0: Aeroméxico 244, vuela el Golfima 805.
1: Golfima 805, Aeroméxico 244.
2: Viva 3195, reduzca 230.
3: 1230, llame en cuanto listo.
2: 293, reduzca 230 en la velocidad y desciende 1-3000 sin restricción.
4: 1-3000 sin restricción y 230 en la velocidad.
2: Viva 3133, directo al Golfima 824 y mantenga 200.
5: 200, volamos Golfima 824 y a 3133.

0: Viva 3195, contacto 193, aproximación Guadalajara.
1: 193, aproximación Guadalajara, vía 3195.
2: Aproximación Guadalajara, vía 3195, abandonando 1.400 por 1.3000.
3: Viva 3195, contacto radar, descienda 1-2000 pies, restricción.
2: 1-2000 pies, restricción, viva 3195.
0: Polaris 1293, contacte 193 aproximación.
3: Aeroméxico 244, dirige izquierda a Plane, descienda a 9000 pies, autorizado ILCX, pisado 9 izquierda.
4: Por la izquierda, directo Plane y autorizado ILCX, pisado 9 izquierda, Aeroméxico.
5: 3, hombre, pista alfa 10, cruce pista 29 derecha, alfa 11, en alfa 11, contacte con flota 3121, decimal 9.
0: Mezca 1 Bravo.
6: Derecha, alfa 1119,
3: 1213. Recibe.
0: Pie sin restricción, Polaris 1293.
3: Viva 3195, vire derecha Plade, descienda 1-1000 pies.
0: Derecha Plade, a descenso 1.
7: Runway 29 on left, clear to left, Carol Express 121.
0: Guadalajara, buen día, Polaris 1263, ILSX, en pista 29 izquierda, 12 millas.
5: Polaris 1263, aproximación, pista 29 izquierda, QNH 3 horas y mal, 01.
0: Condiciones. Rosa aproximación, pista 9 izquierda, Polaris 1, 2, 6, 3.
5: Polaris 1, 2, 3, 0, pista 9 derecha, viento calmo. Autorizado para despegar, el área de contacto terminal 1, 2, 0, decimal 8.
0: Tiempo, reanude la llegada volando 2 Lima 8, 2, 7, descenso 1, 4, 1000.
2: 109, descenso a 10.000 pies, viva 3195.
4: 2 Lima 8, 2, 7, 1, 4, 1, 7, Lima 4, 0,
3: 1, 2, 9, 3, dire derecha Plane, descienda 1, 1.000 pies.
0: Por la derecha Plane, 1, 1.000, gracias.

0: 51, 61 Heavy Backgate, wrong way, Alpha 1-2.
1: Yes, autorizado YLT.
2: Handle, we have to indicate the
3: news. Yes, autorizado.
0: Touch via a backer from Alpha 1-2, also from 29 right.
1: Polaris 1293.
3: Polaris 1293.
4: Por condiciones, volaremos presente rumbo aproximadamente 30 millas y estaremos libres para volar al 827 o 828, lo que sea posible.
0: One back gate, runway Alpha 14, backtrack runway 29 right, Alpha back.
2: Hitting the Alpha 14, attack back to the right.
0: Las 1263, funciona por información piso 9, izquierda, información tránsito pesado, está desalojando pista Alfa 14.
5: Espera, abandona 6000 pies.
6: Continuamos la aproximación pista 29 izquierda, pendiente pista libre, Volaris 1263.
0: Correcto.
6: 3133.
5: ¿Y cuál es su presente velocidad? ¿Viva 3133?
6: 220 indicadas, viva 3133.
5: ¿Le sería posible incrementar a 240 o 250?
6: Afirmativo, incrementar a 250, viva 3133.
1: Polaris 1293, descienda a 10000 pies.
0: Izquierda, bien calma, autorizado a aterrizar.
6: Empieza a aterrizar pista 29 izquierda, Polaris 1263.
5: 3 aproximación.
0: Guadalajara,
5: Polaris
0: 1233,
5: right Alpha 5. 1230, contacto radar, agenda vía.
6: Ah, no, buena tarde, vía 3133, 17000 por 1-2250 en la velocidad. Información Mike. Cruce 250 por 200.
1: Llega a Arpim, cancele llegada y directo a Arpim, descienda 1-1000 pies.
5: Cero, en Mesca, reanude el descenso vía Mesca 1 Bravo, QNH 3001, esperando ILCF 29 izquierda.
6: Sí, continuamos el descenso a 200, en Mesca resumimos el descenso vía Mesca 1 Bravo, esperamos 29 izquierda y 3001, viva 533.

0: Lima Alfa Oscar, contacte 19-3.
1: Gracias, buenas tardes. Aproximación Guadalajara, buena tarde, soy Alfa Lima, Alfa Oscar, volando rumbo 200 por condiciones.
2: Alfa Oscar, contacto radar, cuando posible el COF Lima 828.
1: Cuando posible 828 Lima, Alfa Oscar.

0: Guadalajara, muy buenas tardes. México 244, final, pista 2, nave izquierda.
1: México 244, primera aproximación, pista 2, nave izquierda, Queen H, 3 horas, mal, 0.
0: Continuamos la aproximación para pista 2, nave izquierda, 3001, para México 244.
1: Es 1263, alfa 10, mantenga fuera de pista 2, nave derecha.
2: Oscar, contacto 193.
3: Derecho Polaris, 1263.
1: Polaris 1263, alfa 10, cruce pista 2, nave derecha, alfa 11. En alfa 11, contacte control terrestre 121, versus Málaga, que tenga Polaris 1263.
3: Cruce pista 2, nave derecha, alfa 11, en alfa 11, 9 Polaris,
1: 244, pista 2, nave izquierda, bien calma, 3 años.
0: Correcto, pista 2, nave izquierda, Hermeco 244.

0: Paimon, Kenny. Tiene taxi vía Alpha 5, Polsor Alpha, contact ground 121 decimal 9.
1: Continue, taxi Alpha 5, Polsor Alpha, and ground 121 decimal 9, and Negro 5121.
2: Viva 533, directo a UCOSI. Directo UCOSI y mantenga 200.
3: Directo UCOSI y a 200, mantenga viva 533.
2: Y le confirma hasta el 824, aprobado. 824.
3: Tarde 18, viva 533. 95.
4: Viva 3133, descienda a 10.000 pies, autorizado ILTF, pista 29 izquierda.
3: Viva 3195, establecido en la pista 29 izquierda.
5: El S29 izquierda, viva 3133.
2: Y viva 533, ¿cuál es su velocidad?
6: Control de marcha 2.
4: 3195, buen día, más una aproximación, pista 29 izquierda. Tengo un 4.
3: Aproximación de pista 29 izquierda, ya 3195.
4: Posterior al 2828.
2: Posible. Y en descenso para unos 5000 pies móviles.
3: 2800 al 824 y el descenso 15000, viva 533.
7: 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Buenas tardes del Extra Bravo Triple Whisky.
2: Extra Triple Whisky, posición observada. La pista en uso 29 izquierda. QNH 3001. Ajústese a instrucciones de carta visual y notifique.
7: Es 29 izquierda, Triple Whisky.
4: 1006, pista 29 derecha, viento calmo, autorizado para despegar en el aire terminal 120 decimales. Vómalo. Autorizado para despegar.
8: Guadalajara, muy buenas tardes, César, México 039 pesado, en descenso al cruce nivel 300 por nivel 24.
4: Abandone Alfa 10, mantenga fuera de 29 derecha.
2: Al descenso vía Mezca 1 Bravo, QNH 30. Izquierda, contacto radar y interrumpe el descenso 16000 pies, no aviso.
8: Esperado el descenso hasta 16000 pies, el descenso vía Mezca 1 Bravo, esperando aproximación ILS X-ray a la pista 29 izquierda, Aeroméxico 039.
2: Viva 533, descienda 13000 pies sin restricción.
3: Descenso 13000 sin restricción, viva 533.
9: Nación Guadalajara, buenas tardes, volaré 5853, abandonado nivel de vuelo 214 por 200, información November.
2: Volaré 5853, contacto radar directo a Mezca, mantenga 200. En Mezca reanude la llegada a Mezca 1 Bravo, esperando y en el centro de 29 izquierda y el QNH 3001.
4: 95, pista 29 izquierda, viento calmo, cruzado para Teresa.
3: No, volví a tercera pista 29 izquierda, viento 3195.
9: 853.
2: Aeroméxico 039 pesado, descienda 14000 pies sin restricción.
8: Ahora el descenso 14000 pies sin restricción, Aeroméxico 039, gracias.
4: Claris 100, posición y mantener pista 29 derecha.
2: 100. Volaris 1230, contacte 2615, Centro México.
3: 2615, Volaris 1230.
4: Aeroméxico 244, cruce pista 29 derecha, alfa 11, terrestre 219, ¿vale?
3: Hecho
4: Alfa Lima Alfa Oscar, descienda a 1-2010.
9: 1-2010, Lima Alfa Oscar.

0: Guadalajara, muy buen día, Volaris 1006, en ascenso 6210 por 230, salida de Demo 1, Bravo.
1: Volaris 1006, buen día, contactador, haciendo ya de Demo 1, Bravo, nivel 230.
0: CDM 1, Bravo, 230, Volaris 1006.

0: 1100, pista 29 derecha, viento calma, autorizado para despegar, en el aire contacto terminal 120, decimal 8, muy buenas.
1: 5.
0: Iba 3195, abandona instalito, mantenga para de 29 derecha. 181, hasta luego.
2: Gracias, 29 derecha. Torre de Guadalajara, buen día, Volaris 1293, ILS Israel, 6 millas.
0: 1293, buen día, continúa aproximación, pista 29 izquierda.
2: Continuamos aproximación.
3: Estamos ligeramente desviados a la izquierda, aproximadamente 7 millas y volaremos a Playa de Lima, Alaska.
0: Mantenga 1-2-10, me informa cuando sea posible Playa.
3: Informamos cuando posible Playa de Lima, Alaska, gracias.
0: Activa 3195, cruce pista 29 derecha, alfa 7, terrestre 219.
3: Cruce pista 29 derecha, alfa 7 y terrestre 29, 219, viva 319.
0: Polaris 1293, pista 29 izquierda, viento calmo, autorizado para aterrizar.
2: Autorizado a aterrizar, Volaris 1293, gracias.
0: Viva 3133, Golf Lima 980, servicio radar terminado, torre 181.
4: Salidas Guadalajara, ¿qué tal? Muy buenas tardes, es Volaris 1100 en ascenso, 6010 por 230, corrección, y en la salida CD 1 Bravo.
0: 500 pies.
5: Radar haciendo vía CDM 1 Bravo, nivel 230.
4: Ascenso vía CDM 1 Bravo para 230, Polaris 1100.
5: Aeroméxico 039 pesado, reduzca 2309.
6: Iniciamos reducción, 230 indicados, Aeroméxico 039.
5: Viva 533, contacte aproximación Guadalajara 119.3, buen día.
2: A la final, pista 29.
4: Viva 533, buen día.
0: 3, aproximación, pista 29 izquierda.
4: Cara, viva 53,
2: izquierda, viva 3136.
0: 5784, buen día, posición y mantener pista 29 derecha.
3: Vamos a recibir 2784.
0: Recibido 784, mantenga pista 27 listo.
3: Para volando a Playa de Lima, Alaska.
7: Lima, Alfa, Oscar, diciendo 9000 autorizada el efecto de 2000.
3: 9000 autorizada la aproximación, Lima, Alfa, Oscar, es esto.
5: Volaris 5853, vía derecha, directo al Golf Lima 824, descienda 1-3000 pies sin restricción.
4: Al Golf Lima 824 y me confirma 1-3000, 2-9 izquierda, viva 533. Gracias, 5853.

0: por la línea 293 de avance en alfa 10, cruce pista 29 derecha hacia alfa 11.
1: Entrado alfa 10, alfa 11, Polaris 129.
0: Para México 784, posición y mantener pista 29 derecha.
2: Guadalajara 119.3, buen día.
1: 119.3 Guadalajara, buen día, Aeroméxico 039.
2: Guadalajara, aproximación, muy buenas tardes, César.
0: No, izquierda, mixto plano, no, para terminar.
2: Alcanzando 1-4, mixto, no, izquierda, viva, 3-1-3.
3: Radar, descienda 1-2-1-7.
0: En alfa 11, contacto terrestre 21,
2: hasta luego. 039.
3: Vale, gracias, en alfa 11.

0: Roxo 03 no ha empezado, directo al Rojimo 8, posible weather y espere flash.
1: Golfo Lima 828, México 039.

0: Polaris 5853, vuelo el Golf Lima 828 y descienda 1-2000 sin restricción.
1: 2000 sin restricción y vuelo directo al Golf Lima 828, Polaris 5853.
2: Arranco 039 pesado, directo a Plade, descienda para...
1: Directo a Plade y me confirman 1-1000 pies.
2: Afirmativo, 11.

0: 4 por sistema tránsito, 2 a derecha.
1: Pero la recién la había ido.
0: Alfa, desalojen Alfa 1, 0, Mateo para 2 a derecha.
1: Alfa 10, Mateo para 2 a derecha, ya 3, 1, 3, 3.
2: Izquierda, Alfa Lima, Alfa Oscar y el SX de 2, 9, izquierda, 11 millas.
0: Alfa Oscar, con la aproximación, pista 2, 9, izquierda.
2: Vamos, Lima, Alfa Oscar.

0: Horario 1006, contacte Centro México en 123.9, buen día.
1: 1039, volante 1006, buen día.
2: Aero México 039 pesado, descienda para 9010, autorizado ILS extra y a la pista 1 de izquierda.
3: 95853, gracias. Autorizados ILS extra y pista 29 izquierda, Aero México 039.
4: 4, deja 600 por 230, ascenso vía Cebón 1 Bravo.
1: Sí, va 554, pista 29 derecha, viento calma, no autorizado para despegar. En el aire, contacto terminal 120, destino 8, vamos a
5: 208 en el aire, pista 29 derecha, viva 554.
3: 193, gracias, buen día, volante 5853, hasta luego. Estación Guadalajara, muy buena tarde, volante 5853, son 2200 por 1-2000, directo Plade, información November.
2: Polaris, 5-3, contacto radar, desciendo número 2.
1: Animal, favor, pista 2, izquierda, viento calmo, autorizado para aterrizar.
2: Viva 5-3-3, posible 981, repetir 775.
3: Afirmativo, por la nalgo, Lima 981, 775.
2: Autorizado y el sexo de 2-9 izquierda.
3: Autorizado y el sexo de 2-9 izquierda, viva 5-3-3.
2: Armeco 039 pesado, ¿cuál es su velocidad?
3: 2230 indicados.
2: Recibe.
3: ¿Quiere alguna velocidad especial?
2: Plade, si posible, 2 días.
3: Claro, Plade, 2 días. Volaris 144, vuela directo a Plade, desciende 14000.
2: Directo Plade, 14000, Volaris 144.
1: México
6: 245,
1: posición
6: y
1: mantener pista
6: 29. Guadalajara, muy buenas. 254, cruce 6000 en ascenso 230.
0: Viva 554, buen día, contacto radar, cruzando 8000 pies, dirección izquierda a Toxo, hacienda nivel 230.
6: Ascenso 230, cruce 8000 pies por tu izquierda, directo a Toxo, viva 554.
2: Guadalajara, volante 144. El radar no nos más tiempo, si volamos directo a Plade nos autoriza mantener rumbo 270, 30 millas posterior al fijo Golvino 530, ya podríamos volar directo a Plade.
0: Recibo la pista 144, descenso 14000 pies, cuando posible Plade.
2: 14000 cuando posible Plade, voláis 144.

0: Viva 533, comprima 981, servicio radar terminado, contacto torre, full 18 de Cima 1.
1: Cámaras con torre 181, viva 533. Torre Guadalajara, buenas tardes, viva 533, verano final a la 2, 9 izquierda, 9 millas.
0: 2-9 pesado.
2: 2-4, pista 2-9 derecha, viento calmo, utilizado para despegar, siendo la derecha, contacto terminal 120 de Cima 1, número.
1: Izquierda viva 533.
3: Torre Guadalajara, buenas tardes, viva 322, 2-9 derecha, 3-3.
2: Y mal favor, abandone vía Papa 3, venga.

0: Queda 3222, posiciones de tener, vista 29 derecha.
1: 5429 derecha, vea 3222, buenas tardes.
2: Afirmativo, no le afecta en la aproximación, está aprobado y autorizado ILSF 29 izquierda.
1: Excelente, muchas gracias, aprobado y autorizado ILSF 29 izquierda por el 5853.
0: Lima Alfa Oscar, mantenga esta plataforma y contacte Rampa 341, buen día.
1: 123.9, buen día. 239, gracias, muy buen día, Volaris 11.00.

0: Perfecto, para aterrizar 2 nueva izquierda, viva 533.
1: Nada, contacto torre 118, de Chumelo. 45600, ascenso para 230, vía Emilio 1 Bravo.
2: 039. 5245, buen día, contacto radar, ascienda vía Emilio 1 Bravo a nivel 230.
1: 230, vía Emilio.
0: Muy buenas tardes, César, México 039, pesado. Y él es X-Ray a la pista 29 izquierda.
3: Aero México 039, pesado, continúa aproximación, pista 29 izquierda.
0: Continuamos la aproximación, gracias.

0: Ahora volando directo a Plata, volando 144.
1: 3 dólares, 144.
2: Sí, va 3222, vista 29 derecha, viento calma, cruzado para despegar, en el aire contacto terminal 120, decimal 8, bomba.
1: Aeroméxico despegue 29 derecha y en el aire contra la arriba 3222, muy buen ánimo.
3: ¿Qué tal? Buenas tardes del Extra Bravo Triple Whisky, que está editando el descenso 7 más 500.
1: Guadalajara, buen día, después.
2: Whisky recibido, siga la ruta virtual y necesite campo de gol.
3: Notificaremos campo de gol, señorita, el Triple Whisky.
1: Identifique 6.
2: 533, Charlie 2, navega fuera de 29 derecha, tránsito terrestre.
1: Hasta la zona de Charlie 2, mantén fuera de 29 derecha, arriba 533. Fuerza Mexicana 3404, ahora en contacto, radar 2000 rumbo
2: a izquierda, con la estación 30 decimal 01.
1: Aviso y al cruce
3: 1 y 29 de izquierda, me va.
1: Guadalajara. Al cruce 10000.
2: 3 cruce, pisado 9 derecha, alfa 7 y terrestre 219,
1: venía. Cruzando 2 derecha, alfa 7, terrestre 219. Volante 144, contacte aproximación Guadalajara.
2: Empezado, pisado 9 izquierda, viento calmo, cruzado para 3.
1: Viento calmo, autorizados para aterrizar, pista 29 izquierda, Aeroméxico 039, gracias.
4: Viva 3222-5800 por 230, vía Semuno Bravo.
5: Vuela 144, contacto radar, desciende 120.
4: Del 230.
5: 144.
2: Víctor Franco, Mike 565, buen día, posición y mantener pista 29 derecha. ¿Me puede confirmar el nivel final que solicita?
6: 29 Aeroméxico. Buenas tardes.
2: Despide Víctor Tango Mike 565, la ascensión sin restricción para nivel 210.
1: Viva 554, contacte Centro México 126.15, que tenga buen día.
7: 615 con México, Viva 554, buen turno.

0: Corporate 144, descienda para 9100, autorizado y directo de 2 9 izquierda.
1: Nuevamente está autorizado y el espectro y 2 9 izquierda, Corporate 144.
0: Corporate 153, 21980, posición de terminado, contacto a torre, 11800.
2: 181, se mueven de Corporate 5853, hasta luego.
3: Pista 565, pista 29 derecha, viento calma, autorizado para despegar, en el aire contacto terminal 120.8, bombalo.

0: Torre Guadalajara. Buenas tardes, Volaris 5853 en el ILS X-Ray, pista 29 izquierda.
1: Volaris 5853,
0: en
1: aproximación pista
0: 29
1: izquierda.
0: Continuamos aproximación pista 29 izquierda, Volaris 5853. Para campo de vuelo del Triple Whisky.
1: Triple Whisky, vuelo directo, cabecera 29 izquierda.
0: Volamos directo, Triple Whisky.
1: Aeroméxico 439 prestado, desalojo en alfa 1-2, mantenga fuera de 29 derecho, transito el terreno.
2: Desalojados por la derecha, alfa 2, y mantenemos antes de la 29 derecha, Aeroméxico 039.
1: Check, Bravo, Triple Whisky, espere pista 29 derecha, ahora para su llegada, puerta próxima.
0: Correcto, 29 derecha, ¿es correcto, siempre?
1: Afirmativo, 29 derecha ahora.
0: 29 derecha, muy amable.
1: Para México 039, prestado, cruce 29 derecha, alfa 13, alfa y terrestre 219.
2: Gracias, cruzamos la 29 derecha, alfa 13 y terrestre, 039, gracias.

0: Jara, muy buenas tardes.
1: Estándar México 02.
0: 565, en rumbo de pista deja 5800 por 210.
2: Víctor Tango Mike 565, buen día, contacto radar haciendo a nivel 210.
0: Contacto radar ascendemos para nivel de vuelo 210, Víctor Tango Mike 565.
3: Hay un tránsito cesado cruzando pista 2 a derecha a través de alguno 3, informe de pista libre, continuo.
0: Tenemos a la vista.
4: Volaris 144, reduzca 180.
5: 180, Volaris 144.
3: Este Bravo Triple Whisky, pista 2 a derecha, viento calma, utilizado para aterrizar.
0: Calma, autorizado a aterrizar, que viene a la derecha el Triple Whisky.
3: Polaris 1396, buen día, posición y mantener, pista 2 a derecha.
0: Polaris 5853, pista 2 a izquierda, viento calma, utilizado para aterrizar. Pista 2 a izquierda, Polaris 5853.

0: Le voy a decir que abandone por la izquierda en Charlie 2, me tenga fuera de 2 a la izquierda.
1: Y salida viva 3222, solicitudes de desmés por la izquierda, aproximadamente 80 millas.
2: Viva 3222, ¿qué rumbo requiere?
1: Por el momento 295 y sería más o menos por 80 millas.
2: Recibe espejos de viva 3222.
0: Hola, 1396, solicita terminal manteca en la zona. Igualmente para volar 1212, mantener en la zona.
3: Turgo Pino 980, servicio radar terminado, contacte Torre, 118 de Cimarron.
4: Torre, 61, volar 1443. Hola,
0: 1396, pista 29 derecha, viento calma. Autorizado para despegar, en el aire, contacto terminal 120 decimal 8, vamos a
1: despegar, pista 2 a
2: la derecha, y el sexo y 2 a la izquierda.
4: Pero igual, pero buenas tardes, volar 144 y el sexo y 2 a la izquierda, 12 millas. Volar
0: 144, continúa aproximación 2 a la izquierda.
4: Continuamos, 144. Volar
0: 853, abandone el alfa 10, mantenga para el 2 a la derecha.
1: Mantenemos hacia el 2 a la derecha. Vamos de alfa 1, 0, 5, 8, 3.
0: Bravo, triple, Whisky, cruz 2 a la izquierda, Charlie 1 y terrestre 21, 9, hasta luego.

0: Viva 3222, contacto Centro México 123.
1: Hola, 18853, cruce pista 2 a la derecha, alfa 11 y terrestre 21, ¿me vale?
2: Pista 2 a la derecha y alfa 11 y terrestre 21, desde 5852.
0: Cruzado 240.
1: Mantener pista 2 a la derecha.
0: Viva 88, buen día, contacto radar, descienda 1-2000. En el 828, reanude MES con Bravo, esperando ya el X-ray, pista 2 a la izquierda.
3: Ande X-ray a la 2. A la izquierda, en el 828, interceptamos el mercado 1 Bravo.
4: Baja, está buenas tardes, Polaris 1396. Abandona 6200 pies, descenso 230.
0: Polaris 1396, buen día, contacto radar. Cruzando 8000 pies de la izquierda a Tox, haciendo a nivel 230.
4: Cruzando 8000 pies, izquierda directa a Tox, Polaris 1396.
0: Aeroméxico 245, contacto Centro México 2615, buen día.
5: 2615, Aeroméxico 245, buen día.

0: Guadalajara, Electra. El Víctor tengo más de 565, solicita por la directa a Goyas.
1: Aprobado, directo a Goyas, Víctor tengo más de 565.
0: Directo a Goyas, aprobado, 565, Víctor tengo más.
2: Aproximación Guadalajara, buenas tardes, soy Bravo 0 Papa Kilo, descenso dejando 59 por 240, información noviembre, directo.
3: Carísimo 212, pista 29 derecha, bien tocando, cruzado para despegar, en el aire contacto terminal 120, decima de los números.
2: 29 izquierda. Y tenemos condiciones sobre toda la llegada, 0 Papa Kilo.
1: Fuerza Aérea Mexicana 3404, contacto Centro México en 126.15, buen día.
4: 126.15, corregido 3404, muchas gracias, buen turno.
3: 429 izquierda, bien tocando, cruzado para aterrizar, información noviembre.
5: Estar 29 izquierda, volar 144.
1: ¿Qué es la última información?
2: Tenemos formaciones sobre toda la llegada.
3: Mantener pista 29 derecha. 825,
2: Goldie 825, 0 por 2.
1: ¿Pues si requiere algún rumbo a la presente? Polaris 1009, contacto radar, descienda vía Casupo 1 Bravo, espera ILSX y a pista 2 a izquierda.
6: Vía Casupo 1 Bravo, estando 2 a izquierda, ILSX, Polaris 1009.
1: Polaris 1351, ¿en cuántas millas previa puede volar a Plaza?
7: Ya estamos volando a Plaza 1351.
1: Sí, Polaris 1351, contacto aproximación Guadalajara 119.3, buen día.
7: Nada, 3, buen día.
1: Viva 8018, reduzca 230 nudos, vuele directo a Plaza.
7: Plaza y 230 nudos, viva 82.
8: Guadalajara, buen día, Volaris 1301250 por 240.
1: Volaris 1301, buen día, contacto radar, descienda de X1 Bravo, espera y el X-Ray, pista 2 9 izquierda.
8: Ascenso, X1 Bravo, está en el X-Ray 2 9 izquierda, solicita rumbo 275.
1: Probado la desviación, descienda 14000 sin restricción. Me informa libre de mal tiempo.
7: Plaza.
8: 14000 sin restricción, ha aprobado el desvío, le informamos libre de mal tiempo, 130.
9: ¿Posible sin reducir la velocidad a cortarlo en 81 o si vamos a tener a Plaza Extranjero que mantenga la velocidad?
1: La Papa Kilo aprobado, libre de mal tiempo, vuele directo al Golf Lima 828.
7: Si posible, el 981.
3: 1224, cruzado 29 derecha, viento calmo, autorizado para despegar. En el aire contacto terminal 120, decimal 8. Bómbale.
7: Directo
4: a
7: Golf Lima.
1: Igual con velocidad alta.
2: 9000 pies, izquierda Toxo y 230, volaris.
3: Toxo, mantenga fuera de 29 derecha.
1: Saludos, mantén a la derecha, buen día, contacto.
3: 72, se le mantiene pista 29 derecha.
1: Soy pista 29 izquierda.
4: Pista 29 izquierda.
7: Y se lo confirmamos, podemos descender hasta 9000 pies para el 80-18.
1: 80-18, descienda 11000 pies y 19-3 aproximación, Guadalajara.
3: Hacia el Alfa 7 y contacto terrestre 219, ¿vale?
7: 9, ¿qué? 9-3, viva 80-18. Aproximación, Guadalajara, buen día, viva 80-18, 15800 por 11000 pies.
9: Viva 818, contacto radar, descienda 1-0.
7: 0000, viva 88.
8: 1-2-2-4, mandando 5700, ascenso vía 230, Toki 1 Bravo, solicita visual por la derecha, hacia Toki.
7: 9000, descenso visualizando 35.
1: Y le haciendo vía 230 Bravo a nivel 230.
8: Ascenso vía Toki 1 Bravo hacia 230, polarizo 1-2-2-4.
1: Valeriz 1009, reduzca 2309.
3: 2309, Valeriz 1772, pista 29 derecha, viento calmo, autorizado para despegar. El aire contacto terminal 120, decimal 8, vámonos.
1: Exo Bravo,
4: pista 29 derecha, viento calmo, autorizado
1: para despegar.
3: Valeriz 1072,
1: pista 8. Cancele llegada, vuele directo a Prim, descienda 11000.
2: Cancelamos llegada, 11000, directo a Prim, cierra para partir.
1: Volaris 1301, descienda 1-2000 pies, mantenga el presente rumbo y espere vector X para completar la aproximación.
8: 1-2000 pies, esperando vector X para la aproximación, Volaris 1301.

0: Volaris 1301, reduzca 2301-2.
1: 3012, Volaris 1301.
2: Vivo 808, directo al Roslima 980, en descenso para 9000 pies.
1: Por régimen, nos empezaron unos 5000 Volaris 1301.
3: Vivo descenso 9000 pies al 980, vivo a 88.
2: Volaris 1351, en BMC descienda para 7700, autorizada bien el centro y 2 de izquierda.
4: 7700 en BMC y autorizado silencio de Crevit, tiene izquierda Volaris 1351.
5: Afirmativo, vamos a solicitar el 260, el hotel Sierra Sierra.
0: Recibe hotel Sierra Sierra, descienda a 17000 pies, descienda y mantenga unos 7000 pies y espere vectores para completar la aproximación, el sexo y atista 2 a la izquierda.
6: Calidad Guadalajara, buenas tardes, Volarizón 772, rompe pista 7000 pies, calidad a CDM.
5: Rompo 270 y unos 7000 en el hotel Sierra Sierra.
0: Hecho grado Sierra Papaquilo, contacte aproximación Guadalajara 119.3, buen día.
3: 193 Guadalajara, 0 Papaquilo, buenas tardes.
0: Polaris 1772, buen día, contacto radar, hacienda vía CDM 1 Bravo, nivel 230.
6: Contacto radar, vía CDM.
3: Hacienda de Guadalajara, buenas tardes, Bravo 0 Papaquilo, directo print descenso 17000-11000, información noviembre.
2: Papaquilo, contacto radar, descienda 10010, autorizado INSX y en la pista 2 a la izquierda.
0: No, 8000 pies, no aviso.
3: Autorizado INSX y 2 a la izquierda, Papaquilo.
2: Toma de 565.
5: Me confirma el hotel Sierra Sierra, rumbo 260 y 17000.
0: Correcto, mantenga 17000 pies, hotel Sierra Sierra.
5: Mantenemos 17000, hotel Sierra Sierra.
2: 8 en BMC, descienda a 8700, autorizado y en este eje 29 izquierda.
6: Directo a mi
3: 8700 y autorizados ILS, extra y a la 29 izquierda, vivo 88.
0: A la presente Volaris 1212, contacte Centro México 2615, buen día.
6: Gracias, 2615, Centro México, Volaris 1212, buen día.

0: Polaris 1351, Golf 1981, servicio de radar terminado. Contacte a Torre 118-191.
1: Torre 1351, buenas tardes. Torre Guadalajara, buenas tardes, Polaris 1351, virando final sobre Golf 1981. Y el SX-29 derecha, izquierda, perdón.
2: Polaris
1: 1351,
2: pista 2
1: de
2: izquierda, tiene soporte en autorizado para aterrizar.
1: Autorizado, aterrizado, Polaris 1351.
3: Tenemos condiciones en toda la llegada. ¿Será posible que nos pueda cortar volar a CX o algún punto de ya de la llegada final?
4: Va a cortar la llegada Polaris 1009, reduzca 2109.
3: Gracias, reducimos 2109, Polaris 1009.
4: Polaris 1301, reduzca 2109.
5: 210, Polaris 1301.

0: Polaris 1301, vire derecha CX.
1: CX derecha 1301.
0: Polaris 1301, contacte aproximación Guadalajara 119.3, buen día.
1: 3, buen día, 301.
2: Hotel Sierra Sierra, ¿podemos volar por la derecha al 804?
0: Hotel Sierra Sierra, vire derecha al rumbo 270, reduzca 2309 y espere vectores a CX para completar la aproximación.
2: Hotel Sierra Sierra, rumbo 270 y reduzca
1: 2301.
2: ¿Y es correcto mantener unos 7000 o 3700?
0: Correcto, mantenga unos 7000 pies.
3: Estamos 14000 pies por 9000 pies, Polaris 1009. ¿Está bien con ese descenso?
0: Polaris 1009, descienda 12000 pies, no aviso.
3: Gracias, 12000 pies, Polaris 1009.

0: Araneta, le escucha QNH30 decimal 02, información Oscar.
1: Estaciones en la frecuencia, QNH3002, la información es 90.
0: Hotel Sierra Sierra, descienda 14000 pies.
1: 8018, Gotima 981, servicio radar terminado, contacto torre 118 de Sierra.
2: 71, viva 80 de Sierra Sierra.
0: Volaris 1009, cancele llegada, vía izquierdas X.
2: Izquierda, Guadalajara, buenas tardes, viva 8018 y LSX Rey a la 2 más izquierda.
1: Bien, autorizado LSX de la pista.
3: Aproximación
1: 02
3: a la izquierda.
1: 00.
2: A la 2 más izquierda, viva 8018.
4: Y LSX Rey 2 más izquierda. 1000 pies de descenso, 301.
1: Y 8018, servicio de radar terminado, contacto a torre 118 de Cimarron.
0: Polaris 1009, contacte aproximación Guadalajara 119.3, buen día.
3: 119 decimal 3, Polaris 1009, gracias. Aproximación Guadalajara, Polaris 1009, buenas tardes, 12000 pies nivelados, con información Oscar.
1: Recibo Polaris 1009, contacto radar, mantenga 12 y 202.
3: Gracias, 202 y 12000 pies, Polaris 1009.
5: 351,
2: avance
5: en alfa
2: 10,
5: cruce pisando
2: sobre
5: derecha, hacia alfa
2: 11.
6: Cruzamos el tren a derecha, hacia alfa 11.
0: Víctor Tango Mike 565, ¿qué rumbo y cuántas millas?
7: Vamos unas 20 millas con rumbo 040.
1: Guardo el 7700 en descenso y autoriza la posición aérea de
0: izquierda. Libre de mal tiempo, vuele a meeting.
2: 7700 y autoriza la posición cero parte.
7: El Víctor Tango Mike 565.
0: Y Víctor Tango Mike 565, siendo a nivel 210.
5: 12018,
2: piso 2 a izquierda, listo calcio, listo para aterrizar. Ah, precioso aterrizar, piso 2 a izquierda, viva 88. Polarísimo
5: 351, en alfa 11, contacto terrestre, buen día.
1: 39,
5: buena tarde, posición y mantener, pista
0: 12-9 derecha. Volaris 1772, contacte Centro México en 123.9, que tenga buen día.
4: 23-9, buen día, gracias, 1772.
0: Del Sierra Sierra, reduzca 2-1-0-1-2, descienda 1-2-1000.
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0: Extra Alfa Hotel Sierra Sierra, mantenga el rumbo con 1-2000 pies, contacte aproximación 19-3, buen día.
1: Gracias, Torre, 1-1-8 decimal 1.
2: 18-1 Torre, cierra por aquí, le paso, buen día.
1: Por ahí, 1-0-0-9, descienda para 1-1-1000, autorizado y en este X-Ray, a la pista 1-1-3.
2: Torre de Guadalajara, buenas tardes, soy Bravo, cierra Papaquilo y les X-Ray 2, 9 izquierda.
3: ¿9? Sí. Papaquilo, continúa aproximación, pista 2-9 izquierda.
2: 2-9 izquierda, cierra Papaquilo.
4: Autorizado y el X-Ray, pista 2-9 izquierda, ahora pista 1-0-0-9.
3: Sí, 1-3-9-9, pista 2-9 derecha, viento cal, autorizado para despegar, en el aire contacto terminal 1-2-0, decimal 8, vámonos.
1: Radar, desde derecha 28 en el aire, viva 1-3-9-9.
0: 8
3: 29
0: derecha. Tamés con Obravo, esperando y el X-Ray, pista 2-9.
5: Descenso 1-2000, esperando volar al Golima 828 Volaris 1715 y el X-Ray 2-9 izquierda.
0: Tracción descenso 1-3000, 13000.
3: Descenso 1-8, abandone en alfa 1-0, mantenga fuera de 2-9 derecha.
6: Tracción Guadalajara,
2: alfa 1-0 y mantenemos desde 2-9 derecha, viva 88. Desviamos por izquierda el rumbo 1-7-0 por condiciones.
0: Polaris 1705, buen día, contacto radar. Desviación aprobada, destino a nivel 200, no aviso. Cuando libre de mal tiempo, vuele al Golf Lima 827 para completar mes con Bravo y esperar el X-Ray a pista 2-9 izquierda.
3: X-Ray 2-0, Papaquillo, pista 2-9 izquierda, viento calmo, autorizado para
2: terrestre. 200, cuando posible, vuelve a cierre Papaquillo. Lima 827 para reanudar la llegada.
3: 1-8, cruce, pista 2-9 derecha, alfa 11, contacto con el 119, buen día.
2: Recibido, alfa 11, cruzamos la 2-9 derecha y 29, viva 88, gracias.
0: Extra Alfa, Yulet, Sierra, Sierra, buen día, contacto radar, mantengo un 8000 pies, pone H30 decimal 02, espere vectores, aproximación, LS Yankee a pista 2-9 izquierda.
1: Esperando vectores, LS Yankee 2-9 izquierda, 3-0-0-2.
7: Salidas Guadalajara, viva 1-3-9-9, cruzando 6200 por 2-3-0, salidas de Niri 1 Bravo.
1: Contacte Torre, 1-1-8 decimal.
0: A nivel 2-3-0.
5: 6-3-0, buen día.
7: 1 Bravo a 2-3-0, viva 1-3-9-9.
5: Buen día, bola 6-3-0-1, ILS Freed, 2-9 izquierda, 11 millas.
3: Hola, 6-3-0-1, sin aproximación, pista 2-9 izquierda.
0: 715, descienda 1-2000 pies, velocidad 2-3-0 nudos.
1: Polaris 1-0-0-9, está descendiendo en BMG.
4: Afirmativo, Polaris 1-0-0-9.
1: Descendiendo BMG conforme la aproximación, a 7-0-0.
4: Gracias, Polaris 1-0-0-9.

0: Polarísimo 301, Torre 18. El Ciudad Costa en Tierra Sierra, descienda para 1-1, autorizado ILS 2-1.
1: 1-1000, autorizado ILS, X-Ray a la residencia de Hotel Sierra Sierra.
2: Señora Papachino, el desalojo por Papa 3.
3: De aproximación Guadalajara, punto 3, buen día.
4: Tiene 3, buen día, el área es 1-7-1-5. Guadalajara, al área 1-7-1-5, estamos volando rumbo 1-7-3 por condiciones, abandono.
2: Ciudad 5-4-6, buen día, se encuentra listo para un despegue sin demora.
0: 5, contacto a radar 1-2-6.
4: El área 1-7-1-5, ¿alguna posibilidad de volar a Prade, aunque sea con velocidad menor?
0: ¿Cuánto podría...?
2: Kilo de Papa 3, mantenga su plataforma y contacta Rafa 34, buen día.
4: 180.
0: Reduzca y directo a Prade, por favor.
4: Directo a Playa con 209 volares, 1-7-1-5, gracias.
0: Volares 1-0-0-9, Golfima
2: 9-8.
5: Estado 9
2: izquierda,
5: viento
2: calmo,
5: presión
2: para
5: aterrizar. 18-1, contra volares 1-0-0-9, gracias.
4: 13-0-1.
5: Torre Guadalajara, muy buenas tardes, volares 1-0-0-9, estamos 12 millas en final 29 izquierda.
2: Polaris 1009, continua aproximación, pista 29 izquierda, le informaré si salió.
5: Continuamos y pendientes si salió de Polaris 1009.
2: Pida 546, posición y mantener pista 29 derecha. Notifique listo, mantenga testigo.

0: Hotel Sierra Sierra, 113 de Juan.
1: Afirmativo, Hotel Sierra Sierra.
0: Recibido. Continúe su descenso en...
2: Como tiene tránsito de compañía, final 2 millas para 2 mil izquierda. Continúe la aproximación, lo formaré pista libre.
3: Esperado, gracias, por la visa 0009.
1: PM6-7-7-7, Hotel Sierra Sierra.
0: Polaris 1715, destino 10.
4: Somos 0000, Polaris 1715.

0: 546, posicione mantenere 293. Viva 546, posicione la salida sin demora.
1: Polaris 1715, descienda para 9000 pies. Espero volar al nivel.
0: En su caso, autorizado para despegar, mantengan esta frecuencia.
2: 9000, esperando a cortar.
1: Confirmo, va a ser al 98.
0: Son en alfa 10, alfa 10, mantengan fuera de 29 derecho.
2: Alfa 10, mantenemos fuera de pista 1 de derecha, 301. Goldman 80, descenso 9, el Polaris 1715.
3: Yuri Sierra Sierra, descienda 14000 pies de derecha rumbo 290, límite el radial 180 Guadalajara.
2: Tenemos 14000 por la derecha 290, con límite de radial
0: 180.
4: 29 izquierda,
0: viento calmo, autorizado para
4: aterrizar. 1 izquierda, Polaris 1009.
0: Se mantenga fuera de 29 izquierda. 7027, posición y mantener 29 derecha.
2: Posición y mantener 29 derecha. 40 volando Golf Lima 824.
3: 96 Fox Sierra, buen día, contacto radar, desciendo 3000 pies sin restricción en Golf Lima 824, reanude el descenso Mescono Bravo, esperando ILS Extra y a pista 29 izquierda.
2: 1-3000 en Golf Lima 824, como publicado.
0: Pista 29 derecha, alfa 11, terrestre
2: 21-9, ¿vale? Polaris 1-0, descienda 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
1: Autorizado Golf Lima 980 y autorizado ILC 329 izquierdo, a la vez 1715. Hotel Sierra Sierra, Golf Lima 981, servicio radar terminado, contacto Torre 18.

0: Guadalajara, Bilbao 139, solito. Bueno, pues se vuelve a toxo o malas condiciones en frente.
1: Chivas 7027, piso 2 a la derecha, viento calmo, utilizado para despegar en el aire terminal 120, decimal 8. Bomba.
2: Autorizado de pista 2 a la derecha en el área 120, decimal 8, viva 7027.
1: Papá Eco Delta, ¿le es posible la salida de pista 2 a la derecha, intersección Alfa 6?
3: Centro México 126.15, que tenga buen día.
1: 12-2 a la izquierda hacia Alfa 6, mantenga fuera de 2 a la derecha. Polarizan 009, Alfa 1-0, mantenga fuera de 2 a la derecha, tránsito en carrera. Alfa 10, fuera de 2 a la derecha, polarizan 009.
4: Terminal Guadalajara, que está vendiendo Viva 1068, volando Ixon, deja 270 por los
3: otros. Viva 1066, buen día, contacto radar, descienda vía Ixon 1 Bravo a 15000 pies, no aviso, espere y el sexo y a pista 2 a la izquierda.
4: Vamos a solicitar si posible posterior Ixon el rumbo.
1: Pues tiene que mantener 2 a la derecha, intersección al paso.
4: La llegada ya que toda la llegada vía Ixon está con la tierra.
2: Afirmativo, torre 18.
1: ¿Usted cierra, cierra?
3: Mantenga el presente rumbo y espere vectores para completar.
1: Autorizado para aterrizar, pista 2 a la izquierda, viento calmo.
4: Autorizado
1: 29, viento calmo, 009, cruce 2 a derecha, alfa 11, cerrecha 219, hasta luego. Cruzamos 2 a derecha, alfa 11, 219, volaremos 009, gracias.
2: 81, servicio radar terminado, contacte a torre, 118, hermano.
3: ¿Posio?
0: 1, la 17, 15, gracias. Esto por condiciones. Viva 546, continuamos con ustedes.
5: 86, sol cierra.
0: Guadalajara, ¿qué tal? Buen día, viva 7027 en ascenso, 6500 por 230, CD Mono Bravo.
3: Viva 7027, buen día.
1: Con...
3: Mono Bravo a nivel 230.
0: Recibe. El ascenso vía CD Mono Bravo, viva 7027, me confirma 230.
3: Viva 546.
0: 28, gracias. Guadalajara, hola, 1715, ILS X-Ray 11, izquierda. Perdón, 29, izquierda.
1: 2 a izquierda.
3: ¿Más 20,000?
0: Continuamos 2 a izquierda, 0725.
6: ¿Cómo las sumas? De aquí está 20,000.
3: Si de derecha a cierre, descienda 1-2,000 pies.
6: 1-2,000, de derecha a cierre.
3: Volaris 1705, reduzca 2-2-0 nudos.
0: 2-2-0 nudos, Volaris 1705.
1: Papá Eco Delta, pista 2 a la derecha, intersección Alfa 6, viento calmo, utilizado para despegar en el aire contacto terminal 120, decimal 8. ¿Cómo es?
0: 17, posible.
3: Posible 696 Fox Sierra, detenga el descenso 14,000 pies.
0: 14,000 pies, November 696 Fox Sierra, y virando a 180 horas. Ahora van a ir a 546, cruzando 11,000 pies por 12,0, no aviso.
7: 40,400 por 2,4,0.
3: Viva 546, buen día, contacto radar, vuele directo a Tokio, sin a nivel 2.
1: No te cierra, cierra, abandone por la izquierda en Papa 3, mantengan tus plataformas.
8: Volaris 1071, buen día, contacto radar, defienda 17,000, desde izquierda rumbo
3: 280, espere vectores para completar el sexo y pista 29 izquierdo.
1: Volaris 1280, posición de mantener pista 29 derecha.
3: Viva 3111, de acaso Puno Bravo, espere y el X-Ray, pista 2 9 izquierda.
1: Este tránsito es final 4.
0: Y el X-Ray 2 9 izquierda, viva 31.
9: Alias Guadalajara, muy buenas tardes, X-Ray Bravo, Papa Eco Delta, rumbo de la pista.
3: X-Ray Bravo, Papa Eco Delta, buen día, contacto radar, haciendo de aquel Puno Bravo a nivel 230.
9: Kelva 1 Bravo, a nivel de vuelo 230, el Papa Eco Delta, contacto radar.
3: Volaris 1705, reduzca 2109.
0: 2109, Volaris 1705.
1: Hotel Sierra Sierra, Papa 3, manténganse de plataforma, contacte rampa 341 para instrucciones.

0: para 1715, pista 2 izquierda, viento calmo, cruzado para
1: 0 volando a Cazuto. Aterrizar 2-9 izquierda, volar 1715.
2: Espera ILS-X-Ray, a pista 2-9 izquierda.
1: Cazuto, para ILS-X-Ray 2-9 izquierda, volar 1391. Y el Viva 1066 requiere el rumbo el 260.
2: Sí, 1066, aprobado. Derecha Sierra Sierra, contacta aproximación Guadalajara, 19.3, que tenga buen día.
0: 19.3, gracias, yo le Sierra Sierra.
2: Viva 1066, mantenga la velocidad, límite para reducción.
1: Entrada, mantenemos velocidad y pendiente, Viva 1066.
0: Próximo, salida 1-2000, volando rumbo a 300.
3: Derecha Sierra Sierra, contacto radar, informa cuando pueda virar por la derecha, un rumbo 340.
0: Veamos de momento al 320 si le funciona bien el charter.
3: Afirmativo. Mire derecha rumbo 320 y me informa cuando pueda continuar.
0: 320, yo le quiero hacer el informe. Gracias.
4: Polaris 1283, pista 29 derecha, viento calma, autorizado para despegar. En el aire, contacte terminal 120, decimal 8, la vuelta.
1: Está a pegar 2-9 y 28-9, vale, con los 12, pero bueno.
4: ...0084, pues tiene que mantener pista 2-9 derecha, 2 minutos más para su salida, tránsito despegando, misma salida. Polaris 1-5, alfa 1-0, mantenga fuera de 2-9 derecha, tránsito cerrado.
2: 1-5.
1: Pero mantener fuera de pista, Polaris 1-7-1-5. 15 millas aproximadamente, lleva 1-0-6-6.
2: Sí, lleva 1-0-6.
0: Cierra, cierra, ya podemos llegar al 340, ¿le funciona?
2: 1-7-0-5.
3: Afirmativo. Si pudiera el... Es 340, el 340 está muy bien. Límite localizador y descienda para 1-1.
2: Rumbo, mantengo 1-4000 pies y espere vectores para completar el SX y a pista
4: 2-9 derecha, alfa 1-1 y terrestre 21-9.
1: Y ven, 2-9 derecha, alfa 1-1, terrestre 21-9, dólares. Buenas tardes.
4: Hello.
2: 31-11, reduzca 2-3-0-9.
1: 2-3-0-9, día 31-11.
2: Volaris 1-3-9-1, reduzca 2-5-0-9.
1: 2-5-0, volaris 1-3-9-1.
2: Viva 5-4-6, contacte Centro México en 1-2-3.9, que tenga buen día.
1: P3-546, gracias. Guadalajara, van a estar de Volaris 1-2-8-0, 6-300, 2-3-0, salida a Tokio Bravo.
2: Volaris 1-2-8-0, buen día, contacto radar, haciendo avión Tokio Bravo a nivel 2-3-0.
1: Ok. Vía Tokio Bravo, 2-3-0, Volaris 1-2-8-0.

0: Viva 7027, contacte Centro México en 123.9, buen día.
1: 23.9 México, 7027, buen día.
0: Jesús Bravo, Papa Eco Delta, contacte Centro México 2615, que tenga buen día.
2: 615, buena tarde, Papa Eco Delta.
3: Es Viva 1066, ya podemos volar al 275.
0: Presto, Viva 1066, vire derecha rumbo 275, cuando posible el 300 y descienda a 1.3000 pies.
3: 275, cuando posible el 300 y el descenso a 1.2000, me dijo. Descienda para 1.3000.

0: Viva 1066, contacte a aproximación Guadalajara 19.3, mantenga velocidad. Buen día.
1: 084, pista 29 derecha, viento calma, autorizado para despegar en el área contacto terminal 120 decimal 8. Bueno, vale.
2: Negativo, Volaris 1271.
0: Recibido, Volaris 1271.
3: Viva 1066, contacto radar, descienda para 12010 y me informa cuando pueda volar al 981.
2: Por la derecha el 250, Volaris 1705.
4: Descendemos y mantenemos. Viva 10, viva 10.
1: Pedro, posición y mantener pista 29 derecha.
0: 29 izquierda.
4: Presente rumbo esperando vectores, November 6 en izquierda. Pueden mantener rumbo las últimas 8 millas.
0: Residuo 696 Fox, cierre, ¿es posible el rumbo 195?
3: Intercepte localizador, se ha autorizado y el estudiante en que las 29 izquierda. Aquí se le está la presentación de cuenta, ven informe.
5: Tenemos 7500, autorizado y ese Yankee 29 izquierda y el tercero.
2: Viva 1066 volando al 981.
3: Viva 1066 recibido. Continúa su descenso para 1000.
2: Tenemos un 1000, viva 1066.
0: Aviso 971, reduzca 230 nudos, contacte aproximación 19.3, buen día.
2: 130 y 19.3, ya Volaris 1271.
0: Volaris 1705, vire derecha al rumbo 270.
2: La derecha 270, Volaris 1705.
6: Guadalajara, buenas tardes, Volaris 1084, Otoki 1 Bravo, ascenso 6200 para 270.
2: Nivelados 17000 pies con rumbo 280, 230 nudos índicos.
3: Polaris 1271 recibido, contacto radar. Descenso para 15000.
2: Contacto radar, descenso para 15000, Polaris 1271.
0: 3111, detenga descenso 15000.
2: 15000, detenemos, vivo 3111.
0: Polaris 1391, detenga descenso 15000 pies.
2: Tenemos descenso a 15000, Polaris 1391.
1: México 760, pista 29 derecha, viento calma, autorizado para despegar en el aire contacto terminal 120, decimal 8, número
2: 1000, Polaris.
3: Pista 2 a derecha, en el aire 28, aeroméxico 78, muy bueno.
2: Buenas tardes, Guadalajara, posición Volaris 1093, en descenso 268 por 240. ¿Será posible volar al Golf Lima 825 por condiciones?
0: Volaris 1093, buen día, contacto radar, vuela el Golf Lima 825, desciende a 14000 pies sin restricción. En el 825, reanude Mescono Bravo, esperando ILS Extra y a pista 29 izquierda.
2: Centro 14000, autorizado 825. Una vez establecido ayer, descenso B a Mesca y autorizado ILS Extra a la pista 29 izquierda.
3: Esquerra cierra, con el campo a la vista.
0: Posición Guadalajara, 119.3, buen día.
5: Oye, Luis, ahora está.
3: Recibido. Contrato para visión visual a 29 izquierda, contacto torre 18.
0: Derecha al rumbo 140 y espere vectores a CX para completar la aproximación.
2: La derecha 140, está dando CX para la aproximación, vía 3111. Neolados 14000, rumbo 270.
1: Por ahí. 2, buen día, posición y mantener pista 29 derecha, espere 2 minutos más para el despegue, tránsito que despegó, mientras salida ayer.
2: 1-2000, viva 1066.
5: ¿Tiene que ser MMC? Este Alfa Yule Sierra Sierra, la aproximación visual a la 29 izquierda.
1: Este Alfa Yule Sierra Sierra, continúa aproximación, pista 29 izquierda.
5: Somos 29 izquierda, Yule Sierra Sierra.
0: 4000 pies, cuando posible vire derecha al rumbo 270.
3: Si reduzca para...
1: ¿Tiene pista la vista?
2: 1-2000, 2-5, 1-2-5.

0: flechero tierra pintado a izquierda, 10 tocando autorizado para aterrizar.
1: Autorizado a aterrizar, de izquierda, y elegir hacer.
2: Hola, esto es 705, viene derecha al rumbo 300.
3: Por la derecha al rumbo 300, Volaris, 1705.
2: Continúa su descenso para 1-2000, Volaris 1705.
3: Continúa su descenso 1-2000, Volaris 1705.
4: Yo 3111, reducción hasta 2209.
5: 2209-3111.
4: Volaris 1280, ¿por qué?
2: Tierra, registrador terminado, torre 18.
3: Pasaba mejores condiciones.
4: Contacte 239 México, Volaris 1280, solicitud directamente con ellos. Bonito.
3: 39, Volaris 1280, buen día.
2: Viva 1066, se encuentra IMC.
3: Negativo, seguimos IMC.
4: Rumbo 230.
3: Afirmativo, por derecha 230, no, en verde, en el mismo cierre.
4: Gracias. Volaris 1391, por secuencia, vire derecha, rumbo 130 y espere vector.
0: Dale, por favor, lo que confirme.
4: 5000.
0: ¿Qué le quiera hacer? Con la aproximación y en el momento le voy a utilizar.
3: Vamos a 1.5000, bueno,
2: continuamos aproximación, yo le espero hacer 2 millas. Vento.
0: 1.2, pista 2 a la derecha, viento calmo, utilizado para despegar, mantengan el choque.
4: Hago espera y el efecto, y pista 2 a la izquierda, detenga descenso 1.7000 pies.
3: A la posición TBMC.
6: 7000 pies, esperamos que el SXRAY 29 izquierda, remito 24.
3: 7700 BMC, autorizado y el SXRAY 29 izquierda, arriba 1066.
4: 696 por izquierda, posible derecha, rumbo 280.
0: 280,
3: November 696 por izquierda.
4: 96 por izquierda, descienda 1-2000 pies.
2: 971. Directo al 981, descienda para 1-3.
3: 09700 por 230.
4: 7-0, buen día, contacto radar, hacienda vía, nivel de vuelo 230.
0: 2, pista 2 a derecha, posición y mantener, perfección al 2.
4: 696, Foxtrot, cierra, contacte, aproximación, Guadalajara.
3: 3, gracias, buen día, November 696,
0: Foxtrot. Paradiso 1-2, 9-2.
3: Aproximación, November 696, Foxtrot, cierra, rumbo 280, descendiendo para 1-2.
4: Izquierda, 6.
2: Foxtrot, cierra, recibido, contacto radar, cuando posible, derecha, rumbo 300, esperando el 981.
3: El viento, se ve que está empujando el viento. Exacto.
0: Está aprobado, vía Papa 1, manténgase Papa y por terrestre 29.
6: Sí, gracias. Mire, estamos solicitando si fuera posible coordinar posterior al Guadalajara 530 o al 8 del 802, volar directo Plade por condiciones en la llegada.
3: X-ray 2 a la izquierda, Volaris 1182, mantenemos su frecuencia.
4: Rumbo 12.
0: 1182 con terminal 28, salud.
4: Aproximación y el FX 29 izquierda, es número 7.
0: Pista 2 a derecha, intersección alfa 5, viento calmo, autorizado para despegar, en el aire contacto terminal 120, decimal
2: 8.
3: Terminal Guadalajara, buen día, Volaris 1182, 7000 pies, ascendiendo vía CDM 1 Bravo, 230, 9 Watt.
0: ¿Cuál quiere mantener pista 2, 9
4: derecho? Radar haciendo vía CDM 1 Bravo, pero...
3: Contacto radar, ascenso. 182. Torre Guadalajara, ¿qué tal? Buen día, viva 1066, final localizador 7 millas.
0: Sí, 1066, continúa aproximadamente, pista 2, 9 izquierda.
4: Viva 3111.
3: Adelante, 3111.
4: Taxi 193, aproximación.
3: 193, buen duro.
4: París 1084, contacto Centro México en 123.9, buen día.
7: 139, gracias, excelente día, Volaris 1084.
3: 15000 pies, rumbo 125.
2: Viva 3111, recibido contacto radar. Vire por izquierda, rumbo 100 y continúa su descenso para 13000 pies.
3: Está rumbo 100 y 13000 pies, viva 3111.
2: Correcto.
0: 066, pista 29 izquierda, viento calmo, autorizado para aterrizar.
3: Autorizado, aterrizar 29 izquierda, viva 066.
2: Por ahí, 17.
3: Guadalajara, buen día, Valdez. 1292, 6200, haciendo vía Kelva 1 Bravo 230.
4: 592, buen día. buen día, contacto radar, Hacienda Vía Kelva 1 Bravo a nivel 230.
1: Contacto radar, ascenso Vía Kelva 1 Bravo, 230, Volaris 1292.

0: 10 grados. 10 grados a la derecha y comienzo de descenso a 9.
1: Por la derecha 10 grados y continuamos el descenso a 9200, 1705.
0: 9696 por tierra, vire derecha rumbo 330.
2: Derecha 330, November 6, 9, 6, por tierra, manteniéndonos 2000.
3: 123.9, buen día.
0: 639, 730, salida. Polaris 1271, confirma 981, servicio radar terminado, torre 18.
1: 181271, hasta luego, buen día.
3: Polaris 1391, vira izquierda al rumbo 100. Si falla la comunicación, 4 minutos, vira izquierda 6.
1: Rumbo 100, 4 minutos. Muy buenas tardes, Polaris 1271, final, pista 2 a la izquierda.
4: Polaris 1122, pista 2 a la derecha, viento calmo, autorizado para despegar en el aire terminal 120, decimal 8.
1: Hasta luego.
5: 31.
1: Derecha y el aire 120, decimal 8. Polaris 1212. Bajada Polaris 1391, dejando 16600 por 15000. Bueno, Guadalajara, buenas tardes, Volaris 1271, final, pista 2 a la izquierda.
0: 9696, posto izquierda, descienda para...
4: Una aproximación, pista 2 a la izquierda.
0: Derecha, al rumbo 360.
1: Volaris 1271.
2: 11000, 9696, posto izquierda.
0: Volaris 1391.
4: Alfa 10, mantenga fuera de 2 a la derecha, tránsito en carrera.
1: Alfa 10,
0: allá. Paso directo al 21981, DMS descienda a 7700, autorizado y DC, segundo a la izquierda.
1: Volamos directo al Cos Lima 981 y descenso a 7700, autorizado 168 revistas a la izquierda, Volaris 1705.
0: 396 Fox, próxima, descienda a 9200 y revista 189.
1: Entramos a directo a Volaris 1093.
0: Viva 3.
4: Pasado a la izquierda, viento calmo, autorizado para 3.
0: Al rumbo 010.
1: Izquierda, Volaris 1271.
5: 10. Viva 3111.
4: Derecha Alfa 11, terrestre 219.
1: 29 derecha, alfa 11, 1379,
4: 1379, 3-4, buenas noches, posición y mantener 29 derecha.
1: Derecha 020, November 6, 95, cierra. Por 2. 3-0, salida CEDEM.
3: Polaris 1-1-2-2, buen día, contacto radar, Hacienda Vía CEDEM, Mont Bravo, nivel 2-3-0.
1: Hacienda Vía CEDEM, ascendemos a 2-3-0, Polaris 1-1-2-2.
0: 696, Foxtrot Sierra, directo al 981, y está en BMC.
1: Relativo, November 6, 9, Foxtrot Sierra.
3: Se interrumpa.
2: Por acá, Volaris 1292, no es posible continuar por la salida debido a mal tiempo. Y volviendo ahora al 140, formación.
3: Recibo Volaris 1292, incremente el régimen de ascenso hasta cruzar 200 por tráfico.
2: Incrementando el régimen hasta el cruce de 200 por tráfico y ahora rumbo 150.
0: Uno, servicio de radar terminado, torre inflexión.
3: Directo a Airbus.
1: 5. Tiempo aéreo, Solaris 1-2-9-2.
4: 3-1-3-4, pista 2-9 derecha, viento calmo, autorizado para despegar, en el aire contacto terminal 1-2-0, decimal 8, vámonos.
5: Pista 2-9 derecha, 20 decimal aéreo, ya 3-1-3-4, buenas noches.
1: Guadalajara, buenas tardes, Solaris 1705, final 7 millas, pista 2-9 izquierda.
4: 1271, abandonen Alfa 10, mantenga fuera de 29 derecha, tránsito en carrera.
0: Descenso.
1: Siete.
4: 705, continúa aproximación, 29 izquierda.
5: No, inversión es el izquierda.
1: Una izquierda, Volaris 1705.
4: Polaris 1705, pista 2 a la izquierda, viento calmo, autorizado para 3A.
0: No, vire izquierda al rumbo 310, le informo que ya va a ser la primera aproximación hacia la pista 1. Mantengo 1-2-1.
3: 1-1-8-2, contacto Centro México, 123.9, buen día.
1: Mantenemos 1-2-1.
4: Polaris 1271, cruce pista 2 a derecha, alfa 11, terrestre 219, buen día.
0: Y espere el TAC, está alfa, tango,
1: esperando, Dalta, y mantenemos 1-2000, Volaris 1391.

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2: Continúe con el presente rumbo y espere ahora vector a Datso para completar la aproximación.
3: Nada, esperamos vectores Datso a la 11 derecha de México. 248.
2: Volaris 1093, espere ahora vector a Datso para completar ILSX a pista 11 derecha. Me informa si le es posible volar derecha al rumbo 220.
4: Gracias, Volaris 1093, cambio de pista, esperando volar Datso, mantenemos 1400.
2: Gracias, gracias.
5: 1122, podemos, seguimos rumbo 300, unos 50 millas.
2: Volaris 1122, aprobado, libre de mal tiempo, vuele a radar.
5: Libre de mal tiempo, volamos a radar, Volaris 1122.
2: Volaris 1292, contacte Centro México 26.15, buen día.
6: 2615, Volaris 272.
7: Hola, hola, buenas noches, Vía 3134, 5200 por 230, Tokio Bravo.
2: Vía 3134, buen día, contacto radar, Hacienda Vía Tokio Bravo, nivel 230.
7: 230, Ascenso Vía, Viva 3134.
3: RMC Viva 3111.
8: Yo Viva 3111, descienda 7700, volando al 981 MDMC y autorizar el SF a la 12 de izquierda.
5: Por derecha, rumbo 2 veces.
9: Algo Lima 981 y autorizado la posición y el SX a 2 de izquierda.
0: In heavy runway 29 right, wind count clear for takeoff, when airborne contact departures on 120.8.
9: No, November 6 nos dice izquierda.
1: And 29 right, departure 120.8, target at 919.
9: Thank you.
5: Torre, November 6, Fox Sierra, ILS X-ray visual, 3 millas.
0: November 6, 96, Fox Sierra, continua aproximación, pista 2, 9, izquierda.
5: Continuamos, aproximación, ILS izquierda con campo a la vista.
2: Descienda y mantenga 1-3000 pies.
0: 5, Charlie 2, mantenga fuera de 2, 9, derecha.
1: Charlie 2, mantenemos antes de 2, 9, derecha, Volaris, 1-7-0-5. 1093, será posible volar rumbo 245 para el tramo tipo.
2: Aprobado, Volaris 1093.
1: Entrada.
0: Seis nueve seis Fox, cierra pista a la izquierda, viento calmo, utilizado para aterrizar.
3: 00, Mico 24,
5: izquierda, November 6, 9, 6, 2, cierra.
2: Centro México en 123.9, que tenga
0: 9 derecha, alfa 7.
5: Centro México.
1: A derecha, 2-7, Volaris, 1-7-0, 2-2.
2: Aeroméxico 248, contacte aproximación Guadalajara, 119.3, que tenga buen día.
3: 19-3, Aeroméxico 248, gracias.
2: Viva 3134, vuele directo a Tokio.
3: Buenas tardes, Aeroméxico 248, 16000 por 13000 al rumbo 300.
8: Volaris 1391, directo a Tokio, en descenso para 11000.
0: Y Volaris 1705, Alfa 7, de frente Expo 6, manténgase su plataforma y llame Rampa 34.
8: 71.
1: Vivo, Alfa 7, continuamos a Expo 6, y antes plataforma 341, Volaris.
10: Climb inclinable 230.
2: Target 91 en heavy radar contact, climb via Tokyo 1 Bravo, fly level 230.
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2: Viva 3134, cuando posible, vuele directo a Xao.
9: Viva 3111, solicitamos volar rumbo 300 o 280, descontinuamos la aproximación.
8: Viva 311, aprobado, mantenga, sería en BMC, y me informa si tiene campo a la vista.
9: Solicitamos aproximación pista 11, Viva 3111.
8: Entonces, Hacienda para... 1-1000 pies.
0: Decimal 05.
9: 71-11.
8: Volaris 1391, mantenga 1-2000.
5: 1-2000, Volaris 1391.
2: Confirma 2-3-0-1-2, ¿correcto?
8: Viva 3111, ¿le sea posible cruzar la estación y esperar a posición vía por el norte de Bulno?
9: Pero Volaris 1093.
5: 1-11.
2: Aeronave está a la escucha, QNH 30, decimal 05, información papá.
8: Recibido, entonces el rumbo 320, ascienda para 1-1000 y espere.
5: 1-1.
9: Rumbo 320, 11.000 pies, esperando Dulno, Viva 3111.
2: ¿Posición?
11: Buenos días, FAP 5211, código transponder 6503, despegando de Zapopan. Ahora 6.000 pies para 10.000 pies y virando al rumbo 330.
2: Pues en el canal 5211, no hay contacto, se le mantenga 1-0.000 pies. 3005 QNH.
11: 305 con H, mantenemos 1-0-1-1-1-1-1. Matillo
0: Papa 3, manténganse de plataforma y con rampa
2: 34-1. Cargo 919, flight direct Libar, Lima, India Bravo, Alfa Romeo.
8: Polaris 1391, prepare a cortar con clima 621 si imposible y descienda 1-1-1-1.
12: He entrado, 1-1-1000 y preparando para el Bolívar 6-1, Volaris, 1-3-0-1.
2: Minutos.
12: Mantenemos presente rumbo 1-4-1000, esperamos 6 minutos, Volaris 1-0-9-3.
2: Correcto, Volaris 1-0-9-3, contacte aproximación Guadalajara en 1-1-9.3, que tenga buen día.
8: 2-8, reduzca 2-10 la velocidad.
3: 2-10 ahora, Aeromico 2-4-8.
12: Nación Guadalajara, buenas tardes, Volaris 1093, rumbo 260, nivelado 14000.
2: Estar en esquina 5211, no hay contacto, identifique 6503.
11: Ahora identificando 6503, 5211.
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2: Iba 3134, sin a nivel 340.
12: En Guadalajara, buenas tardes, Volaris 1093, manteniendo 14000, rumbo 260.
8: 093, contacto radar. Mantengo 14000.
12: Radar 14000, Volaris 1093.
8: Iba 3111 por tráfico, le sería posible esperar vectores por el suroeste. ¿Sería el rumbo de momento 250?
12: Preventivo, viva 3111.
8: Se dirige izquierda, rumbo 250.
12: 250, viva 3111.
8: Por ahí, 1391, descienda para 8600 y espera el 6200.
12: 8600, esperando el 621, volar, es 1391.
8: Aramico 48, viva izquierda, rumbo 290, esperando más adelante. ¿Y cuál es el número?
3: 290 y tenemos 210 como solicitó.
8: Ya, gracias. Polaris 391, directo al Golf Lima 621, descienda para 8600, ¿quién informa que está en BBC?
12: Estamos en BBC, descendemos para 8600 y al Golf Lima 621, Polaris 1391.
8: Afirmativo, en descenso en BMC para 8200, autorizado ILS extra a la 11 derecha.
12: Autorizado ILS extra 11 derecha, 8200 en BMC, Polaris 1391.
11: Guadalajara FAM 5211, por más condiciones se autoriza, así le llamamos por radial, por rumbo 310.
2: Aprobado, continúa el ascenso para 210 nivel, FAM 5211.
11: Pasado rumbo 210 y ascendemos a 210 nivel.

0: Activa 3111, directo a Danzo, autorizado ILS 11RSA.
1: Danzo y autorizado ILS 11RSA.
2: José Rueda, puede ni mantener pista 11 izquierda en intersección con Alfa 1-3. Observa más tiempo a partir de 5 millas, verifique condiciones. Estoy en espera de que el terminal me autorice los despegues con el cambio de...
1: Derecha rumbo 280, preparamos Danzo y 1-2000 Volaris 1093, gracias.
3: 0123 decimal 9, good day.
4: 23 decimal 9, F-9-9, thanks, buenas noches.
3: Buen día.

0: Aproximación Guadalajara, buenas tardes, con la 1741, contando 300 por 240.
1: Hola, 1741, buen día, contacto radar. Descienda vía Casup 1 Alfa, con IH 3005, espera aproximación y les...
2: 3202. ¿Cómo solicito el momento del despegue? Solicitando un viraje por la derecha y continuamos a Potosí o alguna parte de la aerolínea. Pero la salida la podemos hacer por la derecha.
3: 300 por momento por la derecha, por vuelo. Gracias. Por dicho solicitud, le llamo nuevamente a la señal.
2: Tenemos algo, escucha.
0: 1-2000, aeróbico 248.
4: 1-3-9-1 y el SX-ray 1-1 derecha, 6 millas final.
3: Llama Vallarta, por favor.
1: Recibido, volaris 1-7-4-1.
0: Vamos a volaris 1-2-3-9-1.

0: temporales 1391, el viento de superficie 100 grados, 1-2 nudos, autorizado para aterrizar en la pista 11 derecha.
1: Pero, 1-1 derecha, Volaris, 1391.
0: Es correcto, viva 3202, va a mantener 2 minutos esa posición, esto debido a que tengo tránsito asignado a la pista derecha y en caso de frustrada sería el mismo rojo el autorizado. Por el momento, prevea que posterior al despegue será circunstancial por la derecha el rumbo 160.
1: Correcto, y mantenemos posición. Muchas
2: gracias. 1-1, lo posible, mantenga velocidad hasta 9 millas de cabecera.
1: Mantenemos hasta 9 millas de cabecera, vía 3111.

0: 9400
1: se autorizó Cielos X-Ray 11 derecha, aeroméxico 248.
0: Polo 1093 derecha a DATSA, mantenga 9.
2: Derecha DATSA 12000 Volaris 1093.

0: Viva 3202, el viento es de los 100 grados con unos 5 nudos, autorizado para despegar su cita o si quiere posición con alfa 13. Mantenga en la frecuencia.
1: Autorizado, despegue pista 1-1 izquierda, ascenso visual por la derecha autorizado, Viva 3202.
0: Correcto, va a ser el segundo, se dijeron como le dijo.
2: 1093, diciendo
1: 1-0 como indicado.
2: Despegue pista
3: 1-1-1-1000 autorizado y el espectro y a la pista 11 derecha, Volaris 1.
0: Fa 6, mantenga antes de la pista 11 izquierda, ascenso de espera.
1: Fa 6, fuera pista 1 izquierda, Volaris 1-3-9.

0: AM 5211, Comodo 770, por favor.
1: Recibido, FAM 5211.
2: Pero manténgase de la pista, tráfico en carrera del
3: centro. Ah, pero fuera de la pista, persona 13.
1: Volaris 1741, descienda 13000 sin restricción, contacte 193 aproximación Guadalajara, buen día.
4: 13000 sin restricción, 193, Volaris 174.
2: Volaris 1391, ahora cruce pista 11 izquierda y en alfa 521 de Azar.
3: Vamos pista en alfa 521 de Volaris 139.
5: ¿Todo servicio a la detección?
2: Ah, por silencio, la aproximación se puede normal.
4: 18-1 con torre, vía 31-11. Buenas noches.
3: Viento ligeramente de cola, pero ya después fue viento de frente de 2-3 módulos.
4: 0-1 en descenso.
2: Con contacto 21-9.
4: 189 por 1-3-5.
1: Check. Torre Guadalajara, muy buenas noches, vía 31-11. Estamos 6 millas, ILS 11 derecha.
2: Viva 3111, buenas noches, viento 080 grados con 20 nudos, ocasionalmente 25, autorizado para aterrizar pista 11 derecha.
1: Autorizados a aterrizar pista 11 derecha, viva 3111.
4: Estado de París.
2: Rector México 255, posición y mantener pista 11 izquierda, intersección con Alfa 13, evalúe condiciones, me informa si le quiere alguna desviación.
1: 11000 por la derecha hacia
6: la 11 izquierda, Alfa 13.
2: En Alfa 13, pista 11 izquierda y Alfa 13.
4: 160 nudos, Volaris 1093.
7: 240.
1: Buen día, Volaris 146, contacto radar, el censo vía Ixon 1 Alfa, QNH.
2: Disposición y mantener, 11 izquierda, intersección con Alfa 13, me colas luces como Alfa 2.
7: Derecha 3005, utilizando desviación por izquierda, rumbo 200.
6: 11 izquierda, intersección Alfa.
1: Sí, está aprobado, cuando posible, directo Bruja para reanudar el descenso.
7: Desviación utilizada, cuando posible, Bruja, Volaris 146. Tenemos 240, podemos continuar. Descenso, Volaris 146.
1: Hasta 17000, Volaris 146.
7: 7000, muy amable, Volaris 146.
8: Aproximación Guadalajara, Víctor Tango, Mike 708. Abandonando el nivel 250, descenso para el 240.
1: Víctor Tango, Mike 708, buen día, contacto radar, descenso vía Mesca 1 Alfa, PNH 3005, espera aproximación ILSX de 11 derecha.
8: Descenso vía Mesca 1 Alfa 3005 en el altímetro y esperamos ILS a la 11 derecha, Víctor Tango, Mike 708.
1: Viva 3202 por la derecha al rumbo 320, 320 por la derecha.
4: 320 por la derecha, viva 3202.
8: 2174. Información Guadalajara, Víctor Tango Mike 708.
1: Prosiga.
8: Víctor Tango Mike 708, posterior al Ibris, solicitamos un desvío por la izquierda, aproximadamente heading 210. Posterior a Uloga, podríamos volar a cualquier otra aproximación. 708.
6: Viva Aeroméxico 255, posible despegue y probablemente dirección por la derecha.
1: A 1
2: para despegar, si quiere, intersección con Alfa 13, 080 con 25 nudos del viento. Mantenga frecuencia, se vea por la derecha con postura inicialmente.
8: A 14000 y le informamos cuando
6: despegue pista 11, izquierda, intersección Alfa 13 y mantenga
9: frecuencia. Guadalajara, buenas tardes, Aeroméxico 248 y LS 11 derecha.
2: Viva 3111, vía Alfa 6 y manténgase de la 11 izquierda, tras su derecha.
6: Alfa 6 y mantengamos el 11 izquierda.
9: Torre Guadalajara, buenas noches, Aeroméxico 248 y LS 11 derecha, 4 millas.
2: Continúa la próxima derecha, Aeroméxico 248.
9: Muchas gracias.
6: Aeroméxico 211.
2: 1, Alfa 6, ahora cruce pista 11, izquierda y alfa.
5: LSX, pista
2: 111. 5255, aprobado por la derecha, rumbo 140 inicialmente por Weather.
1: 5211, contacte México 123 decimal 9, 239, informe en el primer contacto si requiere algún otro rumbo.
2: Para aterrizar pista 11 derecha, viento 100 grados, 25 nudos.
10: su rumbo.
9: Gracias, güey. Está 11 derecha, Aeroméxico 248.
2: Aeroméxico 255, aprobado por la derecha, el rumbo 140.
4: ¿Me repite 255?
2: Aprobado visual por la derecha, el 140.
4: Aprobado visual por la derecha, el rumbo 140, Aeroméxico 255.

0: otro más que hay aquí en el último tercio de la
1: misma. Con 255 era contacto con 28, hasta luego.
2: Recibo, muchas gracias.
3: 8, que tenga buen día, México, 255.
1: 4311, contacto 22.
3: México 255, deja 7500, nivel de plot 230, desviado rumbo 1.
4: Buenas noches, antes de
1: mantener una intersección con Alfa 1-3. Evalúe condiciones de información que requiera alguna desviación, se observa más tiempo a partir de 2 días.
3: Pero México 255.
1: Comunicamos.
5: Ese punto.
6: París 1093, en final para pista 11 derecha.
3: 5.
1: París 1093, buenas tardes, con una aproximación a la pista 11 derecha, inicia precipitación moderada en el último tercio de pista, va recorriendo hacia el segundo y primer tercio. Viento 080 con 25 nudos, ocasionalmente de 30, tenemos el reporte de frenado normal hasta el momento.
6: Enterado y ahí seguimos, tiene aproximación 11 derecha, volaré 1093.
1: Continúe, listo, le escucho muy baja la precipitación. Hola, 093.
5: ¿De posición?
1: Mejor. Fuerte y claro, mi amor.
3: Los dos, Chile, Zacatecas.
5: Perfecto, Zacatecas, continúa el ascenso para 2, 3,
1: 8 de frente, Alfa 6, mantenerse de la pista 11 izquierda.
5: Frente, Alfa
1: 6, 4-3-1-9-6, informa cuando listo y se requiere alguna desviación.
5: Polaris 146, descienda para 1-3000.
6: Tenemos descenso 1-3000, Polaris 146.
5: 4-3-2-0-2, contacte México 2615, buen día.
3: 615, gracias por el apoyo, día 3202.
5: México 255, continúa el ascenso 230, nivel expedite a través de 17000.
3: 30 expeditando 17000, Aeroméxico 255.
1: Viento 080 grados, 20 nudos, rachas 30, autorizado para aterrizar pista 11 derecha, Aeroméxico 24, por ejemplo, Polaris 093.
3: Hasta cruzar el campo.
6: Polaris 1093, gracias.
3: Se encuentra en Cortecha.
1: Ahora se pisa una izquierda en Alfa 521 de la salud.
3: Gracias, estamos pisa 2 de derecha, Alfa 521. Descendemos para 1-6000.
1: Vamos a requerir de eso. Y ahora con la entrega recibió. Mantenga esa posición, un minuto para el despegue, transicional corto a la derecha, ya menos. Y ahora la precipitación es moderada a fuerte, Volaris 1093, 190 con 20, rachas 30.
6: Enterado, Volaris 1093.
1: Para México 248, contacto 2193.
3: Y Guadalajara, México
5: 2556.
1: Alfa 4, Ryan, thank you. Call you back now.

0: Guadalajara, buenas tardes, Víctor Tahumay 356, en descenso, dejando 270 para 240, esperando Mezca 1 Alfa.
1: Buen día, Víctor Tahumay 356, contacto radar, descenso vía Mezca 1 Alfa, 3009 altímetro, estrella LSX 11 derecha.
2: Sí,
1: Barco 196,
2: empiezo de los 090 con 25, nudo autorizado para despegar en la 11, quieres extensión con Alfa 13 del aire 20.
1: Posible cantidad de llegada y vuele directo a Daxo, el descenso 1-2000.
3: 1-2000, el descenso directo a Daxo, Volaris 146.
4: 1-1, Bolívar 6-2-1,
3: Bolívar 6-2-1, Bolívar 6-2-1, muy buen día.
2: Probado Charlie 2, si no posible Alfa 6, manténganse de la pista 11, si quiera tráfico de este gancho.
3: A la pista.
2: ¿Me confirma las condiciones de frenado, Samuel?
3: Hasta posterior cruzar el a través de Guadalajara y posterior podríamos...
5: De tres. Las condiciones de frenado son buenas, nada más como reportar para el tráfico que va próximo a aterrizar. Tuvimos rachas hasta de 1000 pies todavía, a 1000 pies, hasta de 45 a 55. Un poquito agresivón, el toque todavía se alcanza a ver bien. Primer tercio estuvo en frenado y ya del segundo, digamos, ya no tuvo...
3: Guadalajara, buen día, Volaris 1741, en final la pista 11 derecho.
2: Hacia Alfa 7 y Eco 6.
5: Hacia Alfa 7, Eco 6, Volaris 1093, y gracias a ustedes que están contestados
2: en el 10. Correcto,
5: en el 13, 13, 13, 13, 13, 13,
2: 13, 13,
3: 13, 13, 13, 13, 13, 13, 13, 13, 13, 13,
2: Noches, copió usted la información de viento de tráfico de su compañero.
3: Perfecto.
2: Continúe la superficie 90 con 25 nudos, ocasionalmente 32. La pista, hay precipitación de moderada a fuerte. Reportó tráfico de su compañía que en los últimos 1000 pies llegó a tener hasta rachas de 45 nudos y que el primer tercio es un lado. Continúe.
3: Sí, continuamos la próxima vez, 174.
2: Polaris 103, en Eco 6, contacto misión 9, Eco 34,
0: Ramazaro. Buenas tardes, Víctor Tahumay 356, solicitamos volar presente rumbo después de Ixban.
2: Contacto terminal 28.
0: ¿Comillas por condiciones?
1: Está autorizado, Víctor Tahumay 356, detenga...
2: Uno viento de los 080 con 25 nudos, racha 35, autorizado para aterrizar pista 11 derecha.
3: Autorizado, Polaris 174.
2: Para esto, pero para aterrizar 11 derecho.
3: 146.
1: Recibo, Volaris 146.

0: aproximación Guadalajara, Víctor Tango Mike 708. En 10 millas estaremos solicitando mantener rumbo 210.
1: Está aprobado, Víctor Tango Mike 708, el rumbo 210.
0: Aprobado, rumbo 210 en aproximadamente 10 millas. El Víctor Tango Mike 708.

0: arriba 3196, 11000 por 15000. Si fuera posible, volar rumbo 060 para evitar condiciones.
1: Está aprobado al 060, viva 3196. ¿Le es posible 070?
0: Afirmativo.
1: 070.
2: Yo pienso que 13 hit the wind 090 degrees, 25 knots, that's in 35. Yo creo que take off runway 11 left, pero por contact 10.8.
1: Despertado Mike 35.
3: You have 315 heavy, clear to take off. And understand which one to do.
1: 8, reduzca 240 en la velocidad y el descenso para 15000.
2: Pero 1 de frente, eso corrijo, alfa 6, mantenga antes de la pista 11 siquiera tráfico pesado de este lado.
1: Claris 146, descenso.
4: Por eso, 74, no es confirmado. La raza. Esto cruzado de 40 nudos. 35 más o menos.
1: Yeah.
4: La raza, de ola esquí.
1: Guadalajara, Víctor, tengo más.
2: Con la información 1741 en Alfa 6, ahora cruce la 11 izquierda, contacto 121 de su mano, Alfaro.
1: ¿O 250?
4: Exacto. Moderada desde la mitad de la pista, un poquito antes.
2: Moderada desde la mitad de la pista. Le agradezco lo retransmitido.
4: 11000, autorizado. 11 derecha.
2: Voy a mano.
1: 13000. Descendemos y mantenemos.
2: Estoy básica con izquierda, pues, y mándela.
1: Víctor, tengo más, 708.
2: 5 por mejores
1: sonidos. 5.8. Víctor Tango Max 708. Preparamos gasto para el ILS a la 11 derecha. Víctor Tango Max 708.
3: Doctor, you see 313 heavy is climbing through 7000. That's talking about Alpha.
1: Mira, UPS 313 heavy radar concept plane via 215,000 feet until further advice.
3: Report to keep continue climb to 15,000 UPS 313.
1: Viva 3196, mantenga el presente rumbo, espere en 20 millas más volar a Zacatecas.
0: Rumbo 045 y pendiente Zacatecas, viva 3196.
1: Polaris 146, contacte 193, buen día.

0: despertado Max 0708, contacto 19-3, aproximación Guadalajara, si falla la comunicación, en dos minutos más datos.
1: Ok, contactamos 19-3, si falla comunicación, en dos minutos, directo datos, despertado Max 708.
0: Viva 3196, cuando posible, directo Zacatecas.
2: Mando posible Zacatecas, 3196.
1: 708, volando al heading 250, abandonando 13600 en descenso para 13010. Reducimos a 220 nudos y directo a Datsun, Víctor Tango Mike 708.

0: Descendemos para 1.
1: Informe cuando.
0: La ILSR y a la 1-1 derecha, Victor Tama, 708.
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3: 070 on the heading, EPS 3 on the flight level 230 and expect Zulu Lima Charlie.
2: Cercado Max 35.
1: El viento 90 con 25 nudos, rango 35, cercado para despegar, pista 11 izquierda en el aire, 120 de su ancho.
2: 356 y 7 millas a las 12 de su posición, 767 pesado, 15,000 en ascenso para 230 rumbo.
1: Astro.
3: Técnico tráfico, visto Cercado Max 356.
1: Ajuste asimétrico, todas las estaciones 301.
2: Lleva 3196, contacte México 273, buen día. Lleva 3196.
4: Decimal
1: 1160, ruede a posición y mantener si quieren intersección con alfa.
2: Uno de seis.
1: ¿Te avisas que estás al menos?

0: GPS 313 Heavy, when able, fly direct to Zulu, Charlie Lima.
1: UPS 313, you'll be turning left here in about 6 miles to Zulu, Charlie Lima.
2: Polaris 160, ahora restricción de ascenso a 1300 pies hasta nuevo aviso por tráfico.
1: ¿Qué tal? Dejando 747.
3: Aviso Polaris 1160.
0: México 788, contacto radar.
2: 1160, el viento es de los 90 con 20, recha 35, dejado para despegar a izquierda, antes de estar haciendo 3 en el aire 28.
3: Estoy para despegar, 11 izquierda, viento 1328 en el aire, Polaris 1160.
0: 4000 por tránsito, Víctor Tomás 356, me informa cuando le sea posible, rumbo por la derecha.
1: Centro de aviso Tomás 356, le informamos.

0: Big Data Omae 356, de presente posición no es posible volar directo a la derecha.
1: ¿Es posible un rumbo 220 por la derecha?
0: Afirmativo, Big Data Omae 356.
1: Decido por la derecha al 220, mantenga 14000 y prepare DATSO para completar la aproximación.
0: Rumbo 220 a 14000 y preparamos DATSO. Big Data Omae 356. Lo decimos para 1809, Big Data Omae 708.
1: 313 Heavy, contact Mexico Center 127.3.
0: El Víctor Tango Mike 708, estamos escuchando el latis del especial.
2: Se va a entrar con su izquierda, pues, y mantener.
0: Para que pase el.

0: Hola a todos tus limpiadores, muñeco. Vuelo.
1: Camino Santa Torre, volar a puesto 6.
2: Correcto, volar a 146, próximo gol más 621, servicio radar, terminado por 381, veniente 308, mal 11.
0: Alfa.
1: 881, verde, buen día, volar a 146.
3: Contacto radar, ascenso vía para 230 nivel.
0: Contacto radar, ascenso vía 230, Polaris 1160.
2: 15 minutos para el
4: 260 terminal 20.
5: Michael 78.
6: Cuidado el 708.
1: 146, 9 millas fuera, pista 11 derecha.
4: Dale, Alfa. 146, buenas noches, capitán aproximación 11 derecha. Le informo precipitación moderada en la estación. El viento de los 100 grados, 15 nudos ahora, han reportado frenado medio.
3: Si le mantenga 1-2000.
5: A la derecha, directo a Datsu y descendo de Datsu y mantener 1-2000, visto que vamos a ir 356.
4: Cierto. Aquí la aproximación 1-4.
1: Continuamos, Volaris 1-4-6.
0: Guadalajara, Volaris 1-1-6-0, estamos solicitando rumbo 080 WX, aproximadamente 15 millas posterior a la salida.
3: Recibido. Está aprobada la desviación por la izquierda. Mantenga 1-4000-02,
4: restricción ahora 7, mantenga 1-3000 pies hasta nuevo aviso por transforme cuando.
1: Lado 1-3000 hasta nuevo.

0: Víctor Tomac 356, contacto 193 Guadalajara, buen día.
1: 19, si mal 3, cuento 9, Tomac 353.
2: Aero México 788, malas condiciones toda la salida, nos vamos a desviar por la derecha, no va a ser posible continuar con la salida, rumbo...
3: ¿Autorizado aterrizar? Hola, es 146.
4: Sí. 146, 190, con 15, autorizado para aterrizar 11 derecha.
0: 230. 2 mejores condiciones, el mal tiempo se extiende hasta fuera de 60, 70 millas al norte. ¿Quisiera intentar por el sur?
2: Sí, o sea, continuar por la derecha el viraje y ver las condiciones al sur.
0: Forma cuando le sea posible continuar rumbo.
4: El movimiento de salida, aproximadamente la hacia 8, cuando ya miramos por la izquierda, al 050.
0: 1-6, en 1-7000 no aviso.
4: Especificado que pueden efectuar la salida. Aparentemente los sitios están al norte de la estación a partir de 4.
2: Teniente ataque, Volaris 1-1-6.
5: 7-0-8, final, 11 millas, a pista 1-1, derecha.
4: Está con X-08, buenas noches, terminamos con estación 11 derecha, 190 con 1-5, presentación moderada en estación, frenado reportado en medio.
5: Continuamos aproximación 11 derecha, Víctor Tango Mike 708. Víctor Tango Mike 708, el tráfico que va delante de nosotros ya aterrizó, ¿verdad?
4: Está un cuarto de día, aproximadamente en un brazo.
5: Enterado, Víctor Tango Mike 708.
2: 45, Volaris 116. Muchas gracias, y de mal tiempo, directo a Zacatecas, Volaris 116.
1: Siendo 1902,
0: Aero México 788, México está enterado de su intención de circunnavegar por el sur, contacte 2615 para mayor, que le vaya bien.
2: 615, Aero México 788, gracias por su ayuda, buenas noches.
4: 702, 690, con 532, para despegar un
0: 3-0 nivel, no aviso. No aviso, 1160.
2: Muchas gracias, 230, no aviso, volví, 1160.
4: Polaris 146. Charlie 2 está aprobado, me confirma con ustedes durante la aproximación y el frenado, mantén antes de la pista 1160.
3: Listo por la izquierda y bastante lluvia, pero constantemente estable.
4: Muy amable, y mantén antes de la pista 1160.
5: Copia, 708.
4: Recibido, Víctor, 1-0-8-190, 1-2, autorizado para aterrizar, 11 derecha.
5: Autorizado para aterrizar, pista 11 derecha, Víctor, Tango Mike 708. Víctor, Tango Mike 708, 2 millas antes del FAB, tuvimos una ganancia en la velocidad de 20 nudos.
4: Te agradezco, lo considero y lo retransmito en un momento, me llamo. La 146, Charlie 2, ahora frente a pista 11 izquierda, al siguiente contacto con el mundo de su mano.
6: La ganancia de 20 nudos.
3: Aproximación Guadalajara, muy buena noche, Volaris 1702, 6000 pies por 1-3000, Lotecio Malva.
0: Volaris 1702, buen día, contacto radar, Hacienda vía para 230 nivel.
3: Ascendemos vía a 230, Volaris 1702.

0: 18-1, Cotorra, buenas noches, Victor, toma 356.
1: París 1051, en descenso, 335 por 240 con Romeo.
2: Polaris 1051, buen día, contacto radar. El descenso vía Ixon 1 Alfa, 3009 altímetro, espera aproximación L6 de pista 11 derecha.
3: 08-49 de frente, para el colojo en Alfa 6 de 11 izquierda.
1: Ando y el sector 1-1 derecha, Polaris 1.
4: Cruzamos con izquierda, visto San 508.
3: Correcto.
2: Hola, Arizona 1127.3, buen día.
4: 127.3, Hola, Arizona 1160, buen día.

0: Delta, Gamma, COVID, Tampa, y COVID.
1: En final 8 millas y el X-Ray 1-1 derecha.
0: Bravo, se dice por calma, su cofre y aproximación 11 derecha, viento de los 90 centímetros nudos, precipitación moderada sobre la estación, frenado reportado en nuevo tráfico en compañía, hace 2 minutos reportó una alternancia de 20, de más de 20, en las últimas 4 aproximaciones.
1: Continuamos la aproximación, Víctor Bravo, Mike 356.
2: Guadalajara, volar ISO 1702, ¿será posible volar de Totoki?
3: Autorizado.
2: Totoki, gracias.
0: Víctor Tango, maestro 356, 1008, Tango, no saludos, autorizado para aterrizar en la pista 11 derecha.
1: Autorizado a aterrizar, pista 11 derecha, Víctor Tango, maestro 356.

0: torre 18, alfa 1, 3, de 11, izquierda.
1: Buenas, 3, 8, 1, 0, 7, de banca, 11, izquierda.

0: Guadalajara Volaris 1702, rumbo 020 por Condicales.
1: Está autorizado 1702, continúa el ascenso para 230 nivel y libre de mal tiempo, directo a Zacatecas.
0: Entrada autorizado, continuamos a 230 y cuando logre mal tiempo a Zacatecas, Volaris 1702.

0: Baraja Laboral, Arizona 051, solicita desviación por la izquierda por condición.
1: Directo a Bruja y descienda a unos 5000, Laboral, Arizona 051, sin restricción.
0: 5000, sin restricción, cuando fluye directo a Bruja, Laboral, Arizona 051, gracias.

0: ございました。
1: Perfecto. 6 pista 11 0 6.

0: Víctor, Omar, 356 de frente, desaloje en Alfa 6, mantengan desde la pista 1 izquierda, tránsito por el 0.
1: Vamos por la izquierda, Alfa 6, mantenemos la 1 en el 0.

0: 019, dos minutos, parqueamiento, tráfico que despega misma salida aerovía, le llamo nuevamente. Activa 809, dos minutos, parqueamiento, tráfico que despega misma salida aerovía, le llamo. Víctor Tango Max 356, ahora con su once izquierda hacia Alfa 5, me confirma con ustedes durante la participación de este lado de Canal.
1: Regular 1810, le va a solicitar desviación por la izquierda, por favor.
0: La 1810, contacto 28, hasta luego.
1: 28, bye. A salir de Guadalajara, volar 1810, vuela por la izquierda por WX y abandona 7500 para 230.
2: Recibe Volaris 1810, contacto radar, ascenso para 230, nivel, ¿qué rumbo estamos volando?
1: Estamos volando el rumbo 360.
2: Recibido.
1: Volaris a 1810. Continuamos a 230.

0: arriba 801 9 viento de los 080 con 8 autorizado para despegar un 100 en extensión con alfa 13 en el aire 120. Despegamos, hasta luego.
1: Mar Sur o Sierra Huiz.
0: Castro.
2: Mantenemos el rumbo 320 y le avisamos cualquier cosa para irse, 1810.
1: 320, he recibido. Lo posible, vuele directo a radar y continúa el ascenso 230 sin demora a través de unos 7000.
2: Gracias, a través de unos 7000 sin demora, 230, cuando posible, radar Polaris 1810.

0: Claro, muy, muy buenas noches, Viva 8019, en ascenso 6000 para 230, salida 71 Alfa.
1: Viva 8019, buen día, contacto radar, ascenso vía para 230 nivel.
0: Ascenso vía para 230 nivel, Viva 8019.
1: Taiwan Papa Romeo, descend to 12006.
0: 12006, Papa Romeo.
1: Fly 0051, posible volar a Darso.
0: Negativo, volaris 1051.
1: Enterado, mantengan el censo vía y 15000, volaris 1051.
0: Censo vía 15000, volaris 1051. Bajará, buenas noches, vía 3205, alcanzan 240.
1: 3205 de Viva, buen día, contacto radar, el censo vía Mesco 1 Alfa, tenía H3009, espera aproximación y le está de crédito 11 derecha.
0: 3019, y disculpe, ¿no será posible la aproximación por mal tiempo? Solicitamos si fuera posible volar al Borgo Ala y hacer la aproximación por...
2: 016, buenas noches. Hoy se anima a teneros, si quieren conexión con Alfa 13.
1: Espere.
0: Directo a Guadalajara, gracias, descenso 200, esperando ILS Grade, pista 2, no izquierda, vía 3205.
1: A la 11 derecha.
0: Derecha, una disculpa, 3205.
3: Para November, runway.
2: Ahora 100 grados, 6 nudos, autorizado para despegar 11 izquierda, intersección con Alfa 13, en el aire 28, hasta luego.
0: Intervención Alfa 13, la intervención al aire 1-0-1-0. Proceder al Golf Lima 405 al rombo 085.
1: Está aprobado, Viva 8019.
0: Aprobado, Viva 809.

0: 51 Papa Romeo, descend to 2000 unrestricted.
1: Unrestricted 1000.
2: Información Guadalajara, buenas noches, Dios es 255, descenso 28800 por 24, información Romeo, volamos al Golf Lima 540.
0: Buen día, Viva 3255, contacto radar, descienda para 18000 NH3009. En el Golf Lima 540, resuma el descenso vía UTEM 1 Alfa.
2: Esperamos descenso para 18000 con 3009 sobre Golf Lima 540, reemplazamos la llegada a UTEM 1 Alfa para la 11 derecha de 255.
0: Paris 1051, ¿requiere toda la llegada?
3: Posterior al 562, podríamos volar directo a la Volaris 1051.
0: Recibido 1051. Juan Papa Romeo, flight direct to Olava en 1000 feet. 3009, direct to Olava, 1000.
1: 1000 direct to Olava, 3009, Papa Romeo.
0: My bad, CNH 3011. I want Papa Romeo 3011.
4: 3011.
0: Contact 119.3, Papa Romeo.
5: Móvil operaciones 7, hacia la cabecera 9 derecha para la derecha.
0: 3193 and direct to Olava.
1: 193 direct to Olava, Papa Romeo.
0: Por 810, contacto México 239, muy buen día.

0: Comando 5 Radar, Polaris 18-10.
1: Su contacto 23-9, México, hasta luego.
0: De marzo.
2: 1-6-1-1.
3: Deja 6300, salir CDM.
0: Polaris 1015, contacto 28.
1: 1-6, contacto radar, hacen su vía para 1-8000, no aviso.
3: 8000, no aviso, y yo creo que sería por la derecha, Polaris 1016, por condición.
1: ¿Qué rumbo solicita?
3: Pendiente, ahorita lo aviso.
1: 8019 por tráfico, mantenga en rumbo 010 y espere volar a radar.
3: 010 y está volando a radar, arriba 8019.
1: 3205, descienda para 16000.
3: Descenso 16000 vía 3205.

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1: Place 1051, contact 193 Guadalajara.
2: 193 por Arizona 051.
1: Viva 8019, directo radar.
2: Guadalajara, buenas tardes, por Arizona 051, nivelados 15 mil pies.
3: Viva 8019,
2: contacto radar, 1-8019, mantener ese rumbo 60 millas.
1: Enterado, mantenga el rumbo y mantenga 210 nivel, espere volar a Busdat.
2: 210 nivel y espero volar a Busdat, viva 8019. Es posible volar directo a Lava.
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1: Awesome.
2: 230 nivel 8, viva 801.
5: Polaris 1016, rumbo 040 por condiciones.
2: Jala viva 8019. Si podríamos volar al 350.
1: Está aprobado al 350, viva 8019.
2: 350, viva 8019.
1: Polaris 1016, ¿qué rumbo solicitan?
2: 040.
1: Recibido al 040, Volaris 1016.
2: Lava 1-2000, Polaris 1051.
3: ¿Cuál
4: es la pista de Greg? ¿Dónde
3: está? La cabecera observista, voy lo preciso para revisar.
2: Usted nos indique.
1: Recibido. Mantenga el presente rumbo posterior a...
3: Existe por moment, backtrack con runway 11 left en closure of Alpha 15.
1: Le adapto y complete la aproximación, desciende y mantenga.
2: De rumbo en caso de falla de comunicación, en 8 minutos volaremos a Dato y completamos la aproximación, descenso 1-2000, viva 3205. Aproximación Guadalajara, viva 3255, si nos autoriza por Ciudad Lima 540, volar al BOR, estamos planeando entrar por el otro lado vía Dato.
1: Está aprobado, mantenga un 8000 pies, viva 3255, posterior al 540, directo a Guadalajara.
2: Mantenemos un 8000 pies, por el del Golf Lima 540, volamos a por Guadalajara, gracias Dios de 255.
1: Sustancia cargo 8225 heavy, descend to 18000 feet.
0: Descend 18000 feet on QNH 3011, Sustancia cargo 8225.
1: Viva 73, perdón, viva 3205, contacte con aproximación 193, que tenga buen día.
2: 193 aproximación, viva 3205, gracias, igualmente buen día.
1: Viva 8019, contacte México 127 decimal 3.
2: Tenemos 1-2000 y tenemos ahora 220 indicados, vía 3205.
6: Don Bricobor, don Alejandro, 300, descenso vía Easton, lanza para 240.
1: Buen día, viva 9522, contacto radar. Información y les...
7: Are you going to make a 180 on the tip of the runway?
1: Reduzca 2601.
7: Roger, on the head of runway 11 left, make 180, line up the weather, let me know one right.
1: 2016. A las 12 de su posición, 20 millas, perdón, con rumbo hacia Guadalajara, un 8000 nivelado.
2: Teniente con tráfico 1016.
8: Autorizado CLC Extra y 11 derecha, Volaris 1051.
1: A las 11 de su posición, 17 millas, rumbo puesto, no 7000 nivelado.
8: Buscamos el tráfico 3255, ahora volando a bordo Guadalajara.
2: Y solicitando ahora rumbo 020, Volaris 1016.
1: Al 020 está aprobado, Volaris 101.
2: 020. A la vista 1016.
1: Enterado de
4: eso. Speed for the discussion, Papa Rosa.
9: Guadalajara, buenas noches, Volaris 1213, 311, en descenso 240 con Romeo.
1: Volaris 1213, buen día, contacto radar. Para secuencia, reduzca 25012, el descenso vía Ixon 1 Alfa, 3011 altímetro, espera y el S11 derecha.
9: Gracias a la presente 250, descenso vía Ixon 1 Alfa, esperando 11 derecha, por ahí
2: 230. Como 240 vía 3205.
1: Heavy, when able, fly there to Gulf Lima 560.
10: Lufthansa Cargo 8225, unable.
1: Unable, direct to Gulf Lima 560, sir.
10: Yes, we have to follow the arrival via Gulf Lima 531.
7: Any direct, if you get enough time to maintain 16,000, let me know one break.
1: Viva 9522, 250 en la velocidad.
8: 0250, NESCOS.
2: 28600, you are in the sector, you approach the runway 11 right.
4: 2309, aviso, Volaris 1016. Let's approach 11 right, Papa Romeo.
1: Volaris 1016, al ESAR 200 nivel, contacte 273 con México Centro, 127 decimal 3, buen día.
2: 273, 1016, buen día.
8: 1909, Volaris 1051.
2: Guadalajara, vía 3255. ¿Algún tráfico reportó? Ponemos de lectura del DME del BOR.
1: 3255.
2: Dato, mantenemos.
7: Reformación sólida, alfa y contacto. Roger, Félix, que se viene. Wake up, que se conoce 1-1, left airport.
8: Descenso 200, nivel de ganancia, paso 2. ¿Puedes volar de presente posición a Bruja para ver el tiempo?
1: Y resuma el descenso vía, deteniendo descenso a 20.000.
8: Directo, Bruja autorizado y mantenemos 20.000 en vía ganancia, paso 2.

0: Atene 1-8 mil pies, Viva 3255.
1: Recibido. Descienda para 1-6 mil pies, Viva 3255, sin restricción.
0: 1-6 mil sin restricción, Viva 3255.
1: Viva 9522, confirme velocidad.
2: Tenemos 250 indicados, viento de cola de 21-2.
1: Recibido, gracias.
0: Dicho uno, cuánto regularís, 1051, buen día, hasta luego.

0: Torre Guadalajara, buen día, Valoris 1051, y el X-Ray 11 derecha.
1: Toronto, por
2: derecha. La máxima y la aproximación 11 derecha, clasificación ligera en la estación, frenado reportado,
0: positivo. Tenemos aproximación, Valoris 1051.
2: 5-1, Papa Romeo, Papa 1, en contact 1.9.
1: Mexicana 1436, descienda para 200
3: nivel. 200
1: nivel,
3: Mexicana 1436.
1: Viva 9522, descenso 17000 sin restricción.
4: 17000, descenso Viva 9522.
5: Guadalajara, Volares 1213, solicitando a Brujas.
2: O es calma, para aterrizar 11 derecha.
1: Pesado, Volares 1.
0: Aterrizar 11 derecha, Volares 1051.
5: Aterrizar a Brujas y 17000 sin restricción, Volares 1213.
1: Viva 3255, descienda 1-2000.
0: 1-2000, viva 3255.
6: Viva Chicago, 8225, inbound 2-5-5-0.
1: Roger, 8225, heavy. Viva 3255, contacte 19-3 Guadalajara, buen día.
0: 9-3, buenas noches, viva 3255. Aproximación Guadalajara, buenas noches, viva 3255, en descenso 15700 por 1000, bando rumbo 230 por condiciones.
7: Approach happening at the airport.
0: Presente, pudiera mostrar 255.
8: Directo a Dallas, viva 3255,
1: 1-1. Yes sir, everybody's landing right now.
8: 1-1, directo a Dallas.
0: 1-1000, 1-1000, viva 3255.

0: 1 Romeo, el pesado y lesa, exa y 11, cuando posible reducimos a 209 y entre 255.
1: Lufthansa Cargo 825, I have it, descend to 13,000 feet unrestricted, contact approach 19.3193.
0: Lufthansa Cargo 825, unrestricted, descend 13,000 feet and contact approach 19.3, hasta luego. Flight heavy, leaving flight level
2: Alpha 15, departure of runway 11 right, Carlos. 5-1. This
3: is not a bad way to find him. 4-1-1.
4: Dato? 4-1 decision y 2-30 indicados, 5-2.
0: 5, descend flight level 12,000 feet and please stay again the waypoint.
2: Rafa 3.
3: Dato,
2: uno de frente al final por Alfa 2. Me confirma posiciones durante la posición.
0: Sí, it seems to be really heavy weather, but yeah, we
5: continua y frenado, bueno, Polaris 0051 y por Alfa 2.
0: Cargo 82.
2: ¿Fueron estables también?
0: Torreta 3205.
3: Correcto, buenas noches.
0: Buenas noches, buen día.
2: Gracias, muy amable.
0: Para Guadalajara, buenas noches, día 3205, final, 6 millas, pista 11 derecha.
6: Vamos a volar directo.
2: 205, buenas noches, la aproximación a la 11 derecha. Reportan condiciones estables durante la aproximación de superficie, precipitación de ligera a moderada, viento calma y sonado bueno.
0: La información, continuamos aproximación, pista 11 derecha, viva 3205.
2: Correcto, volar 1 alfa 2, es la trayectoria de la 11 izquierda, pues siga por alto.

0: Sí, va 3205, ahora pista de libremiento Palma, autorizado para aterrizar en la pista 11 derecha.
1: Autorizado para aterrizar pista 11 derecha, va 3205.
0: Polaris 0051, contacto 219 en Alfa, saludos.

0: Iba 9522, descienda 1-2000 sin restricción, contacto 19-3 Guadalajara, buen día.
1: Oh, descripción 19-3, ya en este 2.
0: Volaris 1-2-1-3, descenso para 1-3000 sin restricción.
2: 1-3000 sin restricción, Volaris 2-3.
1: 1-6-0 para 1-2000.
0: Nico Sender 1-2-3, decimal 9, es direi.
3: Santa Cargo 825, descend 1-1000, cleared ILS approach, expect runway 1-1 right.
1: Viva 9522, nada más con formación, ¿se va a dar recorte en la llegada?
4: Sí, correcto, es 2.
5: Heavy line up
4: for
5: runway
4: 1-1-10
5: right.
4: ¿Cuál es su velocidad?
1: 30 indicados.

0: arriba 3255, próximo Golf Lima 661, servicio radar asignado, torre 181, buenas noches.
1: 181, buenas noches, arriba 3255. Torre de Guadalajara, buenas noches, arriba 3255, 10 millas, 7 sexta y 11 derecha.
2: Mexicano 1436, descienda 14000.
3: Alfa 6, cruce 11 izquierda hacia Alfa 5.
2: Dirección mexicana 1.
3: 11 izquierda hacia Alfa 5, arriba 3205, buenas noches. Alfa arriba 3255, buenas noches, la aproximación 11 derecha, reporta condiciones estables durante la aproximación, precipitación en la estación de ligera moderada, frenado vuelo, tráfico 747, pesado próximo al exterior de la derecha, continúe precaución por favor.
1: Entrada, gracias por el reporte, que tenemos aproximación 11 derecha, viva 3255.
3: Carlos Pagua, 2 Heavy, 2 Heavy, Eco Runway 1-1, right, everything. Viva 3105, Naco, 5219, hasta luego. 5219, 3205, buenas noches.
2: Hola, 1213, contacte aproximación Guadalajara 1913, tenga buen día.
4: Muchas gracias, 1913 Guadalajara, hola, 1213, muy buenas noches. Aproximación Guadalajara, buenas noches, hola, 1213, 137, en descenso 13.
0: Buen día, volante
4: 1213, contacto raro, metemos 13000, volante 1213.
0: Vena 1522,
1: izquierda 1-1, autorizada aproximación, ICF, izquierda 1-1, derecha, vena 52.

0: mexicano 1436, descienda 1-3000 sin restricción, 230 en la velocidad.
1: Polaris 1213.
2: 1000 sin restricción, 230 en la velocidad, mexicana 1436.
1: 212, 2000, Polaris 1213.
3: The weather, can we turn right, right heading 150?
4: 1-3-0, buenas noches. Pues ni mantener a si quieres excepción con alto.
0: Crossing 1-2000 feet and 1-able Kelvin.
3: Heading 150 and delay crossing level 120, Gargle 7-1-8.
1: Mil 113 ILS 62 derecho 13.

0: 19-3, Mexicana 1.
1: Vista 1, 1 izquierda, intersección al cono 3, 20 hechos al aire, Volaris.
2: 13-20. Posible reducir a 180, es número 3 en la
1: superficie. Afirmativo.
2: 180 y directo 2 más 620.
1: Muchas gracias, 6-1, autorizado.
3: 5-5, alfa 6, mantínate de 11 izquierda, tráfico de espera.
2: Por el momento descienda para 8-600.
1: 8-600, Volaris 2. Cuidado,
4: bueno, pero...
0: Mexicana 143, dejando próximos 1-3 mil pies.
2: Mexicana 143, contacto RAR. La llegada, voy a utilizar DATSO, siendo para un
0: poco. En contacto RAR, directo DATSO 1-2 mil, Mexicana 1436.
2: Contacto RAR, voy a utilizar el mouse on final, terminating contact tower, 118.1,
4: good night. 118.1, good night, Lufthansa Cargo 825. 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
3: Viva 55 horas, cruzando izquierda, in contact with you on the Venasa.
5: Izquierda y contraste de 25 horas.
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4: 1-1 right, clear to land, Lufthansa Cargo 8225.
1: Buen día, Volaris 1320, abandona 6000 pies. Canon
2: 1436,
3: registra 200. 200, México. Contacto 2080.
6: Cero, buen día, contacto radar, ascenso vía para 230.
1: Vía 230, contacto radar, voy a ir
2: 330. Me busca 160, su tráfico seguir está 4 millas de problema 620.
1: Reduciendo a 160, voy a ir 230.
6: Pergolux 5162 Heavy, when able, direct to Urban.
3: Imagineros, ¿quieres hacer con arco?
6: Urban.

0: Charlie 5-6, do we stand in your left, initially heading 1-4-0.
1: Polaris 1812, viento calmo, solo para despegar, quiere protegido con Alfa 1-3, mantiene la frecuencia.
0: Heading 1-3,
1: despegue pista, ya presiona Alfa 1-3, mantiene nuestra frecuencia, Polaris 1812.
2: Contact NACO Center on 126 decimal 15. Have a good day, sir.
3: 1-4-3-6,
4: y autorizado ILS X-Ray 1-1 derecha, mexicana 1436.

0: Lufthansa Charming 225, and you will be seen at the India Alpha 1. Alpha 1.
1: Alpha 1. Alpha 1. Proyecto 522, nos encontramos 6 millas 11 derecha.
0: La aproximación 11 derecha, precipitación ligera en la estación, frenado reportado es bueno.
1: Ahora es una estación, no es que los continuamos.
0: Buenas noches, viva 1-0-5, posición ni más o menos, si quiere intersección con arma 1-3.
1: No,
0: no, no, no, no, no, no, no, no, no, no, no, no, no,
1: no, no, no, no, no, no, no, no,
0: no, no, no, no, no, no,
1: Torre Guadalajara, 182, ¿mantenemos su frecuencia?
0: Ahora puede cambiar a 28,
1: 128, por eso en 182.
0: Viva 9522, mismo para realizar 11, derecho.
1: Guadalajara, 18, por eso en 182. 11, derecha, viva 9522. No, alfa.
2: Hola, es 182, buen día, contacto radar. Ascenso vía para 230 nivel.
1: ¿Será posible volar por la derecha por condiciones para volar este 182?
3: 182 por la derecha, aprobado.
1: Aprobado a la derecha, la 182.
3: Por el 1320, posible izquierda, ¿se ven?
4: Mexicana 1436, reduzca 1809.
2: 1809, mexicana 1436.
4: Confirmo 160 en la velocidad mexicana 1436.
2: 160, mexicana 1436.
0: Un minuto más para que llegue 1-0-6-9, tráfico aún sobre Alfa, aunque en el área de protección. Y uno más en final a la derecha, ahí ya me lo voy a hacer.
5: Está saliendo de atrás.
1: Está rumbo 260, volar y 320. 1320.
3: Aprobado 260.
1: Volar y 360.

0: Polaris 913, 7 millas final, servicio radar terminado. Sector Torre 118.1, bien.
1: Polaris 1213.
0: Afirmativo, Polaris 1213, contacto Torre 181, bien.
1: 181 con Torre, Polaris 1213, muchas gracias, muy buenas.
2: Viva 1069, bien, todo calmo, todo para bien, llegaron a la aire.
3: Aterriza a la pista 1115, se llama 3, 928 y varios. 99, buen día.
1: Doctor Volarca, buenas noches. Volaris 12, 13, 6 millas y LS, Trails Derek.
2: Izquierda, tráfico de compañía.
0: Policía de Alfa 6, mantenemos antes de la pista 11 izquierda.
1: Guadalajara, buenas noches, Volaris 1213, 5 millas y el SX Rayon derecha.
4: Buenas noches, Volaris 1213, pista 11 derecha, viento calma, autorizado a aterrizar.
1: Autorizado a aterrizar derecha, Volaris 1213.

0: Iba 902, continuó por Alfa 8 y cruza la pista 11 izquierda y Alfa 7, teniendo paso a tránsito de Aeroméxico, rodando por Alfa hacia el oeste. Alfa 8, izquierda, y posteriormente Alfa 7, y salimos paso de Aeroméxico. ¿Correcto? Esto se da paso a tránsito de Aeroméxico para continuar por Alfa hacia la derecha. Tenemos que pasar en el grupo para continuar por Alfa a la derecha.
1: Directo hasta el posterior 7500, viva 10 de nada.
0: Es 1320, ¿cuántas millas solicita presente rumbo?
2: 30 millas más, dólares 1320.

0: Mexicana 1036, 10 millas final, permiso para darte el lado. Contacto Torre 118.1.
1: Torre 118, decimal 1, Mexicana 1436. Gracias, buen día.
2: 2-2, compuesto terrestre 121, decimal 9. Decimal 9, ya todo el
1: tráfico. Torre Guadalajara, buenas noches, Mexicana 1436, próximo Golf Lima 622.
2: Mexicana 1436, buenas noches, continúa pista 11 derecha, QNH30, decimal 11.
1: Continuamos aproximación, pista 11 derecha y 30, decimal 11, Mexicana 1436.

0: Torre Guadalajara, buenas noches, México 259, Alfa 13, antes piso 1-1, izquierda.
1: Tienda para 300 niveles.
0: Sabatán Alfa 6, cruce a su izquierda por Alfa 5.
1: Una vez en Alfa 5, contacte 219.
0: Aeroméxico 2.9, buena noche, backtrack en 1-1 izquierda.
1: Quieren volar en... radar. Entonces en la velocidad, ya está a nivel 4, se voló esa noche 1-2.
0: 136, pista 1-1 derecha, viento calma, autorizado a aterrizar.
2: Autorizado a aterrizar, pista 1-1 derecha, mexicana 1-4-3-6.
1: Y vuela 1-8-1-2, confirmo la velocidad 2-4-0-1-2. Por el mismo rumbo.
3: Velocidad 240, vuela 1-8-1-2.

0: Paulésimo 320, contacto Centro México 239, buenas noches.
1: 39, hasta luego, 1320. 5, buen día, Volaris 1320, 240 por 300, rumbo 245.
0: Igual es 1320, contacto ahora 2615, buenas noches.
1: 615, gracias, 1320.
0: Pues 1812, hacen la 230 nivel.
2: Eso 230, Volaris 1812.

0: Aeroméxico 259, autorizado para despegar pista 11 izquierda. El viento es calma, contacto 120, decimal 8 en el aire. Buen día.
1: Aeroméxico 259, autorizado para despegar pista 11 izquierda.
0: Igualmente para ustedes, gracias. Mexicana 1436, de frente para desalojar en Alfa 6 y mantener fuera de pista 11 izquierda. Más a
2: Alfa 6. Y me confirma Mexicana 1436.
0: Alfa 6 y mantenga fuera de la pista 11 izquierda, tránsito iniciando carrera de destoya.
3: Radar y 7 26 15 va de 182.
2: Izquierda Mexicana 1436.

0: Lleva 10-6-9, contacto de cruce pista 1 a mi izquierda, en alfa 5, contacto terrestre 1-2-1, décima 9, buenas noches.
1: Continuamos al grupo del cruce 11 izquierda, continuamos vía alfa 5 y con terrestre 1-2-1, décima 9, mexicana 1-4-3-6, buenas noches.
2: Guadalajara, buenas noches, Aramisco 259, rumbo de pista, salida Emilio 1 Alfa, cruzamos 6402.
0: Gracias, Aramisco 259, contacto radar, cruz 7500, dirección a Toxo.
2: 7500 a Toxo, Aramisco 259.

0: De Guadalajara, boletito 241, abandona 260 por 240, confianza.
1: Gracias, 241, contacto radar. Vuele. Desciende de vía X con 1 alfa 3011 para ILS X-ray, pista 11 derecha.
0: Son 1 alfa 3011 para ILS X-ray, 11 derecha, boletito 241.

Guadalajara, viva 7305, buenas noches. Próximo ciclo con 240. Buenas noches, 7305, contacto radar de Hyundai X1 Alfa 30-11, por ahí el sexto y 11 derecho. X1 Alfa 30-11, derecho, 7305.

0: Guadalajara, volante 101, y les cruza 325240, información, solicitando volar próxima, 5-2 Guadalajara.
1: Volante 10-11, contacto radar, descienda 200, nivel con H-3011, al 552, aprobado para continuar con la mula 1 alfa, y aproximación nivel S-6, 11 derecha.
2: Abandonando 285 por 240.
1: Por ahí es 1823, contacto radar, descienda Castup 1 alfa, 31 centímetros para ILS extra, pista 1113 y vuelve el Goplima 572.
2: Volamos Goplima 572, esperando ILS extra y 11 derecha, volar y 1823.
1: Estoy haciendo 200 nivel, voladizo 1823.
2: 200 nivel, voladizo 1823. Y aproximación, voladizo 1823. ¿Sería posible volar rumbo 120 y esperar entrar vía DATSO a la pista 11 derecha?
1: Afirmativo, 120. De hecho, le iba a preguntar una vez que estuviera enfilado. A 120 de forma cuando posible.
2: Muchísimas gracias, volamos rumbo 120, esperando caso y el S8 y otra derecha. Gracias.

0: 2, Alfa 1, 3, 3, 6, 7, 7, 8, 8, 8. Este es a 1-8000 por la delante.
1: 1-8000, muchas gracias.
0: ¿En qué llama, repita? Gracias, Volaris 1, 8, 3, 2, 11, 6, 11, 7, 8, 8. 1832, ¿qué tal? Buenas noches, está autorizado para despegar en 1-1 izquierda, intersección al 1-3. El viento es calma, contacte 1-2-0, de su mal 8 en el aire, muy buen día. Es 1-8-2-3, descienda para 1-2-10.
1: 1-2000, Volaris, 1-8-2-3.

0: para horario 01, Golf Lima 553.
1: Autorizado 10-11, descienda para 1-6-10.
0: Polaris 145, pista 1 izquierda, intersección alfa 1-3, posición y mantener.
2: Posición y mantener, izquierda, intersección alfa 1-3,

0: Hotel Guadalajara, buenas noches, Polaris 18312, CDM 1 Alfa, dejando 6200 pies.
1: Polaris 18312, buenas noches, contacto radar, hacienda 230 a nivel día, y me informé las 10.5 solicitará.
0: Gracias, el ascenso vía 230, Polaris 1832.
2: Terminal Guadalajara, buenas noches, Polaris 1397, 290, descenso 240, información cierra.
1: Noches 1397, contacto radar, descienda X11 Alfa, 30-11 centímetros para ir al sexto y pista 11 derecha.
2: Autorizado descenso vía X11 Alfa, esperando ILS X-ray 11 derecha, Volaris 1397.

0: para volar 1832 antes de llegar al Golf Lima 4.
1: Para despegar en 1-1 izquierdo con viento calma, contacto 120, decimal 8 en el aire. Muy buen día.
0: No.
2: Despegar pista 11 izquierda, 20 en el aire, volar 1-4-5, buen día.
0: 040 y el ascenso a 230 Volaris 1832.
3: Volaris 1241, reduzca velocidad 2409.
4: 13240 Volaris 124.
3: Viva 7305, reduzca 2509.
5: 50, 7305.

0: va 518, va a estar aquí en una izquierda, posición de mantener.
1: 40 por condiciones las siguientes 15 millas.
0: 40 aprobado, cuando posible bruja, y espere a cortar al 621, número 2.
1: Cerrado 240, posterior bruja, y esperando a cortar por el 1-2-4.
2: Guadalajara,
1: Unai, 305,
2: Andorano 300, en descenso 240, información tierra.
1: 300 bruja, viva 7305.
0: Aprobado.
1: Volaris 1823, ¿sería posible volar directo a Dato?
0: Aprobado 1823.
1: Aprobado, Dato, gracias.
3: Coxense en Guadalajara, Volaris 145, hacen su vía. Mire 1 alfa, deja 6200 por 230.
4: Coxense en Guadalajara, viva 3223, 28324.
0: Viva 3223, contacto a la recienda vía. Confirmo, mire derecha, rumbo 120, descienda para 200 nivel, QNH 3011 y se volará para ILS X y 11 derecha.
4: Ok, contacto radar 12, rumbo 120, 200, 3011 y esperar ILS 11 derecha, dijo, ¿verdad?
0: Derecha.
3: Guadalajara, Volaris 145, ascenso vía Mire 1 Alfa 7600 por 230.
0: 45, gracias, contacto radar, ascenso 230 nivel.
3: Ascenso 230, Volaris 145. Volaris 145, está rumbo 145 por condiciones.
0: Prueba el 145 y cuando posible vuela directo a Tox, mantenga 16010.
3: El ascenso 16010, autorizada de desviación por la derecha, libre de mal tiempo a Tox, Volaris 145.
0: No, Volaris 1241, posible volar a Datso.
1: Afirmativo 1241.
0: Siendo 2000, Datso, y mantenga la velocidad.
1: 2000, Datso, mantiene velocidad, Volaris.

0: Approach United 2109, flight level 324, descending 240.
1: S-941, contacta aproximación 1931.
2: Aproximación Volaris 183, ¿sería posible continuar el descenso a 119,000? Volaris 1419, 19,000.
1: 93, sí, descenso a 119,000.
2: Descenso a 119,000, 19,3, buena tarde Volaris 183.
1: S-941, contacta aproximación 1931. Buenas noches.
2: Aproximación Guadalajara, buenas noches, Volaris 1823, abandonando 12,000 por 11,000. Volando directo a ATSU. S-941,
1: 1823, desciende para 11,000 pies, autorizado y el S-X-X a 1 derecho. Vía Mesca 1 Alpha, tiene 3011, para ir al X-ray 11 right, voy a ir al contacto.
2: 41, extensión 1, 7000 por 1, 2000 directo a datos, cierra.
0: Abuka 1 Alpha, 11 right, United 210.
1: 18, 1 Bravo, Mesca 1 Alpha.
2: 11 derecho, 241.
1: 18, autorizado a despegar en izquierda, calma, 28 en el aire, muy bien.
3: 240 para cruzar. Intentando información, ¿tiene alguna posibilidad de volar al gol 554, por favor?
1: 554 para Volaris 1105, descienda a 18,000 pies. Es un 05, vuela al gol Lima 554 y 18,000 pies.
3: 10 Monterrosa 220.
2: 220, Volaris.
1: Viva 3223, descienda para 14,000 pies.
4: 4000, viva 3223.
3: Volaris 1009, 1, pues información cierra 275 por 240, solicita gol 554.
1: Aprueba 554, 7091, descienda 200 nivel. Hola, 1832, ¿cuántas millas más al presente rumbo?
4: 30 millas más al presente rumbo, la de 1832.
1: United 2109, maintain flight level 240 due to traffic.
0: Maintain flight level 240, United 2109.
1: La desviación se aprobó la desviación y cuando libre de máximo me informa para el sector esperando datos. Izquierda rumbo 100 y espera volar a Dasco.
4: Rumbo 100, espera volar a Dasco, 3223.
1: Actuación a 2, a 1, 2000 pies.
4: 1, 2000 pies, arriba 3223.
1: Aprobado, cuando posible, me informa para dar el lector a Dasco.
3: Aprobado, cuando posible, a lector a Dasco.
2: Terminal Guadalajara, buenas noches, Volaris 1281, próximo a alcanzar 240.
1: 281, descienda vía Amuluno Alfa 3011 para ILS X-ray 11 derecha, 200 al nivel y cuando posible reintercepta la llegada en el punto conveniente.
2: Descienda Amula 1 Alfa 200, terminado contacto Torre 1-1. Realizó un H23, trombo 140.
1: F-11 está aprobado.
2: Claro. Torre Guadalajara, buenas noches, Volaris 1823, y eres extra y 11 derecha, 10 millas.
5: 18, tenemos 1 alfa, y requiere virar por la izquierda por condición.
6: 3, buenas noches, 1 derecha, viento calma, autorizado, aterrizado.
1: Más libre de no tiempo.
4: Guadalajara, viva 3223, rumbo 100, 15.
6: Luz izquierda, intersección alfa 1-3, vientos calma, contacto 28 en el aire, muy bien.
1: Luz izquierda, intersección
7: alfa 1-3, 28 en el aire, muy
8: bien. ¿Sí? Sí, bueno, es número 4. Cerrado, estamos mirando al 090.
7: Bueno. Al 090, texto 1-6-6-10. Correcto, reduzca 220 ya está, ¿correcto?
8: Correcto, 220.
4: Para arriba 3223 por condiciones, ¿nos puede considerar volar al 621?
7: 5 haciendo 230 nivel.
9: 230, voláis 145.
6: Recibido, viva 3223, reduzca velocidad 0 nudos y ser el 621 más cero.
10: Si podemos comenzar nuestro viaje por la izquierda, nos serviría el fijo USTAT para no volver a meternos en el weather.
7: Noches todos por la izquierda, de momento a USTAT y contacte a Centro México 23-9 informando desde el
10: Gracias, por la izquierda, directo USTAT y 23-9 informando al Arizona 832.
11: Guadalajara, ¿qué tal? Buen día, México 256, alcanzando 240 nivel, última instrucción, cruzar y con nivel a 8.
7: 256, contéle el centro vía para ir al sexto y 11 derecho.
11: Descenso vía para ILC Great Pista 11 derecha, Romeo 256.
7: Vuela 145, contacte centro 2615, buenas noches.
9: 2615, vuela 145.
7: 61397, descienda 16610.
10: 16000, Volaris 1397.
7: Confirmo, 15010.
10: 15000, Volaris 1397.
12: Guadalajara, buenas noches, Volaris 1860, bajando 6400, ascenso vía, ¿será posible descenso izquierda?
7: 1860. Contacto, radar, y tengo tráfico a la derecha, por la izquierda está aprobado, y para puerta libre de más tiempo.
12: Pues ya, vamos a seguir al tráfico, y dirección aprobada, y seguimos para 230, dirección 860.
7: Correcto. Volaris 10-11, descienda a unos 5000 pies.
8: 5000, Volaris 10-11.
7: Volaris 1397, reduzca 220, no se lo posible.
10: 220 indicados, Volaris 1397.
6: Volaris 181, volamos al Golf Lima 553. Continuamos de centro conforme buscado.
7: Tiene el descenso para 18010.
6: 18000, Volaris 1281.
7: General 2109X, center plane 200 and reduce stick to 50 knots.
0: Okay, 200, speed 250, United 2109.
3: 091, alcanza 200.
7: Arenal, descendo con 8000 pies.
3: Con 8000, Arenal,
7: 091. Valeris 10-11, descienda 1 4000 pies.
8: A 4000 pies, Valeris 10-11.
7: Volaris 1011, contacto de aproximación 119.3, bueno.
8: 193, Volaris 10-11.
7: Volaris 1397, descienda para 13.000 pies.
10: 13.000, Volaris, 1397.
8: A 15.000 por 14.000, desviado rumbo 095.
6: Buenas noches, Volaris 1011, contacto para reduzca 2.0.
7: 6, mantenga 2.10 nivel.
8: 0, Volaris 10-11.
7: 6.
6: Volaris 1241, 2.621, servicio radar terminado, contacto torre 1.1.
8: 10. 1, torre, buen día, 1241. 1105.
4: Viva 3.
6: Guadalajara, buena noche, Volaris 1417. Alfa 13, antes de 1-1, izquierda, 5-5.
8: Esperamos volar a la
7: terminal. En este caso mantengo los 7.010.
8: Tenemos 1-7000, Volaris 1105.
10: 1-1, ILT, X-ray 11, derecha.
6: Volaris 1241, continúa aproximación, pista 1-1, derecha.
10: Una aproximación hacia derecha, pero
6: bueno. 3-1-8-2-3, alfa 6, cruza en izquierda de alfa 5, en alfa 5, contacto 21-9.
8: Cruza izquierda, alfa 5, 21-9, buena noche, Valeris, 1-8-2-3.
3: Dar rumbo 1-7-0.
6: Posición y mantener 1-1 izquierda, intersección alfa 1-3.
3: Posición y mantener 1-1 izquierda, intersección alfa 1-3, 1-4-3.
7: 281 recibido, mantenga.
6: Polaris 1241, pista 11 derecha, viento calma, autorizado para aterrizar, pista mojada, el frenado ha sido reportado bueno y la lluvia se encuentra moderada en la estación.
10: 518. 41 autorizado a aterrizar, 11 derecha.
8: Polaris 1105.
7: Prueba por la izquierda.
10: 3223.
7: 1105.
6: 1011, reduzca 1909.
7: Acción 193, buen día.
8: Polaris 10-11.
10: 1019-3, buenas noches, Polaris 1107.
3: Arenía 709, alcanza 8000, solicitar rumbo 970.
13: 18, Volaris 1397, 17000 por 13000, 220, información Sierra.
1: 709,
13: no, rumbo
1: 140.
13: 300
1: para 1, 3, 10, 10, 10, 10, 10,
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4: 10, 10, 10,
1: 10, 10, 10, 10, 10, 3223 y vuelo directo al Golden Man 621, reduzca 180.
4: 180 y volamos Golden Man 621, viva 3223.
0: 3921
1: 09. 16, correcto.
0: 16,
1: 3109. 7091, reduzca 2302.
12: Se dice a 230 a la línea 6091.
1: Flight 1105, posible izquierda 100.
12: Estimativo, volar eso 1105.
1: La izquierda 100, descienda 14000.
2: 3223, disculpe, ¿tiene algún reporte de falla de altura de medio del equipo del
0: United 2109?
1: No, ningún reporte. Correcto. 3223, reduzca para 160.
4: 160, viva 3223.
1: Volaris 1011, vira izquierda a Dalto, descienda para 11000, autorizado y el SX registrado 2023.
12: Izquierda a Dalto, descienda 11000, autorizado y el SX y 11000. Derecha, Volaris 101, tampoco hay lectura de medios.
1: Recibo.

0: Polarísimo 397, vía derecha Dazo, descienda para 1-2000.
1: Derecha Dazo, 1-2000, Polarísimo 397.
0: 7091, descienda para 1-4010.
2: Descenso 1-4000, a reunión 7091.
0: 1, descienda para 1-1000, autorizado y el ETC, pista 1-1 derecha.
3: 93, Polarísimo 105, buenas noches.
1: 1-0-1-1.
0: Polaris 1281, posible izquierda rumbo 170.
4: Recibe, ¿es posible incrementar a 2001?
1: Negativo, incrementamos 200, Polaris 1011.
0: Viva 518, contacto centro 239, buenas noches.
1: Viva 518, gracias, buen día.
3: Nación Guadalajara, Polaris 05, alcanzando 14000 rumbo 100.
0: Polaris 1105, muy buen día, contacto radar, descienda. Mantenga 1-4-1.
5: Económico 256, descienda para 1-8-10.
0: Económico 256, vengo.
5: Afirmativo 7305, 7-10 final, contacte por el centro móvil.
0: María.
6: Procedente Guadalajara, buen día, Polaris.
0: De Guadalajara, viva 7305, 7-10 final. 11, derecho.
6: 190, para evadir mal tiempo, con tierra.
1: 1000 dólares, antes no existe.
6: 7 autorizados, esperar en 11 izquierda, con calma, contacte 28 en el aire, muy buen día.
1: No, 3 no existe.
5: Pista 1 izquierda, el PAU 1-3, 28 en el aire, Polaris 1-4-7, buenas noches.
1: 2-3-2-3.
6: En Charlie 2, mantenga fuera de pista 1-1 izquierda, tránsito próximo en Jet Carrera de Destino.
1: 8-6-0, muy buen día.
5: Mantiene antes 1 izquierda, espera Polaris 1-2-4-1.
2: ¿Es posible? Podríamos volar al gol.
6: Pista 1-1 derecha, viento calma, autorizado aterrizaje.
0: Izquierda 3-0-11 derecha, viva 7-3-0-5.
6: Está moderada la sección, la pista mojada con frenado bueno.
0: Claro, gracias.

0: Polarismo es eso de decirte, defienda para 1-1000 autorizado y el X-Ray vista 1-1 derecho.
1: 1-1000 autorizado y el X-Ray 1-1 derecho, Polarismo 397.
0: Polarismo 141, cruce 11 izquierda, vía Alfa 7, en Alfa 7 contacte 21-9.
2: 4-7, en ascenso izquierda, Alfa 7, 21-9, Polarismo 241. 0, salida de Miri 1 Alfa, solicita si posible volar directo a Miri.
0: No, reduce velocidad a 1-0.
2: Autorizado directo de Miri, Polaris 147. 1-1.
0: Polaris 397, reduzcan velocidad a 1-8-0.
1: 8-0, Polaris 397.
0: Viva 3223, 10 millas final, servicio radar terminado, contacte el torre.
3: Ahora posible derecha para secuencia al 100.
1: Torre de Guadalajara Viva 3223, ILS Ray, pista 11 derecha.
0: Polaris 223, buena noche, continúa pista 1-1 derecha.
1: 1-1-0-1 derecha, Viva 3223.
2: Estoy esperando vector a Darza, Unión 7091.
0: Armico 256, descendo unos 6.000 pies.
4: 6.000 pies, Armico 256. Y disculpe nada más como duda, ¿sí están entrando a la 11 derecha?
0: Van como 7, pero sí.
4: Gracias.
1: Para Viva 3223, en caso de ida al aire, sería por la derecha al 160.
0: Acá ya no, pero pues está más fuerte el tráfico. Gracias. 7091, contacte aproximación 19-3, buenas noches.
2: Aproximación 9 decimal 3, 09, que sea, salud.
0: Armeco 250, busca 2201-2.
4: 220 en la velocidad de Armeco 256.
0: Polarismo 105, descienda para 1-1000, autorizado y el SXX está 1-1 derecho.
2: 1-1000, autorizado y el SXX 1-1 derecho, Polaris 1-1-0-5. Aproximación Guadalajara, buenas noches, servicio 709, no pesado, 1-5000 rumbo.
0: Torre Guadalajara, buenas noches,
2: servicio 709, hasta 1-3, descenso 1-4000 con 2-1-0,
0: nueva servicio 709. 1-7-2-0, backtrack aprobado, en pista 1-1 izquierda, posición y mantener. Viva 7300, abandona en Alfa 6, cruce 11 izquierda, sigue Alfa 5, en Alfa 5, contacte 21-9.
2: Alfa 6, cruzamos izquierda, Alfa 5, 21-9, Viva 7300.
0: Por ahí 281, posible izquierda, con rumbo 1-3-0. Para el 281, posible 130. 397, reduzca 1-3-0. Mantenga 1-7-0.
1: Polaris 1-3-9-7. Es 1-8-1.
0: Polaris 1-0-1-1, golpe más 6-2-1, servicio de la terminada, contacto con 18-1, muy buen día.
1: 18-1, Polaris 1-0-1-1, buen día.
0: Viva 3. 1-0-5, reduzca a... autorizado a aterrizar en 1-1 derecha con viento calma.
2: Polaris 1-1-0-5.
1: La 11 derecha, Viva 3223. Guadalajara, Polaris 1-0-1-1, final a la 1-1 derecha, 10 millas.
0: Polaris 1-0-1-1, continúa pista 1-1 derecha.
1: Continuamos, Polaris 1-0-1-1. Hablando rumbo 1-3-0, Polaris 1-2-8-1.
0: 1-2-8-1, con 1-7000 pies.
1: Mandamos 1-7000, Polaris 1-2-8-1.
0: Próximo cambio de pista 29 izquierda, vía izquierda rumbo 120, el descenso 15000 pies y espera ahora volar a Plade.
4: Rumbo 120, descenso, ¿podría confirmar?
0: Avión 7091, le informo de tránsito, es un Boeing 737, lo tiene a la 1 de su posición, 10 millas, próximo virada hacia el norte, descendiendo de unos 5800 por 1.500.
2: Entrada de Avión 7091, buscando tráfico.
0: Correcto, Avión 7091, empezado. Espere cambio de pista ahora para la pista 29 izquierda, el ILS de pista 29 izquierda, mantenga presente rumbo 1.400.
2: Pista 29. 29. 2-9 izquierda, 970-1.

0: Polarizando 105, reduzca velocidad a 160.
1: 160, Volaris 1105.
2: Eso 1281, viva rumbo 100 y a Alfa 2.
3: Eso y pista 2.
2: Se ve por Alfa, sin demora por Alfa y contacte terrestre 121 decimal 9.
0: Bueno, pista a 4 millas y media y el viento empieza a ponerse a cola de 6.
2: Es correcto, sí, lo estamos monitoreando, estamos ya previendo un cambio de pista. Muchas gracias.
1: Contacte a México 23-26-15, buenas noches.
3: 26-15, con México, la hizo 4-7, bye.
1: Bye. 109, now the runway change, back to runway 209 left. Turn left heading 120 and expect a flade for ILS S, the approach runway 209 left.
4: Okay, heading 120. ILS X-ray 29er left and the waypoint.
2: Polaris 1011, pista 11 derecha, viento calma, autorizado para aterrizar, pista mojada, confinado vuelo.
0: Autorizado para aterrizar, 11 derecha, Polaris 1011.
5: Corre Guadalajara, buenas noches, Polaris 1397, ILS X-ray 11 derecha. Corte
6: justo tramo 308 con tierra 29x2 40.
2: Polaris 1397, buen día, continúa pista 11 derecha.
1: Cambie la mesa 1 Bravo para aproximación y el efecto y 2.
6: Entonces, mesa 1 Bravo a la 29 izquierda, listo, tango mal 308.
1: Tango May 308, descenso para 200 nivel y cuando posible reintercepte Mesa 1 Bravo.
6: Mesa 1 Bravo 200, Víctor Tango May 308.
1: Aeroméxico 256, mire izquierda rumbo 100 esperando plane.
4: 100 esperando plane.
2: 20 autorizado para despegar en pista 11 izquierda, viento calma, ascenso visual por la izquierda, CDM está aprobado. Contacte 120, decimal 8 en el aire, muy bonito.
1: A la posible secuencia.
6: Víctor, reduciendo a 250 en la velocidad, restricción a 200, Víctor, Tacomay 308. Mando a la 2,
1: correcto. En esa plana, de forma libre, más tiempo para reducir por izquierda.
0: Sí, esperamos que esté en la plana, vamos a mantener 200 y ya estamos por cómo girar.
2: Polaris 1011, abandone en Alfa 6, mantenga fuera de pista 11 izquierda.
1: 19-3, buenas noches.
4: 19-3, buenas noches. ¿Qué tal, Guadalajara? Aeroméxico 256, 15000 con 220 en la velocidad.
1: 305 en final, 13 millas, pista 11 derecha.
0: Aeroméxico 256, muy buen día, contacto radar.
2: Buen día, continúa pista 11 derecha.
4: 220 en la velocidad y 15000, Aeroméxico 256.
1: 1 derecha, Volaris, 105.
2: Frenado. 10-11, gracias, frenado. Bueno, mantenga fuera de pista 1-1 izquierda, tránsito en carrera. Polaris 1397, pista 1-1 derecha, viento calma, autorizado para aterrizar, pista mojada, el frenado es bueno.
5: Gracias, autorizado a aterrizar, 1-1 derecha, Polaris 1397.
2: Polaris 1105, una pregunta, ¿recibe el DME del BOT?
1: Afirmativo, estamos teniendo señal del 11.4 DME 1105.
2: Pues gracias. Polaris 1011, cruce pista 11 izquierda de Alfa 5, se da paso a tránsito de Viva rodando en Alfa y contacto terrestre 121 decimal 9.
0: Estamos viendo paso a tránsito ahí en Alfa y
1: buenas noches, Polaris 1720.
2: El DME del BOS.
1: Sí, correcto. Solo fue la llegada, no tenía. 200x200. Polaris 1720, buenas noches. Contacto radar, ascenso 230 nivel, nos promete desviaciones.
3: Contacto radar, ascenso 230, teniente de desviaciones, Polaris 1720.
0: 256, dirigible 070, espere de esperar hacia Plade 5.
4: 70, esperando a Plade, gracias.
1: Ah, Vuela a Guadalajara y espere vectores por la izquierda hacia Plave. Mantenga 200
6: a nivel. 200, ahora volamos a Guadalajara y pendiente vectores a Plave.
1: Diciendo para el mundo.
3: Censo 1-2000 en el terreno.
5: 721 dejando líder 290 por 240.
1: Copa 721 con 250 nudos, descienda ahí 1-1 Bravo 30-11 para ir a ese extra y quizá 2-9 izquierda.
5: Me confirmo con la 2-9 izquierda, Copa 721.
1: Copa 721, Ixon 1 Bravo con 250.
5: Ixon 1 Bravo con 250, Copa 721.
1: Tuve 1-0 Electron Left Heading 1-0-0 Sex 5 minutes to Plane.
6: 1-3-9-7 abandone por Alfa 6, cruce 1-1 izquierda vía Alfa 5, cuando en Alfa 5 contacte 21-9.
1: Estamos en el pit.
5: Izquierda Alfa 5, 21-9 Volaris.
1: Tenga 2-0-0 nivel.
5: 2-0-0 nivel, Copa 3-9-7 nivel.
6: Polaris 1105, pista 11 derecha, viento calma, autorizado para aterrizar, pista mojada, el frenado es bueno.
3: Autorizado aterrizar, pista 11 derecha, Polaris 1105.
1: 896, posible izquierda.
3: 20 millas más podríamos tirar a la izquierda, Polaris 18.
1: Sin problema, con 200 nivel.
3: 2256.
1: 2109, contacto Guadalajara, approach 119.3, descenso 14000 feet.
5: Okay, 119.3, 14,000 United 209. Approach United 2109, 16,000 descending, 14,000 heading 100.
1: 802.
3: Radar contact, you get 14,000.
5: Esperamos, Copa 721.
3: Alcanza unos 2000, aerolínea 7091.
1: Correcto, mantenga el 7091.
3: Mantenemos unos 1.7091, gracias.
1: Vuela 1720, ascienda 230 nivel y me informa de desviaciones.
3: Ascensa 230, pendientes de desviaciones, Volaris 1720, gracias.

0: Comisaría Polaris 1896, podríamos iniciar nuestro viraje como límite del rumbo 150.
1: Afirmativo aprobado, con 200.
0: 200 y 150, gracias.
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2: 980, detienda para 9200.
0: H091, 2000, 7091.
2: Aeroméxico 256, vuelve directo a Flaves y detienda para
3: 1.000. Flaves, descenso 1.000 pies, Aeroméxico 256.
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0: Posibilidad de volar a radar para evitar zonas de mal tiempo sobre CDM.
1: Radar
0: autorizado, Polaris 1720, gracias. 1-0-1000, pies, Aeroméxico 256.
2: United-2109, let's get in 085,
1: Golf Lima 802.
4: Golf Lima 802, muchas gracias. Descendiendo para 200 con 250 amigos. Copa 721, gracias.
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5: actualice. 1105, abandone al final en Alfa 2. En Alfa 2, contacte terrestre 121, decimal 9. Buenas noches.
0: Volaris 189.
1: ¿110 fusiles?
0: Afirmativo.
1: Ya aprobado.
0: Por izquierda el 1110 y mantenemos 200, 896.
1: Exactamente. Volaris 1281. Contacto aproximación 193, buenas noches.
0: 193, Volaris 1281. Aproximación Guadalajara, buenas noches, Volaris 1281, nivelado 17000, volando rumbo 100. Volaris
5: 1281, muy buenas noches, contacto radar, vía rumbo 090, esperen tutular hacia Tlalpan, descienda para 14000.
0: Rumbo 090, descenso 14000, esperando plaza de 4 minutos, Volaris 1281.
5: Aeronave 709, respetado, descienda para 1900,
1: autorizado ILS
0: 6, 2910. 1900, autorizado ILS X-Ray, pista 2910, aeronave 709, no.
2: Estimación Guadalajara, Valencia 9753335 por 240.
1: Buenas noches, 1753, contacto radar, descienda Mezcolo Bravo, 3014, altímetro para ILS X-Ray 2 a la izquierda.
2: 3014, descienda Mezcolo Bravo, ILS X-Ray 2 a la izquierda, ISMA 70.
6: Left turn 070, United 2109.
5: Para México, descienda para
2: 1906.
3: Para México, descienda para 1906.
5: Viva 9520, buenas noches, está autorizado para despegar, pista 29 derecha, el viento es calma, contacto 120, decimal 8 en el aire.
1: Contacto 1720, contacto Centro México 239.
0: 239 con México, Volaris 1720, buenas noches.

0: Copas 721, desciendo 1-6010.
1: 1-6010, Copas 721.
0: Víctor,
2: toco más 308, haciendo 1-8010. 1-8010, Víctor, toco más 308.
0: Abandone el board con rumbo 170 y espere vector estaplade.
2: Abandonamos el board con rumbo 170, vector estaplade.
3: United 209, left heading 055.
0: United 205,
1: 202. 202, Copa 721, gracias.

0: Pasito 1, cambie su usted, mantenga el rumbo y ahora espere vector a Plata en aproximación. Con unos 6 pies.
1: Espere unos 8 y mal 1 de 7, espere una persona que está bien, hasta luego.
2: Cosmostro nudo, copa 721.
0: Lo mantenga el rumbo. Y ahora,
1: buenas noches, Aerolínea 7091, pesado, 10 millas final, pista 2-9 izquierda.
0: 19-3.
3: 7091 pesado, pista 2-9 izquierda, viento calma, autorizado para aterrizar. La pista está mojada, no tengo información de frenado por el cambio de pista, usted es el primer tránsito en aterrizar, teniente.
1: Dirigido a izquierda, Aerolínea 7091.
3: Espere, por acá.
4: Podríamos volar así, José 055, esperando vector a Plade, volarísimo 281.
0: Número 6, secuencia de aproximación 1896. Mantenga el grupo esperando Plade y 200, permíteme la hora.
1: Gracias.
3: No contacto nada, presento velocidad 200.
4: Reduciendo 20, copa 101.
5: Guadalajara, velocidad 153. Posterior a la llegada a Iquan, solicitaremos mantener el grupo para evitar la zona partiendo.
3: Pista Maquete 08, buenas noches, posición y mantener, pista 112.
1: 1123.
3: Pista
5: 2-9-2. 2-9-2. Posición y mantener. La S-53 posterior Iquan, en la llegada solicitaremos mantener el grupo para evitar zona partiendo.
0: Motivo, vuela a Guadalajara y espere vectores por la izquierda, Plade, descienda para 2.
3: Fuera de pista 2 a la izquierda, tránsito en final 5 minutos.
6: Okay. 7000, pide ascenso, bien, mire, 1 Bravo para 230, estamos allá por la izquierda.
0: Viva 9230 hasta nuevo aviso. 50 de momento y ascienda 230 nivel.
3: 21, vire derecha, tal.
6: 0 nivel, ya no 530.
0: 21.
3: Perfecto, paciente 21, descienda para 1-2-1.
0: Ah, porque 708 está autorizado para despegar en 2-9 derecha. Viento calma, contacto 120, decimal 8-9. Para eso 1-2-3, buenas noches, contacto radio izquierda rumbo 1-1-0, esperando plan en 10 minutos más. Y el descenso 210 nivel.
1: Rumbo 110 y esperando 210 nivel. Volaris 1-2-3.
0: Espera el plan y reduzca 250 en la velocidad.
1: 250 la velocidad, Volaris 1-1-2-3. Volaris
7: Económico 256, 10 millas en final, pista 2-9 izquierda.
4: 7000, 2-2-1 la velocidad, Víctor Tango Mike 308.
3: México 256, buenas noches, continúa pista 2-9 izquierda.
7: Continuamos, 2-9 izquierda, México 256.

0: 9523, ya podemos opinar la salida para Gol Lima 730.
1: Mexicana 1437, buena noche, posición y mantenerse a 29 de derecha.
0: A Toxo, 9523.
2: Yo tengo Mike 308 haciendo unos 6.000 pies.
0: 6.000 pies, Víctor, tengo Mike 308.
2: Es un 896 haciendo unos 8.000 pies.
0: 8.000, Volaris, un 896.
2: Volaris, 281, defienda para 6.000 pies, o que está bien el ETX, 6.600
3: en la salida Goyas, 1.
2: Ahorita tengo 708, contacto radar, cuando posible vire derecha directo a Goyas, mantenga...
1: Para despegar en 29 derecha, siento calma, contacte 120, decimal 8 en el aire, buen día.
3: Goyas, el Víctor Tango Mike 708.
1: Tengo 7091 pesado, abandone vía alfa 12, mantenga fuera de pista 29 derecha.
2: Alfa 12 fuera de pista 29 derecha, en el 709.
0: Gira el rumbo 130, 3 minutos posterior plane.
2: Está haciendo unos 2000 pies.
0: 2000 pies, Víctor, tengo más de 308.
2: 1896, descienda para 3000 pies.
0: 3000, Volaris 1896.
2: Volaris 1123, descienda para 18000 pies.
4: Descendemos para 18000 pies, Volaris 1123.
2: Tengo más de 308, contacto aproximación 193, buenas noches.
0: 193, buenas noches, 308. Estimación en Guadalajara, buenas noches, Víctor, Tango Mike 308, 16000 por 12000 pies, heading 130.
2: Buenas noches, Víctor, Tango Mike 308, contacto.
1: Perdón, 7091, ¿le me confirma la condición de frenado?
0: United 2109 ILS X-ray 29 or left.
1: Alfa 13 en Alfa 13, contacte terrestre 121, decimal 9.
2: Atravesando cruce de pista 2 a la derecha, Alfa 13, en Alfa 13, conectamos terrestre 121, decimal 9, avenida 0 de nuevo. Pista 0
1: México 256, pista 2 a la izquierda, viento calma, autorizado a 3
2: horas. 805, contacto
4: izquierda, México 256.
2: 85, descienda Mensono Bravo 30. Y el efecto y 2 a la izquierda.
5: Espera Volaris 1085, descenso Mezcono Bravo 3014, esperando y el efecto y 29. Y quiero confirmación Tango, gracias.
2: Víctor Tango Max 308, mi izquierda plan.
0: Carry United 2109, ILS, X-ray 29 left.
6: United 2109, Guadalajara Tower, good evening, continue 29 message.
0: Guadalajara 129 left, United 2109.
7: 37, trayectoria de pista, salida Kelva.
1: Punto final 6 millones. El cierre afirma aproximadamente R2 a la izquierda y Papa 1.
2: Exacta aproximación 19-3, buenas noches.
3: Por la izquierda 090 y 19-3, Volaris 1896.
2: Es correcto, 1896.
3: Buenas noches, gracias, hasta luego.
2: La mexicana 143.
1: 256, abonen por Alfa 12, lo posible no demoren y mantengan antes de la 29 derecha.
7: Recibido, cuando posible, ahora vamos a
2: derecha, México 2.
7: Y mantenemos 200 a nivel, ¿correcto?
2: Sí, esperen 3 minutos.
3: Izquierda 075, en 3 minutos esperamos clave, descenso 1-2000, Volaris 1-8-9-6.
2: 2 clave, 1-8-1-10. Víctor Tango, Max 08, descienda para 1-0-1-10.
3: Volaris 1-2-3.
0: 8.
1: Hospedar, pista 2 a izquierda, Papa 1, el viento calma, el aire 20, decimal 8, que les va muy bien.
2: Sí, le voy a
3: ha sido autorizado, cruce 2 a la derecha, Alfa 13, 21 a México, 256.
4: 1000 pies, Volaris, 123.
1: Víctor Tango Mike, José Víctor Rueba, Guadalajara, muy buena tarde, posición mantener, pista 2 a la derecha.
2: Cuando posible, vuelve a hacer luchar en Lima, Zacatecas.
3: Ascenso 320, 330 nivel, cuando posible, directo 2 Zacatecas, el izquierdo,
2: 160 por izquierda esperando plan 1896.
8: 0085,
2: Torre Guadalajara, buenas noches, volaris 181, final 11 millas.
8: 240
2: nivel.
5: 240
8: nivel
5: esperando el tren hacia Playa Volaris 1385. Solamente informarle que posterior y van no podríamos continuar con la llegada. Solicitaremos más.
6: Buenas noches, posición mantener 2-9 derecha.
8: Sirvo, vuelve a Guadalajara, espera el 3 izquierda Playa.
5: 2-1-0-2-2.
6: Volaris 1281, Torre Guadalajara, ¿qué tal? Continúa la posición 2-9 izquierda.
8: 3523,
2: 1 izquierda 1281.
6: Bueno, el con.
9: Sexo de Alfa Hotel Sierra Sierra 7500.
2: ¿Qué hago? Iba 953-2615, buenas noches.
8: ¿No?
2: 953.
9: Sí. Guadalajara, buenas noches. Sexo de Alfa Hotel Sierra Sierra 8500 por 230.
2: Flight 1123, vira izquierda, rumbo 075, contacto aproximación Guadalajara 193, buenas noches.
0: También tienes ILS X-Ray. 2-9 izquierda, Víctor, Tacomay 3.
6: 1-0-9, indicate on Alpha 1-0, Pulsar, runway 2-9 right.
4: Empezamos con aproximación en 19-3 y rumbo 075 volares.
2: Coche Alpha, hotel doble, será contacto radar, cuando posible.
6: Está autorizado despegar, Víctor 2-9 derecha, el viento calma, en el aire 28, hasta pronto.
4: 1-6000 por 1-2000.
0: 37, solicita desviación por la izquierda, mejores condiciones, rumbo 040.
2: 040, aprobado, cuando posible, selva de momento.
0: Sí, 2-0-40, bro.
6: La pista 2-9 izquierda, el viento calma, autorizó aterrizar.
2: Autorizó aterrizar, pista 29 izquierda, volarísimo 281.

0: Polaris 123, dirigida al rumbo 060 y espera en 4 minutos.
1: Polaris 1414, Torre de Guadalajara, muy buena noche, fusión hacer pista 29 derecha.
0: Víctor Tango, Mike 308, 190.
2: 190, Víctor Tango, Mike 308.
0: 230 nivel.
2: Recibido, continuamos ascenso 230, ahora cruzando 16000, rumbo 025 y cuando posible volaremos a Kelva.
0: Torre 118, decimal 1, muy buen día.
3: Con Torre 18, 1, gracias, buen día, compadre, 7-8.
0: Canal 1437, libre de más tiempo.
4: United
0: 21, 09, cross runway 29, right, off 11, contact ground today. 08, contacte Centro México, 23-9, informe de 10, que les voy a decir.
2: 23-9, buenas noches, Víctor Tango Mike, 39, 7, 8, 9.
1: Torre Guadalajara, ¿qué tal? Posición mater, pista 2 a derecha.
0: Cuando posible, radar.
2: Gracias.
3: Guadalajara, buenas noches. Copa 7-1 en localizador a 11 millas.
1: 7-1-1, Torre Guadalajara, ¿qué tal? Posición
3: 2 a izquierda. 10 por 2, toma izquierda, copa 7-2-1.
0: Tango Mike 356, contacto radar, hacienda para 230 nivel. Informe de gestión.
3: Contacto radar 230, pendiente de desviación, es Tango Mike 356.
5: Tango Mike 356, con información volando rumbo 220 por condiciones, las próximas
0: 40 millas aproximadamente. Volar 753, rumbo 170, esperé 5 minutos, plague.
6: 750 por la izquierda, esperamos plague, volar 1753.

0: Guadalajara, vuelo 18085, volando rumbo 20 por condiciones.
1: Aprobado 1285 con 240 nivel, por tráfico.
0: Mantengo 240 nivel y aprobado la dirección, vuelo 18085, ahora sí.
1: Exalta Hotel Doble Cero, contacto Centro México 23-9, buenas noches.
2: 23-9, Polaris 1414, autorizado a despegar, piso de derecha, viento calma, en el aire 28, hasta pronto.
3: Autorizado a San José, 26 en el aire, Polaris 1414.
2: Polaris 1281, abandonen por Alfa 10 y mantengan antes 29 derecha.
0: 1896,
1: descienda para
0: 1010, autorizado ILS Exchange 2. 1010, autorizado ILS Exchange 2, no izquierda, volar 1896.
1: 23, que te mantenga 230 nivel, información tráfico. Airbus 320, una extensión, 23 millas, rumbo opuesto, manteniendo 240 nivel.
0: Por tráfico, Anticas a 240.
2: Con la pista 2 de izquierda, viento calma, autorizado aterrizar.
1: Entre 11 y 12,
0: rumbo a izquierda, copa 721.
1: Próximo nivel con 230 nivel.
0: A ver, tráfico, volar 1085, gracias. Víctor Tacomay, 356, vamos a solicitar cuestionar volando el rumbo, presente rumbo, unas...
2: Cruce la pista 2 de derecha, alfa 11 y 219, hasta pronto.
0: Ah, cuando libre, mantén pago ya.
2: A derecha, 1219, volar 181, gracias.
4: Ya, volar 414, dejando 5700 para 230.
1: Buenas noches, 14-14, contacto a redes en 230 nivel.
4: 3-0, Volaris. Bajada, Víctor Tama, y 3-0-8, 10 millas, final, 2 a izquierda.
1: Y es el viraje por la derecha, probado 6.
2: 3-0-8, Torre Bajara, ¿qué tal? Buenas tardes. Buenas noches. Continúa
4: en
2: 2 a izquierda.
4: Continuamos a la 2 a izquierda, Víctor Tama, 3-0-8.
5: 3 millas, solo comprando. Posterior 3 millas, por la derecha, 6.
1: De 10 millas, en BMS, por la derecha, 6.

0: vuela y uno, dos, tres, vuela directo a Plaza y prenda para uno.
1: Tras ascenso 350 nivel mexicana y cuando posible directo a Querétaro. 2-3.
0: Afirmativo. Bueno, es 1753, vire izquierda rumbo 110, espere 3 minutos clave y descienda 1-3-10.
2: 3010, por la izquierda rumbo 110, por la izquierda 1753.
0: Correcto, por la izquierda 1753, con esta aproximación 19-3, buenas noches.
2: 19-3, por la izquierda 1753, perdón.
3: Punto, preparado 9 por alfa 10, cruza pista 2-9 derecha y contacto en 21-19, buenas noches.
4: Trabajar a volar 1908, correcto mantener 240.
3: Alfa y
0: Mike. Se han 10 millas antes del Guadalajara.
3: Bueno, Mike 308, 22 izquierda, listo, calma, autoriza aterrizar.
5: Rumbo 030 por con izquierda, Víctor, Mike 308.
0: Aprobado.
3: Haciendo 2 torre Guadalajara, buenas noches, posición mantener 2-9 derecha.
2: Zona 4.
0: Tienda para 1-2. Sonido. Compartido, uno confirma la operación cruce 1437, contacte Centro México 26.
3: 21, correcto, cruce 29 derecha hacia Alfa 11 y contacte 219.
0: Centro
3: México 08, lluvia moderada en la estación, pista mojada, frenado bueno.
1: 10 autorizado de la pista, viene de la pista 29 izquierda, Volaris 123.
6: 896, 11 millas y media en el localizado 29 izquierda.
3: Polaris 1896, ¿qué tal? Torre Guadalajara, continúa la aproximación hacia 29 izquierda, lluvia moderada, pista mojada, frenado bueno.
6: Cuidado, continuamos, 29 izquierda, Polaris 1896.
0: Polaris 1856, gira izquierda a Plaza, descienda para
2: 105. Va a ferme el 10, izquierda a Plaza, Polaris 1853.
0: Volar a Zacatecas, tengo muy 356.
2: Zacatecas, gracias, 356.

19-02. Autorizado a despegar, 129 derecha, viento calma, en el aire contacto en 120 decimal 8, que tengan excelente noche.

0: 0185, descienda para 14010 y me informo cuando posible el doctor por la izquierda, espera volar en Tripoli.
1: 14010 y le informamos por la izquierda, esperando volar en Tripoli, 0185.
0: Confirmo, espera volar en Tripoli.
2: 308, abandone por Alfa 10, crucen la pista 29 derecha y en Alfa 11, contacto 219, se les va muy bien.
3: Alfa 10, cruzamos 29 derecha, en Alfa 11 contactamos 219,
0: no más, 5-5 para 10, autorizado ILT, 6-5-2-6. Sí, con la 1-4-1-4, ascienda 2-7-0 nivel.
4: 7-5-3-4-1-4.
5: Guadalajara, buenas noches, Volaris 19.
2: 896, 1 izquierda, viento calma, se aterrizar.
5: Raíz 1, bravo.
0: 1 izquierda, Volaris 193. Vamos a contactar a Hacienda 230 nivel.
5: Tenemos 230 nivel, solicitamos por la derecha directo a Raíz Volaris 1902.
0: Cruce de 8000 o si posible en BMC entre 10 millas aprobado por la derecha a Raíz, mantenga 1-3000.
5: Tenemos a 1-3000 pies y en visual, por la derecha, Volaris 1902.
0: Cuarto, ya tengo May 356, contacte Centro México 239, buenas noches.
6: Volaris 1123, 4 millas del Golfima 981, servicio radar terminado, contacte Torre 118 de Somalia 275 por 200, rumbo 1400.
0: Buenas noches, Volaris 1223, contacto radar vecina 240 nivel, Juan H 3014, cuando posible teta para
7: 1-2-3, en final, 11 millas para la pista, 2 a la izquierda.
6: Correcto, tenemos 2-4-0 ahora.
2: Torre Guadalajara, ¿qué tal? Muy buena noche, la pista 2 a la izquierda, continua aproximación, lluvia moderada, pista mojada, frenado bueno.
7: Volaris 1-2-3.
0: Tango May 356, contacte Centro México 239, buenas noches.
8: 239, gracias, buen turno, Tango May 356.

0: 1085, ahora libre de mal tiempo. Podemos guardar por la izquierda de CX, si nos lo autoriza.
1: Por la izquierda de momento 160 esperando a CX y 1-2010.
0: Izquierda rumbo 176.
2: 896, avanzaren por Charlie 2 y mantengan ante 29 derecha.
1: Charlie 2 fuera de 29 derecha, Volaris 1-8.
2: Volaris 1-8-3-3, correo Guadalajara, buenas noches. 29 derecha, rueda de posición y mantener.
1: 160 y 1-2010.
0: 160 y 2010, Volaris 1085.
2: 2-9 izquierda, viento cruzado, 020 grados, 10 nudos, autorizar aterrizar.
3: Autorizada para aterrizar, pista 2-9 izquierda, Volaris 1-1-2-3.
1: 0-2-5-0 por 2-4-0.
0: 3 Volaris 1-0-8-5.
1: 2-6-0, buenas noches, contacto radar, descienda.
2: VX-1-1-8-9-6, cruzan pista 2-9 derecha, Alfa 7, Eco 6. Y en Eco 6, contactan 34-1, muy buena noche.
0: Excelente. 0-0-8-5, gracias.
3: Y cuando posible, Horta, Volaris 1414.
0: Aproximación Volaris 1902, próximos 1300.
1: 1903 nivel. 230
0: nivel, Volaris 1902.
1: Volaris 1085, vir izquierda CX, descienda para 1000, autorizado y el FF, pista 2900.
0: Izquierda CX 1000, autorizado y el FF, pista 1200, izquierda Volaris 1085, gracias.
2: Volaris 1896, corrijo, Volaris 1830, autorizado despegar, pista 29 derecha, el viento cruzado, 30 grados, 7 nudos, mantenga esa frecuencia, mantenga esa frecuencia.

volando Zeta, volarizo todos los dos. Gracias. Descienda para 200 nivel 1223.

0: 830 20 decimal 8, hasta pronto.
1: 18 Lari 1830, gracias, buenas noches. Hola, Jara, buenas noches, Ularis, 1830, Sedan 1, Bravo.
2: 1830, contacto radar, plus 8010, vire derecha, Sedan, informe de desviaciones.
1: 8010, Sedan, y le informamos.
0: Polaris 1, 1, 2, 3, abandonen por el Charlie 2, cruce en pista, 29 derecha, Alfa 7, Alfa.
3: Charlie 2, abandonamos. Pasamos pista 29 derecha y Alfa 7 Alfa, Volaris 1123.
0: Perfecto, y al cruce de la pista, contacte 21 decimal 9, hasta pronto.
3: Al cruce de la pista, 21 9, Volaris 123, buenas noches.

0: 3-2-2 izquierda, viento cruzado, 030 grados con 7-2, autoriza aterrizar.
1: Centro México, autoriza aterrizar, pistón izquierda, 3753.
2: Volamos directo a Horta y 27-3 México, voladizo 1-2-2, buenas noches.

0: Es una 223, posibles X.
1: Sí, afirmativo, voladito 123, muy amable.
0: Sí, le voy directo a CX, tercera para llegada, el descenso para 123.
1: Directo CX, continuamos la llegada y descenso 123, ¿correcto?
0: Cancelando la llegada CX y 123.
1: Así, cancela la llegada, directo CX, 123, muy amable, voladito 123.

0: Hola, 1085, 3 millas del Golden Lima 981, servicio radar terminado, contacto torre 118.
1: 181, torre Voladis, 1085, gracias. Guadalajara, buenas noches, Voladis 1085, en final, pista 2, 9 izquierda, 11 millas.
2: Cancelo 753, mantener por Alfa 10, cruce en la pista 29 derecha, Alfa 11 y 21-9, hasta pronto.
3: Polaris 11, 21-9, hasta
2: luego. Polaris 1085, autorizado a aterrizar en pista 29 izquierda, el viento es calma.

0: alta, mojada, frenado bueno.
1: Tres al pistón, 9 izquierda, hora 10085, gracias por la información.
2: 1830.
0: Aprobado por la derecha, 1830. ¿Cuántas millas?
2: Unas 20 millas, una 1830.

0: por ahí 18:30, cuando posible usted y contacte Centro 23. Buenas noches. Para el volar 18:30, 23. Buenas noches.
1: 23, gracias por la 18:30. Buenas noches.

0: Posible interrogar pista bien, Charlie 2, vuelo de 0085.
1: 0085, probado Charlie 2, crucen 2-9 derecha, alfa 7 y 21-9, que les va muy bien.
0: Gracias, vuelo de 0085, Charlie 2, cruce de pista 29 derecha, alfa 7 y 21-9. Muchas gracias, que tenga buena noche.

0: Guadalajara, buen día, estafeta 313.
1: Estafeta 313, buenas noches, contacto real, descienda 18010, 3014 Tibur, altímetro, desviación aprobada cuando posible X para ILS X-ray 2000 izquierda.
0: Recibido 18010 cuando posible X para la 2000 izquierda, desviación.
2: Guadalajara, buen día, Romeo 260, final pista 2000 izquierda.
3: Aeroméxico 260, Torre Guadalajara, ¿qué tal? Muy buenas noches, 2-1 izquierda, viento calmo, queriendo aterrizar, lluvia moderada, pista mojada, pero nada bueno.
2: Enterado, sí, enterado y continuamos a aterrizar, Aeroméxico 260.

0: Aproximación fallida por aproximación estabilizada de Aeroméxico 260.
1: Todo 60 ha decidido. Continúe como publicado. Ascenso a 1-1000.
0: Continuamos a 1-1000, Aeroméxico 260.

0: 5260, contacto 28, le escucho en dos minutos.
1: 28, te la obtenemos. Guadalajara, pendiente, aeromédico 260, una aproximación fallida.
2: Aeromédico 260, contactar a la senda para 1-1-1010. Mantenga el presente rumbo y, si posible, por la izquierda al 150.
1: Por la izquierda, ¿me confirma qué punto?
2: Rumbo 150.
1: Rumbo 150, aeromédico 260.
2: Aeromédico 260, espera volar al 6.
1: Esperado, aeromédico 260. Por lo pronto, rumbo 150. Poniendo 11-1010.
2: Afirmativo 260, gracias. Contacto radar, 3 y 2 a la izquierda.
1: 3 y 2 a la izquierda, México 260.

0: Aeromejo 260, continúe por la izquierda 130.
1: Por 130, Aeromejo 260.
2: Y Polaris 1, ¿nos puede confirmar condiciones de aproximación, por favor?
0: Aeromejo 260, ¿tiene información de las condiciones en la aproximación?
1: Lluvia ligera y condiciones estables. Se ve completamente inestabilidad por parte de esta.
0: Aeromejo 260, copiado 1223.
2: Es muy amable, gracias.

0: México, cero vuela directo a CX, autorizado y el centro de nueva izquierda.
1: Directo a CX, cero México, 29, 280.

0: Estimado, 3-3 millas, 5 final, servicio retenado, 18 nota, rebueno.
1: 18-1, excelente noche, hola, estimado. Torre, buenas noches, Volaris 123, estamos 11 millas, ahí el sexto y 12 nos queda.
0: Pista 223, Torre, Guadalajara, que tal, muy buena noche. Pista 2 a izquierda, Puerto Carma, autoriza aterrizar, lluvia moderada, pista mojada, frenado buena.
1: Recibido 2 a izquierda, autoriza aterrizar, Volaris 123.

0: 4403, descienda 1-1000, autorizado ILS X-Ray 2 nave izquierda.
1: 1-1000, autorizado ILS X-Ray 2 nave izquierda, estafeta 313.

3, por Charlie 2, crucen 2 a derecha, Alfa 7 y 21-9. Charlie 2, 2 a derecha. Alfa 7, 21-9.

Aeroméxico 260, a mano por Alfa 10, cruce 2 a la derecha y en Alfa 11, 29. Hasta la próxima.

0: Cara, muy buena noche, Volaris 1231, alcanza 240 con Tango.
1: Solo contacto raro, por directo a Plade 1-2-1-0-1-30-14 para ILS 8-2-9 izquierdo.
0: Directo a Plade, descenso 1-0-1-30-14, ILS 2-9 izquierda, Volaris 1231.

0: estafeta 313, 5 millas final 29 izquierda.
1: Cerro Tenero, contacto Torre 181, buenas noches, 313.
0: 181, 313, buenas noches. Américo Guadalajara, buenas noches, 5 millas final 29 izquierda.
2: 313, Torre Guadalajara, final 29 izquierda, en calma, autoriza aterrizar, línea ligera, pista pasada, muy bueno.
0: Autorizado a aterrizar, pista 2 9 izquierda, estafeta 313.

0: Santander 3-1-3 por Alfa 1-0. Cruce pista 2-1 derecha, Alfa 11, Alfa. Mantengan antes de esto 2.
1: Vamos a Alfa 10, pasamos 2-1 derecha, Alfa 11, Alfa. Termino autorizado y el ST 12, Santander 3-1-3. Para 1231. Clase 1231, 9000, autorizado ILC, escrito en la izquierda.
2: Autorizado 9000, sí, autorizado ILC, escrito en la izquierda, volar y 1231.

0: 1231. Vale, molesta, si pasamos plan de un poquito arriba de 9000.
1: Problema 79, no tiene expresión.
0: Sí, correcto.

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1: 3031, hasta pronto.
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0: Volaris 1231, 2 millas fijo final, 3016 centímetros actualizado, servicio relacionado, estación a Tarragona, 18.
3: Torre 18, Volaris 1231, muy buenas noches.

0: Baja, muy buena noche, París 1231, 11 millas, CLS X-ray, Rosa Izquierda.
1: Pista 231, ¿qué tal? Muy buena noche. Pista 21 izquierda, mientras calma, está aterrizar, silla ligera, pista mojada, frenado bueno.
0: Entrenado, frenado bueno, muchas gracias, aterrizar, autorizar, Rosa Izquierda. Hola, París 1231.

0: Aproximación Guadalajara, buenas noches, viva 3203, deja 290 por 240. Estamos volando rumbo 190 por condiciones.
1: 3203, buenas noches, contacto radar. Descienda 240 nivel con S3016 como posible plane para ILS 329 izquierda.
0: 3016, descenso 240, cuando posible, plane para ILS 329 izquierda, viva 3203.

0: izquierda antes de ECO 7, 341. Hasta pronto.
1: 347, 341. Gracias, esta mañana.

0: Está volando Pla de Viva 3203.
1: Nosotros, descenso 9000, autorizado ILSX 329 izquierda.
0: Descenso 9000, autorizado ILSX 329 izquierda, Viva 3203.
2: American 203, vacate on Alpha 10. 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
3: 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Short of Alpha 5. 20.
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0: Buenas noches, 264, contacto radar, cancele llegada, descienda sin restricción a 1-2000-3016, vuele directo a Flade, esperar ILSX y la toma de izquierda.
1: 12-3016, Flade, esperar ILSX, 2-9 izquierda, Aeroméxico, 264, gracias.

4. Esperamos tener 9-0. Código 3243.

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0: Guadalajara, buenas noches, ciudad 2440, 280 por 240.
1: Hola, 2140, contacto radar, descienda sin restricción a 14000, 3016, cancelando la llegada, vuele directo a Plades, Ferrari LS, HIP 29, izquierda.
0: 14000, directo a Plades y Ferrari LS, HIP 29, izquierda, viva 2140.

0: Negativa 3203, hijo intermedio, servicio de radar terminado, contacto 18-1, buenas noches.
1: Torre 18-1, viva 3203, buenas noches.
0: Claro, México 264, desciendan a 10-1000.
2: 10-1000, México 264.
1: Torre Guadalajara, buenas noches, viva 3203, y el SX-Ray 29 izquierda, 12 millas.
3: Viva 3203, Torre Guadalajara, ¿qué tal? Muy buena noche. La 12 izquierda, el viento es calma, autorizado aterrizar.
1: Autorizados a aterrizar, 29 izquierda, viva 3203.
3: Y con información, hay una lluvia ligera sobre la extensión, pista mojada, frenado bueno.
1: Recibido, muchas gracias por la información, viva 3203.

0: Universal, Calidad en Eco 5, Alfa, Alfa 3, mantenido 629 derecho.
1: Alfa 3, mantenido 629 derecho. Antes,

0: Romeo México 264, 9000 pies, autorizado CLS, hecho y pista 2 nave izquierda.
1: 9000, autorizado CLS, hecho y pista 2 nave izquierda, Romeo 264.

0: sabana de alfa 10. Cruce la pista 2 a la derecha, alfa 11, alfa y antes eco 5.
1: Alfa 10, cruzamos 2 a la derecha, alfa 11, alfa.
2: Pista 2 a la izquierda.
3: 9000 pies, autorizado CLSF, pista 2 a la izquierda, IVA 2140.
0: 210, ruedo 5, pega pista 2 a la derecha.
2: Viva 2140, reduzca a 200 nodos.
3: 200 nodos, viva 2140.

0: cruzado esperar, nosotros a la derecha, el viento calma, en el aire 20 decimal 8, quedan a excelente de noche.
1: Viva 2140, reduzca.
2: 1-80-2, viva 2140.

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1: 649, aprobado.
0: Pacific runway 29 or left.
2: Alright, down to direct to Flatting, and down to 1-2-12,000, we'll expect ILS X-ray 29 left, and that is 2734.
0: That is correct.
3: Terminal, buen día, Volaris 1-0-1-0, estamos en salida, CDM 1 Bravo, cruzando 6500 por 230.
0: Buenas noches, Volaris 1-0-1-0, contacto radar, hacienda vía CDM 1 Bravo para nivel de vuelo 230.
3: CDM 1 Bravo 230, Volaris 1-0-1-0.
0: Viva 2140, reduzcan a 1-6-0-1.
4: 1602, Viva 2140.
1: 341, muy buena noche. 341, Viva

0: Torre Guadalajara, buenas noches. Alfa Papa Delta India, Papa 2, antes,
1: sí, Alfa Papa Delta India, Torre Guadalajara, buenas noches. Ven Papa derecha, Papa 1, mantén antes 2 a izquierda.
0: Enterado, continúa por la derecha.
2: Servicio radar terminado, contacte torre 118, decimal 1, buenas noches.
3: 118, decimal 1, buenas noches, IVA 2140.

0: Torre Guadalajara, la frecuencia es IVA 2140, en final INS, estoy pista 29 izquierda.
1: 2140, Torre Guadalajara, está en la noche partida, la continuación 29 izquierda, la información, hay lluvia ligera, pista mojada, cerrado por
0: continuamos aproximación, pista 29 izquierda, y gracias por la información, IVA 2140.

0: 264, mandando por Alfa 10, cruza pista 2 a la derecha. Alfa 11, Alfa, ¿sabrá la ejecución?
1: Vale, no tengo nada.
0: Decidido en Alfa, mandante Chaco.
1: 264, Alfa 10, cruza 2 a la derecha. Alfa 11, Alfa, tengo aquí 174, aeronómico 264.
0: 2140, 2 a la izquierda,
2: 100, calma, no pisar, terminar. Aterrizar, pisar a la izquierda, viva 2140.

0: Sí, Torre de México 264, vamos a la 39.
1: Seguido de México 264, tráfico 4 de la izquierda, y antes de consiguiente, contacte 34. Hasta pronto.
0: Saludos a Charlie 4, sí, Ecosiete, 34, 9 de México 264.
1: Papá de esta línea, posición hacia en pista 29 izquierda y papá. Pero pues tiene que mantener 29 izquierda y papá. La 2140, abandonen por alfa 10, crucen pista 2 a derecha, alfa 11, alfa, la ejecución.
2: Alfa 10, estamos en 2 a derecha, alfa, alfa, la
1: este es Volaris 1183, antes de Charlie 4. ¿Qué tienda sin recepción para 1-2010, el QNH3016? Setis más adelante. Y espera aproximación del ETX, hay pista 9 izquierda.
3: Este es 1-2000, nuestro mal 1-2. Pasa CX, ramo y el ETX, 2-9 izquierda, Volaris 1183.
1: Le correjo el QNH3016, 3016.
4: Esta línea, usted puede despegar pista 2 a izquierda, intención papa 1, viento calma, en el aire 20, decimal 8, hasta pronto.
3: Otro puede despegar pista 2 a izquierda, papa 1, en el aire 20,
1: United 2734, descend to 10,000.
5: Got a 10,000, United 2734.
1: Ya tenemos una ligera señal aquí, de ser posible podríamos empezar por papa 3 para verificarla.
4: Así, papa 3 y más adelante de papa.
1: Generado papa 3, antes de papa 1.
4: Aquí en calle de Rodaje, desde su lado derecho, que está disponible.
1: Generado papa 3.

0: nariz.
1: Flight 164, ¿qué tal? Torre Guadalajara, continúa a la izquierda, Alfa 3, Pantera 32, la derecha, 30, decimal 15.
2: ¿Cuándo posible?
1: ¿Cuándo posible? ¿Cuándo posible?

0: mapa de la India y requeriría regresar a la plataforma o posible continuar hacia Papa 1. No quiero continuar hacia Papa 1, solo regálenos un minutito, verificamos por acá y mantenemos. Sí, bien, entonces Papa a su izquierda, Papa 1, manteniendo antes dos a izquierda y estoy teniendo.
1: Enterado, Papa a la izquierda, Papa y lo hacemos.
2: United 2734.
3: 140, ya tenemos posición, será la 6.
0: 79,000, clear for the IR. 2140, recibido. Continúen de frente y mantengan antes de ECO 4.
3: Si no, no se puede, ya tienes ECO 4.

3 autorizados al aeropuerto de Potosí, vía salida 6-1 Bravo, pista 2 a derecha, 10-2-5 Potosí. Ascender y mantener 230, esperando 270. Código 1041.

Papa 1, va a ser antes de la izquierda. Papa 1, va a ser antes de la izquierda.

0: Polaris 1183, gris queda al rumbo 110 y espera ahora vector hacia Flade, descienda para 1-2-3.
1: 4, está precioso despegar de pista 2-9 derecha, el viento calma, 28 en aire, hasta pronto.
2: 2-9 derecha, en el aire 28, hasta pronto.
3: Descenso 1-9, Polaris 1-3.
0: Descenso por el momento para 1-2000, 12-010.
3: 1-2000, Polaris 1-8-3.
1: Aerolíneas 7-0-1 pesado, ¿qué tal? Noche, está autorizado a Lucía, vía la salida, Kelva 1 Bravo, pista 2-9 derecha. Burber, Hopper 1014 Querétaro, Hopper Tango 1-6-2 Toreo, la llegada. Ascender, mantener 2-3-0, estrato 3-7-0. Código 0033.

0: pesado para la pista 2 a la derecha y la colación sería correcta. Cuando estén listos, 24-1.
1: United 274 over Golf Lima 980.
0: Y posición Mateo 2 a la izquierda y dirección Papa. Posición Mateo 2 a la izquierda y dirección Papa.
2: 2734, thank you. Desde Bola Jato, Rondeo, buenas noches, Volaris 1934, 6100 por 230.
1: Buenas noches, Volaris 1934, contacto radar al 78000 pies, vire derecha a Otoki, atienda para nivel de vuelo 230.
2: 230, dejando 8000 derecha a Otoki, Volaris 1934.

0: Sky United 2734 on the ILS X-ray 29 left.
1: 1-1-1 on me.
2: United 2734, well, I got a power, getting approach from wing 29 left.
3: X, para 11.010,
0: atravesado ILS X-ray, pistado 1
3: izquierdo.
0: Directo X, atravesado ILS X-ray, 2 para izquierdo, Polaris 183.
2: Papa de India, autorizado a despegar, pistado 2 izquierda, Papa 1, viento calma, en el aire 23, que mal, que les va muy bien.

0: United 734, gate on Alpha 10, cross runway 29 right, Alpha 11 Alpha, short of Echo 5.
1: Final y el SX, y dos más izquierda.
0: Clarice 183, Torre Guadalajara, tal buena noche, dos más izquierda, el viento es calma, autoriza aterrizar, lluvia ligera, frenado bueno. 4-0.
1: Está dos más izquierda, está Volaris 183.
2: Radar, cancela la llegada, vuelen directo a CX, descienda para 14010, UNH 3016, espera y el SX, está dos más izquierda.
0: Directo a CX, 14010,

0: Monterrey del Volaris 19F4, está rumbo 040, mejores canciones.
1: Aprobar el rumbo 040, Volaris 1964, y cuando posible vuelen directo a Rabí.
0: Se aprobó cuando posible a Rabí, Rabil, Volaris 1964.

0: Yankee, dejando 2-1 por 2-3-0 Volaris. 1-9-6-4.
1: Volaris 1-9-6-4, mantenga nivel de vuelo 2-3-0.
0: Mantenemos 2-3-0.

0: Móvil operador los elementos, prosiga.
1: Aprobado. Móvil operador en máquina.

0: José Alfa Papa Delta India, contacto Centro México, 126 decimal 15.
1: 26-15, muy buen turno, Papa Delta India.
2: Clarís 1183, abandonen por Alfa 12, crucen la pista 29 derecha, Alfa 13, Alfa, y saben a qué posición.
3: Alfa 12, repito, 2 a derecha, Alfa 1, 3, y negativo, Volaris 1, 3, 0.
2: Chido, sobre Alfa, mandante Charlie 4.
3: Alfa Charlie 4, Volaris 1, 1, 8, 3.

0: Viva 1070, descienda para 9000 pies, autorizado ILSX, soy pista 29 izquierda.
1: Descenso 9000 pies y autorizada ILSX, soy pista 29 izquierda, viva 29, perdón, viva 1070.

Base 2-3, recibe, está autorizado el aeropuerto de Tucum, envía la salida en IBI 1 Bravo, pista 2-9 derecha. Ofertando 119 ESPOS, DEVOS y plan de vuelo. Ascender, mantener 230, esperado 350, código 3206.

0: solicita el retroceso en 34 decimales.
1: Guadalajara Volaris 183, con información tenemos puerta 1-1.
0: Puerta 1, ok. Alfa, mantengan antes ECO 3.
1: Vamos a mantener ECO 3, Volaris 183.
2: Aproximación Guadalajara, buenas noches, Volaris 1841, en descenso a la 302 por 240, información Uniform.
3: Muy buenas noches, Volaris 1841, contacto radar. Cancele la llegada, vuelen directo a Prim, destino para 1-2010. QNH 3016, espere ILSX, pista 29 izquierda.
2: Contacto radar, directo a Prim, descenso 1-2010.

0: órdenes 7, Eco 7, Charlie 4, Alfa a la izquierda y Alfa, corrijo, Alfa a la derecha, Alfa 1-3, manteniendo antes de la 2 a la derecha. Alpha 1, Culture Runway 29 left.
1: Echo 2, Alpha 2, Culture Runway 29 left, Echo 2, Alpha 2, Culture Runway 29 left.

0: Volaris 1321, descienda para 11000 y está autorizado el ILS X-ray pista 2 de la izquierda.
1: 1183, contacto 341, muy buena noche.
2: 134, es bueno, Volaris 1183, bueno, buena noche.
1: Operación 7, ingresen a pista 29 derecha hacia Alfa 15, mantengan antes 29 izquierda.
0: Viva 1070 sobre el Golden 980, servicio radar terminado, contacte torre 118.1, buenas noches.
3: 181 con torre Viva 1070, buenas noches, gracias. Torre Guadalajara, buen día, Viva 1070, ILS X-ray, pistas de izquierda.
1: Viva 1070, torre Guadalajara, ¿qué tal? Muy buena noche. Continúa la aproximación a 29 izquierda.
3: Continuamos aproximación a 29 izquierda, Viva 1070, buenas noches.

0: 825,
1: Delta Cargo 825 Heavy. Roger, don't delay, there's traffic 7 miles from final. You are clear for takeoff, runway 29 left, wind calm, remain this frequency. Viva 1070, tránsito 777, próximo a iniciar carro de despegue en la pista 29 izquierda, estimo pista libre en minuto y medio. Sí, como la, el formulario.
2: Pendientes, viva 1070.

0: Lufthansa Carolina 325, heavy disregard last instruction. On holster runway 29 left.
1: Holster runway 29 left, passing by 25. Guadalajara, Volaris 1841, ahora con información, Víctor.
0: Este cero, el tránsito no será ya afectado, mantendrán fuera de la pista. De 2 a la izquierda, el viento es calma, autoriza aterrizar. Pista mojada, frenado bueno.
2: Autorizas aterrizar, pista 2 a la izquierda, viva 1070.
1: X. Gracias, 3, 27.

0: Ciudad 107, La Habana, por Charlie 2, antes 2-9 derecha, y sabe qué posición.
1: Charlie 2, antes 2-9 derecha, y vamos a la posición 1-9.
0: 1-9, recibido. Cruce la 2-9 derecha, Alfa 7 Alfa, y antes de Eco 2.
1: Cruzamos pista 1-9 derecha, Alfa 7 Alfa, y antes de Eco 2, lleva 1070.
0: Airway 225, can be clear for takeoff, runway 29 left, wind calm, airborne contact 120.8. Adios.
2: Thank you for takeoff, after takeoff 120.8. Gracias, hasta luego.

0: Polaris 1841, descienda para 1-0000 pies y está autorizado el ILS X-ray pista 29 izquierda.
1: Descenso 10.000 pies, autorizado a la aproximación ILS X-ray pista 29 izquierda, Polaris 1841.

0: Móvil operaciones, ingreso a pista 2, a izquierda. Viva 1070, contacto en 341, excelente noche.
1: 4-1-0-7, igualmente bonita noche. Pasa muy buenas, Chicago 8225 Heavy, 6500 climbing side level 230.
2: Lufthansa Chicago 8225 Heavy, radar contact, climb VXL by 1 Bravo, flight level 230.
1: VXL by 1 Bravo, flight level 230, Lufthansa Chicago 8225.

0: Polaris 1717, 250 por 240 desviados al rumbo 115 por condiciones, 10 millas más para volar a Mesca.
1: ¿Qué tal? Muy buen día, Polaris 1717, sin contacto radar. Cuando libre de mal tiempo, vuelen directo a Prim, desciendan para 1-2000 pies, UNH3015 y espere el ILS exo y pista 29 izquierda.
0: Descender y mantener 1-2000 cuando posible directos al fijo Prim y transición ILS exo y pista 29 izquierda con 30-15 Volaris 1717.

0: Volarizona 321, Golf Lima 981, servicio radar terminado, contacte Torre 118.1, buenas noches.
1: Sonó, hasta luego, Volaris 321. Buen día, Volaris 1321, ILS29, izquierda, 8 millas.
2: Volarizona 321, ¿qué tal? Muy buena noche. Están haciendo una revisión de rutina de seguridad en 2-9 izquierda. ¿Le sería posible completar visual 2-9 derecha?
1: Afirmativo, Volaris 1321.
2: Recibido, Volaris 1321. Completo visual, pista 2-9 derecha. El viento calma, autorizado a aterrizar. Pista mojada, frenado bueno.
1: Pista 2-9 derecha, Volaris 1321.

0: Polarísimo 841, dos millas del Golf Lima 981, servicio radar terminado. Contacte Torre 118, decimal 1, buenas noches.
1: Canal con Torre 118, decimal 1, Polarísimo 841, buen día. Torre Guadalajara, buen día, Polarísimo 841, 9 millas en final, 29 izquierda.
2: Polaris 1841, Torre Guadalajara, ¿qué tal? Muy buen día. Continúa aproximación, pista 2 de izquierda, pista mojada, frenado bueno.
1: Continúa aproximación, pista 2 de izquierda, Polaris 1841.
2: Polaris 1321, abandonen por Alfa 9, Alfa, ¿y saben a qué posición?
3: Alfa 9, Alfa, posición 7, Polaris 3021.
2: Recibido, sobre Alfa, mantengan antes de ECO 4.
3: Sobre Alfa, ECO 4, 3021.

0: de operaciones 7, continúen hacia Alfa, Alfa 3 y aprobado el ingreso a pista 29 derecha. Polaris 1841, 29 izquierda, el viento calma, autoriza a aterrizar.
1: Autoriza a aterrizar, zona izquierda, Polaris 1841.

0: Lufthansa Cargo 8225 Heavy, contact Mexico Center 126.15.
1: Water 605, Lufthansa Cargo 8225, adios.
2: Hola, Lizuno 321, contacto en 341. ¿Qué tal? Excelente noche.
3: Patrón, igualmente, los 3 años.
2: Rango Mike 308, están autorizados al aeropuerto de Laredo, vía salida Goya, 1 Bravo, pista 29 es derecha, Jet 42 Zacatecas, Víctor 26 Concepción, plan de vuelo, ascender, mantener 230, esperando 330, código 4276. Es correcto, nos encuentren listos al retroceso, 34 puntos.

0: Volaris 1841, abandonen por Alfa 10, crucen la pista 2 a la derecha hacia Alfa, ¿y a qué posición?
1: Autorizado vía Alfa 10, estamos a la derecha, Alfa 11 y Alfa, nuevo contacto con compañía Volaris 1841.
0: Recibido en Alfa, mantenantes de Charlie 4.
1: Alfa 7 Charlie 4, Volaris 1841.

0: Anda para 1.0 mil pies, autorizado ILSX.
1: Forma manda a la posición 28 en Alfa, mantengan antes de ECO 4.
2: Alfa antes de ECO 4, la 28, correcto, gracias. 1841.

0: Torre Guadalajara, bueno, es interesante, 091 antes de 5 torres a Dora.
1: Aerolíneas, es 091 pesado, ¿qué tal? Buenas noches. Eco 1, Alfa 3, posición mantener 29 derecha.
0: Eco 1, Alfa 3, posición mantener 29 derecha, Aerolíneas 709.

0: 1841, contacto 341 con Rampa. Que tengan una excelente noche.
1: Gracias igualmente, canal con Rampa, 1841, hasta luego.

0: Operaciones Mantegan en Charlie 2 y les llamo en el momento. Avión 709-1 pesado, está autorizado a despegar, pista 29 derecha, viento calma. En el aire 20, decimal 8, hasta pronto.
1: Autorizado el despegue, pista 29 derecha, en el aire 120, decimal 8, aire Unión 709-1 pesado.

0: Terminal Guadalajara, buenas noches, Volaris 1161, información Víctor, abandona 260 para 240.
1: ¿Qué tal? Muy buenas noches, Volaris 1161, contacto radar, descienda vía Mula 1 Bravo, QNH 3015, espera ILSX, pista 29 izquierda.
0: 3015, el descenso vía Mula 1 Bravo, esperando ILSX, Ray 29 izquierda, Volaris 1161.

0: En Guadalajara, volar 1161, solicito desviación rumbo 110, aproximadamente 40 millas por condiciones.
1: Y libre de mal tiempo, cancelen la llegada y vuelen directo a
2: primeros de pista 2 a la derecha,
1: para 16000 pies.
0: Descenso 16000, autorizada la desviación.
2: Alfa 723, ¿qué tal? Muy buena noche. Contigo es alfa izquierda, alfa 3, mantén adelante 2 a la derecha.
3: Okay, continuamos izquierda, selección alfa 3 y mantenemos fuera, 2 a la derecha, copa
0: 703. Tarea Guala.
2: Tienes ingreso 2 a la derecha.
0: 0091 pesado. En ascenso 5700 por 230 nivel, que el 1 Bravo.
1: Muy buenas noches, aeronave 7091 pesado, contacto radar al cruce de 8000 pies, vire derecha a Kelva, ascienda para nivel de vuelo 230.
0: Cruce de 8000 pies, directo Kelva, ascenso para 230, en contacto radar 7091.

0: Polaris 1717 sobre el Golden 980, servicio radar terminado. Contacto en torre 118.1. Buenas noches.
1: 18.1 con torre Polaris 1717. Buenas noches, hasta luego. Torre Guadalajara, Volaris 1717 en el localizador, pista 29 izquierda.
2: Volaris 1717, Torre Guadalajara, ¿qué tal? Muy buenas noches, pista 29 izquierda, mientras calma, autorizado aterrizar, pista mojada, frenado bueno.
1: Autorizado aterrizar, pista 29 izquierda, Volaris 1717, gracias.

723, posición mantener pista 2 a la derecha. Móvil operaciones 7, mantén en alfa 10.

0: Copa 723, autorizado despegar, pista 29 derecha, viento calma. En el aire, contacte 120 decimal 8, hasta pronto.
1: Autorizado despegar, pista 29 derecha, en el aire 28, Copa 723, ya excelente.

0: Salidas Guadalajara, Copa 723, dejando libre 6100 por 230.
1: Buenas noches, Copa 723, contacto radar, Hacienda Vía Emiri 1 Bravo para nivel de vuelo 230.
0: Vía Emiri 1 Bravo para 230, Copa 723.

1-3, ¿qué tal? Eco 1, Alfa 3, posición materno, 2-1 derecha.

0: Europa 723, mantenga nivel de vuelo 230, contacte en Centro México 126-15. Buenas noches.
1: Tenemos 236-15 Copa 723. Buen día.

sesión que hago. ¿Con qué tal prosiga? Aprobar Charlie 4, alfa, hacia un costado del país.

0: 308, estamos listos para observar.
1: Nivel de vuelo 230 con
2: Toma en 308, Red Neco 1, Alfa 3, posición mantener 2 a la derecha.
1: 7 de 7.
0: Toda seguridad, Eco 1, Alfa 3, posición mantener 2 a la derecha, Toma en 308.

0: Polaris 1161, 2 millas del Golf Lima 981, servicio radar terminado, contacte torre 118.1, hasta luego.
1: Pasamos torre 118, decimal 1, Polaris 1161, buenas noches. Torre Palajara, buenas noches, Polaris 1161, estamos en el ILSX, Roy 2, nueva izquierda, 9 millas.
2: Polaris 1161, Torre Guadalajara, muy buena noche. 2 no izquierda, el viento es calmo, autoriza aterrizar. Pista mojada, frenado bueno.
1: Empezamos a aterrizar en pista 2-9 izquierda, Polaris 1161.

0: Tango Mike 308, autorizado a despegar 2 a la derecha, viento calma, 28 del área. Hasta pronto.
1: Autorizados a despegar 2 a la derecha, 28 del área. Tango Mike 308, gracias.
2: Torre Guadalajara, buenas noches. Remolque Aeroméxico, X-Ray Alpha Juliet, Quebec Sierra. Nos encontramos en Echo 7 antes Charlie 4. Vamos hacia Car de Compañía.
0: Quebec Sierra, remolque Aeroméxico, continúen por Charlie 4 hacia Hangar Compañía.
2: Remolque Aeroméxico, Juliet y Golfo, Quebec Sierra, iniciamos remolque Charlie 4, Hangar de Compañía, notificamos a la llegada.

0: Panajara, buenas noches, Víctor. Tango Mike 308, ruta autopista 6500.
1: ¿Qué tal? Muy buenas noches, Víctor. Tango Mike 308, contacto radar al cruce de 8000 pies. Vire por la derecha a Otoki. Asciendan para nivel de vuelo 230.
0: 230, 8000 pies por la derecha, Otoki. Víctor, Tango Mike 308.

0: tal? Muy buenas noches, Blaris 1771, contacto radar, desciendan para nivel de vuelo 240, cuando posible vuelen directo a CX, esperen el ILS exit y pista 29 izquierda.
1: Seguido al contrario, buenas noches. Polaris 1161, la banda por alfa 10, crucen 2 a la derecha, alfa 11, alfa, ¿en qué posición?
2: Sí, vamos a 4-1, abandonamos ya, pero cruzamos 2 a la derecha, alfa 1 y alfa.

0: alejado del Víctor, Taco Mike 308.
1: ¿Prosiga?
0: Estamos posiciones de compañía cambiando por escala volar a Querétaro.
1: Recibido, por instrucciones de compañía cambia ahora destino hacia Querétaro, ¿correcto?
0: Afirmativo.
1: Recibido, Víctor Tango Mike 308, viren por la derecha al rumbo 080, esperen vector la aerovía, superó Julieta 14 hacia Querétaro, asciendan para nivel de vuelo 230.
0: 080, pendiente vector la aerovía 1, Julieta 14, Víctor Tango Mike 308.

0: Guadalajara, volar 161, el ingreso a plataforma, ¿por qué calle la pudiéramos entrar?
1: Continúen por Charlie 4 a su izquierda y en, antes de ECO 7, 34 decimal 1, que les va muy bien.
0: Charlie 4 izquierda y...
2: Víctor Tango Max 308, vuelen directo a Carún, posterior a Carún, intercepten la Super Julieta 14 hacia Querétaro.
3: ¿Me confirma el fijo
0: Carún?
2: Afirmativo, el fijo sería Carún como Kilo Alfa Romeo Uniform November.
3: Kilo Alfa Romeo Unión Noviembre y 14 a Querétaro, muy amable, 308.
2: Correcto, el nivel final que estarían solicitando sería igual 330.
3: Negativo, permítame checar un momento, por favor.

0: posible 2-6-0 como final?
1: Tendría que ser, no, sería 2-5 o 2-7.
0: 2-7, por favor, el Victor Traumat, 3-0-8.
1: Recibido, asciendan por el momento a 2-3-0, no aviso, y esperen 2-7-0 nivel final.
0: Claro, 2-3 y final 2-7, Victor Traumat, 3-0-8.

0: Torre Guadalajara, buenas noches, remolque Aeroméxico, Golf, que desde tierra, finalizando remolque en hangar de compañía. Gracias, buenas noches.
1: Al contrario, buenas noches, creo.
2: Ahora, buenas
3: noches, recibido vuelo 1771, diciendo para nivel de vuelo 200.
2: 200, 1771.

0: Víctor Tango Max 308, contacto Centro México, 126, decimal 15.
1: 15, Víctor.
2: Muchas
1: gracias.
3: Guadalajara, buenas noches, Viva 3105, ascenso 290 por 250, directo a Cazuc.
0: Buenas noches, Viva 3105, está en contacto radar, descienda vía Cazuc 1 Bravo, QNH 3015, espere el SH de pista 29 izquierda y detenga el descenso a nivel de vuelo 230. Para que 3105 reduzca velocidad a 250 nudos, número 2 en secuencia.
3: Estamos 250, 3105.
0: Gracias. Polaris 1771, ¿notifica qué velocidad?
4: 250 nudos, Polaris 1771.
0: Recibido, ¿le sería posible incrementar?
4: Afirmativo.
0: Recibido, velocidad de 280 o mayor si posible, Polaris 1771, número 1, directo X, mantengan 200 por el momento.
4: 200, 280 nudos.
5: Control, buenas noches, del Extra y Alfa, Victor Indeco.

0: dólares 1771, desciendan para 1-2000 pies, QNH3015.
1: 1-2000 pies, QNH3015, Volaris 1771.
2: Sí, a ver, reporte IVA, la persona, esto de alta, Victoria, ¿no?

0: vía 3105, desciendan para unos 7000 pies, tránsito, Airbus 320 a la 1, 8 millas rumbo este, abandona 16100 por menor.
1: Cerrado, pendiente tráfico y descenso a unos 7000 y vía 3105.

0: Volaris 1771, desciendan para 11000 pies, autorizado ILS X-ray pista 29 izquierda.
1: 11000, autorizado ILS X-ray pista 29 izquierda, Volaris 1771.
0: Correcto, 1771, cancelen en restricción de velocidad en seguidos.
1: Decidido, cancelamos restricción de velocidad, muchas gracias.

0: Ciudad 3125, cancela la llegada, vuelen directo a Sexis, mantengan 1-2000 pies y reduzcan velocidad 2-1-0.
1: Directo a Sexis, 1-2000 y 2-1-0, 1-2-3-1-0-5.

0: Iván 3105, desciendan para 11 mil pies, autorizado ILS X-ray, pista 29 izquierda.
1: 11 mil, autorizado ILS X-ray, 29 izquierda, 3105.

0: Polaris 1771, 2 millas del Golf Lima 981, servicio radar terminado. Contacte Torre 118.1, buen día.
1: Cambiamos Torre 18, muchas gracias, Polaris 1771. Gracias, bye.

0: Torre Guadalajara, Volaris 1771, final pista 29 izquierda.
1: Volaris 1771, ¿qué tal? Torre Guadalajara, la 29 izquierda, el viento es calma, autoriza aterrizar, pista mojada, frenado bueno.
0: Recibido, autorizó pista 29 izquierda, Volaris 1771.

0: Polaris 1771, abano por Alfa 10, cruza en la pista a 29 derecha, Alfa 11, Alfa, ¿y a qué posición?
1: Lima 981, servicio radar
2: 21, Polaris 1771,
0: noche. Vamos a ganar antes de Eco 2.
2: Alfa 0, puse en la ronda de Alfa 1, antes de
3: Guadalajara, buenas noches, Liga 3105, 9 millas final y es el río Nueva Izquierda.
0: Liga 3105, Torre Guadalajara, ¿qué tal? Dos a izquierda, viento calma, utiliza aterrizar, pista mojada, frenado bueno.
3: Liga 3309, izquierda, 3105.

0: 5, cruza en pista 2 a derecha por Alfa 10, Alfa 11, Alfa, ¿y a qué posición?
1: Vamos a la posición 42, yo creo que no se lo cinco.
0: Recibido. Alfa, Charlie 4 y mantenga antes de Eco 7.

0: 1105, le cambio la instrucción, continúe de frente, ingresen a la plataforma vía ECO 6 y antes plataforma contacten 34 decimal 1. Que tengan una excelente noche.
1: ECO 6, antes plataforma 34, buenas noches, gracias por estar.
0: Aero México, November 115 Alpha Mike, posterior al tránsito de Viva, que está próximo a cruzar Charlie 4, continúen por Alpha a la izquierda y mantengan antes de ECO 3.
2: Sí, muy buena noche, Aero México, November 115 Alpha Mike, después del tráfico Viva, continuamos en Alpha a la izquierda y mantenemos antes de ECO 3.

0: Guadalajara, buen día, Boletín 1833,
1: muy buenas noches, Boletín 8, México, November 115 Alfa Mike, contacten 341, que les va muy bien.
2: 30 decimal.
3: Revolque Aeroméxico, November 110.
4: Antes 5-3, contactamos a Rampa 341, gracias, buenas noches.

0: Polaris 1863, descienda para 11000 pies, autorizado ILS-X-ray, pista 29 izquierda.
1: Tenemos 11000 y autorizado ILS-X-ray 29 izquierda, Polaris 1863.

0: Volaris 1863, 3 millas del Lima 981, servicio radar terminado, contacte Torre 118.1, buenas noches.
1: Terminado Torre 181, buenas noches, Volaris 1863. Guadalajara, buenas noches, Volaris 1863, y el SXD29 izquierda, 10 DM.
2: Volaris 1863, Torre Guadalajara, ¿qué tal? 2-2 izquierda, viento calmo, autoriza aterrizar, pista mojada, frenado bueno.
1: 2-9 izquierda, autoriza aterrizar, Volaris 1863.

0: 863, orden por Alfa 10, cruce en pista 2 a la derecha, Alfa 11, Alfa, ¿a qué posición?
1: A Manuel, cruzamos 2 a la derecha, Alfa 11, Alfa, la 40.
0: Alfa antes de COSEI.
1: Alfa antes de COSEI.

0: Hola, buenos días, Remolque Alfa Mike Fox Mike.
1: Remolque Mike Fox Mike.
0: Solución de remolque de andar de compañía, posición número 10.
1: Mike, recibido Charlie 4 antes Alfa.
0: Remolque Romeo con Mike Fox 9, iniciamos remolque Charlie 4 y mantenemos antes de Alfa.

0: Torre de Guadalajara, remolque aeroméxico, My Fox My, nos encontramos en Charlie 4, antes Alfa, vamos a posición número 10.
1: My Fox My, izquierda en Alfa, ingrese en Eco 2, y en Eco 2, contacto Rapa 34.
0: Remolque aeroméxico, My Fox My, iniciamos remolque Alfa a la izquierda, y mantenemos antes Eco 2, antes plataforma.
1: Alfa, ingresa en Eco 2, mantenga antes plataforma y le llama rampa en 34-1. Hasta luego.
0: Que remolque aeroméxico My Fox My, en Eco 2, antes plataforma, contactamos a rampa 134-1.
1: Correcto, buen día.

0: 519
1: Víctor Lima se encuentra en el MRO, se Víctor remolque la posición número 7, por favor.
0: Recibido, inicio remolque en ECO 1, mantenga antes plataforma de carga y contacte rampa 341.
1: Pro ECO 1, mantenemos antes plataforma y 1241 del 519 Víctor Lima, muchas gracias.

0: Torre Guadalajara, remolque Aeroméxico 285 Alfa Mike. Vamos a ser remolcados hacia acá de compañía. Nos encontramos antes. A ver si hay la posibilidad de irnos por plataforma.
1: ¿Encontres si se quiere ir por plataforma a la carrera de compañía o por el rodaje alfa?
0: Perdón, por rodaje alfa, a ver si nos podemos ir, si no para continuar por plataforma.
1: Está aprobado por Eco 3, Alfa, Charlie 4, a Langar.
0: Eco 3, Alfa, Charlie 4, a Langar de compañía. Correcto.

0: continuación Guadalajara, buenos días, Volaris 1017, 250, descenso 240, información X-Ray.
1: Buenos días, Volaris 1017, contacto radar, cancele llegada, vuelen directo a Prim, desciendan para 1-2010, QNH 30, decimal 14, espere ILS X-Ray, pista 29 izquierda.
0: Esperando ILS X-Ray, pista 29 izquierda, directo a Prim, 1-2014, Volaris 1017.
1: Correcto, y confirmando el QNH, Volaris 1017, 30, decimal 12.
0: 3012, Volaris 1017, gracias.

0: Polaris 1017, descienda para 10.000 pies, autorizado ILS X-Ray, pista 29 izquierda.
1: 10.000 pies el descenso, autorizado ILS X-Ray, pista 29 izquierda, Polaris 1017.

0: aproximación Guadalajara y Maníbal de Arizona 773, 260 por 240 próximo a Mola Información X-Ray.
1: ¿Qué tal? Muy buenos días, Guadalajara 773, contacto radar, cancele llegada, prosigan directo a Plain, desciendan para 1-2000 pies, UNH-3012, Spray LSX y pista 29 izquierda.
0: Trae directo a Plain, 1-2000, contra 012 y LSX 29 izquierda, Guadalajara 773.

0: Polaris 1017, tres millas del Golf Lima 981, servicio radar terminado, contacte torre 118, decimal 1, buenas noches.
1: 118, decimal 1, Polaris 1017, buenas noches, hasta luego. Guadalajara, buenas noches, Volaris 1017, ILS, X-Ray, pista 29 izquierda.
2: Y a Volaris 1017, pista 29 izquierda, viento calma, autorizado a aterrizar.
1: Autorizados a aterrizar, pista 29 izquierda, Volaris 1017.

0: Polaris 1773, desciendo para 10010, autorizado ILS X-ray, pista 29 izquierda.
1: 10000, autorizado ILS X-ray, 12.
2: 017 Alfa 10, crucero 9 derecha por Alfa 11. Posterior continúa en Alfa, ¿y qué posición le asignan?
3: Decidido Alfa 10, crucero 9 derecha, Alfa 11, Alfa, y nos asignan la puerta 24.
0: 24, recibido.
2: Por Alfa, y manténgate de
3: Eco. Alfa 3, Eco 3, Polaris

0: Vuela Nacional, vuela Paisano 773.
1: Paisano 773, recibido 14 millas final, servicio radar terminado, contacte torre 118.1, muy buen día.
0: Tarde 18, vuela Arizona 773, buen día. Control Guadalajara, muy buenos días, vuela Arizona 773, en final y al S-X-Ray 29 izquierda.
2: Muy buen día, vuela Arizona 773, pista 29 izquierda, con viento calma, autorizado a aterrizar.
0: Autorizado a aterrizar, pista 29 izquierda, vuela Arizona 773.

Torre de Amor. Presione 7, posible.

0: tercero de Volaris 173, solo para confirmar, autorizado a aterrizar.
1: Correcto, está autorizado para aterrizar en la 2-9 izquierda o bien tocar.
0: Aterrizar, 2-9 izquierda, 7-9.

Polaris 1673, abandonen Alfa 10, cruce 29 derecha vía Alfa 11. Alfa 10, autorizada, cruce 29 derecha vía Alfa 11, Polaris 1673.

0: Clarísimo 763, continuar por Alfa. ¿Y qué posición tienen? Confirmando, es la 33.
1: Afirmativo, posición 33, 717-33.
0: Bien, gracias. Continúen por Alfa, ingresen XC y manténganse plataforma, antes de plataforma, con rampa en 34-1. Muy buen día.
1: Pero autorizado, rodaje Alfa antes Eco 6 y antes plataforma 34-1 rampa, Polaris 1773.
0: Gracias.

0: Aproximación Guadalajara, buenos días, Aeromico 781-270 para 240, nivel, ámbula nivelado.
1: Aeromico 781, buenos días, contacto radar. Cancele llegada, vuele directo a Prim, descienda para 1-2 mil pies. QNH 3009, espere ILS X-ray, pista 29 izquierda.
0: Directo a Prim, 1-2 mil pies con 3009, esperando ILS X-ray, pista 29 izquierda, Aeromico 781.

3, ¿va a continuar con revisión de la 2-9 derecha? Voy a aprobado por Alfa 3 y ha autorizado el ingreso a revisión de pista 2-9 derecha, operación 7.

0: Concepción, Guadalajara, vuelo 1871, alcanza 240 con Yankee.
1: 1871, contacto radar, buen día. Descienda para 1-0-1010, 30-09 altímetro, directo a Prima, autorizado ILS-809 izquierda.
0: Gracias, señor. 1-0-1010, directo a Prima, autorizado ILS-6. 2-9 izquierda, vuelo 1-8-1.
1: Para mi hijo 781, descienda 1-0-1010 a Prima, autorizado ILS-809 izquierda.
0: Descenso 1-0-1010 y autorizado CLS-X-3-2-9 izquierda, Aeroméxico 7-8.

0: Buenas noches, tengo una contacta aproximación de 9.30, buen día.
1: 9.30, 1.7, 9.10, señor.
0: Para México 781, contacta de aproximación 19.30, buen día.
1: 19.30, México 781, hasta luego.
2: Aeropuerto 781, buenos días, contacto radar.
1: Contacto radar a México 781.
2: Hola, 1871, contacto radar número 2.
1: Gracias, 1871.
2: Contacto radar, usted a 2601.
1: 260 indicados, 1871.

0: Comunicación Guadalajara, buenos días, Volaris 1851-260 por 240.
1: Buen día, 1851, contacto radar, voy directo a Stream, 1-2000-3011-3009, tipo 3 para ir a X-Ray, doctor a mi izquierda.
0: Frame 1-2000-3009, X-Ray, 2 a mi izquierda, Volaris 1851.

0: Aeroméxico 781, tipo final, servicio radar terminado, contacto
1: 18-1, Aeroméxico 781, hasta luego.

0: Torre Guadalajara, buenos días, Aeromico 781, 7 millas final y LSX 32, nave izquierda.
1: Guadalajara, de Volaris 181, me confirma, estamos autorizados.
2: Pista 2, nave izquierda, con viento calma, autorizado a aprender.
3: LSX 32, nave izquierda.
0: Pista 2, nave izquierda, Aeromico 781.

0: Hola, Isma 700, ¿será posible emitir con señal de velocidad en el 981?
1: Sin problema, y cuando esté en el 5 final, contacto 18-1, muy buen día.
0: Gracias, señor, emitimos con señal de velocidad en el Golden 981 y contactamos Torren 1-1-8, me lo voy a decir. 1-8-1, buen día.

1 abandona en Alfa 10, cruce 2 va de derecha, vía Alfa 1. Alfa 10, a derecha, Alfa 1, la mente por 10, 3, 1, con información, la pista sería 2. Pista la pista 2, 2.

0: Torre Guanatos, Wendy Polaris 1871, sobre Golden 81 y el S2 9 izquierda, 9 millas.
1: Pero buen día, Polaris 1871, pista 2 9 izquierda, viento calma, autorizado a aterrizar.
0: Gracias, señor, autorizado a aterrizar 2 9 izquierda, Polaris 1871.
1: Correcto, espere tener pista a la vista a 2 millas.
0: Muchas gracias, esperamos pista, Polaris 1871 y autorizado a aterrizar 2 9 izquierda.
1: Correcto, Aeroméxico, estrecho, van por Alfa y manténganse de ECO 2.
0: Alfa y antes de ECO 2, Aeroméxico, estrecho.

0: 00, recibido. Recibo, busque su plan de vuelo y le llamo. Buenos días. Para México 781, contacte rampa 341. Muy buen día.
1: 341, buen día.
0: Clarice 1871, abandone por Alfa 10, cruce 29 derecha, vía Alfa 11.
1: Alfa 10, estamos 29 derecha, Alfa 11, Clarice 1871, y tenemos la pista a la vista de 5700.
0: A 5700, recibido.

0: Polar 1183, continúe por Alfa, ingrese en Eco 6, mantenga en test plataforma y contacte rampa 341, aparentemente le asigna la 45.
1: Alfa, Eco 6, y contactamos rampa 134 de Simano, Polar 1181, gracias, buenas noches.
0: Buen día, saludos. Polar 1102. Gracias, está autorizado a Tijuana, vía CDN, Superior Pulita 3 Mazatlán, directo a Abril. La Superior Pulita 3 San Río, este plan de vuelo, Hacienda 230 hasta nuevo aviso. El nivel de vuelo es 360. Ascenso vía CDN 1 Bravo de 29 derecha y código 1310.
2: 1-4-B por

0: 400 por unos 2000 pies.
1: Velocidad correcta, contacte rampa 34-1.
0: 10000, atención, silencio y 2 a la izquierda. ¿Será posible volar a Golf Lima 981?
1: Sí, mantenga el rumbo y continúa ahora el descenso 9000 pies.
0: Mantenemos rumbo y 9000 pies el descenso, Volaris 1-8-4.
2: Sahara, buen día, Volaris 1861, dejando 256 por 240.

0: estimación Guadalajara, buenos días, Volaris 1861, dejando 250 por 240.
1: 1861, contacto radar, descienda para 12010, 3008, altímetro directo a PRIM, para llevar a Extra 29 izquierda.
0: 1-2000-3008, directo a PRIM, 1861.
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3: Polaris 1851, directo al Golf Lima 986.
4: Golf Lima 981, Polaris.

0: Polaris 1851, 7700, Ocean Electric 2000.
1: 7700, Ocean Electric 2000, Polaris 1851.

0: 8851.18.1, buen día.
1: Estamos ahora en 118, encima 51, Volaris 1851. Gracias por el apoyo, Big Roger. Un abrazo.
0: Saludos. Bye.
2: Guadalajara, buenos días, Volaris 1851, final 29 izquierda, 6 millas.
3: Volaris 1851, buen día, pista 29 izquierda, con viento calma, autorizado
2: están aterrizando. Está 3, izquierda, Volaris 1851.
3: Entonces, modifica pista a la vista, 5700.
2: Hola, muchas gracias, 5700.

circular, ninguno abandone por alfa 10, cruce 29 derecha y alfa 11. Está aprobado. Backtrack en la 2 de derecha y la cena en la 19, correcto. Correcto. Está aprobado y también puede desalojar por Alfa 5, Alfa y Eco 2.

0: Kuno Kota Kapuk, Stasiun Bandara Singgawadia.
1: Para volar es 1861.
0: 1861.
2: 9-3-3. 9-3-3. 851, contacte Rampa 341 en Eco 2. Pásela bien, nosotros.

0: Guadalajara, buen día, Volaris 1861, alcanzando 15000 por 12000.
1: Buen día, 1861, contacto radar, continúe el descenso a 10000, autorizado ILS X-ray 29 izquierda.
0: Contacto, descenso 10000, autorizado ILS X-ray pista 29 izquierda, Volaris 1861.

0: Monterrey, Guadalajara. Buen día, es 1861, ahora 8 millas de pista, 2-9 izquierda.
1: Huracán 861, buenos días, pista 2-9 izquierda, viento calma, autorizado a aterrizar, nos quitan pista a la vista, 5700 pies.
0: Alterado y autorizado a aterrizar a la 2-9 izquierda, 1861.

0: horario 1861, Alfa 10. Backtrack en la 29 derecha para abandonar vía Alfa 5.
1: 7 por 2, 4. Hijo Ixon, información Zulu.
0: 29 derecha.
1: 3008 para ILS.
0: La 13, correcto.
1: Contacto radar, volamos directo, Flade, 3008 el altímetro, 1-2000 descenso, ILS, X, red, lista 2, a la izquierda, viva, 35.

0: 1861, abandono en Alfa 5, continúo por Alfa, Eco 2, y antes plataforma con S34-1, muy bonito.
1: Eco 2, Alfa 5, Eco 2.

0: Hola, buenos días, Aero México, 789, descenso 2630 por 240.
1: 4-5, contacto aproximación Guadalajara, 193, tenga buen día.
2: México 789, buen día, contacto radar por la directa PRIM 1-2000-3005 para ILS X y 2000 izquierda.
0: Gracias, volamos a PRIM 30 1-2000-3005 para 2000 izquierda, no México
2: 7-0. 3008.
0: 3008, México 7-0.

0: Aproximación Guadalajara, buen día, Viva 555, en descenso 1-2300 por 1-1000 pies.
1: Buen día, Viva 355, contacto radar 9000 pies, he autorizado ILS-H2 a la izquierda.
0: He despedido contacto radar, descenso 9000 pies y autorizado ILS-X-ray por la izquierda, Viva 355.

0: Estación Guadalajara, buenos días, viva 519-260 por 240, ambulante velado, información solo.
1: Buen día, 519, contacto radar. Contacto radar, 230-08, estímetro directo a Prince, rayo el sexo de 2 a mi izquierda.
0: ¿Para viva 519?
1: 519.
0: 519 directo a Prim y podrá repetir altitud, por favor.
1: 1-2000 con 30-08 para ILSX Ray 2 a mi izquierda.
0: Directo a Prim, 1-2000 con 30-08 para ILSX Ray 2 a mi izquierda, Iván. 519, gracias.

0: Viva 355, contacto 181, buen día.
1: 181, Viva 355, gracias, buen día. Pero Guadalajara, buen día, Viva 555 en ILS X, repista 29 izquierda, 10 millas.
2: Viva 555, buen día, pista 29 izquierda, con viento calma, autorizado para aterrizar, reportan pista a la vista, 5700 pies.
1: Recibido, autorizado a aterrizar pista 29 izquierda, Viva 555, y de hecho la tenemos a la vista desde hace aproximadamente 15 millas.
2: Perfecto, muchas gracias.

0: 5, abandone en Alfa 10, cruce 29 derecha, en Alfa 11.
1: Alfa 10, cruce 29 derecha, Alfa 11.

0: 5 continúa por Alfa, mantenga antes de Eco 5.
1: Alfa, mantenemos antes de Eco 5, viva triple Eco.
0: Le asigna la posición 2.
1: Lo verificamos y le confirmo. Muchas gracias.

0: Torre. Viva 35, efectivamente vamos a la 2.
1: A la 2, muchas gracias. En alto, mantengan su seco 5 y contacte rampa 34. Unidos.
2: Despegar, 29 derecha, con viento calma, contacto 10, decimal 8 en el aire, Muñoz.
3: Radar 10.000 pies, profesor, y el F, 29.
4: Descenso 10.000 y autorizado ILS X-Ray 29 izquierda, 519.

0: 10-57, buenos días.
1: Buenos días, aproximación Guadalajara, Volaris 10-02, en ascenso 5800 por 23.
0: Contacte terrestre 21.
2: Un día 10. 02, contacto radar, cruce 8000, pide derecha, CDM.
1: Gracias al cruce 8000 pies, CDM, Volaris 10-02.

0: MBS, para México 789.
1: Estoy a México, buen día.
0: 81, buen día, México 789. Guadalajara, buenos días, México 789, estamos a 8 millas 29 izquierda.
2: Acelera México 789, pista 29 izquierda, con viento calma, autorizado para aterrizar.
0: Autorizado para aterrizar, 29 izquierda, México 789. ¿Tiene último reporte de visibilidad?
2: Se hubiera reportado con 4 millas, pero tránsito me ha reportado pista a la vista desde hasta 15 millas. ¿Usted lo tiene a la vista?
0: Negativo, entonces pista a la vista, México 789.
2: Ah, muy bien, entiendo así. Hubo reportes anteriores de tener pista a la vista 5700.
0: Se le informamos.

0: tenemos las luces de pista encendida.
1: Correcto, tengo las luces de vuelta encendidas y voy a incrementar un punto la intensidad.
0: La intensidad de Patty, por favor.

0: sino que también Alviva 519.
1: Corre, estoy a Mara 18-1, buen día.
0: 18-1, gracias, buen día. Guadalajara, buen día, Viva 519 y el SX Roy 29, izquierda, 9 millas finales.
2: Viva 519, buenos días, con la aproximación, pista, Roy izquierda.

0: Oh yeah, hold short of runway.
1: Aeroméxico
0: 789 Alfa 10, cruce 29 derecha vía Alfa 11.
1: Alfa 10, cruce 29 derecha, Alfa 11. Esta es información. 110 con 8 y 2 millas tuvimos la pista la vista.
0: Esto de cola de 8 nudos y pista la vista 2 millas, decidido. Una vez en Alfa, contacte terrestre 121 decimal. United 2735, line up on grid, one with unit and right.
1: Line up on grid, one with unit and right, United 2735.
0: Viva 519, pista 29 izquierda, viento de superficie de los 200 grados con dos nudos, autorizado para aterrizar. Reportan pista a la vista 2 millas y viento de cola de 8 nudos.
1: Será autorizado aterrizar 29 izquierda, viva 519, gracias.

0: Aproximación Guadalajara de Volaris 1833.
1: Volaris 1833, defienda vía Mula 1 Bravo 3009 para ILS X-ray 29 izquierda.
0: Esperándole ILS X-ray piso 29 izquierda 3009 en el altímetro y descenso vía Volaris 1833.
1: So, Volaris 1002, contacte centro 239, tenga buen día.
0: Sí, 239, México, Volaris 1002, María, saludos.

0: 9, mandate por Alfa 10, cruce 29 derecha, Alfa 11, Alfa 11, contacto 21.
1: Alfa 10, cruzamos la 29 derecha, Alfa 11, 29 derecha.
2: Otoki, 1 Bravo.
0: Estuvo en la posición.
3: 27-35. Buen día, radar concert.
1: 10, 3 nudos de cola.
3: Ok.
4: Guadalajara, buenos días, Volaris 1703, 260 por 240.
3: Red 2735, you copy over Goldman 710, director Otoki?
2: No, we didn't, it's garbled. Go ahead and repeat that for us.
3: Sir, you're at 2735, over Goldman 710, director Otoki.
2: Thank you, after Golf Lima 710, directly to Otoki, United.
3: 2735.
4: Polaris 1703. Gracias, buenos días. Polaris 1703, Alfa Bordo. 250 por 240.
3: Ya contacto radar, Polaris 1703. Vuelo directo a Prim 12000 para ILS X-Ray 2000 izquierda.
4: Prim 12000 para ILS X-Ray 2000 izquierda, Polaris 1703.
5: Guadalajara, buen día, Polaris 172. Uno abandona 270, 240.
3: 1721, contacto radar, versión de vía Mula 1 Bravo 3009 para ILS X-Ray 29 izquierda.
5: 3009, 29 izquierda, descenso vía Mula 1 Bravo, Volaris 172.
6: Guadalajara, buen día, se afecta a 314.
3: Buen día, se afecta a 314, contacto radar, vuela directo a Prim 12000, 3009 para ILS X-Ray 29 izquierda.
6: 12000, directo a Prim ILS X-Ray 29 izquierda, se afecta a 314, gracias.
5: Aproximación Guadalajara, buenos días, Volaris 1001, dejando nivel de vuelo 280 por 240, información alfa.
3: Donde Volaris 1001, contacto radar, descienda Mula 1 Bravo 3009 para ILS X-Ray 29 izquierda, contacto radar.
5: Descienda Mula 1 Bravo 3009 para ILS X-Ray 29 izquierda, Volaris 1001.

0: Prisma 833, continuar descenso para 1-2000 pies sin restricción, esperando cortar a Prim, régimen no menor a 1500 pies hasta el cruce de 1-4000.
1: Copiado, descenso hasta 1-2000 pies, régimen no menor a 1500 y por lo pronto continuamos con la llegada y esperando a Prim para Volaris 1833, ¿correcto?
0: Para 1-2000 pies sin restricción.
1: 1-2000 pies sin restricción.

0: Por eso no 703, contacto aproximación Guadalajara 193. Buen día.
1: 193, buen día.
0: 193, hasta luego.
1: 193, gracias. Hola, Jal, ¿qué tal? Buen día, Volaris. 1703, abandonando 16000 por 12000 directos a.
2: Buenos días, 1703, contacto radar. Se designa 10000, autorizado CLS X-ray 29 izquierda.
1: 10000, autorizado CLS X-ray 29 izquierda, Polaris. 1703.

0: colegas na 883, mantenha a pressão, interrompa, espere 4 minutos, supremo.
1: Copiado, mantenemos presente rumbo y pendiente 4 minutos para Primoris 1833.
2: United 2735 requesting higher.
0: United 2735, contact Mexico Center 123.94, high altitude, buen día.
2: 23.9, good day, United 2735.
3: Pues Guadalajara, buen día, Volaris 1811, abandona 290 para cruzar sin antes, un día muy largo, 4-0.
0: De ahora es 1811, contacto radar, descienda vía Mula 1 Bravo, 3009 para ILS, 8 y 2 a la izquierda.
3: A Mula 1 Bravo, 3009.

0: Z314, contacta aproximación Guadalajara, 193, buen día.
1: 193, Guadalajara, esta afecta 314, buen día, muchas gracias.
0: A la bola es 1833, contacta aproximación 193, tenga buen día.
2: Cambiamos 193, buenos días, Volaris 1833. Aproximación Guadalajara, Volaris 1833, volando rumbo 110 y en descenso para 1-2000 pies.
3: Recibido, contacto radar 18.
1: Guadalajara, buen día, estafeta 314.
3: 314, contacto radar, descenso 10000, autorizado ILS X-ray 29 izquierda.
1: Descenso 10000 pies, autorizado ILS X-ray 29 izquierda, estafeta 314.

0: Polaris 1833, derecha al rumbo 150.
1: Derecha rumbo 150, Polaris 1833.
0: Correcto, continúa el descenso 11000.
1: Continuamos descenso 11000 pies, Polaris 1833.

0: Polaris 18333 derecha, directo a Prim, 10000, autorizado 7SX29.
1: Autorizado aproximación, LSX repisa 29 izquierda, descenso hasta 10000 pies y volamos directo a Prim ahora, Polaris 1833.

0: Polaris 1703, hijo final, servicio radar terminado, contacto 18.1.
1: 18.1, gracias, buen día.
2: Polaris 1721.
1: Guadalajara, muy buenos días, Polaris 1703. Próximo, estamos en el hijo final. Buenos días.
2: Buenos días, Polaris 1703, vista sobre la izquierda, viento calma, autorizado para terminar.
1: A la izquierda, pensado aterrizar, Volaris 1703.
2: Silencio, y 2000 izquierda.
3: 2000 a prima, autorizado, y la izquierda, Volaris.
1: Luces de aproximación a la vista.
2: Sí, gracias.
0: Tarjeta 3-1, de igual forma, viento de cola de hasta 8 nudos, la aproximación. Y las condiciones variables, serían la pista a la vista entre 6300 y 5800, que hay una capa en esa zona.
1: Perfecto, señor. Muchas gracias. Enterado de la información.
2: Bien, gracias.
4: 001, contacta aproximación Guadalajara 119.3. Tenga buen día.
3: 193, Vladis 1001. Buen día, hasta luego. Procesión Guadalajara, buenos días, Vladis 1001. Dejando 14200, descenso vía Muro 1 Bravo.
0: Buen día, Volaris 1001, contacto radar, el descenso a 1-1000.
3: Descenso 1-1000, Volaris 1001.
1: La pista a la vista con 4.5 millas del ILS.
3: Y alcanza 9000 pies, a 314.
0: Correcto, cuando 3 millas del pico final, desciende a 7700, se autorizó a ILS a 2000.
3: Enterado, cuando 3 millas del pico final, 7700 autorizados y LS29 izquierda, Z314.

0: Hola, 10-01 por la derecha a Prim, continúa el descenso a 10.000 y el descenso a Silex Ray 29 izquierda.
1: Descenso 10.000 pies, directo a Prim, ajustado a Silex Ray 29 izquierda, la derecha 1-0-0-1.

0: 18-1-1, vuelo directo a Prim 1-2-10.
1: Prim 1-2-10, volante 18-11.
2: Estafeta 314, contacto 18-1, buen día.
3: 18-1, toda la estafeta 314, buen día, gracias.

0: Torre de Guadalajara, buen día, estafeta 314, final 5 millas, 2-9 izquierda.
1: Polaris 703, abandone por Alfa 10, cruce 2-9 derecha, vía Alfa 11. ¿Qué posición le asignaron?
2: Estafeta número 23, abandonamos por Alfa 10, cruce 2-9 derecha, Alfa 11. Ya.
1: 23, sirve por Alfa y mantenga antes de ECO 4. Estafeta 314, pista 2-9 izquierda, viento calma, autorizado 3-0.
0: Autorizado a utilizar 2-9 izquierda, estafeta 3-1. Pues.
1: Día viva 3012, posición mantener pista 2-9 derecha.
3: Posición mantener pista 2-9 derecha.

0: Polaris 1703, ¿tuvo viento de cola en la estación?
1: Polaris 1833, próximo al pico final, servicio terminado con 18.
2: Cambiamos
3: de informativo, hasta 30 nudos de intensidad, viento de cola, hasta 4.000 pies. 4.000 pies de sobre el terreno.
0: ¿Recibió el resto ya por calma?
3: Estuvo constante de 30 nudos, se redujo a 10 nudos.
0: Bien, muchas gracias.
2: Torre Guadalajara, buenas. Polaris 1833, aproximación de SXR, pista 29, izquierda, 8 millas fuera de la estación.
0: Polaris 1703, contacte 229, buen día.
3: 190, gracias.
0: Polaris 1833, buen día, la pista 29, izquierda.
2: No, 29 izquierda, Polaris 1833.
0: Viva 3012, autorizado para despegar en 29 derecha, con viento calma, contacto 120 de Tomar 8 en el aire.
4: Buen día,
0: saludos. Estafeta 314, abandone por Alfa 10, mantenga fuera de pista 29 derecha, tránsito iniciando carrera.
5: Por Alfa 10, fuera de pista 29 derecha, estafeta 314.
0: Polaris 1833, pista 29 izquierda, viento de superficie calma, autorizado a aterrizar.
2: Autorizado a aterrizar, pista 29 izquierda, Polaris 1833.

0: Tapeta 314, cruce 29 derecha.
1: Por pista 29 derecha, tapeta 314.
2: 1721,
0: antes del punto de espera.
3: 160, 1721.
0: Antes de cruzar el punto de espera, ahí estaba todavía dentro de la pista, hay que cruzar el punto de espera.
3: No, muchas gracias, buen día.
1: Tapeta 314.
4: Guadalajara, en día viva 3012, en día 61 Bravo, 6600.
3: Clarice 1721 y el S29 izquierda.
0: 012, buen día, contacto radar. Buenos días, continúa pista 29 izquierda.
3: Contactos, continuamos 1 izquierda, Clarice 1721.
0: 314, continúe por alfa a la derecha, contacte 219 control terrestre, buen día.
1: A la derecha y 219 control terrestre, tarjeta 314, gracias por todo.
0: Nada, solo.

0: Polaris 101, reduzca velocidad de acuerdo a lo publicado.
1: Pase de acuerdo a lo publicado, Polaris 101.
2: Aprobado por servidor, Polaris 1833. Cruce la 29 derecha, vía alto.
0: Autorizado vía Charlie 2 derecha y autorizado cruce pista 29 derecha en Alfa 7 Volaris 1833.
2: Correcto, no es en Alfa 7. Continúe por la derecha en Alfa y manténganse desde ECO 5. Aparentemente le asignan la posición número 1.
0: Correcto, gracias. En Alfa 7 derecha en Alfa, mantenemos antes de ECO 5 y gracias por la posición para Volaris 1833.
1: 811.
2: 21, pista 29 izquierda. El viento es calma, autorizado a aterrizar.
0: Autorizado a aterrizar, 29 izquierda, Volaris 1712.
1: Torre Guadalajara, buenos días, Volaris 1001, 9 millas, final ILSX, 29 izquierda.
2: Volaris 1001, buenos días, continúa aproximación, pista 29 izquierda.
1: Continuamos, Volaris 29 izquierda, Volaris 1001.

0: Cambiamos para volar en 183.
1: 183 directamente con rampa en 341. Que tenga buen día, gracias.
0: Muchas gracias a ustedes. 341 con terrestre para volar en 183.

0: 317, 1 Alfa 10, cruce 29 derecha vía Alfa 11, posterior continuar por Alfa, ingrese en Eco 6, entrega en plataforma.
1: Alfa 11, Alfa, ingresamos en Eco 6, mantendrán en plataforma, una vez con el
0: Polaris 1001, pista 29 izquierda, con viento calma, autorizado 3A.
2: Autorizado 3A, pista 29 izquierda, 10-01.

Florecimos 001, mandamos por Alfa 10, 109 derecha y Alfa 11. Alfa 10, en esta frecuencia, continuar por Alfa y mantener antes de Eco 4. Entramos en esta frecuencia, Alfa 10, 109, Alfa 11, Alfa 4. Eso es correcto. Polaris 1721, contacte rampa 341, buen día.

llevas la 44, me confirma, está ECO 4. Señor registrador, aquí va la 6, lo cambian a la 44 entonces. Correcto. Muy bien, siendo así, continúe con alfa, ingrese en ECO 6 y mantenga antes plataforma. ECO 6, antes de 10.01, muchas gracias.

0: París 1811, contacto Torres 181, buen día.
1: 181 con Torres, luego la IS 1811, buen día. Para Guadalajara, buen día, Volaris 1811, 9 millas, pista 2 a la izquierda.
2: Volaris 1811, buen día, pista 2 a la izquierda, viento calma, autorizado para aterrizar.
1: Autorizado para aterrizar, pista 2 a la izquierda, Volaris 1811.
2: Volaris 1001, contacte rampa 341, buen día.
3: Buen día, gracias.
2: 1001, muchas gracias.

0: 811, abandono en Alfa 10, cruce 2 nave derecha vía Alfa 11.
1: Alfa 10, cruzamos 2 derecha vía Alfa 11. Volar.
0: Respiración a la 35. Muy bien, gracias. Grupo Alfa, Eco 6, mantenga su protocolo.
1: 46, 46.

0: hotter ground.
1: Roger. Runs on sort of 1.9 for 82.
0: Vista 29 derecha, viento calma, autorizado para despegar, contacto 120 decimal 8 en el aire, muy buen día.

0: Torre Guadalajara, buenos días. Para México 201, en alta 3-3-2-9-0. Para México 01, buenos días. Posición y mantener pista 2-9-0. Buenos días, posición y mantener 2-9-0. Para México 201.
1: Aproximación Guadalajara, buenos días, vuelo 3966, abandona 5900 por 230, Emeriano Bravo.
2: País 3966, buen día, contacto radar, cruce 8000, vira izquierda, midi.
1: Cruce 8000, izquierda, midi, volaris 3966.

0: Plaza Aeroméxico 201, pista 29 derecha, viento calma, autorizado para despegar, contacto 120, decimal 8 en el aire, muy buen día.
1: Autorizado a despegar 29 derecha, en el aire 120, decimal 8 Aeroméxico 201, gracias, buen día.
0: Por 80, recibido, posición y mantener, pista 29 derecha.

0: Hola, Guadalajara, buenos días, para México 201, un ascenso 6000 pies para 230, vía Emilio
1: 1-0, pista 29 derecha, con viento calma, autorizado para despegar, contacto 120, destinado 8 en el aire, muy buen día.
2: Pista 29 derecha, autorizado para despegar, 1-2-0, para el aire,
0: 1-0. Hola, cruce 8000 pies, a la izquierda Emilio 1-México 201.

Polaris 1180, muy buen día, está autorizado para despegar en 2 naves derecha con viento calma. Contacto 120, 18 en el aire, muy buen día.

0: aquí me confirma que tengo que mantener los 9 cerca.
1: Es correcto, posición y mantener los 9 derecha, viva 311 puestos.
0: Ya, pues ya, posición y mantener los 9 derecha.

0: 3966, contacto Centro México 2615, buen día.
1: 2615, Volaris 3966, gracias, buen día, hasta luego.
0: Hola.
2: La próxima llamada, Guadalajara, buen día, Volaris 1180,
0: 6500, ascenso 230. 1180, contacto RAC, cruz 8000, vire derecho a CDM.
2: Cruz 8000,
0: por
2: derecho a CDM, Volaris 1180.
3: Guadalajara, buen día, Volaris 1813-26-240, información alfa.
0: 1813, contacto radar, vuelo directo a PRIM 1-2-30-09 para ILS 326 izquierda.
3: Entrado 30-09, directo a PRIM.
4: Pendiente, un minuto.
3: ILS 326 izquierda, Volaris 1813.

0: Sido 3114, pista 29 derecha, viento calma, autorizado para despegar, contacte 120 decimal 8 en el aire, muy bien.
1: Despegando 9 derecha, 28 grados, 10 grados, 31 grados.

0: 10, ¿qué tal? Buen día, 3114, rumbo de pista, Sedeno Bravo, 6200.
1: AB 3114, contacto radar, cruz 8000, vía derecha, Sedeno.
0: Contacto radar, 8000, derecha, Sedeno, 3114.
1: AB 1080, contacto Centro México, 239, buen día.
0: 123-9 México, volteriza 1080, buen día.
2: Digo 1057, a través de la derecha, viento calma, autorizado para despegar, contacte 120 de Timor 8 en el aire, buen día.
3: Autorizado para despegar, pista 1 a la derecha, al aire 28, viva 105.

0: Guadalajara, buen día, Viva 1057, en ascenso 5800 por 230, vía Emilio 1 Bravo.
1: Al 1057, buen día, contacto radar, cruce 8000, vía izquierda, Emiri.
0: Contacto radar, cruce de 8000, por la izquierda, directos, Emiri, Viva 1057.

0: 7240, utilizado para despegar en 29 derecha con viento calma, contacto 28 en el aire, muy bonito.
1: Estoy en el 28 en el aire, viva 7240.

380, contacto centro 23-9, tenga buen día. Guadalajara, buen día, lleva 7240, cruzamos 6000, asciende vía, Kelva, 1 Bravo. 240, buen día, contacto, cruz 8000, vía derecha, Kelva. Cruz 8000, derecha, Kelva, lleva 7240.

Flores 1260, pista 29 derecha, viento calma, autorizado para despegar, contacto 120, decimal 8 en el aire, muy buen día.

0: Hola, buenos días, Gladys 160. En ascenso, vía CM1 Bravo de 6000 para 230.
1: Gladys 160, contacto radar, buen día. Cruz 8000, vía derecha CDM.
0: 8000, autorizado CDM, Volaris 1260.
1: Viva 3114, contacto Centro México 2615, buen día. Confirmo 23, buen día.
2: CM 21, 14, 0, 1.

0: terminado de bajar a Volaris 1882, Lem 1 Bravo a la salida, abandona 5800 por 230 vía. Buenos días.
1: Buenos días, 882, contacto radar 8000 pies, gire derecha directo a CD.
0: 8000 pies, autorizado directo a CD, Polaris 882, buen día.
1: Última 1057, contacto Centro México 2615, tenga buen día.
2: 615, viva 107, buen día.
3: Polaris 1162, autorizado para despegar 29 derecha, con viento calma, contacto 120, decimal 8 en el aire.
4: Ya, despegar 29 derecha, 28 en el aire, Polaris 1162, compañero.
3: Buen día, saludos. Polaris 149, posición y mantener, pista 29 derecha.

0: Cuba 72240, contacto Centro México 2615, buen día.
1: 2615, viva 7240, muy buen día y gracias.
0: Hola, hola, 1983, contacto aproximación 193, buen día.
2: 193183, buen día, hasta luego. Guadalajara, buen día, Polaris, 1813, 13000 para 12000, información Bravo volando directo a Prim.
3: Terminal Guadalajara, Polaris 1162, dejando 5900 por 230 vía.
4: Y el 629 izquierdo.
5: Para tus 8000, pide derecho a Tokio.
2: 629 izquierdo, Polaris, 1813.

0: 15 milibolares, ¿no?
1: 04, pista 29 derecha, viento calma, autorizado para despegar, contacto 120, decimal 89.
2: Volaris 1260, contacto Centro México 239, buen día.
3: 239, Volaris 1260.
1: Posición y mantener 29 derecha, buen día.
4: Quiero mantener 2 derecha y 3444.

0: Universidad de Guadalajara. Muy buenos días, Doray 1104, en ascenso 5700 por 120, vía CEMUNO Bravo.
1: Doray 1104, buen día, contacto Radar Cruz 8000, vía derecha CDM.
0: Radar Cruz 8000 por la derecha CDM, Doray 1104.

0: 818-82, contacta Centro México 23-9, buen día.
1: Viva 3044, pista 29 derecha, viento calma, autorizado para despegar, contacto 120, decimal 8 en el aire, muy buen día.
2: 3044, quieres despegar, 29 derecha, 120 en el aire, muchas gracias, buen
1: día. Gracias, hasta luego.

0: Esta flota 314, posición y mantener pista 29 derecha.
1: Polaris 1813, próximo al tiempo final, servicio radar terminado, contacto 181, buen día.
2: 181, Polaris 1813, igualmente, hasta luego. Guadalajara, buenos días, Volaris 1813, 10 millas, localizador 29 izquierda.
0: Volaris 1813, buen día, pista 29 izquierda, con viento calma, autorizado a aterrizar.
2: Autorizado a aterrizar 29 izquierda, Volaris 1813.
3: Logra, muy buenos días, Viva 3044, en ascenso, 6000 pies para 230, vía Kelva.
4: 3044, buen día, contacto de radar, cruce de 8000 pies, derecha Kelva.
3: 8000 pies, directo Kelva, vía 3044, contacto.

0: tarjeta 314 autorizado para despegar en 29 derecha con viento calma, contacto 120 de Somal 8 en el aire. Muy buen día.
1: Equipo 23, 93, buen día.

0: corporal 149, contacto Centro México, 2615, tenga buen día.
1: 2615, Volaris 149, excelente día.
2: Aproximación Guadalajara, buenos días, Viva 1392, nivel 240, próximo Sixon.
0: Ya Viva 1392, contacto raro. Vuela directo a Plade 123009 para ir a 6329 izquierda.
2: Directo Plade, esperando ILSF 29 izquierda y descendemos a 12000 y luego a 32.
0: Corre. Medex, X-ray, heavy descent to 10,000 feet, clear ILSF X-ray, approach runway 29L.
3: Descent to 10,000, clear the ILS X-ray, runway 29L, FedEx 65, heavy.
4: Vista 29 derecha, viento calma, autorizado para despegar, contacto 120, decimal 8 en el aire, muy bien.
0: Bravo, buen día, 63-14, contacto radar, cruce 8000, vire derecha CDM.
5: Cruce 8000 por la derecha, directo CDM, está Z314.
4: Activa 3242, posición y mantener pista 29 derecha.
0: FedEx 6-5, Santa Guadalajara Approach, 119.3, buen día.
3: 119.3, FedEx 6-5.
4: Claris 1813, Alfa 10, mantenga fuera de pista 29 derecha.
3: Alfa 10, mantenemos fuera 29 derecha. Como información, tuvimos impacto de ave a la altura de la pista y intersección Alfa.
4: Pista 29 izquierda y Alfa 6, muy bien, iniciamos revisión.
3: Buenos días,
4: correcto.
3: Sí, Raider.
4: Recibo, gracias. Cruce la 29 derecha de Alfa 11 y contacte 219, Volaris 1813.
3: Autorizar cruce 29 derecha, Alfa 11 y 219, Volaris 1813. Gracias, buen día.
4: Móvil aquí, ¿sorra?
3: Para bueno, yo lo hice en nuestro 525-800 en ascenso, Félix 1 Bravo a 239.
0: ¿Dónde corres? Volaris 1052, contacto radar, cruce 8000 pies de derecha, Félix.
3: Contacto radar, 8000 pies de derecha, Félix de Volaris 1052.
6: Guadalajara, buen día, Vida 950, alcanzando 12 y 0 por 240, X1 Bravo, información automática, Bravo.

0: Vía Viva 9520, contacto radar. Descienda 1-2000-3009 para ILS 2-2 izquierda, directo a plato autorizado.
1: Autorizado para despegar en 2 nave derecha, viento calma, contacto 120, decimal 8 en el aire.
2: Autorizado a despegar 1 derecha en el aire 28 y 2-2, 4-2, 10.

0: Alarcón de Torres.
1: Guadalajara, buenos días, Viva 3242, Ascenso Pía, Emiri 1 Bravo.
0: Viva 3242, contacto radar, Hacienda Vía para el nivel de vuelo 230.
1: Vía 230, Viva 3242.
0: Móvil Alarcón de Torres.
2: Approach FedEx 65 Heavy, we are able.
0: Alarcón de Torres, ¿me escucha?
2: And right.
3: Roger that, now complete the RNP approach runway 29 right.
2: For RNP runway 29 right, FedEx 65 heavy.
3: Torre de Mueldo.
0: Móvil Alcón, reporte impacto con AVE, la 2 de la izquierda se encuentra en la base.
4: Contacta aproximación Guadalajara, 119 decimal 3, bueno.
1: 119.3, viva 139.
0: Puede por Alfa, Alfa 1 y mantenga fuera de 2 nave izquierda.
4: K2409. 240, viva
1: 9520.
3: Todavía Alfa, Alfa 1 y mantenga fuera de 2 nave izquierda. Está muy bien.
0: Hay que expresar la pista desde cabecera 29 izquierda hasta el rodaje Alfa 10. Reportaron el impacto en 2 nave izquierda y probablemente a través de Alfa 6, pero hay que revisarla completa.
4: El de Miri Hacienda para 230 nivel.
3: Nave derecha, o impacto por nave, están revisando.
0: Tenga fuera de 2 a la izquierda. Precaución con los tránsitos en Alfa a través de Alfa 3.
1: Corre.
0: Varios 232 autorizado para despegar en 2 nave derecha, viento calma, contacte 28 en el aire. Muy buen día.
4: Viva 9520, contacto aproximación Guadalajara en 119 decimal 3.
1: 193 Guadalajara, viva 9520.
3: FedEx 65 Heavy, contact
2: tower 18,
3: good morning.
2: Phone to the tower, FedEx 65 Heavy, good morning.
1: Guadalajara, viva 9520, 19000 por 12000 volando clave.
2: Guadalajara tower, FedEx 65 Heavy, 8000 descending RMP, runway 29 right.
4: Contacto Centro México, 123 decimal 9.
1: 23-9 con Centro México.
3: Five Heavy, clear to land runway 29 right, the wind is calm.
2: Clear to land runway 29 right, FedEx 65 Heavy.

0: Pues está con un tránsito que está a 25 millas a la vez de la izquierda.
1: Guadalajara, buenos días, Lunaris 1, 2, 3, 2, en ascenso 6,000 pies, con nivel 12-0, vía que es Bono Bravo.
0: Polaris 1, 2, 3, 2, ¿qué tal? Muy buen día, contacto radar al cruce de 8,000 pies, vire derecha, Kelva, ascienda para nivel de vuelo 230.
1: Cruce de 8,000 por la derecha, Kelva, 230, Polaris 1, 2, 3, 2.
2: Saludos, Francia.
1: Adiós.
3: Aproximación Guadalajara, muy bueno, Polaris 1, 2, 3, 2, 3, 0, 2, 0, 0, para
0: que... Iba 1, 2, 3, ¿cuál es su posición? 10 y... Ha autorizado la aproximación, ya no es RNP a la pista 2.
4: Expedite, tengo ya tránsitos que están en aproximación, no demores.
5: 2 a la derecha, viva un operador.
3: Esperamos,
5: ya
3: expedite,
6: viva 950, prepare la aproximación RNP a la pista 2, 9 derecha. Están realizando la izquierda por impacto sonar.
7: Enterado, preparamos la 2, 9 derecha, ahora sí, cosa.
6: Correcto, sirve el descenso a 9000 pies.
7: ¿Confirma Viva 950?
6: Correcto, se descienda a 9000 pies.
7: 9000 pies, Viva 950.

0: volvió en Alfa 1, lo veo en el perímetro apenas. Por Alfa 1, ingrese a revisión de 2, nave izquierda.
1: 1052, contacte Centro México, 127, decimal 3, muy buen día.
0: 1034, line up on wait, runway 2, turn your right.
2: Viva 1392, próximo final de tierra terminado, contacto 1841.
3: 181, viva 1392, gracias.
0: Viva 9520, 9000 pies, back turn right on Alpha
4: 13. Right on Alpha 13.
3: Buen día, Alpha 9520. Torre Guadalajara, buenas. Buenos días, viva 1392, RNP pista 29 derecha.
0: 1392, buen día, continúa aproximación, pista 29 derecha.
3: Tenemos aproximación, viva 1392.
0: FedEx 65, contact control 121, decimal 9, good day.
5: 1219, FedEx 65, heavy good day, sir.

0: Pues el con el tránsito nos explicó impacto con ave, dice que era un ave de mayor tamaño, ya más grande.
1: Break on 1-0-3-4, to take off runway 2, then right, the wind is calm, airborne contact departure 120 decimal.
2: Cara, buenos días. Volaris 1091 en descenso.
0: Alfa 10, fue donde desalojó el tránsito y mantenga fuera de pista 29 derecha, móvil al con.
3: Neptuno Bravo, QNH 309, espere ILS, exit, pista 29 izquierda.
2: Gracias, QNH 3009, descenso vía Neptuno Bravo. Esperamos ILS, exit, a la 29 izquierda, Volaris 109
0: derecha, viento calma, autorizado aterrizar.
2: Buenos días, vía 3091, deja 280 por 240 para cruzar Maesca nivelado con Bravo.
3: Días Viva 3191, contacto radar, descienda vía Mezcla 1 Bravo, QNH 3009, espere ILSX, pista 29 izquierda.
2: 3009, descenso vía Mezcla 1 Bravo, esperando ILSX y 29 izquierda, Viva 3191.

0: enterado muy de alcohol. Sí, lo vi antes de Alfa 6 en la 227, y donde se detuvo. Mantenga posición y entiendo, ¿va a regresar a la base o sigue en la zona?
1: Polaris 1091, cancele llegada, vuele directo a Prim, descienda para 1-2000.
2: Cancelamos la llegada,
0: mantenga posición pendiente.
2: 2000, Polaris 1091.

0: Sure, American 1034 out of 6.84, flight level 230, good morning.
1: Buenos días, American 1034, radar contact, flying via Otoki 1 Bravo to flight level 230.
0: Yeah, yeah, Otoki 1 Bravo 230, American 1034.
2: Para Guadalajara, pido 950, nueve millas en final, 29 derecha.
3: Polaris 1398, posición mantener, pista 29 derecha. Pido 950, buenos días, continuar pista 29 derecha.
2: Continuamos 29 derecha, pido 9520.

0: Viva 3191, canción.
1: ¿Posible Alfa 11 a la derecha?
0: 12. 712000, Supreme Viva 3191.
1: Probado, y una vez en Alfa, contacte 219. Muy buen día.
0: Decimal 15, buen día.
2: Sí, la realidad, con la fecha, okay.

0: Polaris 1398, autorizado para despegar en 29 derecha con viento calma. Contacto 120 de semana 8 en el aire.
1: Polaris 1398, en el aire, 28, Polaris 1398.

0: Nacional Corta, Viva 95 Corta.
1: Viva 9512, está 29 derecha, viento calma, autorizado a aterrizar.
0: Autorizado a aterrizar 29 derecha, 9512.

0: ¿Por razón tiene la vista tránsito que está en final corto a la 29 derecha?
1: Afirmativo.
0: Gracias, mantenga fuera de pista. Manténgalo fuera de pista.
2: 1308 de Santos, 1010 por 230 vía Emilio.
0: Polaris 1210, posición y mantener pista 29 derecha.
3: Contacto radar al cruce de 8000 pies, vía izquierda de Mire, ascienda para nivel de vuelo 230.
2: Cruce de 8000 pies por la izquierda de Mire y ascendemos a 230, Polaris 1308.

0: Ivanovecinco 20, abandone en Alfa 12, continúe por Alfa y contacte 219, muy buen día.
1: Alfa
2: 0091, contacte próxima 119 decimal 3. La Jara
0: en Alfa 3.
2: 9 decimal 3, por la 1091, buen día.
3: Viva 3191, reduce.
0: Y Alfa 11.
2: Esa para reducción 2501, Viva 3191. Aproximación Guadalajara, buenos días, Polaris 1091, abandona 15000, descenso 12000, directo a Prim.
0: Perfecto, 0520 Alfa 13 y en Alfa contacte 219.
1: Alfa,
0: hoy el espacio
3: 312 centímetros actualizado.
2: 3012 el altímetro autorizado, CLS ahí a la 29 izquierda, el descenso 10000, Polaris 1091.
0: Con recibido, continúa la base.
1: ¿Continúa?
0: No demores, continúe sin demora hacia la base.
1: Sin demora hacia la base, va muy bien.
0: Polaris 1210 autorizado para despegar en 29 derecha, viento calma, contacte 120, decimal 8 en el aire. Buen día, hasta luego.
1: Autorizado se despegue 29 derecha en el aire, contactamos 28, Polaris 1210, pase buen día, hasta luego.
0: Polaris 1120, posición y mantener pista 29 derecha, buenos días.
3: Viva 3191, continúa reducción de velocidad 2401.
2: 240 en la velocidad, viva 3191.
3: Viva 3191, contacte aproximación Guadalajara 119 decimal 3, muy buen día.
2: 193, viva 3191, gracias, buen día. Guadalajara, buenos días, viva 3191, deja 16700 por 12000, volando a Prim, 240 en velocidad.
3: Ya, viva 3191, contacto RAS, descendiendo 0010, autorizado ILS 3297, contra velocidades publicadas.
2: Velocidades publicadas, descenso 10000, autorizado CLS X-ray 29 izquierda, viva 3191.
1: 6010 por 230, salida Miripa Bravo.
3: Buenos días, Volaris 1210, contacto radar, cruce 8010, vira izquierda Emiri, ascienda para nivel de vuelo 230.
1: Cruce 8000 directo, Emiri 230, Polaris 1210.

0: Polaris 1120, autorizado para despegar en 2-9 derecha. Viento calma, contacte 28 en el aire, muy bonito.
1: Despegue
2: 1-2 derecha, 28 en el aire, volar, contacte 28.
1: 0-1-2, despegue, cortar a Prim. 230, esperando a Prim, Polaris 1831.

0: Guadalajara, buen día, Volaris 1120, 5700-2300-CDM.
1: Buenos días, Volaris 1120, contacto radar. Asciende vía CDM 1 Bravo para nivel de vuelo 230.
0: Ascenso vía 230, Volaris 1120.
1: Volaris 1831, cancele llegada, vuelo directo a Prim, desciendan para 1-2-3. Polaris 1831, cancele llegada, vire derecha a Prim, descienda para 1-2000.
0: 1-2000 y a Prim, Polaris 1831.
2: Generator 2141, super takeoff, runway 2-9 right, let's count. Everyone complete departure, 1-2-0, decimal.
1: Super takeoff, 2-9 right, runway 2-1-4-1. 9-8, contacte Centro México, 1-2-6, decimal 1-5.
0: 1-2-6, 1-5, 1-3-9-8.
2: Activa 241, pista 29 derecha, posición y mantener.

0: Polaris 1831, contacte aproximación Guadalajara 119 decimal 3210.
1: Sí, 93, Polaris 1831, vale. Guadalajara, venía a volar 1831, 13012, volando a Prim.
2: 13831, contacto real, 10000 autorizado y el SX-29 izquierda.
1: 0000 autorizado y el SX-29 pista, ¿dónde es que va a volar? 1831.
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0: Buenos días, United 2141, radar contact, leaving 8,000, right turn direct to Otaki, climb to fly level 230.
3: I climb 230 at 8,000, right.
4: 221, 1.29 de derecha, viento calma, autorizado para despegar, contact 120, decimal 8,
0: to Otaki.
5: De derecha, 28 al aire, viva
3: 2141.
1: Lo que da, pico final, volvéis 1091.

0: 1091. Sí, copinar, retenido 18, Torre, buen día.
1: 18-1 con Torre, Polaris 1091, buen día. Torre Guadalajara, buen día, Volaris 1091, en la aproximación ILS X-Ray 29 izquierda, 10 millas.
2: Volaris 1091, buenos días, pista 29 derecha, corrijo, 29 izquierda, con viento calma, autorizado a aterrizar.
1: De la 29 izquierda estamos autorizados a aterrizar, Volaris 1091.

0: Guadalajara, buen día, se le iba 2141 en ascenso cruzando 6500 por 230 con la salida a Kelvo.
1: Buenos días, Viva 2141, contacto radar. Al cruce de 8000 pies, vire derecha a Kelva, ascienda para nivel de vuelo 230.
0: Contacto radar, 8000 pies, por la derecha a Kelva, Viva 2141.
1: Volaris 1210, contacte Centro México 126, decimal 15, buen día.
0: 2615, que tenga buen día, Volaris 1210, hasta luego.
2: Aeroméxico 652, pista 29 derecha, con viento calma, autorizado para despegar. Contacté 28 en el aire, muy bien.

0: días, Viva 3191, 11 millas y LS X-Ray, pista 2, nave izquierda. Torre Guadalajara, buenos días, Viva 3191, final, pista 2, nave izquierda.
1: Salidas, ¿qué tal? Muy buen día, Aeroméxico 652, abandonamos 6000 pies por 230, estamos en la salida de Otoki 1 Bravo.
0: Para Viva 3191.
2: Sex Radar, al cruce de corrección, hacia la vía Otoki 1 Bravo para nivel de vuelo 23.
0: Sex Ray 2, nave izquierda.
1: Sex Radar y continuamos el ascenso.
3: Nave izquierda, Viva 3191.
1: 652.
0: 691.
2: 120, contacte Centro México 123, decimal 9.
0: 39, volar, es 120.
4: Hola, buenos días, hola, 1140, descendiendo de 270 para 240, 18 millas por
2: Chapito. Buenos días, vuela 1140, contacto radar, vuelo directo Plade, descienda para 14000 pies, QNH3011, espere ILSX, pista 2, 9 izquierda.
4: Situación Plade, descenso 14000 pies, estamos esperando ILSX, 2
2: izquierda, hola, 140. United 2141, contact Mexico Center, 123, decimal liner.
5: 23.9921. Hola, 1091, abandone vía Alfa 10. Autorizado el cruce de 29 derecha hacia Alfa 11.
2: 52, vire derecha directo a Otoki.
0: Estamos 29 derecha a 11, volante 091.
5: Viva 3191, autorizado para aterrizar 2 nave izquierda, vía Socalma.
0: Autorizados a aterrizar 2 nave izquierda, viva 3191.
5: Hola, 1750, buenos días, posición y mantener, pista 29 derecha. Hola, 1091, en Alfa 11 terrestre, 29, buen día.
0: Con información, toda la aproximación aproximadamente.
5: ¿Cuánto, perdón?
0: Ya viento de cola entre 10 a 8 por 2.
5: Recibido, gracias. Viva 391, el viento en superficie de los 360 grados con 6 nudos para su información.
0: Cuidado, viva 391.

0: teléfono 350, autorizado a despegar 29 derecha, viento 1360 grados, 6 nudos. En el aire, contacte con terminal en 120, decimal 8. Muy buen día.
1: Autorizado a despegue, pista 9 de derecha, en el aire 20, decimal 8, volaris 1750. Gracias, buen día.
2: 8 millas en final, volaris 1831. Torre Guadalajara, buen día, volaris 1831, 7 millas final, pista 9 izquierda.
0: 1831, continúa aproximación 29 izquierda.
2: Continuamos.
0: Iba 3191, avance de Alfa 12 y manténgase 29 derecha, tránsito en carrera.
3: Alfa 12 y manténgase a pista 29 derecha, viva 3191.
1: Clarín 1831.

0: La distancia 31 autorizados para aterrizar 2 a izquierda, viento 360 grados, 5 nudos.
1: Autorizado aterrizar pista 1 a izquierda, Volaris, 1831.
0: Pista 3191, cruce 29 derecha y en alfa 13 terrestre 219, buen día.
1: Autorizados cruce pista 2 a derecha y en alfa 13 con terrestre 219, vivo 3191, buen día.
2: Guadalajara, buenos días, Volaris 1750, en ascenso vía Autoki 1 Bravo, dejando 6200.
0: Volaris 1730, posición, mantener pista
3: 293. Ya directo Autoki.
2: Contacto radar autorizado, el cruce de 8000, directo Autoki, Volaris 1750.

0: Activados 141, contacto México en 12615.
1: 2615, viva 12141, hasta luego.
0: Polaris 140, descienda 10000.
2: Descienda 10000, Polaris 140.

0: Guadalajara, buenas, Aeroméxico 200 en descenso 257 por 240.
1: Aeroméxico 00, contacto radar, vuelo directo Plade. Descienda a unos 1000, 3011, espere ILSS y doblada izquierda.
0: 3011.
1: Autorizado a despegar 12 de Teres, que aprieto calma en el aire, contacto terminal en 120.8, muy buen vuelo. Aeroméxico 652, contacto México en 123.1. 1831, abandonen por Alfa 10 y mantenga antes de 29 derecha, tránsito en carrera.
0: 1 Ciudad Alfa 10, mantenemos tránsito en carrera.

Hola, Arizona 8, es un autorizado cruce, pista 2, 9, derecha, en Alfa 11, con terrestre 19, muy buenos días.

0: Terminal Guadalajara, buenos días, Volaris 1730, 6202, 30 unidad.
1: Volaris 1730, contacto radar, alcanzar 8000 pies, iré por la derecha, directo Toki.
0: 8000 por la derecha, Toki, contacto radar, Volaris 1730.

0: 1-800 oficial y mantener 29 derecha, notifique listo.
1: Buenos días, pues.
0: Yo soy la 1-800, está autorizado a despegar 29 derecha. El viento es calma en el aire con taxi terminal 120 de Sinaloa 8. Muy buen vuelo.
2: 1-1000 en descenso a 1-0000.
1: Solar,
2: 9000, la 9000 es el descenso. Autorizado a la presentación ILS X-ray, pasados 9 izquierda, ahora mismo por 0.

0: Volaris 1750, contacto México en 239.
1: 239, Volaris 1750, buen día.
0: Buen día.
2: Guadalajara, buenos días, Volaris 1820, 6200 por 230, salida de Cedeo.
0: Volaris 1820, contacto radar al alcance 8000 pies, dire derecha, directo Cedeo.
2: Cruzando 8000 pies, derecha Cedeo, Volaris 1820.

0: Aeroméxico 00, contacto aproximación 19-3.
1: 19-3, gracias, buen día, Aeroméxico 00. Aproximación Guadalajara, Aeroméxico 200, información Charlie, deja 15-200 por 1-2000.
2: Aeroméxico 200, buen día, contacto RAD, 309.000 pies, autorizado ILC de 29 izquierda.
1: 9.000 pies y autorizado ILC de 29 izquierda, Aeroméxico 200.
2: Clarín 140, Llanes Torre 18-1, servicio radar terminado.
3: Gracias, 181 con Torre Volaris 140, buen día, bye bye. Torre Guadalajara, Volaris 140, buenos días, en final pista 29 izquierda.
1: Aproximación Guadalajara, ¿cómo está?
0: 40, continúa aproximación pista 29 izquierda.
1: 40, Charlie a bordo.
3: Continuamos aproximación a 29 izquierda, Volaris 140.
0: Le directo, Plaes. Desciendo 14000, 3011, espere ILS X-ray 29 izquierda.
1: Lado 14000, 3011, esperando ILS X-ray a la pista 12, 29 izquierda, voladís 1291.

0: Hola, Nissan 140, autorizados para aterrizar 29 izquierda, viento calmo.
1: Autorizados para aterrizar pista 29 izquierda, Braves, 140.
0: Gracias, Solaris 1000, todos a despegar 29 derecha. El viento es calma, en el aire contacte con terminal en 120, decimal 8. Que tengan buen vuelo. Solaris 1730, contacto México en 123.9.
2: Y 39 México, Volaris 1730, buen día.

0: Vía para el otro 5, posición y mantener pista 2-9 derecha.
1: Posición y mantener pista 2-9 derecha.

0: Aproximación Guadalajara, buenos días, Volaris 1000 en ascenso 5600 por 230 nivel.
1: Polaris 1000, contacto radar al alcanzar 8000 pies, vire derecha, directo CDM.
0: Así lo haremos, posterior 8000 pies, izquierda CDM aprobado, Polaris 1000.

0: México 205 autorizado a despegar, nueve derecha, el viento es calma, en el aire contacte terminal en 120, decimal 8, muy buen vuelo.
1: Autorizado, salve usted, pista 29 de derecha, 120, decimal 8, aeronáutico 20.
0: Abandone el guía alfa 10 y mantenga antes de 29 derecha, tránsito en carrera.
1: Entonces,
2: guía alfa 10, mantenga antes de 29 derecha. Gracias, buen día, Cero.
0: Buen día.
2: Fijación Guadalajara, ¿cómo está? Buenos días, Volaris 1291, cruza 15000 por 14000, Charlie Borda.
3: Volaris 1291, buen día, contacto. Va el descenso hasta 9000, 9000 pies, autorizado ILS-R y 2-9 izquierda.
2: 9000 pies, autorizado ILS-X-R.
0: 140, cruce 2-9 derecha y en alfa 11 terrestre 21-9.

0: Termina Guadalajara, buenos días, Aeroméxico 205, 5800 por 230, vía Emiri 1 Bravo.
1: Aeroméxico 05, contacto radar, alcanzar 8000 pies, de izquierda directo Emiri.
0: Alcanzar 8000 por la izquierda directo Emiri, Aeroméxico 205.
1: Polaris 1820, contacto México en 123.9.
2: 23.9, Polaris 1820, buen día.
3: Guadalajara, buen día, Mexicana 1430, Charlie a bordo, descenso 270 por 240 Ixon.
1: Mexicana 1430, contacto radar, vuelo directo Plade, desciendo 14311, espere y el SR redondo de izquierda.
3: Volamos Plade 3011, esperando ILS X-ray a 29 izquierda, 145, Mexicana 1430.

0: 18-1
1: y hasta luego, Aeroméxico 200. Torre Guadalajara, muy buen día, Aeroméxico 200, ILS Trade 29 izquierda, 5 millas.
2: Playstation 104, buenos días, posición y mantener pistatos de derecha.
1: Posición mantener los 9 de derecha, 1-0.
2: Aeroméxico 200 en frecuencia.
1: Esta es la segunda llamada, 800 de Aeroméxico, estamos 5 millas al ILC 329 izquierda.
2: Sí, de Aeroméxico 200, primera llamada que escucho, está autorizado para aterrizar en 29 izquierda, el viento es calmo.
1: Enterado, autorizado a aterrizar 29 izquierda, Aeroméxico 200.
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0: Polaris 1704, autorizado a despegar 29 derecha, el viento es calma, en el aire, contacte con terminal en 120.8, muy buen vuelo.
1: 28, autorizado a despegar, pista 29 derecha, Polaris 1704, muy buen día, señorita.
0: Aeroméxico 200, abren por la derecha Alfa 10 y mantenga antes de pista 29 derecho. Tránsito en carrera.
1: Sí.
0: Aeroméxico 622, buenos días, posición y mantener pista 29 derecho.

0: Pacífico 200 del estado del cruce de 29 derecha, pueden por Alfa 11 y terrestre 219. Bueno.
1: 19-3, buen día, Mexicana 143.
2: Yo quiero escribir 1-2, fly directo. Está eco, Vicento, 1-3000.
1: Días, Mexicana 1430, dejo unos 7000 por unos 4000 con Charlie.
3: Papa Lima, Alpha Delta Echo, UPS 312 Heavy.
1: Mexicana 1-4-0, contacto radar, recién a 9000 pies, autorizado y el SR 2 a izquierda.
4: Deja 600, 6000 pies.
1: 2 a izquierda, Mexicana 1-4-0.
2: Alcanzar 8000 pies por la derecha directo, Toki.
4: 8000 pies, derecha a Toki, Volaris 1704.
0: Número 13, por favor.

0: Polaris 1291, completo y el S10, motor rebelión.
1: Hecho, doctor Polaris, todos de uno, buen día, salud.
2: Aeroméxico 622, autorizados a despegar, 29 derecha, viento escalda, en el aire con eje terminal 120, décima luz. Muy buen vuelo.
3: 23.9.
1: Hola, ¿cómo estás? Buenos días, Volaris 1291, 10 millas y el este, 29 izquierda.
2: ¿Qué tal? Buenos días, Volaris 1291, continúa aproximación 29 izquierda.
3: 5, contacto México, 615.
1: 2615, Aeroméxico 205, hasta luego.
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4: 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Approach UPS 312 Heavy is out of 16,000, descending 9,000, flying direct to Plati. Approach. And flying direct to Plati.
2: 250, position y mantener pista, 29 derecho. Polaris 1291, autorizados para aterrizar 12 de izquierda, viento calmo.
1: Aterrizar 12 de izquierda, ¿verdad? 1291.

0: Terminal Guadalajara, buenos días, Aeroméxico 622, en ascenso vía CDM, 1 Bravo a 230.
1: Aeroméxico 622, contacto radar, alcanzar 8000 pies, gire derecha, directo CDM.
0: Al alcanzar 8000 pies, por la derecha, directo CDM, Aeroméxico 622.

zona 50, autorizada a desplegar 29 derecha, 120 grados, 1-2 en el aire contact de terminal 120, decimal 8. Muy buen vuelo.

0: 12B1, Alianza 10, mantenga antes, pista 29 derecha, tránsito en carrera.
1: Alfa 1.

0: 1221, autorizado el cruce de pista 29 derecha y en alfa 11 con terrestre 219, buen día.
1: Está cruce 21 derecha, alfa 11,

0: Aproximación Guadalajara, muy buenos días. Volaris 1250, ascenso vía Kelva 1 Bravo, dejando 6200 por 230.
1: Polaris 1250, contacto radar, alcanzar 8000 pies, gire derecha directo Kelva.
0: Alcanzar 8000 por la derecha directo Kelva, Polaris 1250.
1: Pilar Contreras, Polaris 1704, contacto México en 123.9.

0: Torre Guadalajara, buenos días. Mexicana 1430 y LX 29 izquierda.
1: Buenos días, Mexicana 1400, corrijo, 1430, autorizado para aterrizar en 29 izquierda, 1360 grados 6.
0: Aterrizado 29 izquierda, Mexicana 1430.

0: Guadalajara, ¿qué tal? Buen día, lleva 3329, dejando 28 por 240. Próximo fijo a Mula.
1: ILS, runway 29 left.
2: Contacto radar, desciende a Mula 1, Bravo 3011. Espere ILS, repista 29 izquierda.
1: 118, Tower 1181, UPS 212 Heavy, have a nice day.
0: 29 izquierda, lleva 3329.
3: Guadalajara, muy buenos días, noviembre 910, kilo tierra en descenso 280 por 240 con Charlie a bordo.
2: 910 kilo tierra, contacto radar, descienda para 14000, 3011, espere y el SX 29 izquierda.
3: Descendemos 14000, 3011, el kilo tierra, muchas gracias.

Eso corrijo, terrestre 219, buen día. En 7-8-5, Charlie, mantenga fuera pista, 2-9 izquierda.

0: y es correcto para el Novato 910 Kilo Sierra, coordinado con la Ixon 1 Bravo.
1: Vuele directo a Plade 910 Kilo Sierra.
0: Ahora autorizado directo a Plade 910 Kilo Sierra, muy mal.
2: Próximo 230, Volaris 1250.
1: Volaris 1250, contacto México en 12615.
2: Sí, este Volaris 1250, pásela bien.
1: CBM-725, Charlie Mike, posición y mantener, 2-9 izquierda, intersección Papá. PS-1, Tigre, Vigi, Pia, Alpha 1-0. Clear to cross, rock, which is on your right, and continue via Alpha 1-1.
3: Alpha 1-0, clear to cross, runway 29 right, and continue via Alpha 1-1, UPS 312 heavy.
1: November 7-8-5, Charlie, autorizado a despegar, rosa en izquierda, intersección Papa 1. El viento es calma y en el aire terminal es 120, decimal 8, buen vuelo. UPS 313 Heavy, contact 121, decimal 9, ground control, good day.
3: Right, ground 121, UPS 312 Heavy, have a nice day.

0: 10 kilo sierra, aproximación 19.3.
1: 19.3 con aproximación, kilo sierra, amplia, gracias.
0: IVA 3329, cancele la llegada, vuele directo a PRIM, descienda para 13.000.
1: Aproximación Guadalajara, muy buenos días, noviembre 910, kilo sierra, 160 por 140.
2: Dando 5.700, día 12, gracias.
3: 910 kilo sierra, buen día, contacto radar, mantiene el descenso a 910 y autorizado ILS X-ray 29 izquierda.
0: 2000.
1: Autorizado ILS X-ray 29 izquierda y continuamos el descenso 910 kilo sierra.

0: 785 Charlie Mike, aterrizado directo a Miri.
1: Directo a Miri, 785 Charlie Mike.
0: Viva 3329, contacto aproximación 193.
2: 193, viva 3329, buen día. Aproximación Guadalajara, buen día, viva 3329, volando directo a PRIM, 15000 por 13000.
3: Viva 3329, buen día, contacto volar, recién hasta 10000, vía autorizada y 29 izquierda.
4: 2409 millas y media, al eco de Ixon.
0: Aeroméxico 04, contacto radar, recién había Ixon 1 Bravo, 3011, espere ILS, Rey 29 izquierda.
4: Contacto radar, recién había Ixon 1 Bravo, con 3011, esperando ILS, Rey 29 izquierda, Aeroméxico 204.

0: Aviación Guadalajara, buenos días, Aeroméxico 204, información Charlie, abandona 18300 en descenso, Vixon 1 Bravo.
1: Aeroméxico 204, contacto radar, descienda sin restricción a 1-2000.
0: Contacto radar, descienda sin restricción 1-2000, 12000 pies, Aeroméxico 204.

0: aproximación viva 3329. ¿Sería posible volar a Golf Lima 981?
1: ¿Condiciones son visuales? Estamos IMC en el aeropuerto.
0: Presente condiciones visuales para volar a Golf Lima 981.
1: Visual 3700-2981, autorizado la aproximación.
0: 7300, visual a Golf Lima 981, su aproximación es la 3329.
1: MECO 204, directo a Plada,
2: gracias, se presenta posición directo a Plada y descenso 10.000, descenso 10.000, MECO 204.

9910 kilos, tierra, abandone en vía Papa 3 y mantenga antes de plataforma. Cambie con Ramper 341 para continuar a su hogar. Muy buen día.

0: 204, continúa el descenso 9000 pies, autorizado ILS X-ray 29 izquierda.
1: Descenso 9000 pies, autorizado aproximación ILS X-ray pista 29 izquierda, Romeco 204.

0: 329, completamos el 18 Noto Romeo.
1: 329 de Viva, completamos ILS, 18-1 con Torre. Hasta luego.
2: 785 Charlie Mike, contacto México en 12615.
3: 12615, 785, Chanama, buen día.
1: Approach American, Chicago, buen día, Viva, 3329, 6 millas en final, pista 2 a izquierda.
4: Bundle 240 at
2: 29, autorizados para aterrizar, 29 izquierda, viento calmo. Fly direct, Plare.
1: 329, autorizado, aterrizados a izquierda.
2: Descent to 1-3000, 3011, expect ILS X-ray runway 29 left.
4: Fly direct, Plare, descend 1-3000, we'll expect ILS X-ray 29 left, American. 264,

0: Todo 04.
1: 07, buenos días, posición y mantener pista 29 derecho.
0: Mantener 29 derecho.
2: 1 hora 60 y Aeroméxico 204.
1: Iba 3329, abandono guía alfa 10. Autorizado cruce pista 29 derecha y alfa 11. No demora el cruce de pista 29 derecha.
3: Será abandonamos alfa 10, autorizado cruce 29 derecha por alfa 11. 3329.
2: Pro Guadalajara, buenos días, Aeroméxico 204, final LS X-Ray, pista 29 izquierda, 9 millas.
1: Buenos días, Aeroméxico 204, autorizados para aterrizar en 29 izquierda, viento calmo.
2: Para aterrizar, pista 29 izquierda, Aeroméxico 204.
1: Iba 3329, terrestre 219, buen día.

0: Pacífico 207 autorizado a despegar 29 derecha, el viento es calma, en el aire contacte terminal 10 decimal 8, muy buen día.
1: Autorizado al despegue 2 derecha en el aire 10 decimal 8, Aeroméxico 207.

0: Polaris 1712, buenos días, posición y mantener pista 29 derecha.
1: Pista, Polaris 1712.

0: T-12 autorizado a despegar 29 derecha, el viento es calma. En el aire contacte terminal 120, decimal 8. Muy buen día. Aeroméxico 204, va por Alfa 10 y mantenga antes 29 derecha, tránsito en carrera.
1: Alfa 10 y mantenga antes 29 derecha, Aeroméxico 204.

0: En el Guadalajara, buen día, Volaris 1712, deja 6100 por 230, vía 7.
1: Volaris 1712, contacto radar, alcanzar 8000 pies, iré por la derecha directo CDM.
0: 8000 pies por la derecha directo CDM, Volaris 1712.

0: bueno, 521 autorizados a despegar, pista 29 derecha, viento estalma en el aire con taxi terminal. 120 decimal 8. Muy buen día. Móvil CNM 02, prosiga. Recibido la vista, móvil CNM 02, cruce pista 29 izquierda, Charlie 2, alto. Derecho 1760, buenos días, posición y mantener, pista 29 derecha.
1: Mantener 29 derecha, 1760.

0: Guadalajara, arriba 951, 6000 pies por 230, que va a un bravo.
1: Viva 9521, contacto radar, alcanzar 8000 pies, vire derecha, directo, Kelva.
0: Contacto radar, alcanzar 8000 pies, por la derecha, directo, Kelva. Viva 9521.
2: Posición 760, autorizado a despegar 29 derecha, el viento es calma, en el aire, contacto en terminales 120, decimal 8, muy buen día.
3: Posición 760, derecha 10, decimal 8, en el aire, volumen 7, 6, 0, buen día.

0: trabajar a un día con el cero más terminante de pintar a ver si estamos listos.
1: Que ve completa el estuche.
2: Oposición y mantener pista 29 derecha.
3: American 264.
2: Aeroméxico 07, contacto México en 12615.
4: 126, decimal 15, Aeroméxico 237.
3: American 264, Quebec, ILS, X-ray 29 left.
2: American 264, Quebec, continue approach runway 29 left.
3: Left, continue, American 264, Quebec.
5: Guadalajara, buenos días, Polaris 1760, 6100, ascenso 230.
2: Polaris 1760, contacto radar, alcanzar 8000 pies, vire derecha directo CD.
5: Contacto 8000 pies CD, Polaris 1760.

0: 1-8-9-0, autorizado a despegar 2-9 derecha. El viento es calma en el aire, contacte terminal 1-2-0-8. Muy buen vuelo.
1: Autorizado a despegar en la pista 2-9 derecha, en el aire 1-0-8, volar 1-8-9-0, muchas gracias.

0: Polaris 17 nodos, contacto México en 123.9.
1: 139, excelente día, Polaris 17.12.
2: Tenían 02 en Alfa 10, ¿hacia dónde cruza? Recibido, tenían 02, cruce pista 29 izquierda a través de Alfa 1, será perimetral.

0: American 264 Quebec, clear to land runway 29 left, the wind is calm.
1: Clear land 29 left, American 264 Quebec.
2: Pies en ascenso 2-0.
0: 0-0, posición y mantener pista 2-9 derecha.
3: Para alcanzar.
4: Mantener pista 2-9 derecha.
2: Exacto, radar, alcanzar 8000 por la derecha, CDM, Volaris 1-8-9-0.

0: 0 autorizada a despegar 29 derecha, el viento es calma, en el aire contacte terminal 120 decimal 8, muy buen vuelo.
1: Una buena idea.
2: Autorizados a despegar 9 derecha, comenzamos a aproximación 120 decimal 8, Volaris 1090, salud.
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2: Polaris 1760, contacto México en 123.9.
3: 23, Polaris 1760, hasta luego.
4: Salida Guadalajara, buenos días. Polaris 1090, abandona 6100, acceso vía Otoquino Bravo 230.
2: Polaris 1090, contacto radar, al alcanzar 8000 pies, vire por la derecha directo a Otoqui.
4: Contacto radar, alcanzando 8000, viramos por la derecha a Otoqui, Polaris 1090.

0: Polaris 1090, contacto México en 239.
1: México 239, Polaris 1090, buenos días.
0: Buen día.
2: Chamber 650, Go Charlie, buenos días, autorizado a despegar en 29, izquierda, intercepción Papa 1. Viento es calma, en el aire contacte terminal 120, decimal 8, muy buen vuelo.

0: Rodríguez, Guadalajara, Buenos días, te trabajo el 6504 y está 5307 para los pies.
1: 650 Gol Charlie, contacto radar, alcanzar 8000 pies, directo a la derecha, directo a Tokio.
0: 8000 pies, directo a Tokio, perdón.

0: Guadalajara, de Bravo Kilo Mayor, ¿sí?
1: Bravo Kilo Mayor, se prosiga.
0: Muy buen día, helicóptero Guacho, no antes, pegamos de Protección Civil de Jalisco, checamos sobre la pública y retornamos a Protección Civil de Jalisco, la presidencia en su radial 336, 11 millas, 5500, para información, Kilo Mayor, ¿sí?
1: Posible aquí en Michael como información, encontramos 2 millas, el viento calma, son 3013, el QNH. ¿Puede informar pasajeros combustible y estimado en ruta? ¿Quién es Michael Scar?
0: Aquí en Michael Scar somos 4 almas a bordo, tenemos una hora de combustible y estimo 10 minutos, el kilo mayor, ¿sí? Kilo Mayor, Oscar.
1: Cardiff 920, fly direct to Aprin, Alpha, Papa, Romeo, and the Mike, descending 1-3000.
2: Aprin, descend 1-3000, Cardiff 920.
1: Presión oportuna, posición a mantener 29 derecha.
2: Say the waypoint again.
1: El 141, el viento calma, pero está a despegar 29 derecha, en el aire contacto de salida 120.

0: Guadalajara, el Kilo Mike Oscar, ahora con Protección Civil al aviso. Muchas gracias, buen día.
1: El Kilo Mike Oscar, el viento calma, 33, el QNH, sin tránsito esencial, se le afecta. El cambio de frecuencia está aprobado. Que tenga buen día.
0: Muchas gracias, muy amable, buen día. Kilo Mike Oscar.
1: 266 Heavy Line, up and wait, runway 29, right.
2: Para puesta, a ver si...

0: Días de Guadalajara, ¿qué tal? Muy buenos días, lleva 392, estamos en ascenso vía Otoki 1 Bravo, abandonamos 6010.
1: ¿Qué tal, Viva 3192? Buenos días, contacto radar 8010 por la derecha, Otoki autorizado.
0: Gracias, 8010 por la derecha, Otoki autorizado, contacto radar, Viva 3192.

operational service, ¿no? Bueno, 1290, el viento calma, autorizado a despegar, pista 29 derecha, en el aire, contacto y salida, 120, 18.

0: Guadalajara, ¿qué tal? Floris 1910, abandona 6000 pies, ascenso vía 230.
1: Polaris 1910, contacto radar cruzando 8000 por la derecha, Face autorizado.
0: 8000 derecha, Face, Polaris 1910.
1: Five Foxtrot Papa, contact 1198.31.
2: 19.35, Foxtrot Papa, good day. Citation 255, Foxtrot Papa, 17.1, descending 13,000.
3: November 25.
1: Mexicano 1431, el viento calma autorizado a despegar 29 derecha. En el aire, contacte salida 120 decimal 8.
3: Continuamos a despegue 29 derecha en el aire 120 decimal 8 bolivianos. Mexicano 1431.

0: Aero México 211, posición y mantenga 29 derecha. 1-4-1, contacto con 26.
1: 26-15, Volaris, 1-4-1, buen día, gracias.

0: Colonias Guadalajara, buen día, Mexicana 1431, ascenso 5000 más 700, 230, observa 1 Bravo.
1: Mexicana 1431, contacto radar, cruzando 8000 por la derecha, que él va autorizado.
0: Contacto radar, 8000, que él va autorizado, es Mexicana 1.
1: Totalmente autorizado, despegar 29 derecha, en el aire, contacto salidas 1.0.8, buen día. 23, decimal 9, acaba en el 6.
2: Autorizado,
3: salió 1 de la derecha, 208 de la derecha. Está pronto, lo mismo.
2: Bueno.
3: Ya estoy, que tenga buenas tardes, lleva
4: 3 números, hasta luego. Guadalajara, buen día, Aeroméxico 208 en descenso, abandonando 25300 por 240, volando a Houston.
5: Bueno, Guadalajara, buenos días, lleva la 393.
1: Descienda 1-2000, 3013, estrella el este.
6: Posición mantener 29 derecha, 2 minutitos más, desplazamiento tránsito, misma salida.
4: Estoy para la 29 y posición con 33 en el altímetro y descenso a 1-2010, Aeroméxico 208.
7: Chofar, Faisal, Propasa, 9000, Pedir, Zero, Zero, Sierra, Unisex, Rachel.
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0: Terminal Guadalajara, buenas, Aeroméxico 211, abandona 5600 en ascenso vía Emiri, 1 Bravo.
1: Buen día, Aeroméxico 211, contacto radar, cruce 8000 pies, diré por la izquierda directo a Emiri.
0: Cruce de 8000 por la izquierda Emiri, Aeroméxico 211, muy amable.

0: Viva 993, seguimiento calma autorizado, despegar 29 derecha, en el aire con contacto y salida, 190.8, que tenga buen día.
1: Autorizado, despegar 29 derecha, 28 en el aire, 193, buen día, gracias.

0: Radio 920, errores del examiner Santa Tower,
1: Manuel San Juan. Manuel 8, bom dia, Carrier 920. Papa Tower, good day, Carrier 920, ILS X Radio on 829 or left.
2: Day, Carrier 920, heavy continuing approach, runway 29 or left, QNH 3013.
1: Continue approach, runway 29 left, 3013, Carrier 920.
3: Guadalajara, buen día, X-Ray Alfa, Golf Victor Tango, 260 por 240, información Delta.
4: X-Ray Alfa, Golf Victor Tango, buen día, contacto radar, descenso vía a Mula 1, Bravo,
5: calma, autorizado de despegar, 29 derecha, en el aire, contacto, seriedad, 120.8, buen día.
6: En el aire, autorizado, 29 derecha, deseo volar, 1290, gracias, buen día, hasta
7: luego. 33 en el altímetro, esperando el ILS X-Ray Alfa, 9 izquierda, Golf Victor Tango.
8: Terminal Guadalajara, buenos días, Vírculo 393, abandonamos 7000 por 230 en la salida Emilio.
9: 1-0489, posición y mantenga pista 29 derecha.
10: Contacto radar, 8.
11: Mantener 29 derecha, volaris 1-0-4.
12: Answer 5, Master 5.
13: 92 Heavy, wing down, clear to land, runway 29 left.
1: Clear to land, runway 29 left, target 920.

0: Polaris 1910, contacto México 127, decimal 3, buen día.
1: 173, Polaris 1910.
2: ¿Cómo estamos? Buenos días, Volaris 1290, cruza 6310.
3: Petition 255, Foxtrot Papa, ILS runway 2911.
0: Day November 255, Foxtrot Papa, continue approach, runway 2911, wind count, GNH 3013.
3: Continue approach, 5 Foxtrot Papa.

0: Mexicana 1431, 29 derecha, comienzo calma, autorizado para despegar. En el aire, contacte salida, zona 12, última lucha.
1: Autorizado para despegar, contacto 9 derecha, 28 en el aire. Gracias, buen día, voladísimo 04.
0: Correcto, buen día.

0: Harriet 927, Viva 8, Alpha 1, 2, all ship up runway 2, on the right.
1: Okay, Viva 1, Alpha 1, 2, and all ship up runway 2.
0: Contact time 26, 15, buen vuelo.
2: 2615, gracias, muy buen día, Aeroméxico 211.
0: Aeroméxico 208, desciende a 10,000 y llame 193, buen día.
2: 10,000, 19,3, Aeroméxico 208, gracias, buen día.
0: Aeroméxico 255, Fox for Papa, Wincom, Switzerland, runway 2, 911.
2: Palajar, Aeroméxico
3: 5, Fox for Papa.
2: Suave, me abandono.
0: Aeroméxico Heavy, cross runway 2, 9, right, Alpha 1, 3, and Alpha, over Alpha, Santa Ground Control, 1-1, 2-9.
4: Cross runway 2, 9, right, Alpha 1, 3, Alpha, and on Alpha, contact ground control. 1-2-1-9-0-7-9-2-0.
3: Guadalajara, buenos días, Volaris 1048, rumbo de pista, dejando 6,000 pies.
5: Tower for help for exit, we'll be going to the new Universal Hangar.
0: Contacto radar cuando cruce. Dice, South of the station,
3: en la llave
6: de 1048. Guadalajara, buen día, Viva 1058, nivel 255.
3: Sí, gracias.
6: 0.
0: ¿Qué tal? Viva 1058, contacto radar, vuela Plade, desciende 12000-3013 y LSR 29 izquierda.
6: Contacto radar, directo Plade, 12000-33 en el altímetro y LSR 29 izquierda, Viva 1058.
7: Aeroméxico 208, descienda para 9000, autoriza LSR 29 izquierda.
2: Autorizados que LSX 29 izquierda, descenso para 9000 pies, Aeroméxico 208.

0: Aeroméxico 2011, Infonavit 3314, información, ECO.
1: ECO y 3014, Aeroméxico 2011, gracias.
2: IVA 1393, contacto en 2615, buen día.
3: 12615, viva 1393. Muchas gracias.

0: Guadalajara, buenos días, del Estro de Bravo, India Extra Golf.
1: Víctor Tango, vuelo de Golf Lima 827, continúa de descenso.
0: Sí, sí.
1: 1-2000.
2: 827, 1-2000, Golf.
0: Cessna 172, procedente de Laguna Seca, volando sobre el Sierra Eco, a unos 15 millas de la estación. Estaremos trabajando en la zona unos 50 minutos y procediente regresar a Laguna Seca.
1: Viva 1058, contacto con 193, buen día.
3: 1208, servicio radar terminado, contacto Torre 181, buen
4: día. Index 62, el viento de referencia calma con H3014. Pendiente en la frecuencia, le informo como información, estamos IMC en la estación, nos encontramos IMC con 2 millas de visibilidad.
5: 1903.
3: 2-0-5.
6: Y enterado de las condiciones en el sol.
7: 2-0-5-8.
1: Es 1-0-1-9-0-3, contacto radar, descienda vía Mezca 1.
8: México 208, final, pista 2-9 izquierda.
4: Pero México 208, el viento calmo, aterrizar 2-9 izquierda.
5: Aterrizar el descenso, Mezca 1.
8: México 208.
5: 11, descenso a 9000. Y esperando el efecto y pista 2-9 izquierda.
4: 1-5-3-2.
8: Indicado para 1290.
1: Sí, llame 2615 México, buen bueno.
8: 615 grados, Volaris 1290.
1: Volaris 148, vuele directo a Plade 12000, 3014 y el SRL.
4: Index Regal, ¿para cuánto tiempo tiene combustible?
8: 12000.
6: Y resulta tenemos combustible para 3 horas 30.
1: Aeronave se le escucha, altímetro 3014, información eco al aire. Polaris 148, mantenga alta velocidad hasta 10 millas de plaza.
8: Alta velocidad hasta 10 millas antes de Polaris 148.

0: Iba 10-58 desciende para 9000, autorizado ILSX-R2 a izquierda.
1: Descenso de él, pies autorizados, ILSX, Roy, pista 1 izquierda, viva 1058.
2: RM 108, abandonos a 10, cruce 29 derecha, alfa 11 y alfa sobre alfa, contacto terrestre 219.
3: Por la derecha en alfa 10, cruzamos pista 29 derecha, alfa 11, alfa por la derecha y 21 9 con el aeronómico 20. Gracias,
2: buen día.

0: Polaris 148, llame 1093, buen día.
1: 1093, Polaris 148, buen día.
0: Golf Victor Tango, llame 1093, buen día.
1: 1093, buen día, Golf Victor Tango.
2: Estamos en Guadalajara, buenos días, Polaris 148, descenso 5000 para 1210, hola, volando directo, Polaris.
3: La Polaris 148, contacto radar de 100-10.
2: Descenso 1010, Polaris 148.
0: 1048, llame 273, México, buen vuelo.
1: Doctor Tango, alcanzando 1-2-3.
0: Confirmar el código, por favor. Esta aproximación, buen día.
4: X-Golf, 1532, 15, 30 y 2.
0: 1532, gracias.
1: Tengo Guadalajara, muy buen día, Volaris. 1903. Descenso 9000, mezcla 1 Bravo y con información automática Delta. Eco, corrección.
3: Hola, Volaris 1903, buen día, contacto radar.

0: Clarice 148, destino para 9000, autorizado ILSX 2 a la izquierda.
1: Clarice 148, autorizado ILSX 2 a la izquierda, Clarice 148.

0: Positiva 1058, servicio radar terminado, contacto Torre 18.1, buen día.
1: 18.1 Torre, viva 1058, hasta luego, tengo buen día. Torre Guadalajara, buenos días, viva 1058 y SX-Ray pista 1 izquierda.
2: Viva 1058, pues en aproximación 2-9 izquierda, UNH-30 decimal 1-4.
1: Continuamos aproximación, pista 2-9 izquierda, 30-14 en altímetro, viva 1058.
0: Víctor Tango, cancelé la llegada, directo a Prisma, tenga 1-1000.
3: Directo a Prisma, 1-1000, Víctor Tango.

0: Estimación Guadalajara, buen día, Volaris 1081 al cruce de 320, perdón, por 240.
1: Volaris 1081, buen día, contacto radar, Mesca 1 Bravo, el descenso autorizado aterrizar en la pista 29 izquierda. CRI 29 izquierda.
2: Va a aterrizar pista 29 izquierda, viento que lo lleva 1058.
0: Así me está esperando ILS, CRI pista 29 izquierda, Volaris 1081. Aproximación Guadalajara, buenos días, Volaris 1103 en descenso 330 por 240, ámbulo a nivelado.
3: 1903, directo plan en descenso para 1-1-1000.
1: Para descenso vía Amula 1 Bravo 3014, esperando el ILS crédito 2-1 izquierda.
0: Entrado con 3014, descenso vía Amula 1 Bravo, esperando el ILS crédito 2-1 izquierda, Volaris 1103.
3: Tango descienda 1-0-1000, autorizado el ILS crédito 2-1 izquierda.
0: 1-2-4-0, próximo 6. ILS X-Ray 29 izquierda, golpito el taco.
3: Correcto, ¿cuál es su velocidad?
1: 1-4, espere ILS X-Ray 29 izquierda.
0: ¿Suscríbete? 0-1-4, es un bravo para la 29 izquierda, ¿vale? Son
3: 2-1-2.
0: 2-0-0 hasta prim y posterior, no menor a 180, hasta frico final, golpito el taco. 8-8-1, Volaris 1-9-0-3, confirmando, descenso 9000 pies, ¿correcto?
3: Polaris 1903, desciendo para 1-0-1000.
0: 0-1000, muchas gracias.

0: Aproximación Guadalajara, buen día. Noviembre 3, 15, Roma, dejando 28 para 240.
1: 315 Romeo, contacto radar, descenso vía Ixon 1 Bravo, 3014, espere el SECRE 29 izquierda.
0: Decidido, estamos en contacto radar y descenso vía Ixon 1 Bravo para el SECRE 29 izquierda con 3014, 315.
2: Claris 148, servicio radar terminado.
3: 4 de posición y mantener 29 derecha.
4: 18-1 contra Romeo. Torre Guadalajara, buenos días, Clarice 148, 9 millas, 29 izquierda. Para volar, ¿es 1-2-1-1? 3-0-1-4. Gracias, 3-0-1-4.
1: Polaris 1081, vuele Golf Lima 825 en descenso 13.
4: Golf Lima 825, descenso
3: 18, Charlie 2, sino alfa 10 y mantener antes 29 derecha.
2: 9000, autorizado ILS 29 izquierda, Polaris 1903.
5: Alfa 10 y mantener antes 29 derecha, viva 105.
1: Correcto, Volaris 1774, el viento calma, autorizado aterrizar 29, autorizado para despegar de la pista 29 derecha. En el área de contacto y salidas, 120 décimo, los que tengan un día.
6: 1 derecha, pasar a Sega y en el área de derecha, gracias, Volaris. 1774.

0: Guadalajara, buenos días, Polaris 148, 4 millas, pista 2 Mixcla.
1: En la pista 148, el viento calmo autorizado a aterrizar en la pista 2 9 izquierda.
0: Autorizado a aterrizar, pista 2 9 izquierda, Polaris 148.
2: Polaris 1211, contacto 1193, buen día.
0: 193, gracias, buen día.
1: Número 48, cruce la pista 29 derecha, alfa 10, alfa 11 y alfa, sobre alfa, contacto terrestre 219, que tenga un día.
2: Polaris 1081, vuele Golf Lima 828.
0: Golf Lima 828, Polaris 1081.

0: Constructor Tango, servicio radar terminado. Constructor Re 1-8-19.
1: 18-1 contra Constructor Tango, buen día. Buen día, Xoyalpa, Golf Victor Tango, final 2 nueva izquierda.
2: Buen día, Xoyalpa, Golf Victor Tango, cuestión de aproximación 2 nueva izquierda, QNH 3014.
1: 3014, continuo, Golf Victor Tango.
3: Por la 10. 7-7-4, gracias.

0: corrección 48, abandone Alfa 10, cruce 29 derecha, Alfa 11 y Alfa sobre Alfa, contacte terrestre 121.9.
1: Y Alfa 10, cruce 29 derecha, Alfa 11 y
0: Alfa 129, gracias. Día, Alfa Golf Victor Tango, el viento está motorizado, solicitar en la pista 29 izquierda.
2: Autorizado, aterrizado, 29 izquierda, Golf Victor Tango.

0: Polaris 1903, aviso radar terminado, contacte Torre.
1: Atrás, control 18, no, Polaris 1903.
2: Control Víctor, tengo como información personal de secretaría al sur de la estación.
1: Pendiente, Gol Víctor. Torre Guadalajara, muy buen Polaris 1903, final, 12 millas y LS X-ray pista 2 de la izquierda.
3: 315 Romeo, contacto 19.3, vuele directo a Plade, buen día.
4: Decido, volamos directo a Plade, 19.3, cambiaron la frecuencia 315 Romeo, buen día.
1: Y en final, 11 millas y LS, 2 de la izquierda, Polaris 1903.
3: 1903, y una aproximación 29 izquierda, QNH 3014. 1, contacto 1.
1: ¿Cómo está la aproximación? 29 izquierda, Polaris 1903.
5: 119 decimal, no, 3, Polaris 108.
4: Aproximación Guadalajara, buen día, 9315 Romeo, estamos volando directo a Plade ahora.
0: November 315 Romeo, contacto radar de China 10000.
4: Yo descenso, contacto radar y descenso 10315 Romeo.
5: Guadalajara, muy buenos días, Volaris 1081 al cruce de 16500 por 13000, volando Golf Lima 828.
0: Hola, Volaris 1081, contacto radar, descenso para 12000.
5: Descenso 12000, Volaris 1081.
3: Radio 5028, el viento calma autorizado para despegar de la pista 29 derecha, en el aire contacto y salida, zona 20, décima la chica. Salida, Gossi, Víctor Tango, Zamora, vía Papa 3.
1: Zamora, Papa 3, Gol, Víctor Tango.
6: 243, 235, descenso 200.
3: Viva 3243, buen día, contacto radar, descienda vía Ixon 1 Bravo, 3014, esperar ILS X-ray pista 29 izquierda, reduzca velocidad a 240.
6: Descendemos vía Ixon 1 Bravo y reducimos 240 nudos, viva 3243.
3: Correcto, número 56. Alfa Golf Víctor Tango en Papa 3, contacte rampa 134.1, al día.
1: 4-1 con rampa, Golf Víctor Tango.
0: Javier Lecce, 2 a izquierda, cancela restricciones de velocidad en la próxima.
4: Decido, descenso 2010, actualizado 100 Lecce.
1: 2 a izquierda, me lo avise, 1903.
4: Restricción de velocidad, pues,
1: ya, continuamos.
3: Polaris 1903, el viento calma autorizado, aterrizar en la pista 2 a la izquierda.
1: Autorizado, aterrizar en pista 2 a la izquierda, Polaris 1903.
5: Salidas Guadalajara, buenos días, Polaris 5028, deja 6000 por 230, vía CD Mono Bravo.
3: Polaris 5028, contacto radar, ascenso vía nivel 230 hasta nuevo aviso.
5: Ascenso vía para nivel 230, nuevo aviso, Polaris 5028.
0: Polaris 1081, velocidad.
5: A la presente 250 nudos indicados, Polaris 1081.
0: Se reduzca 230 nudos, 108.
5: Reducimos 230 nudos indicados, Polaris 108.
3: Polaris 1774, contacto 2349, buen vuelo.
7: 39, Polaris 1774, gracias.
0: Polaris 1081, directo plane, descenso 9000, autorizado ILS X-ray 2-3.
5: Directo plane, descenso 9000, autorizado ILS X-ray, pista 2-3 izquierda, Polaris 108.
3: Polaris 1103, continúa el descenso 13000 por la derecha a Golf Lima 827.
1: A descenso 13000 por la derecha al Golf Lima 827, Polaris 1103.
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6: 19-3, arriba 3243.
8: Polarizo 1903, abandone vía Alfa 10, cruce 29 derecha, Alfa 11 y Alfa sobre Alfa, contacte terrestre 121.9.
1: Trabajamos vía Alfa
6: 3243, 18000,
1: 9 derecha, Alfa 11, posterior Alfa, terrestre 29, polarizo 1903, gracias.
6: 3243.
5: Reduciendo para 200 nodos, indicado por la ISO 08.
0: Lluvia 3243, descienda para 11.000 pies sin restricción.
6: A la izquierda. Descenso 11.000 pies sin restricción, vía 3243.
8: El viento calma, solicitado
9: tercer, 2
8: a la izquierda.
9: ¿Sabes la 2 a la izquierda, vaya, 1 a 12 nodos?
8: Lluvia 3328, posición de mantener, 29 derecha.
1: 220. Derecha, lluvia 3329.
0: Lleva 3243, directo, clave, destino 10.
8: 3308, posible salida sin demora.
1: 10.000, viva 3243.
8: Lluvia 3308. Están autorizados a despegar 29 derecha y permanezcan en la frecuencia 3328.
1: Enterado, autorizado a despegar 29 derecha.

0: Metro Guadalajara, buenos días, IVA 7432-21-249, dirección.
1: Viva 7432, buen día, contacto radar, el descenso Mula 1 Bravo, 3014, esperar y el S-X-Ray, pista 29 izquierda.
0: Buenos días, contacto radar, autorizó el descenso de la llegada Mula 1 Bravo, 3014, esperar y el S-X-Ray, 29 izquierda, viva 7432, ¿alguna posibilidad de acordar a Mula 1 Bravo?
1: Afirmativo, más adelante con gusto.
0: Esperado 7432.
1: Esperar posición a PRI.
2: Romeo, servicio radar terminado, contacte torre 118 decimal 1, buen día.
1: 1103, contacto 193, buen día.
3: 193, país 1103, hasta luego, muy buen día.
4: Torre Guadalajara, buen día, 9315 Romeo, NIL ILS, X-ray a 2 izquierda hasta 19 millas.
5: Iván 3328, contacto salida 128, que tenga buen día.
2: Contacto radar, desciende para 11.
5: Pueden ver 315 Romeo, continúa aproximación del PNH 3014.
4: Llevamos aproximación con 3014, 315 Romeo.
6: Sí, avípado 3328, dejando 6500 por 230 SUDEM, Cocabo.
1: Viva 3328, buen día, contacto radar, ascenso vía nivel 2309, aviso.
6: Contacto radar 2309, aviso, viva 3328.

0: Jueves 1211, abandona esa vía, cruce 29 derecha, Alfa 11 y Alfa sobre Alfa con taxi terrestre 121.9. Puerto November 315 Romeo, el viento calma, autorizado aterrizar en la pista 29 izquierda.
1: Entonces, para aterrizar en pista 29 izquierda, 315 Romeo.
2: Clarísimo 103, cancele llegada directo a prisa, tenga 1-1-1000.
3: Llegada directo a Prim y 1-1-1000, Volaris 1-1-0-3.

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1: right, altitude. Today, 598, Romeo, line up runway, runway 298 right.
2: Clarice 1081, servicio radar terminado, contacto torre 18.1, bueno.
1: Viva 7432, cancele llegada y ahora directo a Prim, continúa el descenso sin restricción a...
3: Clarice 1081, aproximación ILS, extra y pista 297.
1: 1081, continúa aproximación 29 izquierda, QNH 30 decimal 14.
3: Continúa aproximación pendiente de Polaris 1081.
2: Polaris 1103, descienda para 10.000, autorizado ILS extra y 29 izquierda.
4: 39, buen vuelo.
3: ILS extra y 29 izquierda, Polaris 1103.
5: 23 decimal 9, Polaris 502, excelente día, hasta luego.
6: Igualmente, gracias.

0: 0081, el viento calma, autorizado para aterrizar en la pista 29 izquierda.
1: Autorizados a aterrizar pista 29 izquierda, Volaris 1081.
2: Roger, American 598, Romeo 6300, climate flight level 230 on the Otoki 1 Bravo.
3: American 598, Romeo radar contact, climb via flight level 230.
4: V3243, servicio radar terminado, contacto torre 118.
1: 181, lleva 3243, buen día.
5: Guadalajara, el Indexol.
6: Indexol, pues siga.
5: El Indexol sobre Paco solicitando checar Pirámide y posterior continuar hacia Laguna Seca, por corredor que ve aquí Indexol.
6: Aprobado, Indexol, Cajititlán Pirámide y posterior al corredor que ve, el PNH 3014.
5: Aprobado el corredor que ve y 3014, Indexol.
4: Volaris 1103,
1: velocidad. 180, Volaris 1103.
7: Viva 3328, contacto México en 239.
1: Tope, buen día, Viva 3243, 7 millas y LS 29 izquierda.
8: Terminal Guadalajara, Volaris 1399, abandona 2.
6: Una bandera hasta 10, cruce 29 derecha, alfa 11 y alfa sobre alfa, contacte terrestre 121.9.
1: Alfa 10, cruzamos 29 derecha y alfa sobre alfa 21.9. Buen día, Volaris 1399.
7: 2-3014, esperando ILSF, pista 29 izquierda.
8: 2-3014, permite ILSF 29 izquierda, 139.
1: Viva 3243, 4 millas, 29 izquierda.
6: Viva 3243, 29 izquierda, calma, autorizados para aterrizar.

0: 3-1-1-2-1, contacto radar, vuele a Lomba, descienda 1-3000 sin restricción, intercepte a Mula 1 Bravo, 3014, esperando el SF rating a 2900.
1: Esto, Lomba 1-3010, necesitamos Lomba 1 Bravo 3014 para ICR, quizás no les queda boleto.
0: Sí, a Mula 1 Bravo, correcto.

0: Balacara, buen día, Viva 3045, deja 260 por 240.
1: 311-03, servicio radar terminado, contacto Torre 1819.
2: Son 1 Bravo, 3014, espera ILSX para pista 29 izquierda.
0: 3014, descenso vía Ixon 1 Bravo para ILSX 29 izquierda, Viva 3045.
3: ILSX 29 izquierda, 9 millas.
2: 311-03, continúa aproximadamente con 3014.
3: No, 3014, gracias, 1103.

0: Viva 3243, abandono en Charlie 2, cruce 29 derecha, Alfa 7 y Alfa sobre Alfa, contacto terrestre 219.
1: Charlie 2, cruzamos Alfa derecha, Alfa 7 y Alfa y 219, 3243.
0: ¿Cuál es el whisky? ¿De salida 29 derecha y Alfa 6? 29 izquierdo, Alfa 6, posición a mantener 29 derecha, triple whisky. Viva 7432, llame 193, buen día.
1: 93-7432-0. Aproximación Guadalajara, buenas tardes, viva 7432, 15.4 por 2010, volando directo a Prisma.
2: La viva 7432, contacto radar, descienda 111.
1: Buenos días, en contacto radar, descenso 111.000 pies, viva 7432.
0: Por ahí, 1103, seguimiento al motorizado tercero en la pista 29 izquierda.
3: 33, pista 29 izquierda, vale, 1103.
0: Triple Whisky, posición a mantener 29 derecha, intersección alfa 6.

0: America and Finite 8 Romeo, contact 123.9.
1: 23.9 America 598 Romeo, good day.

0: aproximación Guadalajara, buenos días, volar 1013, avance.
1: Segundo en Charlie 2 y mantener antes 29 derecha, tránsito y motor en carrera.
2: Polaris 1-3, para pista 1 de derecha, Polaris 1-1-0-3.
3: Estados continuales en su 1-2.
1: Checo puesto y corredor Quebec, zonas militares activas.
2: 2019-3-1-3, buen día.
3: Polaris 1-0-1-3
2: y corredor Quebec, India extra golpe.
3: Descenso vía Mula 1, Bravo 3-0-1-4, esperando ILS X-Ray 2-9 izquierda.
0: Descenso vía Mula 1, Bravo 3-0-1-4, esperando ILS X-Ray 2-9 izquierda, Polaris 1-0-1-3.
2: Para Polaris 1-3-9-9.
1: Cruce la pista 29 derecha, Alfa 7 y Alfa, sobre Alfa, contacto terrestre 121.9.
4: 3-9-9, contacto radar.
2: Alfa y en Alfa, 29, la 1-0-3, tampoco ya.
5: 7-4-3-2, próximo 1-1000 pies.
4: Tenga una zona militar activa.
5: Enterado, 7-4-3-2.
2: Y salidas Guadalajara, ¿qué tal? Buenas, buenos días del extra Bravo Triple Whisky, rumbo de pista.
3: Buen día, Triple Whisky, contacto radar, el ascenso vía 2-3-1-5000, corriente.
2: Ascenso vía 1-5000, el Triple Whisky.

0: contacto radar, sin restricción, 1000, viva 3045.
1: La Arizona 399, descienda para 9000, autorizado ILC Cruise 29 izquierda, reduzca velocidad 1.0.
2: 1010, autorizado ILC Cruise 29 izquierda, 180 nudos, 439.
3: Para el tipo de
4: ¿están las horas militares activadas hasta 9000 pies? ¿Es posible cruzar 15 millas, 10000 o superior?
3: 15 millas, 10000 o superior, negativo. Seguimos con la ruta del tipo de búsqueda.
4: Correcto. O si desea, visual por la derecha, al rumbo 100, y luego podemos girar hacia la izquierda ya que captura altitud para no alejarse más hacia el oeste.
3: Exactísimo, rumbo 100 y posterior, pendientes con las instrucciones del triple bosque.
4: Correcto, continúa en su 1-5000.
3: 1-5000, joder, muy mal.
5: Entre Golf, a zonas activas, milla 12, Zapopan, 1745.
2: 7432, ¿alguna posibilidad de volar a Golf?
6: Secuad, 1745, Inector.
1: 4-3-2, ¿sería posible la aproximación y el descenso visual?
2: ¿Descenso visual? Afirmativo, 7432.
1: Descienda visual 7500, directo 8981 y reporte pista a la vista para completar visual.
2: 7500 y llamarás pista a la vista, viva 7432.
4: Polaris 1121, vuelo directo Golf Lima 826, en descenso 13000 sin restricción.
2: 826, 3000, tiempo, la 112.
4: Volés 1013, vuelve Golf Lima 826, en descenso 13000 sin restricción.
1: Golf Lima 826, en descenso 13000, volaréis 1013.
3: 10000, directo Prado de 3045.
1: Correcto, ¿cuál es tu velocidad?
3: Tenemos 220 indicados, 3045.
1: Recibido.

0: Confirma altitud 1-3000.
1: 1-3000, correcto.
2: El aeropuerto 213, Alfa 3, listo, estando 6.
1: Aeropuerto 213,
2: mantener el seno de derecha. Posición y mantener 213, aeropuerto 213.
1: Aeropuerto 213, el viento calma, autorizado despegar el seno de derecha, al aire contacto y salida 128.
2: Autorizado en el pista 2 de derecha.
1: Whisky por la izquierda y directo a Goyas.
0: Por la izquierda, directo a Goyas. Muy amable, gracias. El triple Whisky.

0: Polaris 1399, reduzco en 609.
1: 160, 1399.
0: Viva 3045, reduzca 200 nudos, descienda 9000, autorizado y el SX de 2 a izquierda.
1: Sindicado 9000 pies, autorizado y el SX de 2 a izquierda, viva 3045.

0: 7432, pista a la vista.
1: Tenemos una pequeña nubecita que nos impide ver la pista en este momento.
0: Sí, reporte pista a la vista para completar el...

0: Guadalajara, ¿qué tal? Buenos días, Air México 213 en la salida Emiri 1 Bravo, dejando 6300.
1: Buen día, Air México 213, contacto radar, cruzando 8000, vire a la izquierda, Emiri.
2: Perfecto, Torre 181.
0: 213. 7432, Azor.
2: Clarísimo, 399, servicio radar terminado, contacto Torre 181.
0: 432, 3 millas, final, pista 2 a la izquierda.
3: 27, Volaris 1121.
1: 3-2, el viento del sur de los 180 grados 6, no vas a autorizar aterrizar 2 9 izquierda.
0: 3 a aterrizar 2 9 izquierda, vía 7-4 de clip. Prueba a bajar, Volaris 1-3-9-9, 10 millas localizador 2 9 izquierda.
1: Prende Volaris 1-3-9-9, continúa aproximación 2 9 izquierda, con H-3-0-1-4.
0: Vamos.
1: Volaris 1-1-2-1, contacto 19-3-1-3.
3: 19-3, Volaris 11-21. Guadalajara, buen día, Volaris 11-21, 1-4000 por 1-2000, volando al 2-8-2-7.
2: Volaris 1-1-2-1, contacto radar, descienda 1-1-1000, cancele llegada directo a Prim.
3: Prim, Volaris 821.

0: Igual 7432, Andanas a 10, cruce 29 derecha, Alfa 11 y Alfa, contacto terrestre 121.9.
1: Ya, Alfa 10, autorizó el cruce 29 derecha, Alfa 11, Alfa, 29, igual 743.
2: Juárez 1013, vuelve Golfima 827, descenso 12000 ahora.
0: 399, el viento calma, autorizado aterrizar 29 izquierda.
3: 8, aterrizar 29 izquierda, Juárez 1399.

0: Bolivia 3045, servicio radar terminado, contacto torre 118.
1: Y aproximación del extra bravo triple whisky, ¿podemos mantener 13.000 pies como altitud final?
2: 3.000 autorizados.
1: Muy amable.

0: Verizon 1212, descienda 10000, está autorizado y le está
1: interesante. Triple Whiskey, a 50 millas tendrá que ascender a 14 contrario para poder seguir en la ruta debido a que la mínima será 1.4000 en la Victor 26.
2: Tranquilísimo, sin inconvenientes. 14.000 pies, ¿estamos autorizados?
1: Si puede ascender al momento, sí, autorizado 1.4000 a la presente. O si no, hasta 50 millas como gusta.
2: Ok, 50 millas y 1.4000, le agradezco mucho el Triple Whiskey.
1: ¿Listo, Tango? ¿Se encuentra listo? Por ahí, 1399, abandone hasta 10, cruce 29. ¿O listo, tiene Charigo?
3: Rápido.
1: Entrado 10, Charigo, mantén antes 29, de derecha, muchas gracias.
3: Charlie, antes 29, derecha, Volaris, 139.
1: ¿Listo, Tango? ¿Se encuentra listo? Víctor Tang, sin demora, 29 izquierda y Papuno, el viento calma, autorizado a despegar y permanece a frecuencia.
3: Sin demora, autorizado a despegar en la frecuencia, Víctor Tang.
1: Polaris 1013, llame 1193. Polaris 1399, cruza la 29 derecha, se va a pasar tránsito de vida. Como número 2, Alfa 7 y Alfa, contacte terrestre 219.
3: 4000, por cruza de derecha, Alfa 7, tenemos paso a vida, 219.
0: Hola, Volaris 1013, contacto radar de 111.000, cancele llegada directo a PRIM.
2: 11.000 directo a PRIM, Volaris 1013.
1: Sigue 3045.
2: C3045.
1: Sigue 3045, continúa aproximación a la 29 izquierda, buen hecho, 3014.
2: 3014, 3045, gracias.

0: Victor Tango, contacto 210.8.
1: 28, Victor Tango. Guadalajara, Xuyalpa, gol Víctor Tango, 7000 por 200.
0: Víctor Tango, buen día, contacto radar. Continúe con el ascenso a 200, salida Novik.
1: Continúo, salida Novik, 200. Y si la aerovía lo permite, final 160, de favor, gol Víctor Tango.
0: Unos 6000 autorizado como altitud.
1: Unos 6000, gol Víctor Tango, gracias.

0: Paris 1013.
1: Abandone Alfa 10, cruce 29 derecha, Alfa 11 y Alfa sobre Alfa, contacte terrestre 29.
2: La aproximación LS X-Ray 2 nave izquierda.
3: 04.
0: Clarice 1121, servicio radar terminado, contacte torre 118 decimal 1 bueno.
2: 81 buen día, vuelve a 1121. Torre, la bola es 1121 en final, pista y el X-ray pista 1 a izquierda.
1: Cuando bola es 1121, continúa aproximación con 3014.
2: No, es 1121.
4: 3 alcanza 230.
2: Viaje 2615, un buen vuelo 213.
4: 2615, gracias.

0: 11, 21, el viento calma, autorizado carretera 29, izquierda.
1: 3A, 3A, 3A, 2.

0: estamos en Guadalajara, buen día, por aquí, no, 6-1, deja 3-2-8-2-4-0, información automática, borro.
1: Pues 1261, contacto a la Bolea Prim, descienda 1-2-3014 y el SB 2-9.
0: Sí, 1-2-3014, Bolea 1-2-6-1.
1: Afirmativo, y el SB 2-9.
0: Grande, y el SX, repito, 2-9, Bolea 1-2-6-1.

0: Arizona 013, servicio radar terminado, contacto torre 18.1, que tenga buen
1: 18.1, Arizona 013, diferentes días para la

0: Torre Guadalajara, buenos días, Burlesco 1013, interceptando ILS pista 29 izquierda.
1: Polaris 121, abandone pista vía Charlie 2, mantenga fuera de pista 29 derecha, tránsito pesado próximo a la salida.
2: Charlie 2, mantenga fuera de pista 29 derecha, Polaris 112.
1: Aeroméxico 036, pesado, pista 29 derecha, viento calmo, autorizado a despegar en el aire, contacte 28.
3: Autorizado a despegar en pista 29 derecha, pero
1: buen día, Volaris 1013, continúe 29 izquierda, PNH 30, decimal 14.
0: 3014, tiene aproximación 29 izquierda, Volaris 1013.
4: 14000, el triple whisky.
5: Información Guadalajara, buenos días, Volaris 1965, descenso Mesco 1 Bravo.
6: Volaris 1095. 1965, buen día, contacto radar, descienda vía Mesco 1 Bravo, espere el ILS extra, pista 29 izquierda.
5: Vía Mesco 1 Bravo, esperamos el ILS extra a la 29 izquierda, gracias.
6: Lambert 224 Sierra Lima, buen día, contacto radar, descienda vía.
1: 0013, pista 29 izquierda, viento calmo autorizado para aterrizar.
0: Izquierda, Volaris 1013.
6: Sobrado de whisky, su tráfico a las 10, es 182, 20 y 25 millas, 1,2500 nivelado, no en la frecuencia, rumbo Sierra X.
4: Aquí lo buscamos, en pantalla, triple whisky.

0: Oriental Guadalajara, buenos días, Aeroméxico 036 pesado, deja 6500 por 230.
1: Aeroméxico 036 pesado, buen día, contacto radar, haciendo vía Tokino Bravo a nivel 230.
0: Ascenso vía Tokino Bravo 230, Aeroméxico 036.
1: Extra Alfa Golf Victor, tengo contacto aproximación Vallarta 121.3, buen día.
2: 21-3, buen día, Golf Victor, taco. Jara, Volaris 1261, solicitud.
1: Volaris 1261, prosiga.
2: ¿Hace alguna posibilidad 5 millas antes de abrir rodar al Goldie 181?
1: Espere con aproximación la solicitud, Volaris 1261.
2: Gracias, Volaris 1261.
1: Sobrado Triple Whisky, contacte aproximación León 119.05, buen día.
2: Estación 05, muy amable, gracias, buen día, Triple Whisky.

0: Aeroméxico 036, pesado, vire derecha rumbo 340, esperen 6 minutos su toque, hacia a nivel 230 sin restricción.
1: Ok, por la derecha rumbo 340, ascenso 230, atraviesa Aeroméxico 036. ¿Me confirma la altitud?
0: El ascenso a 230 sin restricción, Aeroméxico 036, ya la presente Elvira.
1: No, estamos mirando por la derecha al 340 y 230 sin restricción.

0: Polaris 1013, abandone pista vía Alfa 10, cruce 29 derecha y en Alfa 11, contacte 219.
1: Recibido Alfa 10, 29 derecha y Alfa 11, 219, Polaris 1013.

0: descenso para 240. Llamado Volaris 1261.
1: Correcto, Volaris 1261, mantenga velocidad alta.
0: Grado velocidad alta, Volaris 1261.
1: Aeroméxico 52212, buen día, contacto radar, descienda a Víctor 1 Bravo, espere ILS X-ray, a pista 29 izquierda.
2: Víctor 1 Bravo, esperando ILS X-ray a 29 izquierda, Aeroméxico 212.

0: Grupo Arizona 261, contacte aproximación Guadalajara 119.3. Buen día.
1: Buen día, Volaris 1281. Aproximación Guadalajara, buen día, Volaris 1261. Deja a 17.200 pies por 12.000 volando a prim.
2: Volaris 1261, contacto radar de 111.
1: 1.000 pies, Volaris 1261, solicitud.
0: Pasado, vuelo directo, Zacatecas.
3: Zacatecas, Aeroméxico 036, gracias.
4: Aproximación Guadalajara, X-Gaza, Salima Charlie, somos 240, 260 por 250, sin información automática.
1: Desde Aprim, volar al Goblin 181.
0: Radar de Hacienda Vía X-1 Bravo, QNH 30, decimal 14, Estrella LS X-Ray, pista 2, nave izquierda.
4: Z3014, esperando, descendemos vía X-1 y LS X-Ray a la 2, nave izquierda.

0: Volaris 1965, contacte aproximación Guadalajara 119.3, buen día.
1: 93, gracias, buen día. Volaris 1965.
0: Aeroméxico 212, contacte aproximación Guadalajara 119.3, buen día.
1: Gracias, Volaris 1965, 13000 por 9000 en la llegada a México, no bravo.
2: Volaris 1965, contacto radar de centro de restricción para 11000.
1: Contacto radar de centro de restricción para 11000 pies, Volaris 1965.
3: Aproximación Guadalajara, buen día, Aeroméxico 212, descendiendo vía llegada Exxon 1 Bravo.
2: Aeroméxico 212, contacto radar, reducido 240.
3: Reducimos a 240 nudos, Aeroméxico 212.

0: Extra Alfa Lima Charlie, contacte aproximación Guadalajara 119.3, buen día.
1: Guadalajara 119.3, Alfa Lima Charlie, gracias. Termina Guadalajara, X-ray Alfa, Alfa Lima Charlie, abandona 18000 vía Ixon y el S X-ray a la 29 izquierda.
0: Buen día.
2: Lima Charlie,
1: está cerrada, reduzca 240. Reducimos 240 indicados, Alfa Lima Charlie.
0: Portales 1915, ¿alguna posibilidad de volar a Plade?
2: Negativo el número 2.

0: Polaris 1965, vuele directo Plade, descienda 10.
1: Directo Plade y 10, mil volares, 1965.
0: Aeroméxico 1-2, descienda sin restricción para 1-2.
1: 1-2000 sin restricción, Aeroméxico 212. Zona 2 y zona en condiciones BMC, posible 9000 pies.
0: Está sobre Zapopan, el fenómeno.
1: Ah, hola, zona 2 y zona.

0: Guadalajara, buen día, Esther y Sierra Papa, Yuli.
1: 24 Sierra Lima, vecino 3000 sin restricción.
2: ¿Está?
1: 826.
3: Descenso a 1-3000 sin restricción, volvamos al Golf Lima 826, 40 Lima.
2: Polarísimo 61, descienda 9000 pies.
4: En el pie, polarísimo 61.

0: Felicitar al Goldman 981, vuela 19, sí, sí, no.
1: Vuela 1161, vuela directo a Goldman 981.
0: Goldman 981, vuela 19, sí, sí, no.

0: Aeroméxico 212, vuelo directo a
1: Pla,
0: tienda para
1: 1-0-1000 pies y directo a Pla de Aeroméxico 212.
2: Le dice Alfa Lima Charlie ahora con información Gol.
0: Recibido Alfa Lima Charlie.
3: Llevado Whisky Unit Papa, ¿se encuentra listo?
0: Sí, está listo.
3: Whisky Unit Papa, pista 29 izquierda, intersección Papa 1, viento calmo, solicitado despegar, viraje derecha, cruce trayectoria de la pista 29 derecha, notifique en área de trabajo.
1: Gracias, te siento un momento, te saludo al ILS Egre y a la 29.
0: Cruce trayectoria por
4: Bravo, Bravo, Hotel, Hotel.
3: Un momento.
5: Bravo, Bravo. Hotel, hotel, buenos días. Contacto radar, desciende vía Exxon 1 Bravo, espera ILS X-ray, pista 29 izquierda.
4: Descendemos vía Exxon 1 Bravo, parada a la 29 izquierda.
1: Aproximación Guadalajara, buen día, viva 3013, alcanzando 240 Mesca con información Golf.
5: Yo 3013, buen día, contacto radar, descienda vía Mesca 1 Bravo a unos 5000 pies, no aviso, espera ILS X-ray, a pista 29 izquierda.
1: Radar, descendemos unos 5000, no aviso, vía Mesca 1 Bravo, esperando ILS X-ray, pista 29 izquierda, viva 3013, gracias.
0: Vale, Machali, descienda sin restricción para 1-1-1.
2: Autorizado sin restricción 1-1-1, Vale, Machali.
1: Aeroméxico
0: 212, descienda
1: 9000 pies, autorizado ILS a la 29 izquierda. Descenso 9000 pies, autorizado ILS X a pista 29 izquierda, Aeroméxico 212.
0: Volaris
2: 1261,
0: 9 millas
2: este,
0: servicio
2: será
0: terminado,
2: todo 18. 18 no, Volaris 1261. Guadalajara, buen día, Volaris 1261, ILS X, pista 29 izquierda, 8 millas.
3: Polaris 1261, pista 29 izquierda, viento calmo, estado para aterrizar.
2: Aterrizar, pista 29 izquierda, Polaris 1261.

0: Lima Charlie, vuelo directo Clave, descienda 1-0.
1: Descienda 1-2000, vuelo al Golf Lima 827.
2: Descenso 1-2000 y directo al Golf Lima 827. 4-0 Lima.
3: Aproximación Guadalajara, buenos días, Raiz 1-1-8-1-2-7-5-2-4-0, información Golf.
1: Polaris 1-1-8-1, buen día, contacto radar, descienda vía Mula 1 Bravo, espere y el SX-Ray, pista 2-9 izquierda.
3: Descenso vía Mula 1 Bravo, estando y el SX-Ray 2-9 izquierda, Polaris 1-1-8-1.

0: Viva 3013, reduzca 2302.
1: Reducimos 230 la velocidad, viva 3013.
0: Amber 224 Sierra Lima, contacte aproximación Guadalajara 119.3, buen día.
2: Aproximación Guadalajara 119 decimal 3, buen día, 4 Sierra Lima.
3: Torre Guadalajara, buenos días, Golf November 113.
4: Golf November 113, siga.
2: Noviembre 224
3: Sierra Lima. Helicóptero 30Z de Zapopa por Ciudad Guzmán, en vuelo de seguridad nacional, solicitando corredor visual Víctor, señorita.
4: November 113, PNH 3014, corredor Víctor con no mayor a 6.000 pies. Notifique Santa Cruz de las Flores.
3: Reducción. Cruz de las Flores, no mayor a 6.000. Golf November 113, gracias.
4: Polaris 1965, 14 millas este, servicio de terminado, torre 18.
5: 1318, no con la torre, Polaris 1965. Torre Guadalajara, Polaris 1965, IL, localizador ILS a la pista 29 izquierda.
4: 1965, continúe 29 izquierda, PNH 3014.
5: 14, continuamos a la 29 izquierda.
6: Approach, Landia, American, 1830, passing through 285 for flight level 240, direct Mexico.
0: Mexico, one Bravo, 15000, till further advice, expect ILS X-ray 29 left.
3: X-ray, Alpha Lima Charlie.
6: Via the Mexico, one Bravo, down to 1500, expect ILS 29 left, X-ray, American, 1830.
3: Aproximadamente 30 minutos a mi destino y una hora de vuelo de patrullaje.
4: Recibido.
0: Exorado, bravo, el hotel.
7: Adelante, señor.
4: También mantenga velocidad despertada.
0: ¿Con 4.000 pies nivelado?
3: Ciudad de Tapla de Alfa Lima Charlie.
7: Un poquito condiciones malas por acá, si nos autoriza.
0: Recibido, exorado, del hotel. Detenga el descenso a 1.6.000 pies.
7: 1.6.000.
0: Viva 3013, desciendo 1.3.000 pies en restricción.
4: Polaris 1261, abandone la pista de Alfa 10, cruce pista 29 derecha y en Alfa 11 contacte 121 decimal 9.
0: Polaris 1261, Alfa 10, autorizar cruce pista 29 derecha, Alfa 29.
4: Correcto, Polaris 1965, pista 29 izquierda, viento calma, autorizado para aterrizar.
5: Gracias, tercera, pista 29 izquierda, Polaris 1965.
0: 119.
4: 1124, buen día, nueva posición y mantenga pista 29 derecha.
0: Gracias por tener excelente día.
1: Aproximación Guadalajara, buen día, viva 3013. El descenso abandona 14000 más 400 por 13000, llegada a México 1 Bravo.
4: Viva 3013, punta Turral, destina su servicio para 11. Es Charlie Sierra, Papa Juliet, prosiga.
1: Para 11000, viva 301.
3: Helicóptero Hotel 60, despegamos con Ceres a Popan, un sobrevuelo de vigilancia sobre la ciudad por 15 minutos y proseguimos hacia con Ceres a Popan nuevamente para información.
4: Recibido Sierra Papa Juliet, PNH 3014, pendiente en la frecuencia
5: 21609. Por favor, México 212.
4: Viva 3013, vuelve directo a Plade.
1: Hablamos directo a Plade, viva 3013, gracias.
0: Exo Bravo, Bravo Hotel Hotel, continúa el descenso a 14000 pies sin restricción.
4: Terminado, torre
3: 18. Tú, 10 Golf November 113, podría confirmarme corrección antimétrica, de favor.
4: Último PNH, Golf November 113, 3014, 3014.
0: De aproximación Guadalajara, 119.3, buen día.
7: 19-3, gracias, señor, buen día.
4: Cruzal y Sierra Papa Juliet, active el código 1264.
3: 1264, Sierra Papa Juliet.
4: 1-0-0-0, autorizó el descenso y 2-9 izquierda.
2: Descenso a 1-0-0, se autorizó la aproximación ILS.
5: Para buen día, Aeroméxico 212, en el ILS a pista 2-9 izquierda.
4: Aeroméxico 212, continúa 2-9 izquierda, PNH 3014.
5: Continuamos a pista 2-9 izquierda, Aeroméxico 212.
4: Sierra Lima, reduzca a 200.
2: Reduciendo a 200 nudos, Alfa 4 Sierra Lima.
4: 4529 derecha, viento calmo, se les va a despegar en el aire, contacto 90 decimal 8.
2: Está satisfecho,
4: derecha, derecha, 28. Volarismo 965, abandone la pista vía Alfa 10, mantenga por el 29 derecha, tránsito en carrera.
5: Alojamos por Alfa 10, mantenga por el 29 derecha.
4: Viva 3013, busca 2009.
2: 2009, viva
4: 3013. Pista 29 izquierda, el viento es calma, autorizado para aterrizar.
6: Autorizado para aterrizar, pista 29 izquierda, México 29.
8: American 1830, send a 13.
4: Polarísimo 965, cruce pista 29 derecha en Alfa 11, contacto 121, decimal 9.

0: Hola, buen día, Volaris 1124, dejamos 6000 por 230.
1: Volaris 1124, buen día, contacto radar, Hacienda Vía CD Mono Bravo a nivel 230.
0: CD Mono Bravo a la 230, Volaris.

0: 4 Sierra Lima, reduzca a 1601.
1: Reduciendo a 1601-2, el 4 Sierra Lima.
0: Palima Charlie, 11 millas este, que es su gato, mi nombre, 18.
2: Golf November 113, zonas militares activas, contacte Torres Zapopan en 18-45.
1: Entrado, contactamos 1845 con Torres Zapopan. Mediante retorno, gracias.
3: Por Guadalajara, X-Ray Alfa, Alfa Lima Charlie, ILC X-Ray, a la pista 29, izquierda, 9 millas.
2: X-Ray Alfa, Alfa Lima Charlie, QNH3014, continúe 29 izquierda.
3: Continúa 29 izquierda, Alfa Lima Charlie.
0: Lugar 3013, descienda 9010, autorizado ILC de 9 izquierda.
1: Ascendemos para 9000 pies, autorizado ILC X-Ray, pista 29 izquierda, viva 3013, gracias.
0: 4 Sierra Lima, descienda 9010, autorizado la aproximación.
1: Descienda 9000 pies, autorizado la aproximación. 4 Sierra Lima.
2: Aeroméxico 212, abandone pista vía Alfa 10. Cruce pista 29 derecha, llena alfa 11, contacte terrestre 121.9.
4: Quiero autorizado al desalojo de pista por alfa 10, autorizados al cruce de 29 derecha, llena alfa
2: 11. Alfa, alfa Lima Charlie, pista 2 izquierda, el viento es calma, de los 040 con 3-1, autorizado para terrestre.
3: Autorizados a aterrizar en pista 29 izquierda, X-Ray Alfa, Alfa Lima Charlie.
1: 0 decimal, 1-4.
5: American 1830, contact Guadalajara Approach, 119 Airport 3, good day.
6: 119 Decimal 3, good day. Buen día, American 1830. 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
6: 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American 1830.
0: 24 Sierra Lima, 11 millas este, servicio de alta terminado por 18.
1: Torre 181, gracias, buen día, 4 Sierra Lima.
2: Volaris 1270, buenos días, la posición y mantenga pista 29 derecha.
0: Bravo Hotel Hotel, descienda para 9000 pies, autorizó ILC, soy 29 izquierda.
1: Pista 29.
6: 29 izquierda, autorizado.
1: Torre Guadalajara, el Pilarus, noviembre 224 Sierra Lima, en la aproximación y el X-Ray 29 izquierda.
2: 224 Sierra Lima, continúe pista 29 izquierda, QNH 3014.
1: Continuamos la aproximación, 3014, el 4 Sierra Lima.

0: Polarizado 170, pasado 9 derecha, viento calmo, autorizado a despegar, en el aire contacto 10, decimal 8.
1: 20, pasado 9 derecha, en el aire 10, decimal 8, polarizado 170.

0: Alcanza Alfa Lima, Charlie, abandone pista vía Papa 3.
1: Abandonamos vía Papa 3, Alfa Lima.
0: Correcto, Papa 3, y llama a la Rafa 341, buen día.
1: Pasamos, Rafa 341, ¿me salió?
2: Polaris 1181, contacte aproximación Guadalajara 119.3, buen día.
3: 193, Polaris 1181, buen día.
0: Viva 3013, 12 millas este, servicio de terminado sobre 18.
4: Vamos con Torre 18-1 y va.
0: ¿Y Macharía está aún en esta frecuencia?
3: Aproximación Polaris 1181.
0: Entra en Papa, posterior en Papa 2. Papa 2 lo espera con Rafa 341, por favor. 181, contacte. November 224, Sierra Lima, pista 29 izquierda, viento cano, autorizado para aterrizar.
5: Autorizado a aterrizar, pista 29 izquierda, 4 Sierra Lima.
4: De Guadalajara, buen día, viva 3013, y el Express, pista 29 izquierda, 9 millas. Lida, Emiri.
0: 29 izquierda, con EH 3014.
2: Polaris 1270,
4: pasión 29 izquierda, con EH 3014, viva 3013.
2: Cero.
4: Ascender y mantener 230, contacto radar, cruzando 8000 pies por directo a Emiri, por la visión 230.
0: Presido disenso, Nancy, por ahí el estado de seguridad pública de Zapopan.
6: Nancy, descend, cleared our...
7: Cleared Zapopan y retornaremos al mismo punto.
0: ¿Cuánto tiempo estima?
7: A 3 minutos del punto, ya ahora señorita.
0: Recibido, Sierra Papa Juliet, buena aterrizaje.
7: Muchas gracias, pues, buena tarde.
8: Ahora estamos en zona de tráfico, este Bravo, Wissi y Papa.
0: Wissi y Papa.
2: Taxi Centro México en 123.9, buen día.
8: Wissi y Papa.
0: Pido pendiente frecuencia y retorno.
8: Pendiente retorno, Wissi y Papa.

0: para Hotel Hotel, 14 días este servicio va a terminar por revisión.
1: Cuenta, señorita, Bravo Hotel Hotel.
0: Pista vía Papa 3 y contacto 341, buen día. Iba 303, tránsito Pilatos desalojando en Papa 3, pista 2, 9 izquierda, el viento es de los 120 con 6 nudos, autorizado para aterrizar.
1: Autorizado para aterrizar, pista 2, 9 izquierda, Viva 3013, gracias.
0: 40 Lima, Papa 3, de frente, por favor, no se detenga, 341. Amigos, buen día, Rato, mantenga pista 2, 9 derecha.

0: Media Torre, Guadalajara, el Bravo Hotel, Hotel, estamos enfilados 2-9 izquierda. Torre, el Bravo Hotel, Hotel.
1: Bravo Hotel, Hotel, continúe 2-9 izquierda con EH-3014.
0: Gracias, 3014.
1: México 217, pista 29 derecha, viento 080 grados 5 nudos, autorizado a despegar en el aire con tracción 120 espalda. Espera llamada de Víctor Express. La 33, abandone Alfa 10, mantenga fuera 2-9 derecha, tránsito iniciando carrera.
2: 1-8-1, desplazamos pista Alfa 10, mantenemos antes 2-9 derecha y la 3-0-1-3, gracias.
1: Observamos, Víctor S, investiga.
3: Víctor S, en la presente no, bueno, es la 1-1-8-2, presente de la 1-3, la presente estamos sobre el número más de 500 pies, con intención de aterrizar en esta.
1: Subido H. Road, el Víctor S. y espere pista 2-9 izquierda, CNH-3014, ruta Cuexi, notifique pirámide.
3: Izquierda, ruta Cuexi, notificamos pirámide, perdón.
1: Gracias. H. Bravo, Bravo, del hotel, pista 2-9 izquierda, viento de los 090 con 6 nudos, autorizado para aterrizar.
0: Gracias, Bravo, hotel 2-9 izquierda, autorizado.
4: Torre Guadalajara, buen día, Electro Bravo, Electro.
1: Electro Bravo, ICX,
4: ¿cuál es la ciudad? 692, Laguna de Laguna Seca, crucero macro, datos de aproximación de aterrizaje, Electro.
1: Iba 3013, cruce pista 29 derecha y en Alfa 11, contacto terrestre, 121, decimal 9.
2: No, pista 29 derecha en Alfa 11, campeón de punto 13,
1: 129 y la 3-1-3. Bravo Index Golf, ¿tiene la vista al tráfico que se encuentra en la misma posición?
5: 830, ¿qué
4: tal? A la vista Index Golf.
1: Repito, 3014 en el QNH, espere pista 29 izquierda, notifique pirámide.
6: Bajar a México 217.
4: 14 a la 29 izquierda, notificaremos pirámide Index Golf.
6: Sí, a Emily 1, bravo.
7: Para México 217, buen día, contacto. Radar cruzando 8000 pies de izquierda, Emily, a nivel 230.
6: Ok, cruzando 8000 pies directos a Emiri, ascenso.
5: To Alice 29 left X-ray. Right 1830,
1: continue runway 29
5: left and 83014. 014, continue 29 left, American 1830.
1: Observado hotel Victor X-ray. Active el código 1236.
6: 1236 para el hotel Victor X-ray.

0: Mike Lee. Buen día, rueda posición y mantenga 2 a la izquierda, intersección Papa 1.
1: 26.15, buen día.
2: 126-15, Volaris 1270.
0: Charlie 1, cruce el punto de espera y contacto terrestre 219.
3: Vale, Charlie 1, gracias, buen día. ¿Me repite la frecuencia?
0: 219.
3: Buen día, gracias.
0: Mike Whiskey, pista 29 izquierda, intersección Papa 1, el viento es de los 100 grados con 5 nudos, autorizado a despegar en el aire 28, tránsito en final a la 29 izquierda, 4 millas, no more. American 1830, continue traffic citation on the road.
4: Continue for 29 left, citation on the road, American 1830.
5: Aproximación Guadalajara, muy buenos días, Volaris 1251 en descenso, dejando 320 por 240, información Golf.
1: Volaris 1251, buen día, contacto radar, 114,000 pies, directo Plave, espere y el X-ray, pista.
0: Left wind is 120 at 5,
5: left. X-ray
4: 29 left, American, 1830.
3: Ahora es pirámide,
0: Hotel Victor Eco, ingrese circuito izquierda, pista 29 izquierda, notifique a través del terreno.
3: Circuito izquierda, pista 29 izquierda, notificamos a través del terreno, Victor. Guadalajara, buen día, November, 125 Mike Whiskey, en ascenso.
5: Bravo, doble Alfa Juliet.
0: Bravo, doble Alfa Juliet de Laguna Seca, me confirma ese Piper 38.
1: Raquel, vacina a nivel 230.
3: Por la derecha, Kelva.
0: Izquierda, PNH 3014, ruta Cuerpo, notifique pirámide.
5: Esperamos pista número de izquierda, 3014 altímetro. Continuamos ruta Cuesco y pendiente pirámide. Doble alta, Julia.
2: Ahora buen día, Volaris 152330 por 240. Volaris 1181, y él es de pista de izquierda.
1: El pie es Volaris
0: 1181, buen día, continúa 29 izquierda, PNH 3014.
2: 4000, directo plano, esperando y el Volaris 1181. 29 izquierda, Volaris 152.
6: Buenos días, soy Guadalajara, del S. Bravo, Roma, voy a escucharle.
0: Doctor Alfa Juliet, aquí ve código 1543.
5: Código 1543, doble Alfa Juliet.
0: American 1830, back to the Alfa 10, cross runway 295, on Alfa 11, contact 121, decimal 9.
5: Guadalajara.
4: Alright, Alpha 10, cross 29, right, clear the runway 1219, American, 1830.
5: Va, vamos a radial 59 millas afuera.
1: El sobrado Charín de Azul identificado, mantengo 2500, QNH 30 decimal 14.
0: 1 pista 29 izquierda, el viento es de los 180.5, autorizado para aterrizar.
5: Está 14.
2: Tercer pista 29 izquierda, Blaise 1181.
0: ¿Y quién más llamó?
6: Bravo Guadalajara, del Bravo Romeo, ¿sale?
0: Bravo Romeo.

0: que nada pasará nada, la luz.
1: Pendiente con tráfico Blaise 181.
0: Hotel Victoria, el tránsito que le antecede el bus 321 en final, una milla y media para la luz a la izquierda, ¿lo tiene la vista?
2: 15 Aeroméxico 217.
0: Victoria, este con tránsito a la vista, continúe como número 2 a pista 2 a la izquierda y le informaré si está libre.
2: Como número 2, pista 2 a la izquierda y pendiente libre para Victoria.
0: Exitado Whiskey Uniform Papa, Sandy con Torres Zapopan, 118, decimal 4-5, zonas militares activas.
3: Sabemos con Torres Zapopan, Whiskey Uniform Papa.
0: Exitado Whiskey Charlie, active 2614, 2614.
3: 2614, Rana Whiskey Charlie.

0: Bravo India X-Ray Golf, ingreso circuito izquierda, pista 2, 9 izquierda, notifique a través del torre. Correcto, volaris 1181, abandone pista vía alfa 10, cruce pista 29 derecha y en alfa 11, contacte terrestre, nodos 1 decimal 9.
1: Volaris 1181, alfa 10, cruzamos 29 derecha, ahí alfa 11, volaris 181, final, prácticamente desde los 1010 seguimos viendo con la conciencia.
0: Recibido. Bravo del Víctor, el piso 9 izquierda, viento de superficie calma de los 180 con 4 nudos, precaución, notificaron viento de cola hasta 10 nudos al toque, planea de toque largo, manera de desalojar Papa 3, autorizado para aterrizar.
1: Papa 3, izquierda,

0: Hola, 19251, contacte aproximación Guadalajara, 19-3, buen día.
1: 19-3, Guadalajara, 19-1, buen día.
2: Se va a borrar más carfos, se encuentra listo. Y mantenga dos medias y a la intersección, papá.
1: Para grabar, buenos días, Guadalajara, 19-1, 15-1, pero no 2010.
2: Se abandone pista vía Papa 3 antes de la plataforma 134 decimal 1.
3: Recién a 9010. Oye, el SRI 2 izquierda.
1: 109.000 pies, autorizado ILS, Expo y 2 izquierda, bola de eso, 1251.
2: Se ve a Romeo Oscar Fox, pista 1-1 izquierda, intersección Papa 1, viento 180 grados, sonudos, autorizado despegar, viraje derecha, cruce trayectoria de pista 2-9 derecha. Cari 5872, buen día, rueda posición y mantenga pista 2-9 derecha.

0: Torre Bravo, Alfa Juliet, ingrese circuito izquierda, pista 2 nueva izquierda, notifique a través de Torre.
1: Circuito izquierda, para la 2 nueva izquierda, notificamos a través de Torre, doble Alfa Juliet.
2: Volaris 152, contacte aproximación Guadalajara 119.3, buen día.
3: 193, Volaris 152, hasta luego. Estación Guadalajara, Volaris 152, 16500.
0: Despegol, está a la vista, corte aproximación y autorizado para aterrizar en pista 2, 9 izquierda, el viento de superficie calma, planeta calado.
3: Entra 10000 y autorizado.
4: Aproximación, autorizado a aterrizar pista 2, 9 izquierda, planeta calado, bien exhorto.

0: soy Golfo, mandame pista bien, Papa 3, y antes de plataforma 34-1.
1: Papa 3, 34-1, antes de plataforma 34-1. Hola,
0: bloqueado. Volaris 572, ¿está listo? Volaris 572, pista 29 derecha, con viento cruzado 180-62, autorizado a despegar en el aire 28, buen día. Romeo Barbosa, verifique que esté activando 1224, no se observa.
2: 1224, Friscamps.
0: Sí, va a ser número 1250, mantenga fuera de la pista. Espérame de Romeo Westy. Romeo Westy, cambia el circuito izquierda 2, media izquierda, notifica a través de Torres.
3: Circuito izquierda, 2 a la izquierda, notifico a través de Torre, Romeo Westichap.
0: Polaris 1082, vea posición y mantenga pista 2 a la derecha.
2: Pista 2 a la derecha, Polaris
0: 1082. Romeo Carposo, sigue sin observarse.
2: Estamos verificando el equipo, muchas gracias.
0: ¿Me voy a decir que alguien sigue deteniendo la vista al Piper? ¿Me voy a decir que alguien tiene la vista al Piper?
3: Estamos buscando a Romeo Westichap.
0: Se encuentra a las 9, a las 10 en su posición.
3: ¿Dónde con la vista, Romeo Westichap?
0: Tenga el tráfico a la vista en el circuito izquierda y notifique a través de la torre.
3: Tengo tráfico a la vista y notifico Torres, Romeo Westichap.
2: Ya, Boris. 587-6200, Tomás Carlos, 230.
1: Boris.
0: Militares activas, notifique a Zapotlanejo.
1: En la 01 Bravo, nivel 230.
2: Sí, notificamos a Zapotlanejo, Tomás Carlos, 72.
0: 082, piso 9 derecha, el viento es de los 160 grados, 162, autorizado a desplegar en el aire contacte, 120, decimal 8.
2: 60.
1: Volaris 1163, buen día, contacto radar, recién había...
0: Una fuerte aproximación y está autorizado para aterrizar en pista 29 izquierda, el viento es calma, calentro que largo.
4: Descenso a Bula 1, Bravo.
5: Aproximación, acortamos y para aterrizar en la 29 izquierda, el doble alfa yulo.
4: 1163.
1: Correcto, eso, Bravo Charlie India.
2: Papa, 17 millas de estación, ahora de nuevo se frecuencia.
5: Bravo Charlie India solo.
0: Bravo Whiskey Uniform Papa, espere pista 29 izquierda con EH 3014, ruta Zapotlanejo, notifique Tonalá.
2: Transportamos Tonalá, 29 izquierda, Whiskey Papa.
0: Correcto, información de tránsito, es otro monomotor en sentido opuesto, se encuentra próximo a checar Tonalá, 1507.
2: ¿Está con tráfico, Whiskey Papa?
0: 7432, buen día, rueda posición y mantenga pista 29 derecha.
5: Ya me mantiene el pista 29 derecha, igual 7432.
0: Polaris
2: 1511,
0: este servicio terminado por ahí. Romeo Charlie. 18-1. Romeo Charlie, prolonga tramo a... Les confirmo, Romeo Charlie. Pista 360 por la derecha y notifique finalizando. Va a ser número 3 en secuencia. 360 amplio.
1: Otango, buen día.
3: Amplio por la derecha, Romeo Charlie.
6: Cerna, 206, proceso.
2: Buenos días, Polaris 150 y LSX, 2 nave izquierda.
6: 088 con 60.
0: 14 con 52 nave izquierda.
6: En sus códigos 2615.
1: Sí, Bravo, Bravo, Papa Tango.
5: Final 2-9 izquierda, doble alta yulo.
1: Primar 1-4, por tránsito, vuele rumbo 275, espera instrucción. Directo a Tepic.
6: 275, y mantendremos 12.000 más 500, Bravo, Papa Tango. Esperaremos instrucción para continuar a Tepic.
0: Iba 7432, pista 2-9 derecha, viento cruzado de los 180.6, autorizado a despegar en el aire, contacto 1-2-0, decimal 8.
2: Ataque 1, Bravo.
5: 9 derecha, 9 derecha, contactamos 1-2-0, decimal 8, IVA 7432.
0: Doble alfa, Juliet, abandono pista vía Papa 3 y contacte 341.
5: Papa 3, ¿no?
0: Pues se va a pronunciar Foxtrot, zonas militares activas, contacte Torres a Popan en 118 decimal 4.
2: Zonas activas y contactamos 1845, Romeo
0: Perdón, pista 2 9 izquierda, el viento es cruzado de los 190.5, autorizado para aterrizar.
2: Recibido, autorizado a aterrizar pista 2 9 izquierda, bola es 151.
0: Escribado Romeo Whiskey Charlie, tránsito que le antes de ver el 320 en final, 3 millas para la pista 2 9 izquierda, notifique tránsito a la vista.
3: Tráfico a la vista, Romeo Whiskey Charlie.
0: Polaris 1251, información de tránsito, no espacio, monomotor, manteniendo inicial izquierda a la 2 izquierda, ambos aeronaves a la vista.
1: 7432, buen día, contacto radar, haciendo via Kelva 1 Bravo.
2: Polaris 1251.
5: Tenemos via Kelva 1 Bravo a nivel 2.
0: Este tramo a favor del viento, le llamo para virar al final a 2 izquierda.
3: Prolongo tramo, espera llegar a Ramón y Cicero.

0: 251, conforme publicado, ¿me confirma inestable?
1: Afirmativo, pienso de cola toda la aproximación.
0: Recibido, 120.8 y conforme publicado.
1: Publicado el 28, por la 1251.

0: Guadalajara, bola eso, nodo 5-1, en la aproximación frustrado.
1: Polaris 151, contacto radar, hacienda 1-1-1000.
2: Pasado para aterrizar 2-9 izquierda, el viento de superficie 140.5, reportamiento de cola en la aproximación, planeta que largo.
3: Izquierda y planeta que largo.
0: Vamos a torre, Polaris 151.
2: Afirmativo, 18-9.
0: Hasta luego. Corre Guadalajara, Polaris 152, final pista 2-9 izquierda.
2: Polaris 152, continúe 2-9 izquierda con EH-3014. El viento de superficie es cruzado de los 180 grados con 4 nudos, es prácticamente calma. Y tránsito que le antecedió, su aproximación frustrada por notificar viento de cola en la aproximación. Teniente la fiscalía.
1: 1-1-1000, PSX en 3 minutos.
0: 1-5-2, pendiente autorización Polaris.
2: Romeo Whiskey Charlie, no se demore, continúe de frente y abandone pista vía Charlie 1.
1: Ari 5872, contacte Centro México en 123.9, buen día.
4: 23.9, buen día, 5872.

0: Polaris 152, pista 29 izquierda, último viento de los 120.6, autorizado para aterrizar.
1: Autorizado aterrizar, pista 29 izquierda, Polaris 152.
2: Polaris 1082, 239 México.
1: 239, Polaris 1082, hasta luego.
2: Hasta luego. Polaris 1251, vira izquierda X.
1: Izquierda X, Polaris 1251.
2: Polaris 1251, contacte aproximación Guadalajara 119.3, buen día.
1: 19.3, Polaris 1251, buen día.
2: Polaris 1163, cancele llegada, vía derecha PRI, mantengo 14000.
3: La derecha PRI, 14000.
1: Guadalajara, Polaris 1251, 11000, directo X.
4: Polaris 1251, contacto radar, autorizó ILTR 29 izquierda.
0: 26, reaproximación y mantenga pista 29 derecha. Y el extremo Polaris 146 está autorizado a despegar pista 29 derecha, el viento es de los 120.6 en el aire del interior. Polaris 152, avance aquí en Alfa 10, manteja fue 29 derecha, tránsito de compañía, próximo a iniciar carrera.
5: Ahora en Tonalá, Huitzilopochtli, papá.
0: Chile, repita.
5: Ahora en Tonalá, Huitzilopochtli, con papá.
0: Chile, Chile.
2: Polaris 1163, descienda.
1: Oh, escucha, Huitzilopochtli, papá.
0: Por papá, ahora fuerte y claro, continúe rutas a Portlanejo, notifique campo de golf.
1: Próximo, notificamos campo de golf, Huitzilopochtli, papá.

0: Hotel Romeo, cierra rueda posición y mantenga los medios izquierda, intersección Papa 1. Cierra, buen día, mantenga número 2, para de los medios izquierda.
1: ¿Qué te llamo? Virar aproximadamente 30 grados por la derecha y descender a 8500.
2: Cerenio Sur, mantenga BMC en todo momento.
0: 5-2, cruce el piso 29 derecha y en alfa 1-1, contacto terrestre 1-2-1, decimal 9.

0: Polaris 1163, contacte aproximación Guadalajara en 119.3. Buen día.
1: 193, gracias, buen día. Aproximación Guadalajara, buenos días, Polaris 1163.
2: Se roba, si repito, 2 media intersección Papa 1, el viento es de los 090.6. Autorizado a desplegar, viraje derecho y cruce trayectoria de la pista. Le confirmo, mantenga rumbo de piso un momento, te repito.
0: 615 México, que tenga buen día.
3: 15 con México, viva 7432, igualmente, salud.
2: De nuevo, esto aquí lo cierra, nueva posición y mantenga 2 media izquierda, intersección Papa 1.
0: 3-0.
4: Día, Cerebro Bravo, 2-3, Polaris 1406.
2: Papa 3, circuito derecha, pista 2, 9 izquierda, notifique a través de la torre.
5: Circuito derecha, pista 2, 9 izquierda, notificamos a través de Revolucionismo, Papa.
0: Exo Bravo, Bravo Topatango, vire derecha rumbo 300, espere 10 minutos, volar directo a Tepic.
6: Rumbo 300 y esperaremos 10 minutos para volar directo a Tepic, Bravo Topatango.

0: observa Whisky Uniform Papa, le echa instrucción de presente posición, vire un básico derecho, presente básico derecha, la pista 2 media izquierda, nos indica virando hacia
1: abajo. Básico por derecha, la pista 2 izquierda y nos indicamos virando hacia abajo.
0: Observa Hotel Romeo Sosa, desaloja trayectoria por la derecha.
2: Desalojamos trayectoria por la derecha, Hotel Roma Sierra.
0: Correcto, Hotel Roma Sierra, le doy información de tránsito, Cessna 172, 54 millas al norte de la estación, recalando para ejecutar un inicial a las pistas 29, 6307.
2: Estamos pendiente con el tráfico, Hotel Roma Sierra.
0: Buen día, 104, mantenga para el pista 29 derecha. November 130 kilo cierra, pista 29 izquierda, intersección Papa 1, el viento es de los 110.6, autorizado a despegar en el aire 110 de decimal 8. Buen día, Volaris 104, vea posición y mantenga pista 29 derecha.
2: Quiero mantener pista 29 derecha, Volaris 104.
3: Final Guadalajara, buen día, Unión 705, pesado, zona 3.
0: El Tamay, mantenga en Papa 1, fuera de la pista 2, media izquierda y espere llamada.
4: Contacto radar, desciende vía Mula 1, Bravo, espere ILS X-ray, pista 2, media izquierda.
3: Mula 1, Bravo, esperando ILS X-ray, 2, media izquierda,
0: Polaris 1251, 14 millas, este servicio de ser terminado sobre 18.
5: Sí, yo no hablo, 1251, gracias, buen día.
0: Polaris 1163, descienda 10.000, autorizó el SR2 a izquierda.
4: Hola, cara, muy buenos días, noviembre 910, kilo cierra, abandonando 5000 por 230.
0: Yo, Wissi, Jennifer, Papa, Saladín, autorizado para aterrizar en 29 izquierda. El viento de los 050 con 8, planea toque largo.
4: 0, vía Selva 1, Bravo.
0: Izquierda y planeamos toque largo, Wissi, Jennifer, Papa. Polaris 1204, pista 29, derecha. El viento 120 grados 6 nudos, autorizado a despegar en el aire 120 de decimal 8.
2: Despegado, despegue 2, derecha 22 en el aire, volaré 120, marco 1.
5: Pero Guadalajara, buenos días, volaré 1251 y el S. Exo y 29 izquierda.
0: Volaré 1251, continúe 29 izquierda, tránsito monomotor cruzando el umbral, se pista libre, el viento cruzado de los 050 con 9 nudos.
5: Recibido, te dice, que ve contactación, Polaris 1251.
4: Buen día.
5: 129 decimal 4220 tierra que ve, gracias, buen día.
0: Activa 3120, rueda posición y mantenga pista 29 derecha. Espere 3 minutos de separación, tránsito en carrera con misma salida.
4: 240. United 346, radar contact, flight direct platter, descend 13000, expect ILS X-ray 29 left.
6: I will expect ILS X-ray 29 left, direct to Plata, United 2346, and say again what altitude you wanted.
4: 13000, Cunicius 30, decimal 14, United 2346.
0: Sin demora la pista vía Charlie 1, cruza el punto de espera y ya me aterrece en 21 decimal 9.
5: En el Guadalajara, buen día, Volaris 1204, en ascenso 6300 por 230.
4: Volaris 1204, buen día, contacto radar, hacienda vía CD Mono Bravo, nivel 230.
5: Ascenso vía CD Mono Bravo, 230, Volaris 1204.
4: Volaris 1406, contacto Centro México en 123.9, buen día.
7: 2391406,
4: Exo Bravo, Bravo Papatango, vuele directo al destino.
2: Bravo Papatango, ¿verdad?
0: 251, pista 2, media izquierda, el viento es de los 100 grados con 6 nudos, autorizado para aterrizar.
5: Recibo, autorizado a aterrizar, pista 2, 9 izquierda. ¿Me confirma el viento?
0: 110 grados, 6 nudos.
5: Recibo, autorizado a aterrizar, pista 2, 9 izquierda, voladizo 151.

0: 8 Bravo Charlie Azul, si falla comunicación, cuando 50 millas Whiskey Guadalajara, contacte aproximación Vallarta 121.3, DMC todo momento, que tenga buen día.
1: Polaris
2: 1163, 12 millas 3,
1: servicio radio
2: 18.
1: 181 con torre, gracias, Polaris. 1163. Viva 3120, pista 12 derecha, el viento es de los 100 grados 6 nudos, autorizado a despegar en el aire 120, decimal 8.
3: Autorizado al despegue 29, 20, 21, 21, 21, 28.

0: Guadalajara, buenos días, Volaris 1163, 8 millas y el SX 329 izquierda.
1: Una bandera en alza 10, mantenga por el 29 derecha, tránsito en carrera. Polaris 1163, llamado.
0: Afirmativo, buenos días. Establecidos en línea S29 izquierda, 7 millas.
1: Buen día, Polaris 1163, pista 29 izquierda, el viento es de cola de los 6 nudos, desde los 110.6, está autorizado para aterrizar.
0: Autorizados a aterrizar, gracias por la información, de viento, pista 29 izquierda.
1: Polaris 1251, cruce pista 29 derecha y en alfa 11, contacto terrestre 121 decimal 9. Polaris 1144, rueda posición y mantenga pista 29 derecha.

0: La Jara Viva 3120, estamos abandonando 7200.
1: Viva 3110, buen día, contacto radar, Hacienda Díaz de Mono Bravo, nivel 230.
0: Buen día, vía 230.
1: Lambert 910, Kilo Sierra, contacto Centro México, 126.15, que tenga buen día.
2: 126.15, que tenga buen día, 910, Kilo Sierra.
1: Arreunión 7085 pesado, están cambiando de pista, viene derecha al rumbo 210, descienda a 13000 pies y espero lava en 7 minutos para completar el sexo a la 11 derecha.
0: 210, rumbo 13000, esperando, ¿qué dijo? ¿Me puede repetir?
1: Fijo lava en la aproximación el sexo y a pista 11 derecha.
0: Esperando fijo lava para ILSX y pista 11 derecha, Arreunión 7085.
1: Viva 3120.
0: Adelante.
1: Mantenga el presente rumbo en ascenso a nivel 230 sin restricciones, espere volar a radar en la milla 30.
0: Presente rumbo, pendiente radar, 39.
1: In altitude 346, stop your descent at 14,000 feet, now runway 11 in use, expect ILSX for 11 right, turnway heading
3: 144, autorizado despegar, pista 9 derecha, el viento es de los 080 con 7, en el aire 120, decimal 8.
4: Landing at 270 and we'll... via the X-ray for ILS United 2346.
1: Right.
5: Approach, good morning, Delta 1992, descending flight level 305 to 240.
1: Delta 1992, morning, radar contact, descend via Mesca 1 Alpha.
3: 63, abandone pista en Alpha 12 y mantenga por el 29 derecha, tránsito de compañía en carrera.
5: Plus X-ray to 11 right.
3: Eche Babo del Romeo, Sierra, las zonas militares se encuentran activas. Si continúa con rumbo hacia November Whiskey e ingresa a la zona militar, contacte 1845.
1: Contactamos 1845, Hotel Roma Sierra.
3: Correcto. Iba 326, la posición y mantenga pista 29 derecha. Paris 1163, cruce pista 29 derecha y en Alfa 13, contacte 121 decimal 9.
6: Autorizados cruce 29 derecha y en Alfa 13, destino Madrid.
4: Persol no.
1: Expect Olava.
4: X, expect Olava. 2346.
0: Guadalajara, buen día, Volaris 1144-58-202-300-CDM.
1: Volaris 1144, buen día, contacto radar. Cruzando 8000 pies, cancele salida, cruce 8000 pies, vire izquierda al rumbo 270. Espere volar a radar en 6 minutos, es en a nivel 230 sin restricción.
0: 8000 pies, izquierda, radar, Volaris 1144.
1: 8000 pies, izquierda, rumbo 270, Volaris 1144.
0: 8000 pies por la izquierda.
1: Que tenga buen día.
3: Arremolques en esta frecuencia, 219, por favor.
1: 7085 pesado, reduzca 2202.
0: Reducción 2209.
3: Viva 3206, pista 29 derecha, el viento 090 con 7, autorizado a despegar en el aire 0 de 8.

Bravo Romeo Delta Mike, el visto es de los 090 con 7, ¿le es posible todavía salir de la vuelta izquierda y Papa 1? Recibido, Bravo Romeo Delta Mike, la posición y mantenga 2 9 izquierda y satisfecho Papa 1.

0: Arenal 7005 peso, incrementa el régimen hasta alcanzar unos 2000 pies, tiene tránsito a la izquierda desde la posición.
1: 3206, si me escucha, ¿es posible por la izquierda?
0: Cero.
2: Incrementamos régimen hasta sonar, ¿me confirma qué altitud?
0: Hasta alcanzar 12000 pies, Arenal 7085.
2: Incrementamos hasta alcanzar 1200 la Arenal 7085.
3: For Delta 1992, confirm, descend via the Mesca 1 Alpha.
0: Descend via Mesca 1 Alpha, Delta 1992.
3: Thank you. Guadalajara, viva 3206, 6200 por 230, Tokio Bravo, buen día.
0: Viva 3206, buen día, contacto radar, en MMC, vire derecha al rumbo 050, espero Tokio 5 minutos, asciende a nivel 230 sin restricción.
3: Contacto radar 050, 230 sin restricción y pendiente Tokio 3206.
0: Arenal 7085 pesado, vire izquierda o lado.
2: Izquierda directo Lava, Aeronión 7085.
0: Viva 3120, vuele directo a USDAT.
4: USDAT, 3120.
3: Confirma rumbo 050, 3206 por la derecha.
0: Es correcto, 050, viva 3206.
3: Rumbo 050, 3206.
1: Chevago Romeo, Delta Mike, 29 izquierda, intersección Papa 1, el viento de cola de los 110 con 9, autorizado de despegar, viraje izquierda, no sé si tiene de trabajo.
0: Explorador Romeo Oscar Fox, buen día, identificado, haciendo 9500 pies.
5: Haciendo 9500 pies, ¿cómo está Fox?
0: United 346, maintain 14000, turn left heading 245.
6: Left turn heading 245, and maintain 14000, 14000 for United 2346.
0: Viva 3120, contacte Centro México en 123.9, que tenga buen día.
2: 23-3-9-2-5.
0: Arenal 7085 pesado, contacte aproximación Guadalajara 119.3, buen día.
2: 119, Joan 3, gracias, pásale bien a Arenal 7085.
0: Polaris 1144, vire derecha rumbo 300.
2: Aproximación Guadalajara, buen día, Arenal 7085 pesado, abandona 13000 por 125.
1: Arenal 7085, contacto radar, destino 11000, autorizado ILS, rey 11 derecho.
2: Descenso 11000, autorizado CDF 11 derecha, Aeronión 7085.

0: Delta 192, descend 14000.
1: Unrestricted 14000, Delta 1992.
2: Móvil operación Alfa 1, ingrese a pista 11 derecha, pendiente en frecuencia.
3: Volaris 1144, posible volar directos no sol.
0: Coordino Volaris 1144, pendiente.

0: Magnitude 346, turn left heading 230.
1: Left turn heading 230, United 2346.
0: Volaris 1144, vuele directo, no solo.
1: Solo 1144.
0: United 2346, contact Guadalajara approach, 119.3, good day.
1: 119.3, United 2346, buen día. Guadalajara approach, United 2346, buen día, flight level, 14,14,000 with Gulf.
2: United 2346, radar contact,
3: 6,1,1,000. 34,000, 240,1,1, Alfa, formación India.
0: 3206, vuele directo Toki.
1: Vamos a Toki, 3206.
0: Epsilon Bravo, Bravo Papatango, contacte aproximación Guadalajara, 19-3, buen día.
4: Una aproximación Guadalajara en 19-3, gracias.
0: Volaris 1144, contacte Centro México en 123.9, buen día.
1: Y 39, Volaris 1144, buen día.
0: Volaris 1015, buen día, contacto radar, descienda vía Mula 1 Alfa, espere ILC, X-ray, pista 1-1 derecha.
5: Centro Mula 1 Alfa, 11 derecha, F Volaris 1015.
2: Tenga para el pista 1-1 derecha.

0: Fly direct to Olava, clear for the ILS runway 11 right for United 2346.
1: Información que de velocidad.

0: Recibido.
1: Yankee, la pista 1-1 derecha, intersección de Papa 3, el viento de los 1-0-0 grados con 10 nudos autorizado para despegar, el viraje por derecha, reporte preciso.

0: Torre de Guadalajara, buenos días. Centra Alfa, Uniform Oscar Quebec.
1: Uniform Oscar Quebec, lo siento.
0: Guadalajara, el extraño Uniform Oscar Quebec, somos un helicóptero Eco Charlie 4-5 de Comisión Ferencia. Despegamos del impuerto de la Primavera para revisión de líneas, volaremos hacia el área de Tequisa y posterior hacia el Néctar Eco. A la presa nos encontramos 8 millas, 500 pies sobre el terreno, al Néctar Whisky de estación.
1: Recibido, dice las áreas restringidas por NOTAM al November Whisky de la estación, el QNH 3014 y reporte 3 millas hacia Tequisa.
0: Tomaremos 3 millas antes de Tequisa, línea por cerca de aquí.
1: Perfecto, y mantenga fuera de áreas restringidas.
0: Mantendremos fuera de actividad y volaremos con 100 pies del terreno.
1: Recibido. Las áreas restringidas desde el terreno hasta 5.000 pies.
2: 23206.
0: Gracias.
3: Torre Guadalajara, buen día. Aeroneo 7085 pesado y LS 11 derecho.
1: Aeroneo 7085 pesado, continúa aproximación pista 11 derecho.
3: Tenemos aproximación 11 derecha, Aeroneo 7085.
1: Polaris 1350, ¿le es posible despegue desde intersección?
4: Afirmativo,
1: Polaris 1350.
4: ¿Lo bloquea?
1: Afirmativo. Afirmativo, Polaris 1350. Polaris 1350, pista 11 izquierda, intersección alfa 13, el viento de los 100 grados con 11 nudos, autorizado para despegar. Contacte terminal 120, decimal 8 en line.
2: Que de
1: finalizar regresa a la primavera.
2: Sí, llame ahora
0: a México. Tornamos primavera, el de información, somos 5 almas a bordo, tiempo estimado ruta 2 horas 30 y combustible 3 horas.
2: 1 por 1000.
5: Ok, directo a Lombard 1000, 1992.

0: Delta 1992, what speed would you like?
1: Situation 1992, number 2, no delay.
0: At our discretion, thank you.
2: Aeronave 705 pesado, autorizado para aterrizar, la pista 11 derecha, el viento de los 100 grados con 11 nudos.
0: Tower on 118.40,
3: autorizado a aterrizar, pista 11 derecha, Aeronave 705.
0: Tower United 2346, ILS X-ray 11 right.
2: United 2346, continue approach runway 11 right.
0: Continue approach 11 right, United 2346.
2: Flex 1102, rodea posición, mantener pista 11 izquierda, intersección al fondo 3.
4: Jara, buen día, Volaris 1350, 6500 pies, mide 1 alfa, el código 1360 para 230.
2: Golf November 113.
5: Volaris 1350, buen día, contacto, radar, tienda vía 230.
4: Vía 230, Volaris 1356, solicitamos.
2: Aprobado, corredor Víctor, Golf November 113, reporte próximo a...
4: ¿Cuáles las situaciones, Volaris 1350?
2: Próximo a Metropolitano.
6: Corredor próximo a Metropolitano, 113.
7: Delta 1-9-0, send 1-1-11-1000, clear for ILS X-ray, 1-1 right approach.
2: Cambio código a 2-6-1-1.
0: Request to the ILS X-ray to 1-1 right.
8: Vamos al centro de estación. Copia, estamos recibiendo de 500 a 150.
2: Recibido, mantenga a 3 millas al norte de la trayectoria y pendiente de autorización para ingreso a México.
8: Tendrás 3 millas al norte y pendiente de autorización.
2: Radius 1102, autorizado para despegar, pista 11 izquierda, intersección al 13, el viento de los 100 grados con 8 nudos, contacto terminal 120, decimal 8 en el aire. Vale, operaciones aprobadas, continuar con la decisión de pista.
9: Guadalajara, buenos días, noviembre 5.
2: 5 pesado, continúe al final de pista, mantenga antes de Alfa 2.
9: Al final de pista, mantenemos antes Alfa 2. Aeronave 70.
0: Está aprobado para llegadas PBN.
9: ¿Hay dos afirmativos? ¿Sí, todo esto pasa hoy?
2: La posición de mantener pista 1-1 izquierda, intersección al 1.
0: Tienda sin restricción a 1-4000. O espere y el ESE de la pista 11 derecha.
2: 1-1 derecha, el número 3.
9: Bien, la mula 1 Bravo, esperando el ILS X-ray a la 11 derecha, 5-2-3-5.
0: Volaris 1350, vale directo en MIDI y mantenga 200, nuevo aviso.
2: Aeronave 7085 pesado, desde lo que vía Alfa 2, aprobado con su trayectoria pista 1-1 izquierda y contacte torre 18-1.
9: Alfa 2, a punto de la transitoria. Y contactamos 9-4-2. Aeronave
2: 7-0.
10: Una Alfa dejando 10 pies.
0: Volaris 10-15, vuele directo a Olava y descienda 12-1-2000.
9: 1-2000, Olava, 10.
2: Quebeca, hay un tránsito a la presente una milla en trayectoria, abandonando 6300 por mayor. Aprobado ingreso al área de Arquiza y mantenga a la escucha.
9: Es 1-1-0. Autorizado el servicio de Arquiza y mantenemos el escucha, Uniforce, gracias.
2: Correcto, pendiente contacto.
9: Pendiente contacto con la vista ahora, Uniforce, gracias. Guadalajara, el sitio de su Papa Mike, solo para confirmar, Amula 1 Alfa para la pista 11 derecha, ¿correcto?
0: Corrección, es Amula 1 Alfa y sin restricción para 14-1-4.
2: 3-4-6, clear to land runway 11 right, wind from 110 degrees with 7.
11: Clear to land runway 11 one.
12: Right, 2346.

0: Confirma la restricción 220 para Volaris 1350.
1: La restricción es de 200-1350.
0: 200-1350, gracias, mi amable.
2: Delta 1992, Lava Radar Service terminated. Contact Tower 118.1 today.
3: Delta 1992, contact Tower today. Tower, good morning. Delta 1992, over a Lava, ILS X ray to 11 right.
4: Delta 1992, continue approach runway 11 right.
3: Delta 1992, continue.
5: Torre Guadalajara, buenas tardes, 600 Bravo, Romeo Delta Mike. Nos encontramos sobre Paco, solicitando la luz de aproximación en territorio.
4: Romeo Delta Mike, reporte ruta Isla del Presidio, reporte pirámide, espere patrón de tránsito por izquierda, la, por derecha, la pista 1 derecha, UNH 13 decimal 4.
5: Reporte sobre pirámide, UNH 13 decimal 4, pista 1 derecha, Romeo Delta Mike.
0: Pista 1, 350.
4: In identity 46, the KCA Alpha 6, cross runway 11 left, Alpha 5, when Alpha 5 contacts ground 11.9.
5: 11 left, and then Alpha 5, and we'll contact ground.
0: 30-14
4: y 17-20, ground 11.46. ¿Cuánto tiempo requieren estas?
0: A la parte estamos abandonando ya el área de Tequisa, nos dirigiremos hacia el Nectar Echo.
6: Desde 15 aproximaciones.
4: ¿No se ha aprobado hacia el Nectar Echo? ¿Cuántas millas se aleja?
0: Se aleja hasta 40 millas el Nectar Echo.
4: Cara, buenas tardes. Está aprobado el reporte 15 millas.
7: 5, buen día, contacto radar, descienda 1-1000, autorizado ILS X-ray.
0: Perdón. Tenemos 11.000, autorizado ILS X-ray, 11 derecha, 10-15.

0: Guadalajara, Pedares, buen día. Guadalajara de Ares, buen día. Ares de Zapopan, nos encontramos 6.5 millas horas, solicitando ingresar zona metropolitana de Guadalajara para reconocimiento visual. Estaremos trabajando en 1500 pies sobre el terreno.
1: Recibido, Ares, el QNH 3 solucional 1-4, entiendo, se encontrará en el cuarto cuadrante únicamente, ¿correcto?
2: Muy buenas tardes, el...
0: Ando 10 millas al cierre eco del Bor Zapopan.
1: Oscar, que mantenga rumbo norte para abandonar la trayectoria si posible y pendiente hacia el interior, dos vías puede continuar hacia el rayo.
3: Pistado 11 derecho.
0: Pasando hacia el sector eco y vamos ahora hacia el sector flaco.
2: Mezcla 1 alfa, el Romeo Tango.
4: Guadalajara, buen día, Eco 216, dejando 2400 por 240 en lo posible, cruzar.
1: Está aprobado, continuar con revisión.
3: Ok, desciende y mantenga 240-214.
1: 1-4, 2-9, izquierda, el viento de los 1-8-0-2 autorizado para despegar, le informo tránsito, un helicóptero Eco Charlie 45, 7 millas al eco de la estación, con 5200 pies, no será factor. Contacte terminal 1-2-0-8 en el aire.
5: Autorizado el despegue, pista 11 izquierda, presión alfa 1-3 y 28 en el aire, volarizando 7-1-4.
3: Gracias, mantenga 230 indicados, directo Lava y 12000-1-2000.
5: 230 indicados, directo
1: a operaciones de solo clap.
5: 350, ¿podemos cambiar a México?
3: Mantengan esta frecuencia, tiene tráfico 1350. A las 11 de su posición, 30 millas en rumbo opuesto.
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6: Alfa 3.
3: Puesto, está nivelado 230.
1: Tenga por la pista 1-1 izquierda, número 2 en secuencia.
4: 4-0.
6: Por ahí, 10-2.

0: Mutualidad. Buenas tardes, buen día, Bolaviso 1714, abandona 6200 por 230, se ve manual.
1: Polaris 1350, contacta ahora México 2615, buen día.
2: 2615, Polaris 1350, buen día.
1: Hola. Polaris 1714, buen día, contacto ahora Hacienda Vía, cruzando 10.000 directo CD.
0: Hacienda Vía, cruzando 10.000 directo CD, Polaris 1714.
1: 3 Romeo Tango, descienda sin restricción para 1414.000.
3: Sin restricción para 14.000, Mesca 1 Alfa, el Romeo Tango.

0: Polaris 1102, México en 239, que tenga buen día.
1: Buenas tardes, semana 9, Polaris 1102, excelente tarde, hasta la vista.
0: Hasta luego, Romeco 216, descienda sin restricción para 1-3000-13010, en la llegada.
2: Sí, restricción 1-3000, Aeroméxico 216.
3: Aproximación Guadalajara, se va a usted prometido. 40 millas, abandonando zonas militares a... Bien.
4: Tener pista 1-1 derecha, intersección Papatla.
0: Romeo Sierra.
5: Robin, Guadalajara a Aguascalientes.
0: En este momento va Aguascalientes en tiempo.
4: Tachitia Alpha 5, curve runway 11 left, Alpha... Correction Alpha 6, curve runway 11 left, Alpha 5, and Alpha 5 is on the ground 1-1 on the left.
5: Alpha 5, Alpha, Ground November 113, Metropolitano.
0: Aproximación 193, mantenga la velocidad alta.
6: 193, manteniendo la velocidad alta. Taxi
4: Zapopan 1841.
7: Pasajero, buenas tardes, volarizando 2.
5: Gracias.
7: 24, alcanza 240.
0: 1233 de Volaris, buen día. Con
4: 1-1 derecha, el viento de los 120 grados con 8 nudos. Autorizado para despegar, contacte terminal 120 decimal 8 en el aire.
7: Indicado.
4: Ropa 3.
5: Ropa 5, gracias.
7: Autorizado hacia la sexta y 1-1 derecha. Derecha.
4: Radio 0-1-5, continúa formación, pinta 1-1 derecha.
7: Continuamos 11-15.
4: Polaris 012, ruede a posición mantener, pista 1-1 izquierda, intersección Alfa 3.
5: Ah, pues mantener pista 11 izquierda, intersección Alfa 3, Polaris izquierda.
4: Del Victor Echo y mantenga la puerta de pista 1-1 derecha. Bueno, operaciones, aprobar el peso pista 1-1 derecha, revista.
8: Guadalajara extra Alfa por 12,
4: ¿no? ¿Tiene programa de carga de hoy?
8: No tenemos a 6 de la sesión. Con tráfico que pegó a la vista, es posible continuar con revisión de líneas de Alejandro Matos, ¿no? ¿Cómo?
9: Salida Guadalajara, buen día. Soy Bravo, Sierra Papaquilo. ¿Qué lo uno Alfa dejando?
4: Eso estaría aprobado. Y ¿cuántas millas estará dentro de la trayectoria?
0: Por radar, Hacienda Vía 230.
8: Su estación sería de 6 y nos alejaremos hacia el Néctar y de Néctar Eco.
4: Precio. Posterior al tráfico está aprobado el ingreso a la trayectoria y alejamiento hacia el cierre noviembre.
8: Posterior al tráfico, 10 información que detrás.
10: Guadalajara, desplegado como Delta Mike, notificando sobre pirámide.
4: Romeo Delta Mike, este patrón de tránsito por derecha, la pista 1-1 derecha, reporte inicial a través.
10: Inicio por la derecha, 1-1 derecha, reporte otra vez tarde, Romeo Delta Mike.
4: Precio. Polaris 1012, está autorizado para despegar de la pista 1-1 izquierda, intersección Alfa 1-3, el viento de los 1-2-0 grados con 6 nudos. Contacte terminal 1-2-0-8, le informo de tránsito, es un helicóptero Eco Charlie 45, 6 millas en trayectoria con 5.210 nos trae para acá.
5: Te lo autorizas al despegue, pista 11 izquierda, en área 28, provincia 10-12.
0: 2 y 1-3000 pies.
11: Lima 552.
4: Va a ser una alza por 12. ¿Tiene por más carga?
8: Por tráfico se va a la vista y continuamos o esperamos el volante.
4: Sería aprobado, pendiente con tráfico, lo presente despegando de pista 1-1 izquierda. ¿Qué altitud mantendrá? Recibido. Pendiente con tráfico a la vista y con tráfico a la vista está aprobado el ingreso a la.

0: 10-12, buen día, contacto, Rada. Hacienda Vía y a cruzar 10.000, izquierda CDM.
1: Enterado, confirmando, continuo ascenso Vía, ascenso a 10.000.
0: Pato Cruce, 10.000, directo CDM.
1: Gracias, Pato Cruce, 10.000, directo CDM, como lo dice. 10-12.
2: Otra vez, confirmado, la vista.
0: 193.
3: Mike, columna inicial, le llamo para hablar.
0: 714, México, 23-9, buen día.
4: Vista, molestando 714, salvo. Aproximación muy buena, el 939 Romeo Tango. Al momento, 13000, directo Golf Lima 552.
5: 39 Romeo Tango, buen día, contacto radar, descienda 11000 pies, de la izquierda rumbo 230, espero lava 3 minutos.
4: 30 y para 12000, el Romeo Tango.
0: Polaris 1233, 13000, 13000, directo a Golf Lima 552.
6: Aquí, Polaris 1233, ascenso 11000, Golf Lima 552.

0: recibido ayer un nuevo sector. De esta máquina final, pista 1-1-3.
1: Tirando de la final, a mí me gusta un sector de remedio de esta máquina.

0: metros, 9 por 1, tengo que mi instrucción. Vira izquierda a Bulma, es inicial de la aproximación.
1: Y rueda posición, mantener pista 1-1 derecha, intersección Papa 3.
0: Bulma, Delta Uniform Lima, November.
1: Piso 1015, desde lo que día 6, cruce pista 1-1 izquierda, Alfa 5 y contacto terrestre 21-9.
2: 562.
1: Vamos a Alfa 6.
2: 20 indica.
3: Lima 582, Aramico 206.
2: Proyecto Volaris 1233, aproximación 193.
4: 193, Volaris 1233, buen día.
2: Día.
0: Bajar Volaris 1233, 13900 por 1-1000. Volaris 1233, buen día, contacto radar, reduzca 2102.
1: Hotel Victor X-Ray, autorizado para despegar, pista 1-1 derecha, intersección Papa 3, el viento de los 140 grados, 7 nudos, viraje por derecha, reporte Coexmo. Doble Alfa Juliet, se rueda a posición y mantener pista 1-1 derecha, intersección Papa 3.

0: Polaris 133, descienda 1-2000 pies sin resistencia.
1: 1-2000, Polaris 1-2-3.
2: Hola, Alfa Juliet, siguiendo a tránsito Cessna 182, mismo destino, pista 1-1 derecho, dirección Pampa 3, el viento de los 1.40 grados, 9 nudos, autorizado para despegar, viaje por derecha, reporte cuenta. Romeo Delta Max, aceptado para aterrizar, pista 1-1 derecha, el viento de los 1.40 grados, 1.09.
1: Autorizado a aterrizar, Romeo Delta Max, 1-1 derecha.

0: 216, llame ahora aproximación en 193.
1: 193, buen día, Aeroméxico, 216.
0: Buenas tardes.
1: Hola.
2: Ares de Torres.
1: 172.
3: Aeroméxico, 216, buen día, contacto radar, buscar 210.
2: Informa su personal, se puede mantener sobre Panther hasta que Presidium les informe.
4: 02615 México 0.
5: Muchísimas gracias, mantenemos sobre el Fanfare, muchas gracias.
4: Gracias, buen día. 939 Ramazango, reduce a 190 nudos.
2: El de Gregor, mantenga por el pista 1-1 izquierda. 1-1 del.
6: Carro de Guadalajara, buen día, noviembre 5. Papá Mike, 5 millas final a la 11 derecha.
2: No, izquierda, institucional, por favor.
7: Presidencia en Guadalajara, muy buenos días.
2: Perfecto, papá.
7: Abandonador Monestero, 2-4-0, Mexican y Velado, información india.
2: No, mi posición, mantener pista 1-1 derecha, intervención papá 3.
4: Derecha, volar, 1-2-3.
8: Contacto radar, vuele directo al punto 2, gol prima.
2: Continúe vía mapa, contacto terrestre 21-9.
8: 1-Alfa, espere, ILSRI 11,
7: informado, Romanda Más.
6: Volamos al punto Golf Lima 550 para contacto Papa Mike, final 5 millas para 11 derecha, 1 derecha.
2: 28 Papa Mike, continúa aproximación, pista 1-1 derecha.
6: Continuando 28 Papa Mike.
8: Restricción para...
2: India Golf, autorizado para despegar, pista 1-1 derecha, el viento de los 150 grados en 8 nudos, viraje por derecha, reporte Golf. La operación es contacto terrestre 21-9.
4: Siga. Mantener descenso conforme a la aproximación.
1: Ok, Yankee.
4: Empezado aproximación.
2: Ok, Yankee, le llamo nuevamente. Armeco 221, rueda a posición y mantener pista 1-1 izquierda, en dirección al fondo. Mantener pista 1-1 izquierda.
6: Oscar Kevichianqui, a través Paco, solicitando datos de aproximación y aterrizaje.
2: Oscar Kevichianqui, intercepte ruta Isla del Presidio, reporte pirámides, prepatrón de tránsito por derecha, la pista 1-1 derecha, no colación. Lambert 128, Papa Mike, la pista 1-1 derecha, el viento de los 120 grados con 7 nudos, autorizado para aterrizar.
6: Autorizado para aterrizar, 11 derecha, 128, Papa Mike.
2: Oscar Kevichianqui, colación.
6: Kevichianqui, ruta Visual Presidio, para nuestro derecho la 1-1-2.
2: El número 3, pendiente, Volaris 1-2-2.
4: 2-1-6, gire derecha, rumbo 3-3-0-0, lava en 3 minutos.
1: 3-3-0, esperando la 3 minutos, agregado 2-6.
4: 939 Ramón, tengo 9 millas en nada, servicio radar terminado, contacto torre 118.1.
9: 181.
2: A México 221, autorizado para despegar, pista 1-1 izquierda, intersección Alfa 1-3, el viento de los 120 grados, 10 nudos, contacto terminal 120 decimal 8 en el aire.
7: Autorizado hasta el despegue de pista 1-1 izquierda, en el aire 120 decimal 8, a México 221.
2: Lambert 028, Papa Mike, desde lo que había Charlie 1, contacto terrestre 21-9.
4: Charlie 1, terrestre.
2: Papa Mike.
7: Firma el viento, por favor, Romeo.
2: El viento de los 120 con 10.
9: Guadalajara, muy buena. El 939, Romeo Tango, ILS final 2-9, Rey.
2: Lambert 939 Romeo Tango, la pista 1-1 derecha, el viento de los 120 grados con 6 nudos, autorizado para aterrizar.
9: 1-1 derecha, autorizado para aterrizar el Romeo Tango.
2: Polaris 1-2-2-2, rueda a posición, mantener pista 1-1 izquierda, intersección alta.
7: Mantener pista 1-1 izquierda.
6: Hola, Alfa Juliet, ahora en México.
2: Doble Alfa Juliet, intercepte corredor Quebec, reporte Laguna Seca a la vista.
10: Estamos con Laguna Seca a la vista, doble alta Julieta.
3: Aeroméxico 16, vive derecha a Olava, haciendo 1-1-1000, autorizado ILS X-ray, 1-1 derecha.
11: 49-06, buen día. 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
11: Correct, runway 1-1 right.
12: Runway 1-1 right, Skylight 4906.
7: Avenida Guadalajara, buen día, Aeroméxico 221, dejando 7000 pies por 230, vía Emilio 1 Alfa.
11: Aeroméxico 221, buen día, contacto radar. Ascienda vía 230.
7: Ascenso vía 230, nivel Aeroméxico 221.
11: Correcto. Polaris 1751, 12001, 2000 pies. Espera, Polaris 1.
6: No, 2000 pies, esperando 1, Polaris 1751.

0: Sprite 1-2-2, autorizado para despegar, pista 1-1 izquierda, derecha 1-3, el viento de los 1-0-0 grados con 1-1 nudos. Contacte en terminal 1-2-0, decimal 8 en el aire.
1: Vamos a despegar pista 1-1 izquierda, pista 1-3, 7-8, buen día, volante 1-2-2.
2: Todo no.
3: Todo no, volante 1-7-5.
0: 939, Romeo Tango, de su día Charlie 1 y contacte terrestre 21-9. Charlie 1 a la derecha, ¿dónde se dirige? Correcto, Charlie 1 y terrestre 21. Correcto. Bravo, Charlie, rueda posición y mantener pista 1-1 derecha, intersección Papa.
2: 1-7-5-1, aproximación 19-3.
3: 19-3, buen día, volación 6-5-1.
2: Hasta luego.
3: Aproximación Guadalajara, buenos días, volación 751, abandona 1-9200 en descenso 1-2000, directo de 1, información India.
4: Aviso 1751, buen día, contacto radar, descienda 1-1000, autorizado ILS X-Ray, pista 1-1 derecha.
3: Descenso 1-1000, pista autorizado ILS X-Ray, pista 1-1 derecha, volación 1751.
5: Guadalajara, muy buenas tardes, Volaris 1-2-2-2, dejando 610 por 2-3-0, salida Otoquio 1-Alfa.
0: Bravo, Charlie, la pista 1-1 derecha, intersección Papa 3, el viento de los 1-1-0 grados con 8 nudos, aceptado para despegar, dirá que por derecha, reporte Cuesta.

0: falsa, rueda posición y mantener pista 1-1 derecho, intersección Papa 3.
1: Sky West 4906, now fly direct to Pola.
2: Directo Lava, Sky West 4906.
0: Recibido, aprobado, abandonar frecuencia, que tenga buen día.
3: Gracias,

0: Papa Alfa, autorizado para llegar, pista 11 derecha, intersección Papa 3, el viento de los 110 grados con 8 nudos, dirá que por derecha, reporte Isla del
1: Presidente. Hola, Arizonado 337, terminal, servicio radar terminado, contacto y 718 Rehuenes.
0: Yo no controlo. Quebec Yankee, este patrón de tránsito por derecha, la pista 11 derecha, reporte inicial a través de Toma.
1: Contacto Torre 118.1, buen día.
2: Torre 11 derecha, los recibimos.
0: Viva 3154, rueda posición y mantener pista 11 izquierda, intersección al fondo 3.
3: Hola, Jero, buen día, Valerizo 233, final 5 millas 11 derecha.
0: Valerizo 1233, continúa aproximación pista 11 derecha.
3: Continuamos, Valerizo 1233.
4: Trabaja, buen día, Mico 216, sin nadie en el sexo de pista 11 derecha.
0: Para México 216, continúa aproximación pista 11 derecha.
4: Espera, aproximación 11 derecha, Mico 216.
5: Hola, Guadalajara, me gusta Charlie, solicitamos directo crucero Macro.
6: Ok, pues sea.
0: Whisky Charlie. Está aprobado.
6: Pista.
5: Aprobado, Roma Whisky Charlie, gracias.
7: 12,000 feet. Inicial con tráfico inclinado a la vista, al 11 derecho.
8: Guadalajara, Aeroméxico 221.
0: Recibido, prolongue inicial, Oscar Quebec.
8: Prolongamos inicial, Oscar Quebec.
6: Ok, sin restricción a 230, aprobado.
0: 1233, autorizado para aterrizar, pista 11 derecho, el viento de los 120 grados con 9.
6: Autorizado aterrizar 11 derecho, prolongue 233.

0: intento hablar Sayulet ahora en Acatlán con Laguna Seca a la vista.
1: Sayulet, aprobado, andando a frecuencia, buen día.
0: Aprobado, cambio de frecuencia, gracias. Doble alza, Yuli.
2: Aeroméxico 221, llame ahora a México en 126.15 para mayor. Que tenga buen día.
3: 126, decimal 15, Aeroméxico 221, gracias, buen día.
2: Hasta luego.
1: Se ve que aquí se encuentra 60 por la izquierda.
4: A nivel de vuelo 27, porque veían que se paró.
2: 49 de Volaris, buen día, contacto radar de tienda.
1: Es 154, autorizado para despegar, pista 11 izquierda, intersección alfa 13, el viento de los 130 grados con 7 nudos, contacto en terminal 120, decimal 8 en el aire.
4: Radar, esperando 11 derecha, izquierda en el aire, 12 decimal 8, 3, 1,
1: 2, 4,
4: buen día.
1: Muy buen día.
5: Polaris 1751, QNH 30, decimal 13, información Juliet al aire.
1: Oscar Quebec Yankee le informó de tránsito, es un Cessna 172, cruzó la pirámide abandonando 6600, a la presente 6 millas en alejamiento de Sierra Wild de la estación.
0: Hasta la vista, Oscar Quebec Yankee.
1: Polaris 1233, desde lo que vía Alfa 6, manténganse pista 11 izquierda.
4: Alfa 6, manténganse Alfa 6,
1: izquierda. Polaris 1233, ahora pista 11 izquierda, Alfa 5, y contacte terrestre, 19.
4: Pero el cruce 11 izquierda, Alfa 5, 29, Polaris 1233.
1: American 1164, line up on way, backtrack, line up on way, runway 111.
0: Backtrack line up and wait, runway 119, 1164.
1: Mexico 216, autorizado para aterrizar, pista 11 derecha, el viento de los 120 grados, 8 nudos.
2: Ya contacto, Dark.
6: Mister, pista 11 derecha, Mexico 216.
1: Oscar Quebec Yankee, tránsito Boeing 737, final 3 millas, pista 11 derecha, ¿no tiene la vista?
0: Tengo la vista, Oscar Quebec Yankee.
1: Esto, sígalo como número 2 y le informaré la pista libre.
0: Seguimos como número 2, pista libre, Oscar Quebec Yankee.
2: Skyway 4906, contact approach 119.3.
7: 119.3, Skyway 4906. Right. Approach Skyway 4906, 16,400, descending 1-2-12,000, direct Olava with India.
8: Morning, Skyway 4906, radar confirmation 1-2000.
7: Maintain 1-2000, Skyway 4906.
2: 19, buen día.
8: 1-2-6-0, servicio radar terminado, contacto torre 118.1, buen día.
0: 18-1, buen día, volación 1751, solo. Pero Guadalajara, buenos días, volación 1751. ILS X-Ray, 1-1 derecha, 11, 14 millas.
1: Hola, 1751, continúa aproximación, pista 1-1 derecha.
0: Gracias, aproximación, pista 1-1 derecha, 1751.

0: Polaris 1740, rueda a posición mantener pista 1-1 izquierda, intersección al momento.
1: Está izquierda por la 3. Era una tensita, ya se queda en el área de 1740.
0: Venamos, teniente. Oscar Quebequian, que está para aterrizar, pista 1-1 derecha, el viento de los 1-0-0 grados, 1-0-9. Oscar
2: Quebequian, que ha autorizado aterrizar. 11 derecha.

0: Bajar a Bolívar 1751, 4 millas final, pista 1 a derecha.
1: Bolívar 1750, continúe. Bolívar 1751, autorizado para aterrizar pista 1-1 a derecha, el viento los 120 grados con 8 nudos.
0: Autorizado la aterrizaje pista 1-1 derecha, Bolívar 1751.
1: Armeco 216, pista 1-1 izquierda, Alfa 5 y terrestre 21-9.
2: Cero sistema Alfa 5, 21-9 Aeroméxico 216.
3: Tenemos Laguna Seca a la vista del Rapa Huesca Charlie.
1: ¿Me estás llamando?
4: Le van a sacar la vista a Roma de Whiskey Charlie.
1: Presidido, Roma de Whiskey Charlie, aprobado abandonar frecuencia, que tenga buen
4: día. Cambiado frecuencia, muchas gracias, Roma de Whiskey Charlie.

Bienvenido, doble Oscar. Mantenga por aquí la 1-1D. Correcto, mantenga recta 1-1 derecho.

0: 40, autorizado para despegar, pista 1-1 izquierda, intersección al 1-3, el viento de los 1-3-0 grados, 7 nudos, contacta terminal 1-2-0, decimal 8 en el aire.
1: Para vos, ya con usted, ya de 28, buen día, volar, pero muchas gracias,
0: ¿saludo? Hasta luego.
2: Next to mantenga fuera de pista 1-1 derecha. Orange Tower 118.1 E2, Skywest 4906.
0: Radio 1751, desaloje vía Alfa 6, manténganse pista 1-1 izquierda.
1: Alfa 6, antes pista 1-1 izquierda.
2: Tower, Skywest 4906, ILS, X-ray 11 right.
0: Skywest 4906, continue approach runway 11 right.
2: Approach runway 11 right, Skywest 4906.
0: 0050, rueda posición, mantener pista 11 izquierda, interacción al 11. Alaris 1751, cruce pista 11 izquierda, alfa 6. Alfa 5 y en Alfa 5 contacto terrestre 21-9.
1: Con 1000, soltar. Entonces al cruce 1-1 izquierda, Alfa 6, Alfa 5 y 1-1.
3: París 1740, buen día, contacto radar. Hacienda Vía cruzando 10-1-0-1000, directo CDM.
1: Hacienda Vía 10.000, pies atrás CDM, la IS 1740.

0: Polaris 49, llame a aproximación 193.
1: 193, aproximación Polaris 1049, buen día.
2: Polaris 1050, autorizado para despegar, pista 11 izquierda, inclinación al fondo 3, el viento es de los 110 grados con 9 nudos, contacto terminal 112 decimal 8 en el aire.
3: Hello.

0: Aproximación Volaris 1049, ¿sería posible que más adelante esperar un recorte al Golf Lima 621-622?
1: Volaris 1049, correcto, ¿tiene condiciones necesarias para continuar el descenso?
0: De momento no, pero le notificamos en caso de cuando estemos debajo de la capa Volaris 1049.
2: 4906, clear to land runway 11 right, descending from 130338.
0: Volaris 1049.
3: Land runway 11 right, SCOAS 4906.

0: Salida de Guadalajara, vuelo 1050, en ascenso 610 vía 61 Alfa.
1: Hola, 1050, contacto radar.
0: Contacto.

0: Doble Papa Alfa, establecido San Paco.
1: Polarísimo 049.
2: Papa Alfa, mantenga el 49.
0: Mantenemos la escucha, Papa Alfa.

0: Hotel American 1164.
1: Once American, mantener pista 11 derecha en dirección Papa. Doble gol, rueda posición, mantener pista 1-1 y 1-1 derecho, selección Papá.
0: Ahora en BMC Volaris, 1049.
2: Volaris 1049, recibe.
1: 4906, VKD Alpha 6, broad runway 11 left. Alpha 5, and perfect ground 1-1, this 1-9.
3: 6 cross 1-1 left, Alpha 5 over to ground, so it's 4906.
0: Polaris 1049.

sobre el cigar, pista 1-1 derecha, inscripción Papa 3, el viento 2-1-1-0 grados con 8 nudos, dirán que por derecha, por la isla del presidente. Mantener pista 1-1 derecha, intervención Papa 3.

0: Polaris 1049, 9 millas final, servicio radar terminado, contacte 18.1 Torre, buena tercera.
1: 18.1 Torre, Polaris 1049.
2: Guadalajara, muy buen día, viva 3115, descenso 285 para 240.
3: Viva 3115, buen día, contacto. Ah, vuele directo, Lava, espere y LC.
1: Guadalajara, buen día, Polaris 1049, final.
2: Volaba 1-2000.
1: Derecha.
2: Let's agree, 11 derecha.
4: 1-9, continúa aproximación, pinta 1-1 de cruz.
3: Volaris 1-7.
1: Volaris 1049.
3: 3-9, buen día.
4: Oscar Quebec, pinta 1-1 derecha. Intervención Papa 3, el viento de los 1-2-0 grados, 6 nudos, autorizado para despegar. Contacte terminal, reporte Isla del Presidio.

0: Polaris 149, autorizado para aterrizar pista 11 derecha, viento los 140 grados, 7 nudos.
1: Autorizados a aterrizar pista 11 derecha, Polaris 149.

0: 449 desde la localía Alfa 6, cruce pista 11 izquierda, Alfa 5, y terrestre 219.
1: Polaris 1050, llame México 127.3, que tenga buen día.
2: 127.3, Polaris 1050. Hola.

0: Wrangler 2660, descend 13000 and direct to Golf Lima 554.
1: Direct 554, 13000, Flare 2660.
0: Sí, a 3115, 1-2000 y llame aproximación 19-3.
2: 1-2000 y 19-3, 3-1-5, vete, chao. Aproximación Guadalajara, vete, viva 3115, 1-4500 para 1-2000, volando a lava.
3: Viva 3115, buen día, contacto radar, descienda 1-1000, autorizado ILS X-ray, 1-1 derecho.
2: 1-1-1000, autorizado hacia el ETEC, 11 derecho, 1-1-1.

0: capítulo yo. Oye, saludos. Ah, maldito, te voy a rebasar por la derecha. Más bonito, hijo. Bueno.
1: Y el doble call, informo tránsito, Cessna 182, próximo a rebasarme. Con 6.500 pies y un segundo tránsito sobre Paco con 6.400 pies.
0: Enterado, en específico tráfico y comprobación, checaré el Paco y desde el presidio, estaré trabajando en esa zona.
1: Gracias. Hablé Oscar Quede, le informo de tránsito, Cessna 152 sobre Paco con 6.400 pies.
0: Ahora cruce efectivo con tráfico, Oscar Quede.
1: Un segundo tráfico. Papa, le informo de dos tránsitos monomotor, Cessna 152 y Cessna 182, próximos a Paco con 6.500 pies.
0: Y ahora con tráfico a la vista del Golfo.

0: Deportiva 3115, hablaba servicio radar terminado, contacto 18 Nova, buen día.
1: 18 Nova, viva 3115, buen día, chau. Guadalajara, buen día, viva 3115, final, esperando localizador y LS, F11D.
2: Viva 315, continúa aproximación, pista 111.
1: Continuamos, viva 315.
3: Ya estamos listos, volviendo 153.
2: He subido por flujo a México, espere 5 minutos más para su salida, volaría 153.
3: Ha enterado, volviendo 153.

0: 1-5-3, rueda posición y mantener pista 1-1 izquierda, intersección Alfa 1-3.
1: Posición y mantener pista 1-1 izquierda, intersección Alfa 3 de Volaris 1-5-3.
2: Was that 1-1 or 1-2000 for flare?
3: Altitude 1-2000 and switch approach 119er decimal 3.
2: 2019-3 2660, buen día.
3: Yeah.
2: Approach, hello, Flare 2660-164, descending 1-2000, buen día.
4: Buen día, Flare 2660, radar contact, cancel arrival and flight direct to Tulno at Delta Uniform Lima, November Oscar, descending 1-1000.
2: Tulno 1-1000, Flare 2660.
4: Primary Flare 2660 and clear for ILS X-ray, 1-1 right approach.
2: Clear for the ILS X-ray, 1-1 right, Flare 2660.

0: Polaris 153, autorizado para despegar, pista 1-1 en tierra, inscripción al 1-3, el viento de los 090 grados, 7 nudos, contacto terminal 1-12 de Simal 8, taxi.
1: Autorizados para despegar, pista 11 en tierra, inscripción al 13 y en el aire 1-2-0 de Simal 8, Polaris 153, buen día.
0: Buen día.

0: ciudad 3115, autorizado para aterrizar, pista 11 derecha, el viento de los 090 grados con 11 nudos.
1: Autorizado para aterrizar, 11 derecha.

0: me va a marcar la posición y va a estar pista 1-1 derecha, intersección Papas. Sea 3-1-5, desde lo que vi Alfa 6, cruce pista 1-1 izquierda, Alfa 5 y terrestre 21-9.
1: Alfa 6, cruzamos 11 izquierda, Alfa 5 y 21-9, 3-1-5, buen día, chao.
0: Muy buenas.

0: A ver, Polaris 153, vuelve ahora directo a Toxo y mantengo los 7000.
1: Directo a Toxo y 17000, Polaris 153.

Romeo de Michael, Central para despegar, pista 1-1 derecha, selección Papa 3, viento los 1-4-0 grados, máximo 2, viraje por la derecha, y el reporte establecido en área de trabajo.

0: Torre, buenas tardes, Flare 260, ILS X-ray 11 right.
1: Por 240.
2: 660, continue approach, runway 11.
3: 8000 pies, directo.
0: 660.
3: Espera ILS R 11 derecha.
1: 8000, directo SAPSO, esperando ILS X-ray 29911 y derecha, con el contrapero.
3: Derecha, correcto, mantengo un 8000.
1: No, 8000, con el contrapero.

0: 660, land runway 11 right, wind from 110, 3 6 7.
1: Clear to land 11 flares 2660.

0: 16 por 17, Volaris 153.
1: Recibido, ¿prevé alguna desviación a su izquierda?
0: Negativo, Volaris 153.
1: Ok, continúe con la trayectoria de la salida y el ascenso 230 nuevo viso.
0: Autorizado 230 y con la trayectoria de la salida, Volaris 153, gracias.
1: Aeroméxico 222, continúa el descenso 12001-2010.
0: 12.010, Aeroméxico 222.

0: Polaris 153, contactar México 2615, que tenga buen día.
1: 2615 México, Polaris 153, buen día.
2: Polaris 1330, rodea posición, mantener pista 11 izquierda, incondicional, 11.

0: 49 de trabajo. 12 millas al cierre de la estación, noticia cambio de área de trabajo, 8 millas al sur, Oscar Quebec.
1: Recibido, W. Oscar Quebec, reporte establecido en área de trabajo, el QNH 13 decimal 13.
0: 13.3 reportado establecido, Oscar Quebec. Ahora en zona de trabajo.
1: Red, Romeo Tamay, mantén la escucha.
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0: Papa Alfa, nos encontramos sobre Paco, solicitando datos de aproximación interestelar.
2: Buen día, contacto radar.
1: Alfa, intercepte ruta Isla del Presidio, reporte pirámide, espere patrón de tránsito por derecha, a la pista 1-1 derecha.
0: Ruta Isla del Presidio, notificamos en pirámide, esperamos el circuito de tránsito por derecha, 1-1 derecha, doble pasada.
3: Hacienda vía 230.
4: Tractorada, ascenso vía 230, S30.

0: de Guadalajara, buen día, Volaris 142, descenso 270 por 240, información Juliet.
1: Recibido, Volaris 142, contacto radar. Descienda vía Ixon 1 Alfa, espere ILSR a pista 11 derecha.
0: Descenso vía Ixon 1 Alfa, esperando ILSR y a la 11 derecha, Volaris 142.

0: Polaris 1330, ponle directo a Toxi, mantengo los 7000.
1: Directo a Toxi, 17000, Polaris 1330.
0: Volaris 142, mantenga 18.18.000 pies y vuele ahora directo Datso.
2: Mantenemos 18.000 pies, volamos a Datso, Volaris 142.

0: Turismo 330, está
1: Guadalajara, Guarex.
0: Iguatanejo, manteniendo unos 7000 pies.
2: Esto es Iguatanejo y mantenemos unos 7000 Polaris. Uno.
1: Guarex.
3: Llamando, prosiga.
1: Ares, finalizado el reconocimiento visual sobre zona metropolitana de Guadalajara, procedimos a aterrizaje Zapopan solicitando cambio de frecuencia 118.45.
3: Recibido Ares, contacte Zapopan 118.945, viento calma con 30.13.
1: Sí, contactamos a Zapopan con 30.13 en altímetro, viento calma, gracias, caballero, buen día.
3: Patrulía United 175, line of make back track, line of runway, runway, line one left.
4: Hit that track and line up, wait, 1-1 left, United 17.
3: Actual tercer grado, doble CPD, información tránsito, es más simple.

0: 50, las 12 rumbo opuesto, 2 millas, 6.500 pies establecido en esta zona como local, teniente.
1: Con 1.4.000 pies aquí a la presente, solicitamos datos de aproximación a aterrizaje, señor.
2: Pista 11.
0: Cheque pirámide posterior, directo cabecera a la 1.1 derecha.
1: Pirámide posterior cabecera 1.1 derecha. Oscar, que ve, gracias.
0: Pista total, 2, cheque pirámide.
1: Como número 2, checamos pirámide de doble papá. Alfa.
0: Puesto Romero Smith, me informa tránsito, es una 182. A las 11.5 millas, rumbo puesto 6.400. Segundo tránsito, es una 152. A las 12, rumbo puesto 6 millas, 6.600 pies.
1: Esto tráfico, Romero Smith.

0: La Arizona 330 de prevé desviación por la izquierda.
1: Ninguna. Hola, Arizona 330.
0: Que la Arizona 330 ascienda para nivel de vuelo 230.
1: Tenemos a 230, la Arizona 330, gracias.
2: Oscar,
3: se ve que
2: intercepte final media milla, cabecera
3: 1-1 derecha. Estamos en ala en cabecera, a media milla de 1-1 derecha,
2: Oscar. United 1725, wing 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

0: Torre Guadalajara del Jules Solegol, checamos PAC, solicito instrucción para aproximación de aterrizaje.
1: Desde Solegol se espera la 11 derecha con 30 a 13, retrasa llegada y nos dice que Pirámide. El informe tránsito es más 150 establecido al sur, en vuelo local 6 millas con 6.500.
0: 04-240, 1 derecha y reportamos con tráfico a la vista.
2: Radar desciende vía a Mula.
1: Derecha, el viento 090.6, autorizado para aterrizar.
2: Pista 1-1.
3: 1-1 derecha, 2-3.
0: Descenso aprobado en vía a Mula 1 Alfa con 3-0-1-3, esperando ILS extra y 1-1 derecha, Volaris 1-1-2-5.
2: Correcto. United 1725, buen día, radar contact. Passing 8000, left turn to Otoki.
4: Okay, at 8000, left turn to Otoki, United 1725.

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1: Uno.
0: Michael, 3-7-4-9, 3-7-52, está a la 1, checando pirámide 2.5 millas a la vista.
1: 1-1 derecha. Contacto, me escucha, alfa 3013 y...
0: Ronaldo, Mike, cheque pirámide como número 2.
1: Volaris 1-7-3-1. Volaris 1-3-3-0-2-2-0 por alfa, ahora sobre de pirámide 2.
0: Hola, papá, alfa, suscrito por la derecha, se acerca inicial a través de torre.
2: 1615, buen día.
1: Nos escuchamos a través de torre, papá, papá. 1330.
3: Cerrar terminado, contacto 18.1, buen día.
2: 1-2010, mantenga velocidad alta en lo posible.
1: 1-2010, velocidad alta, volar esta noche.
0: 1-0-8-8, posición de mantener 11-15,
1: posición de 1-3-0. Recibimos a 2-3-0 y...
3: Aún estamos listos, volar esta
0: noche. 1-0-1.
1: Ahora ya,
0: que deje mandar el papa 3 y contacte rampa 34-1.
2: Polaris 1883, contacte aproximación 19-3, buen día.
4: Hola, buenas tardes, México. Triple 2, 10 millas y LS2, la 11 derecha.
0: Polaris 1088, posición de mantener 800, estamos 1-3.
5: Se necesita 11 izquierda desde hasta 3, Polaris
0: 3. México 3-3, continúa aproximación con 3-3.
4: Continuamos, 30-3, México triple 2.
0: Hola, papá, directo a cabecera 1-1 derecha.
1: Directo a cabecera 1-1 derecha, doble papal.
0: 2-0 grados 6-2, autorizado a despegar. 11 izquierda, intersección al 1-3. En el aire, contacto salida, 1-0.8.
5: General 28, gracias.

0: Alfa, posible contar.
1: Redes Guadalajara, Viva 742, doble papas, avanzo.
0: Posible la 11 del 130 con 6, tercera autorización.
2: Viva 7412.
1: A la 11 derecha, doble papas.
2: 013, Esperiel S-X-Ray, 11 derecha.
1: Viva 7412, autorizado de ascenso, vía Mezca 1 Alfa, pista 11 derecha, 3013 altímetro.
0: Al Romeo Tamay, vira final a la pista 1-1 izquierda, 11 izquierda. El informe tránsito monomotor va a cortar a la 11 derecha.
1: Mirando al final, bueno, miramos al final, pista 1-1 izquierda, Romeo Tamay.
0: El doble papá alfa, corta a la 11 derecha.
2: Para secuencia, vira izquierda rumbo 275, interceptar el curso 020.
3: Ella, Fuego México, triple 2.
0: Como monomotor, final corto, la 11 derecha, teniente oficial.
1: Por el curso 020 hacia Datsu, y
3: triple 2, estamos a 3 millas.
2: Correcto.
0: Está correcto.
2: Salida de Guadalajara, Polaris 88, cruzando 6400 por 230, vía Tokio 1 Alfa. Hola, Polaris 1088, contacto radar.
0: Mi instrucción, continúe el directo que no va por la derecha.
1: Vamos al directo por la derecha. ¿Confirma, cruzamos la trayectoria o vamos aquí a 30?
0: No, está por la derecha, normal también.
1: Para confirmar nada más, Polaris 142. El curso interceptar de datos es...
0: Vía Charlie 1 sin demora, Charlie 1 y contacto terrestre 129.
1: Se demora por salir uno para que estamos encima del doble papá.
2: Iba 7412, contacto radar.
0: 110-281, autorizado para aterrizar en la pista 1-1 derecha.
3: Autorizados a aterrizar en la 1-1 derecha, Gomeco, triple 2.
0: Prolongue tramo sobre el viento.
1: Prolongamos tramo sobre el viento, Romeo Tamayo.

0: Espérame y por el circuito por la derecha.
1: Espérame y circuito derecha. Giro de golf.
2: Gracias, Caricias 88. ¿Será posible volver a Autoki?
3: Polaris 1088 y vira izquierda de Autoki.
4: Hicimos 1-2000, Polaris 1088.
3: Gracias. Polaris 142, contacte aproximación 19-3.
0: 11 derecha. Cruce la 1-1 izquierda en alfa 5, contacte terrestre 100, visión 9.
1: 16.9, United 1735.
2: No hay Air México. Triple.
0: Romeo Tamayquera final a la 1-1 derecha.
1: Destinación final
0: 9793. Descende 2L2, alfa 6, cruce la pista 1-1 izquierda. En alfa 5, contacte terrestre 121.9.
2: Alfa 6, cruzamos izquierda.
1: México 793.
0: El viento 090 grados 612, autorizado aterrizar en la pista 1-1 derecha.
1: Aterrizar pista 1-1 derecha, de el tamaño.
0: Pedro de Golf, directo a cabecera, 1-1 derecha.
3: 1-2, continúa el descenso, bienvenido a Alfa, reduzca 2-5-0, no vos.
1: Autorizado a Mesca, 1-Alfa, 2-5-0, no vos, y tenemos a Guadalajara, 9-3, ¿correcto?
3: No le copié lo último, 7412, repita.
1: Hacemos cambio de frecuencia con Guadalajara a 119.3, ¿correcto?
3: Negativo, 7412 en esta frecuencia.
1: Mantenemos frecuencia, iba a decir con dos, gracias. Aproximación Guadalajara, volar hizo 15, solicita volar, volaba si posible.
3: Clarice 1125, continúe con la llegada, contacte aproximación 19-3.
1: 19-3, que pase buen día, volar hizo 11-25.
3: Hasta luego.
1: Aproximación Guadalajara, buen día, Volaris 115 en descenso, 170 por 11000 descenso vía Mula 1 Alfa, Juliet a bordo.
0: Volaris 1125, contacto radar, vuele directo Lava 125.
1: Aproba Lava y contacto radar, Volaris 1125. Y confirma autorizado la aproximación, Volaris 1125.
0: Negativo, 12000.
1: Pero 12000, Volaris 1125.
0: Sí, es número 3 en la.
3: Polaris 1731, continúa el descenso.
0: Mike, Charlie 1 y contacto, ¿es posible Papa 3?
1: 1-2000 sin detección, 1731.
0: Autorizado ILS, Mike, Papa 3 y contacto RAM 34.
5: Descenso 1-1000 y autorizado ILS X-ray 1-1 derecha, Polaris 1.
0: Seguido de mejor, vira final a la 1-1 derecha, 101.0 grados, 31, autorizado Teresa. De velocidad 12, Lima 6.
1: 1-1 derecha, virando final, ¿qué es el gol?
4: 2, Lima 6, 2, 9, 8.

0: Polaris 1731, contacte aproximación 119.3, buen día.
1: 19.3, buen día, Polaris 1731. Guadalajara, Volaris 1731, deja 15000 por 12000 sin restricción.
2: ¿Qué tal, Volaris 1731? Contacto radar, vole Golf Lima 554, descienda para 12000.
1: 554, 12000, 1731.
2: 4. Le voy a decir 014, el viento de los 100 grados en sur, autorizados despegaron, se quiere ya como 3. En el aire, contacto salidas, 120-12.
1: La aproximación y el de 6, 1,
2: 1883, llame a Torre.
1: 1883, buen día.
2: Por ahí 142, reduce velocidad 1701.
1: Torre, buen día, hablar es 1833. Encontramos 10 millas, ILS 11 derecha.
0: Momento.
2: 1883,
1: el CNH
2: 3013,
1: continúa.
2: Zona 1.
1: Vamos, 1883. Autorizamos, sesión 1 22,
0: segundo 2. Volaris 1407, contacto radar, descienda vía Mulma 1 Alfa, con S3013, spray LSX, 1-1 derecha. Descienda vía Mulma 1 Alfa, 3013 y
3: espera. Bravo, Vitricol.
0: 1-1 derecha, Volaris 1407. Polaris 1088, contacte Centro México 239.
2: ¿Algo más cierra?
0: México 239, Volaris 1088, gracias, hasta luego.
2: ¿Está señalando, repita?
3: Buenas tardes, Electra Bravo, directa voz.
2: Indiesta,
3: Rosa, sigue. Buses 92, despegamos de Laguna Seca, nos encontramos al cierre de la estación, 25 millas, estaremos trabajando en la zona alrededor de 30 minutos más y posteriormente retornamos a Laguna Seca.
2: Entra,
3: el 23, dependiente código directoral.
2: ¿Perdón, Sergio Manciera? Polaris 1883, el viento está autorizado, aterrizado, de derecha.
1: 2927, Polaris 1883. 335, descending 240.
2: Sergio Manciera.
0: Viva 7412, directo 2 Lima 553, mantengo 13000.
2: Descienda 11000 y autorizado LSR, pista 11.
1: 2000 pies, viva 512. Y autorizado LSR 11 derecha, Volaris 1731.
0: Taxi se envía a México 1 Alpha, QNH 3013, expecta LSR, runway 15 right.
2: Volaris 142, contacto Torre 18.
1: En su vía CD Mono Alfa 230, dejándose.
2: Código 1202.
0: Código 1202, en dirección de
1: 119.3. 119.3, arriba. 74, gracias. Y confirma, está volando Dulno y autorizado CLS X-Ray 11 derecha, 1731, ¿correcto?
2: Afirmativo.
1: Gracias.
4: United 2727-305, descending 240.
1: Ahora,
2: código 1202.
1: 3000 pies, cuando directo al Golf Lima 553.
0: X-ray runway 11 right.
2: Descienda 11000, vuele 1 y autorizado ILS 11 derecha.
4: 727.
1: Pues 11000 pies, ¿me confirma el pico, por favor?
2: Sí, 1. 1 para ILS 11 derecha.
1: Recibido, autorizado a volar directo a la fijo Dulno. Para ILS X11 derecha, a 11000 pies. Viva, 512.
2: Index Golf, me pasa combustible, se me gusta.
3: El Index Golf, 2.1, combustible para...
2: Recibido el CNH 33, dependiente en la presencia. Aeroméxico 225, posición o mantenido, asistente, interseccionado 1-3. 7-9-3.
1: Torre, voláis 1-4-2, sí, está 11 derecho.
2: 1-4-2, continúa aproximación con 30-30.
1: 30-13, continuamos, Volaris 1-4-2.
5: Guadalajara, el Esgrimado Hotel Romeo Sierra, en estadio, solicitando instrucciones de aproximación y aterrizaje.
6: 1-0.
2: Sierra, vuélvete a Tonalá y posterior a la estación, espere la 11 izquierda, el PNH-33.
0: 793, contacto aproximado.
5: Volamos a Tonalá y posterior a la estación, a la 11 izquierda y 33, Hotel Romeo Sierra.
2: El Poder México 225, el viento 130 con 10, autorizado a despegar, 11 izquierda y alfa 13, en el aire contacto y salida 120.2. La registra 793. Cinco, la 1883, abandone vía Alfa 6 y mantener ante pista 1-1 izquierda, Boeing 737 en carrera.
6: La mula, perdón, la
5: 1 izquierda, bola de
2: Fernando Olava, descienda 1-2010. Bola 2, 130 con 6, autorizado a aterrizar hacia derecha.
5: Autorizados a aterrizar, pista 1-1 derecha, bola 1-4-2.
2: Paso Torre, 18-1 bueno.
6: 18-1, buen día, Valariz, 11-25.
4: Iba 3-1-0, muy buen día, entrado, recibimos un minuto más, si están amables.
2: Entrado,
4: llamamos cuando iba 3-1-1-0, mantenemos la.
2: Valariz 1-8-8-3, cruce la pista 1-1 izquierda, vía Alfa 5, contacte terrestre 121, decimal 9.
6: Guadalajara, buen día, Valariz 25, final 12 millas, pista 11 derecha.
4: No, Alfa, deja.
2: Funcionó con 33.
6: Vamos con 33, Valariz 11-25.
0: Al alcanzar 8000 pies, vive por la derecha, directo a Emiri.
4: 8000 pies, directo a Emiri, por la derecha, aeroméxico 2-25.

0: Polaris 1407, contacto aproximación en 19-3.
1: 19-3, Polaris 1407, buen día. Aproximación, buen día, Volaris 1407, dejándonos 7700 vía Mola 1 Alfa.
2: ¿Qué tal? Buen día, Volaris 1047, vuele directo Golf Lima 555 en descenso 1-2.
1: ¿Qué tal, Golf Lima 555 y confirma 1-1000, Volaris 1-2000, corrijo, Volaris 1704?
2: Correcto, 12000. Sierra, ahora
3: vuelve desde
2: la estación,
3: intercepta
2: inicial a través torre.
3: Desde la estación para iniciar a través torre, Sierra. Sierra
2: 31, ¿bien visto?

0: Viva 7412, reduzca velocidad 180 nudos indicados.
1: Reducimos a 180 indicados. Viva 512.
0: Por ahí se nos pasó, abandono el sostén, cruce la pista 1-1 izquierda en Alfa 5, contacto terrestre 21-9.
1: Alfa 6, aterrizó a cruce 5-1 izquierda, Alfa 5, 21-1-4-2, buen día. Ahora me confirma, estoy autorizado a la aproximación IS-X11 derecha.
0: Para el 7412, afirmativo.
1: Viva 7412, autorizado a la aproximación ILS-X-ray, pista 11 derecha, gracias.
0: 5, el viento 140 grados, 8 nudos, autorizado a aterrizar en la pista 11 derecha.
1: 1731, 11 derecha, Volaris 1125.
2: Y Torre Viva 1110, listo, se abre.
0: 3110, posición a mantener, 11 intersección al 13.
2: En intersección, posición a mantener, 11 izquierda, intersección al 13, Viva 3113.
1: Torre Guadalajara, muy buenas tardes, Volaris 1731 y el X-Ray 11 derecha, 12 millas.
0: 1731, continuamos con 3013.
1: Continuamos con 3013, Volaris 1731 y con información, está intermitente el DME de localizados.
0: Aeroméxico 793, por la izquierda directo a Olava, 1-1000 y autorizado ILS-X y la pista 11.
3: 1-1000 directo a Olava, autorizado ILS-X y 11 derecha, Aeroméxico 793.

0: United 2727, come to approach control 119.3.
1: 19-3, United 2727.
2: Kilómetro 1-0, viento 1-6-0 grados, 1-0 nudos, autorizado despegar 11 izquierda, intersección a la zona 3, prende el aire, contacto de salida, 1-0, décima la zona.
3: Autorizado en despegue, pista 1-1 izquierda, alfa 1-3, 28, 29, buen día, arriba, 6.
1: 554, descend 1-2000, United 2727.
2: Viva 7412, mantenga presente velocidad hasta el golpe Lima 622, este ya no corrige. Víctor Lima, ¿es posible su salida de Alfa 10 y la 11 izquierda?
4: 22 y contamos Torre 81, viva 712.
2: 1-1 derecha, Alfa 10 y mantener antes 1-1 izquierda, Víctor Lima Alfa. Reduce velocidad 2-0-0 nudos indicados.
0: Tenemos a 1-1000 y 2-0-0 nudos indicados.
2: Abandone Alfa 6 y mantener antes pista 1-1 izquierda.
4: Tomamos Alfa 6 y mantenemos antes pista 11 izquierda, o la lista 11 izquierda.
2: Si José Romero cierra, intercepte el inicial de la travesora.
0: Clarice 1014, contacte Centro México 23, buen día.
2: Víctor Lima Alfa, posición y mantener 11 izquierda, intercepción Alfa 10. Hola, 1125, cruce la 11 izquierda y Alfa 5 y contacte terrestre 219.
4: Rechazos el cruce de pista 11 izquierda y Alfa 5 y 219, que pase buen día, Valeris 1125.
2: Buen día, Volaris 731, viento 090.6, autorizado, aterrizado, 11 derecha.
4: Autorizado, once derecha, 1731, perdón.
1: Guadalajara, buenas tardes, viva 3110, CDM 1412, aproximación ILS X-Ray, 11 derecha, a 11 millas, 8000 pies.
2: Viva 7412, continúa aproximación, a la 11 derecha, el PNH 3012.
4: A 12, autorizó resolución ILS 11 a la derecha.
0: Pierda las próximas 40 millas, mejores condiciones, por favor. Aeroméxico 225, autorizado, 40 millas, ¿qué rumbo sería? 25, Aeroméxico 225.
2: Hotel Romero Sierra, prolongue, tramo a favor del viento. Polaris 1407, vire a la izquierda, y huele solaba, hacienda...
0: Y 1-1000 autorizado y él es pista 1-1 derecha, Polaris 1407.
5: Aproximación Guadalajara, buenas tardes, Estrella Alfa Gol de Malima, descenso dejando 320 por 240.
4: Y llamamos a la 793, buen día.
0: Radar descienda vía Mezca 1.
2: El viento 130 con 15, autorizado despegarnos de izquierda y Alfa 10 y permanece la frecuencia.
5: Entrada descenso Mezca 1 Alfa, esperando y el S3 pista 11 derecha con 30.
2: Romeo cierra vía final a la pista 1-1 izquierda.
1: Miramos al final, la 1-1 izquierda, del Romeo cierra.
4: Guadalajara, buenas tardes, 0 México 793, 15 millas final, 11 derecha.
2: México 793, continúe 30-12.
4: 30-12, continuamos, 0 México 793.
2: El rumbo de la costa no es posible, el viento 140 con 6, autorizado a aterrizar, 11 izquierda.
1: Autorizado a aterrizar, 11 izquierda y acortamos, hotel Roma cierra.
2: Correcto, Clarín, 1731, abandone el Fax 6 y mantener antes 1-1 izquierda.
1: El Fax 6, mantener antes 1-1 izquierda, 1731.
0: Aeroméxico 225, contacte Centro México 12615, buen vuelo.
1: 2615, Aeroméxico 225, gracias, buen día.
0: Viva 3110, vir izquierda, CDM.
1: Por la izquierda, directo al CDM, viva 3110.
4: Guadalajara y Bártico 2, ahora 4.5 millas, y ese es 11 derecha.
2: Polaris, 7-4-7-4-1-2, continúa, está la vista, el informe monomotor está en final corto a la 1-1 izquierda, no está todo, ustedes continúan a la 11 derecha.
4: Continúa a la 11 derecha, pendiente, autorizado a aterrizar, y pendiente con el tráfico, y va a 7-4-1-2.
2: 7-4-1-2, 605-1-2, autorizado a aterrizar a 11 derecha.
4: Autorizado a aterrizar pista 11 derecha, y va a 7-4-1-2, gracias.

0: hotel Romeo Sierra sobre pista y Charlie 2 y mantener antes de la 11 derecha. 407 altímetro 3012.
1: La nave se la escucha con H3012, información kilo.
0: 2727, pero en altímetro 0011. 31, cruce la 11 izquierda de Alfa 5 y contacto terrestre 219.
2: 219, autorizados al cruce de la 11 izquierda, Molari 173.

0: Cuadrecho 1407, con la torre 18, muy buen
1: día. ¿Y la estación de salida de la 11 izquierda y el radio?
0: Cero.
2: Coslima Lima, descienda 1-3-1010 sin restricción. Con H.
1: Radio y mantenida en 3-1 izquierda.
0: Restricción 3012, Coslima Lima.
2: Correcto. Mantenga régimen de descenso alto para cortar la aproximación hacia Dul.
1: Nos vamos a abandonar el Fast Train y mantenida en 3-1 izquierda.
0: Autorizado a cruzar vía Alfa 6, mantener antes de la 11 izquierda.
1: Hotel Romeo Sierra Cruz, de la 11 derecha, vía Charlie 1 y contacto terrestre 21 en la de un día.
0: Sí,
2: está. Vamos con directo, Duino. Torre, buen día, Volaris 1407, final de 14 millas, pista 1-1 derecha.
1: Viva 7412, cruce la 11 izquierda en Alfa 5, terrestre 21-9.
0: Alfa 5, terrestre 21-9, cruce en Viva 1-2.
1: November 5 izquierda, posición de contenido izquierda, intersección 1-0.
0: Posición y mantener Alfa 10 y la 11.
1: Correcto, Volaris 1407, continúa, 30-12.
2: Vamos a aproximación, Volaris 1407.
1: Aeroméxico 793-130 con 15, autorizado aterrizándose derecha.
0: Aterrizándose derecha, Aeroméxico 793.

0: Horizon 1407, una pregunta a usted. ¿Recibe el DME del localizador correctamente?
1: Afirmativo, a 10.3 ahora Horizon 1407.
0: Perfecto, muchas gracias.
1: Víctor Lima, sobre la izquierda, Toki.
2: Chao, Toki, Víctor Lima.
0: Whisky Spring, 110.8, autorizado a despegar 11 izquierda y alfa 10, en el aire con taxi salida, 190.8, vale.
2: Autorizado el despegue en la 11 izquierda, 28 en el aire.
1: Contacte Centro México 23-9, buen día.
2: 23-9, gracias, 3-1-1-0.
0: Aeroméxico 793, abandono el paseo y mantener antes 11 izquierda, tránsito en BF, no me encarrera.
3: Antes 11 izquierda, Aeroméxico 793.
0: País 1407, 5-2, autorizado, aterrizar, 11 derecha.
1: Tercera en la 11 derecha, volar 1407.
0: Scenario 77, complete approach, contact tower 118-793, y alfa 6, cruce la 1-1 izquierda de alfa 5, contacte terrestre 21-9.
2: Alfa 6, estamos izquierda a 5 y 23-273. Guadalajara, buen día, del Electrodo
4: 2727, ILS, 11 right.
0: Good day, Unit 2727, continue approach, Unit 3012.
4: 3012, continue, United 2727.

0: Aproximación Guadalajara, buen día, November 100 Whiskey Rey. Estamos en la salida de Miri 1 Alfa.
1: November 100 Whiskey Rey, buen día, contacto radar al cruce de 8000 directo a Miri.
0: Contacto radar al cruce de 8000 directo a Miri 100 Whiskey Rey.

0: Golf Lima Lima, contacte aproximación 19-3, buen día.
1: 19-3, buen día, Golf Lima Lima. Aproximación Guadalajara, buenas tardes, extra alfa, Golf Lima Lima, dejando 6000 por 1-3000, directo de Uno.
2: Lima Lima, recibido. Contacto radar, descienda 1-1000, he utilizado ILS-XI, pista 11 derecha.
1: Descenso 1-1000 y autorizado ILS X-Ray 1-1 derecha, X-Ray Alfa, Golf Lima Lima.

0: Víctor Lima Alfa, contacte Centro México 12309, buen vuelo.
1: 239, buen día.
2: 407, buen número Alfa 6, cruce la 11 izquierda en Alfa 5, contacte Ferrari 3219.
1: Fox, código 1216.
0: Alfa 5 y 21 regular, número 0. Romeo Oscar Fox, buen día. Pista 11 con H3012.
2: Posición mantener 11 izquierda, intersección Alfa 13.
1: Posición mantener 11 izquierda, intersección Alfa 13. Pista 11-3021 y
2: 7-1-0-3-6-1,
1: clear to
2: land, runway
1: 1-1-right.
2: Taxi
1: Zapopan, runway 11-right, United 2727. 18-45, Roma Oscar Fox, ¿cómo es el equipo? Aproximación Guadalajara, buenas tardes, Volaris 1083, descenso 320 para 240, Mezca 1 Alfa.
0: Hola, Volaris 1083, contacto radar, recién había Mezca 1 Alfa con el H3012, Esperil SX-Ray 11 derecho.
1: Despido descenso vía Mezca 1 Alfa, 32 centímetro y tenemos el SX-Ray a la 11 derecha, Volaris 1083.
0: 1083, confirmo con el H3012.
3: Bajaron, muy buen día, Volaris 5029, descenso a 298 por 240.
0: Volaris 5029, contacto radar directo Lava descienda para 14000 con NH3012, espera y el SX-Ray 11 derecho.
3: Directo Lava, descenso 14000 y el S11 derecho con 3022, Volaris 5029.

0: 750 segundos más, el 737 en final puerto 11 de Grecia.
1: Pendiente, Unión 7084, gracias.

0: 184 grados, el viento de los 1.00 grados, 7.1, autorizado para despegar. El área de contacto salida es 1.00 de nuevo.
1: Alcanzó a despegar 1.1 izquierda y alto 1.6 y 28 en el aire 0.84. Gracias.

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1: Alpha 6, hold short, 1-1 left, 9-2-7-2-7.
0: Delta 1804, make back track, Alpha 1-5, hold short of runway, 1-1 right. Un momento. United 277, cross runway 1-1 left, the Alpha 5, enter the ground, roll 1-2-1 to the next.
1: Zero. Cross 1-1 left, Alpha 5, ground control, United 2727.
2: HT-084 pesado, contacto radar.
1: Recibido, Airmión 7084.
0: Pero mantenimiento, entonces entiendo que va a trabajar sobre la zona de paso entre ambas pistas y la zona verde del Alpha 10. Registro móvil mantenimiento está aprobado entre pistas, teniente la frecuencia, sin ingresar a ambas pistas. Usted teniente la frecuencia. Delta 804, line up of runway 1-1 right.
1: Runway 1-8-0-4.
0: Correct, ready?
1: Perfect, we're ready, Delta 1-8-0-4.
0: Okay, ready. ¿Y el móvil mantenimiento se va a establecer en esta zona?

0: 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Todo el día, por ahí, 1312, quisiera mantener pista 1, mi gerente, 1013.
1: Quiero mantener pista 1, mi gerente, 1013.

0: Avenida 7084, ¿alguna posibilidad de volar por la izquierda directo a Z?
1: Autorizado, 7084.
0: Autorizado por la izquierda directo a Z, Avenida 7084.
2: 18, no vendía, golpeó Neva.

0: Doctor Guadalajara, buenas tardes. Sector Alfa Golf Lima Lima, 12 millas y el X-Ray 1-1 derecha.
1: X-Ray Alfa Golf Lima Lima, continúa aproximación con 30-12.
0: Continúa su aproximación 30-12 Golf Lima Lima.

0: 220 por 230, 100 Whiskey X-Ray.
1: 100 Whiskey X-Ray, contacte Centro México, 12615, buen vuelo.
0: 2615, 100 Whiskey X-Ray, buen día.
2: Archer Delta 1804, 6500, climbing via the flight C1 Alpha, flight level 230.
1: Delta 1804, buen día, radar contact.
3: 312, el viento de los 040.8, autorizado despegar, un pisquero y alfa 13, en el aire, contacto salida,
4: 120.2. Despegar pista 1 a la izquierda, intersección alfa 13, 1008 en el aire, polarizo 3.
0: Entiendo, sección polarizo 1083.
1: Correcto, Volaris 5029, contacto aproximación 193, buen día.
0: 193 aproximación, Volaris 5029, muy buen día.
1: Volaris 1083, contacto aproximación 193, buen día.
0: 193 aproximación, Volaris 1083, buen día.
5: 1029, 15000 por 12000.
6: Buen día, 5229, contacto radar y vuelo directo Lava 11000, autorizado a la aproximación.
5: Directo Lava, descenso 1-1000, la tercera aproximación, Volaris 5-0-2-9.
0: Guadalajara, buenas tardes, Volaris 1-0-8-3, descenso 1-5000 para 1-2010.
6: Recibe Volaris 1-0-8-3, contacto largo, directo última 5-5-4 y descienda 1-2.
3: Bajos de Lima, el viento 0-0-0 grados, todos autorizados, carretera en la pista 1-1 derecha.
0: Sí, Volaris 1-0-8-3.
7: Sal pista 1-1 derecha, Choy Alfa, con Lima, Lima.
4: Guadalajara, muy buenas tardes, Volaris 1312, en ascenso abandona 5800 por 200, salida en sub 1-2.
1: La Volaris 1312, buen día, contacto radar.
4: Contra Volaris 1312.
1: Y Volaris 1312, cancelé la salida rumbo de pista y al cruce de 8000, vire derecha a Notupo.
4: Cancelamos salida, mantenemos rumbo de pista, cruce 8000, derecha a Notupo, Volaris 1312.

0: Link Zero India Kilo.
1: Skywest 4926, make left track, line up and wait, runway 1 left.
2: 84 pesado, contacte Centro México, 123 decimal 9.
3: 123 decimal 9, con México.
1: Index de golf hacia la 1 seca.
4: Me encuentro sobre Pacos, abandonaremos zona de trabajo y posterior regresaremos a la 1 seca.
1: Recibimos, así que la 1 seca la vista, Index de golf.
4: Notificamos de 1 seca la vista, Index de golf.
1: Alfa, confirma, abandone vía Papa 1 y contacte terrestre, edición 9.

0: de Guadalajara, les doy la voz, Ramón Oscar Fox.
1: Vamos, buen día, espere la pista 11, izquierda, el QNH 3012, fuera de la estación, intercepte, Michel, a través de Torre.
0: Sí, esperamos pista 1, izquierda, cantidad de preferencia, mal, 112, por izquierda y a través de Torre, como está por.
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3: Skyway side 4906 on the other contact, crossing 8000 left turn to Saddam.
2: Alright, crossing 8000 left turn to Saddam, Skyway 4906.
4: Hacia Tonalá y posterior directo a iniciar el travesor.
1: Polaris
5: 5029,
1: contacto Torre
5: 1819. 1819, Torre
1: 1029,
5: muy buen día.
1: Polaris 1083, descienda
5: 1-1. Caro, buen día, Polaris 5029-10, corrección 17 millas, pista 1.
1: Buen día, 529, continúa con 32.
5: 32, 5029.

0: Ouais, je m'appelle pas de position. Hay 13-40-105 grados 10 minutos, autorizado a despegar, 11-0 y Alfa 13, del aire con este salida 128. Autorizado a despegar, con un 10 interpretado Alfa 3.
1: Polaris 1-2.

0: 5029, viento a 100 grados, 12 nudos, autorizado aterrizar en la pista 11 derecha.
1: Autorizado aterrizar pista 11 derecha, Volaris 5029.
0: ¿Cómo es que se prolonga inicial?
1: No, ¿cómo es inicial?
0: Recibido, mantenido en pista. Inicial, tránsito de 21 sin andas millas.
2: Hola, 1083, completamente autorizado.
1: 40, muy buenas tardes, dejando 6000 pies, ascendiendo a unos 7000 vía Emily.
3: Hola, Blaris 1340, contacto radar al cruce de 7000.
1: Torre Guadalajara, buenas tardes, Blaris 1083, 19 millas, 11 derecha. Directo a Toxco, Blaris 3.
0: Aproximación con 32.
1: Por ejemplo, Blaris 1340. Recta 12, Volaris 1083. Con tráfico en final, corta la vista del Roma Oscar.
0: Yo, Roma Oscar, ¿sí? Sigue los
1: como dos Romas.

0: Romeo Oscar Fox, pico para la 1 no izquierda.
1: A la vista y continúe, prefiero abandonar el carril de una Romeo Oscar Fox.
0: Continuamos y me confirma la 1-1 derecha.
1: 11 derecha y perdió el carril 1.
0: 11 derecha y carril 1, probemos Romeo Oscar Fox.
2: Vamos a...
1: No, Alfa 6, cruce la 11 izquierda en Alfa 5, contacte terrestre 121 9.
3: Rumbo 1-0, ¿a partir de dónde?
1: Izquierda y Alfa 5, 21 9 terrestre, 0-2-9-9.
3: 1-3-4-0.
1: 110 grados, 1 segundo autorizado para aterrizar en la pista 11 derecha.
0: Autorizado aterrizar 11 derecha, Romeo Oscar Fox.

0: 4906, Contra Mexico Center, 123.9.
1: 123.9, Skyways 4906, buen día.
0: Buen día.
2: Me están llamando, prosiga. Vamos a estar, profesor, muy en tierra, pero voy a echarle un...

Pilatos, Pilatos, cierra, posición de mantener en la pista 1-1 derecha, intersección con Papa 3. Oscar, ¿cómo estás? Estoy editando, Charlie 1 y contacto terrestre 21-9.

0: minutos. Calcierra el viento de los 100 grados 9 minutos, autorizado a despegar de la 11 derecha y papa 3, en el aire contacto de salida, es 1.0.8.
1: Alfa, ¿y el Alfa, Oscar, Quebec, nos encontramos.

0: al Néctar Eco Sensación. 8 millas, 100 pies sobre el terreno. Continuamos con revisión de líneas hacia el área de Tequisa. Solicitamos autorización para ingreso.
1: Bienvenido al reporte de Avenida, ¿cómo está Quebec? El viento calma con 30.09. ¿Y confirma estará 100 pies sobre el terreno?
0: Con 30.09 es afirmativo. Mantenemos paralelos a las estructuras eléctricas del CFE.
1: Recibido. Por pronto vuelve a suerte.
0: Oscar, doctor, si es posible, ¿puedo mantener presente posición de vuelo estacionario?
1: Aprobado.
0: Gracias.
1: Por ahí 1083, el viento 090.6, autorizado para aterrizar en la pista 11 derecha.
2: Autorizado a aterrizar pista 11 derecha, volaris 1083.

0: Polaris 1340, Hacienda 390 y Cruz Libre de Mal Tiempo. Contacte Centro México 12615. Buen día.
1: Traba, ascendemos a 390 y 265 con México, Polaris 1340. Salidas Guadalajara, buen día, Extralpa, Julieta Oscar Sierra, su frecuencia 7000 por 230, nuevo aviso.
0: Julieta Oscar Sierra, buen día, contacto radar al cruce de 7500 pies, continúe directo a Carum.
1: Recibido, contacto radar al cruce de 7500, directo a Carum, el Julieta Oscar Sierra.

0: Volvemos a 8-3, abandone el FA 6, cruce la 11 izquierda en el FA 5, contacte terrestre, 19.
1: Estamos a 11 izquierda y en el FA 5, 19.
0: Tengo un día.
2: Tardes, Volaris 1801, información Kilo, desciende para 240.
3: Hola, Volaris 1801, desciende vía Mezca 1 Alfa con H3012, es para ILSX, pista 11 derecha.
2: Gracias, el descenso Mezca 1 Alfa con 3012, esperando a Esvega la 11 derecha, gracias.

0: 7825.
1: Trabajando hace estamos pues en toda la estación, cruceno radial 085, solicitamos autorización de ingreso a la zona técnica con 100 puertas.
0: Integrado a Tequis, está aprobado, ya somos cálculos.

0: panza aqui, Roberto Panza, 134, autorizado a despegar del 11 derecho Papa 3, el viraje por la derecha, si es apreciado.
1: Polaris 1801, canceles llegada directo Dulce, 13000.
2: Gracias, directo a 1 con 1 3000, Volaris 3801.

0: Torre Guadalajara del India de Chigol.
1: India de Chigol, cambio de frecuencia aprobado, buen día.
0: Cambio de frecuencia aprobado, gracias.
1: Hola papá Alfa, le informo al helicóptero, está lejos de registración, 4 millas, 100 pies sobre el terreno, en revisión del nivel.
2: Listo, profesor, helicóptero.

0: Guadalajara, extra Alfa Uniform Oscar, ¿qué ves?
1: Bueno, sí, Oscar, ¿qué ves?
0: Abandonando el área de Texas hacia el Néstar, estamos retornando a la Primavera.
1: Ok, entregando el Uniform Oscar, ¿qué ves? Que abandona la zona, está aprobado, hacia el norte y posterior al Néstar.
0: Al norte y posterior al Néstar, y gracias al Uniform Oscar, ¿qué ves?

Cerrado Armamento Mike, el viento 130 grados 9 minutos, aparejado despegando a derecha, intersección Papa 3, viraje por la derecha hacia Isla Presidente, está aprobado.

Wilson de Correa. Bobby Wilson cruza la pista 1-1 izquierda. Modelo Alcón, hasta 10 y cruce la pista 11 derecha.

0: 1801, contacte aproximación 119.3, buen día.
1: 19.3, aproximación, gracias, 1801. Aproximación, muy buenas tardes, Volaris 1801, información Kilo. Directo Durno, 16.000 por 13.000.
2: Volaris 1801, buen día, contacto radar 11.000, autorizado ILCR a 11 derecha.
1: También pienso autorizado ILCR a la 11 derecha, 1801.

0: Hola, buen día, Viva 7241, nivelando 240.
1: La Viva 7241, contacto radar de Hacienda 14000 con NH3012, directo DATS, Esprit LSX, Rey 11 derecha.
0: Contacto 14000 y LS11 derecha, Viva 7241. ¿Me repita el kilómetro?
1: 3012.

0: www.papalpa.
1: Adelante, corre.
0: Papalpa, mi zona de tránsito es 950, está la presente a las 6 de su posición, 3 millas. Se establecerá misma zona, vuelo de tránsito 500.
1: Veo que cierra.
2: Ministro de tráfico, www.papalpa.
1: Romano Tamay.
0: Romano Tamay, tránsito es 952 a las 3. De su a las 12 de su posición 3 millas, se va a establecer misma zona, 6500 local, 120 millas de tierra.
1: Teniente, te dejo, Romero de Tamay.
0: Teniente, yo conozco al Quebec, la zona militar es activa, contacte a Zapopan 1845, que tenga buen día.
1: Señor Norcatea, contactamos zonas militares, gracias.

0: Confianza en Guadalajara, muy buen día, viva 3207, en descenso 34500 para 240, información automática a bordo.
1: La IVA 3207, contacto radar de 100 vía Mesca 1 Alfa con el H3009, por el SX, pista 11 derecha.
0: Confianza vía Mesca 1 Alfa 3009, esperamos el SX, la pista 11 derecha, viva 3207.

0: lo que Papadosa y remonta nuestra estación, la frecuencia, observo mal tiempo a la zona, sur de la estación, ya unas 20 millas. Precaución.
1: Pendiente con el weather, yo le puse Papalpa, gracias. Yo el pendiente, Romero Alta Baja.
0: Para que el pendiente le escuche en la frecuencia, muchas gracias. Torre, rescate. Rescate, ¿prosigue? ¿Qué tanto frecuencia? ¿Cómo? Sí, claro, rescate.

0: tardes, Volaris 1801, INSF, y a la 11 derecha con 9 millas.
1: IB7241, descienda 1-2000.
2: 1801, buenas tardes, autorizado para aterrizar, pista 1-1 derecha, 130 grados, 10-2.
0: Estamos autorizados en la 11 derecha, Volaris 1801.

fuera de pista, 1 derecha, teniente para el...

0: Viva 7241, contacte aproximación 119.3, 19.3, buen día.
1: 19.3, viva 7241, buen día. Guadalajara, vía 7241, 14000 por 12000.
2: Vía 7241, contacto radar, descienda 11000, autorizada aproximación, ILS-X, pista 113.
1: 11000, autorizada ILS-X, 11 derecha, vía 7241.

0: 1801, Antonio Vía, Alfa 6, autorizado el cruce de 11 izquierda hacia Alfa 5.
1: Gracias, Vía 6, Alfa 6, el cruce de 11 izquierda, Alfa 5, 1-2-1-2.
2: Viva 3207, ¿no sé qué velocidad?
3: 270 indicados, Viva 3207.
0: Alfa 5, 329, buen día.
2: Superior, cancele llegada directa.
1: Gracias.
2: No, 2000.
4: 10 millas.
3: Velocidad superior, Viva 3207, 1-2000 y volamos de 1.
0: ¿Aprobada la desviación? Cuando libre de mal tiempo, directo a DAS.
4: Viva 7241.

0: Yo le doy a Palma, necesitamos circunnavegar por el 9 Pareco.
1: De nuevo, a la bola de 1145, van a dar 270 por 240, bueno.
2: Hola, 1145, buen día, contacto.
0: Está sobre Presidio para evitar circunnavegar por el 9 Pareco.
2: Aproximación y el ESEC de la pista 11 derecha.
1: Casus 1 Alfa, esperamos.
3: Recibido, notifique Zapotlán.
1: 3009, bola de 1145.
0: Solo Alfa.

0: Móvil Halcón recibido, cruce pista 1-1 derecha hacia Charlie 2 y cruce también la solicitud de la 1-1 izquierda, correcto.
1: Recibido, aprobado, cruce de 1-1
0: derecha. Negativo, si me escucha bien, me pregunté si también solicita la cruce de la 11 izquierda.
1: Recibido, una disculpa, sí,
0: también solicitamos la 1-1. Recibido, ¿sería por Alfa 7 o hacia Charlie 3?
1: Por Alfa 7.
0: Seguido, cruce 1-1 izquierda y Alfa 7, de favor. Y si necesita cruzar hasta ahí, pues ya está aprobado. Y si no requiere más rodaje, con terrestre intención o no.
1: Guadalajara, buen día, hora 1-05. 0 para 2-4-0, reduciendo a 2-50.
0: 4-3-3.
2: Sin contacto radar, el descenso vía Casup 1 Alfa, con IH-3009, espera y el SRI-11 derecha.
1: Casup 1 Alfa 3009, esperando el SRI-3 pista 11.
0: 2-3-3, muy buenas tardes. Super, me dijo que están listos. Afirmativo. Me hablaron México 2. Aeroméxico 233, autorizados a despegar 1-1 izquierda, intersección Alfa 1-3. 100-150 grados 8-1-2 en el aire, contacto terminal en 1-2-0, decimal 8. Muy buen vuelo. Gracias, intersección Alfa 3, autorizado a
2: despegar. Viva 3-2-0-7. El descenso para 1-2000.
1: 1-2000, viva 3-2-0-7.

0: 3207, contacte 193 con aproximación Guadalajara, velocidad normal, buen día.
1: 193, velocidad normal, 3207, viva, muchas gracias, buen turno. Aproximación Guadalajara, muy buen día, viva, 3207, descenso 13000 para 12000, reduciendo a 250.
0: Volaris 1145, descienda 15000 sin restricción, reduzca a 230 nudos, espera cortar.
2: 11 derecha.
1: Mini, descendemos a 230, volaris 145. Causa la sexta y 11 derecha. Pareja, volaris 145. Guadalajara, buenas tardes, Aeroméxico 230, descenso 270 por 240.
0: Buen día, Aeroméxico 230, contacto radar, el descenso vía Ixon 1 Alfa, QNH 3009, espera aproximación y el SXRI 11 derecha.
1: La descenso vía Ixon 1 Alfa, esperando ILSXRI a la 11 derecha, Aeroméxico 230.
2: Viva 7412, posición y mantener 11 izquierda, intersección Alfa 13.
1: Entrado, viva 7412, solo que sería posición
0: 2, 05 Sierra Golf, contacto radar. Descienda la presente para 200 nivel, en Amula, continúe vía Amula 1 Alfa,
3: 30-0241, ILSXRI 11 derecha.
2: 4-1, buenas tardes, continúa aproximación en 1-1 derecha.
3: Aproximación 1 derecha, viva. 7-4-2-1.
2: Salidas Guadalajara.
1: Entra, viva 7-4-2, posición de mantener, vista 11 izquierda, intersección alfa 13 y estaríamos listos.
0: 3-3, contacto radar. Cancel.
2: Todos autorizados a desplegar en 1-1 izquierda, intersección alfa 1-3, 120 grados 8-1-2. En el aire, cambie con terminal 120, decimal 8. Muy buen vuelo.
4: Volar ahí, IFS de México, 233.
1: Estados Unidos, 742, disculpen, aún no somos listos, teníamos listos en 2 minutos más.
2: Ok, 2 minutos, posición y mantener, y notifiquen hasta que estén listos.
1: Yo no sé teológica. Sigamos listos, 742.
0: ¿Vos? 2.
2: 7241, autorizados para aterrizar 1-1 derecha, viento calma.
3: Listo, aterrizaron, derecha viva, 7241.
0: A 15000, no demore a través de 18000 su descenso por tráfico y cuando libre de mal tiempo, el Golf Lima 560.
1: Entrado descenso 15000, expeditamos a través de 18000 cuando posible Golf Lima 530, ¿correcto?
0: Al 560.
1: Entrado 560 cuando posible, México 230.
2: Fuerte y claro.
0: 25193 aproximación, buen día.
1: 93, por la vez 1.
2: Bueno, buenas tardes, prosiga.
1: Volaris 1145, descenso 10.000 por 14.000.
2: Mantenga en tierra, November Whiskey está restringida la zona pendiente de su salida. Radar derecha a Ulava, descienda 1-2.000.
1: 1-2.000, derecho a la Volaris 1145.
3: Guadalajara, buen día, Volaris 1-0-5, zona 1-9-300 por 1-7.000.
2: Cierra los cargos, no posible November Whiskey, ¿cuál será su nueva zona de trabajo? Polaris 1205, venía con la explorada, descienda a 14100.
0: Corregimen de ascenso a través de 17.
2: Oscar Golf está aprobado, corredor Quebec, y se encuentra listo su salida.
4: 233.
2: Es código en 1575, realizado el despegue, rumbo sur, Sierra Whiskey, con QNH 3009.
1: 5x240, información automática.
0: Día Polaris 1351, contacto radar. Descienda vía Ixon 1 Alfa, QNH 3009, espera y el SXRI a la 11 derecha.
1: Entonces al despegue 7412. 309, esperando y el SXRI pista 11 derecha, Volaris 135.
0: ...505 Sierra Golf, presente posición directo Golf Lima 551, descienda 16000.
3: Golf Lima 551 y descienda 16000.

0: Viva 412, autorizado a despegar 11 izquierda, intersección Alfa 13. Viento es 30 grados 7 nudos en el aire terminal 120, decimal 8. Bueno.
1: 03, espera la pista 11 izquierda, intersección Alfa 13 y en el aire 120, decimal 8. Viva 742, hasta luego.
2: 233, haciendo para 310 nivel. 310 nivel. Y
0: mantener pista 11 derecho, intersección Papa 3.
2: Clara Igre.
3: Enterado por tránsito, 10 grados por izquierda y el ascenso 3.
0: Abandone vía Alfa 6, mantenga antes de 11 izquierda, tránsito en carrera.
4: Alfa 6, mantener antes de 11.

0: Iba 7241, crucen 11 izquierda en Alfa 5 terrestre, 219, buen día.
1: Palazzo, Alfa 5.
2: Izquierda, Alfa 5, 219, buen día, gracias.
1: 2300.
3: Autorizado al 300, vuela 19351, descienda para unos 5000 pies, libre de mal tiempo, vuela el Golf Lima 560.
1: Autorizado rumbo 300, 15000. Posterior a nuestra dirección, Goldima 560. A 11000, autorizado y LCR, derecha, vola 114.
0: ¿Autoriza en alguna zona o regresa a la estación?
2: Si la autoriza, ¿estará restringido el aterrizaje en Andares?
4: Guadalajara, approach Vasca 1418, level 295 for 240.
2: Espero llamada.
3: Alaska 1418, radar contact, descend via Mula 1 Alpha QNH 3009, inspect ILS Segway runway 11 right approach.
2: Continue descending via the Mula 1 Alpha and expect.
0: Robert Sierra Oscar Wolf me comenta la supervisión que para autorización en la zona del November Whiskey tiene que pedir autorización del Cenavi, de favor.
1: Por 18000, no tuvo 9.
2: ¿Tiene algún número o algo así para poder llamar?
3: 08000 pies, vira izquierda al rumbo. 350, y tu ascenso para 18000.
0: ¿Aterriza en tierra whisky o se mantiene en zona de trabajo y retorna?
1: Ascenso para 18000 whisky.
0: ¿Y aterriza en esa zona?
1: Probablemente en el área de Santa Anita, le confirmo en un momento.
0: Muy bien, le agradezco. Pendiente.
3: Aeroméxico 230, cancela la llegada, vuele directo.
0: Autorizado al despegue, 1-1 derecho, intersección Papa 3, 100 grados, 6 nudos, viraje derecho y pendiente en frecuencia.
3: 505 Sierra Golf, descienda 1-2000 pies sin restricción.
2: 1-2000 sin restricción, 5 Sierra Golf.
0: 307, 8 millas sin nada, servicio radar terminado, contacto torre, 1-8-1, buen día.
1: 18 no torre, vía 3207, muchas gracias, para turno, pero...
3: Serenity approach, 11 right.
2: Thank you, Vasco, marco con
1: él. Para Guadalajara, muy buen día, viva 3207, 8 millas final, ILS X-ray, 11 derecha.
0: ¿Qué tal, viva 3207? Buenas tardes, autorizado para aterrizar 1-1 derecha, 180 grados, 7 nodos,
1: 1-1 derecha. 1-1 autorizado, aproximación, ILS X-ray, pista 1-1 derecha, Volaris 1205.
0: Florifón 145, 190,
3: Colima 621.
1: Colima 621, Colima 621.

0: Guadalajara, Aeroméxico, 785, buenas tardes, descenso 24, se unió el 25, se ha indicado su información Lima.
1: Aeroméxico 785, buen día, contacto radar, descenso vía Mula 1 Bravo, 1 Alfa, corrijo, a Mula 1 Alfa, QNH 3009, espera aproximación y LSA X-Ray 11 derecha.
0: Descenso vía Mula 1 Alfa, 3009, zona de obsesión y LSA X-Ray pista 11 derecha. Aeroméxico 785.
1: Aeroméxico 233, contacte México Centro, 126 decimal 15, buen día.
2: 2615, Aeroméxico 233.

0: México 230, contacte a...
1: Alfa 1-3-1, 1 a la izquierda, no te
2: preocupes. 0 México 230, muy buen día.
3: 1-1, izquierda, posición y mantener.
2: Aproximación Guadalajara, México 2.
1: 1-1, izquierda, posición y mantener.
3: La posición 1-1-1000, autorizada aproximación y el SX pista 1-1-3.
2: Descenso 1-1-1000, SX pista 1, derecha, no México 230.
4: 500.
3: Toda la zona November Whiskey se encuentra restringida.
4: Ah, ok, recibido. Pendientes, mantengo en el aire.

0: November 505 Sierra Golf, continúa el descenso 1-2000 sin restricción, contacte 19-3 Guadalajara, aproximación, buen día.
1: 19-3 con Guadalajara, ahí no sé
2: si se 07, abandone vía Alfa 6, autorizado el cruce de 1-1 izquierda, en Alfa 5, terrestre 21-9, buen día.
1: Procede 1-1 izquierda, Alfa 5, 21-9, muchas gracias, en este turno,
2: saludos. Radar redirecto, Bolívar 555, manténganos 2000.

0: Polaris 1145, 7 millas, señal de Víctor Latino, Torre 181, buen día.
1: 181, buen día.
0: ...205 Zaragoza, ¿qué velocidad?
2: 240, picado, 5 Zaragoza.
0: Busca 2209.
2: Busca para 2205.
1: Torre Polaris 1145 y el S11 a derecha.
3: Polaris 1202, autorizados a despegar 11 izquierda, viento 70 grados 7 nudos. En el aire, contacto terminal 120, decimal 8. Muy buen vuelo.
2: Autorizado a despegar vista 11 izquierda, en el aire 120.8. Polaris 1202, muchas gracias, buen día.
3: Hay 145 autorizados para aterrizar en 11 derecha, 190 grados 7 nudos.
2: Aterrizar 11 derecha, 145.
4: Aeromédico 785, reduzca 230 nudos para frecuencia, 16000 sin restricción.
1: 230 indicados por secuencia y 16000 sin restricción. Aeroméxico 785.

0: Vuela Arizona 351, contacte 193, aproximación Guadalajara. Buen día.
1: Tiene 3 unidad, Vuela Arizona 351.
2: Terminado,
1: contacte
2: Torre
1: 181. Torre 181, buen día, 105, salón.
3: At Q1-250 or at 230 at...
1: Q1-205, final 10 millas, pista 11 derecho.
2: 235, buenas tardes, continua aproximación, pista 11 derecho.
1: Establish 911 derecho, Volaris 1205. Q1-351,
2: descienda 1-3000
1: en recepción. Tarde, Volaris 1202, 6000 pies en ascenso vía CM1-Alfa.
0: Buen día, Volaris 1202, contacto radar. Al cruce de 8000 pies, dirá por la izquierda al rumbo 350, hacienda 230 nivel.
1: Al cruce de 8000 pies, por la izquierda al rumbo
2: 5, abandone vía Alfa 6, autorizado el cruce de 11 izquierda hacia Alfa 5.
0: Contacte 121 decimal 3, 213, buen día.
1: Y ligeramente desviado hasta la derecha, regresando ahora de trayectoria por una formación antes de DATSO, aproximadamente 8 millas.
2: Sí, bien, ahora me siento.

0: Alaska 141, I've descend to 14,000 feet unrestricted.
1: 05, autorizado para aterrizar 1-1, derecha, 170 grados, 11 nudos.
2: Autorizado aterrizar 1-1, derecha, París, 1205.
1: Polar Agustina 8, corrijo, 620, terrestre, 219, buen día.
2: 230.
3: Buen día, Polar Agustina 1-1.
1: Golfima 621.
2: 600, directo Golfima 621, México 230.
1: Goldima
2: 562, descenso 1-1000.
1: 1-2000.
2: 1-2000, Volaris 1-3-5.
1: México 2-3-0, MMC continúa descenso 8-200, autorizada aproximación ILS-X, pista 1-1 derecha.
2: 8-200 en donde esté, autorizado ILS-X de la pista 11 derecha, México 2-3-0.

0: Sierra José, descienda 1-1000, aproximación ILS, pista 1-1.
1: Descenso 1-1000, autorizados a aproximación ILS, pista 1-1 derecha.
0: ¿Cómo es Sierra José?
2: Adelante.
0: Gracias, ¿cuál es su posición?
3: 5, descenso 1-4000 sin restricción, contacte 19.
1: 4000 sin restricción, 19-3 con Guadalajara.
0: Por favor, activar su equipo tránsito.
1: Descenso Guadalajara, buenas tardes, Aeroméxico 785, descenso a 1-4000 pies sin restricción con 2-3 en el caos.
0: Buen día,
1: Aeroméxico. ¿Dónde está Mike? Sobre Franco, si está 1-2. Franco 2.
0: Está Mike Pista 1-1 derecha y con H30 decimal 09 y notifique pirámide.
4: 6500 climbing.
1: No, pirámide, Romero, está Mike.
3: Flare 2661, radar contact, send via Otoki 1 Alpha to flight level 230.
4: I'm Otoki 1 Alpha.
0: Autorizando 205, abandone vía Alpha 6. Autorizado el cruce de 1-1 izquierda hacia Alpha 5. México 2308000, señor servicio radar terminado.
1: De Alfa 5, Larry.
4: 1-2-3-0. Guadalajara, México 230, buen día, final X-ray a la pista 11, derecha.
0: México 230, buenas tardes, autorizado para aterrizar en 1-1, derecha, al 180 grados.
4: Se ha autorizado aterrizar en 11, derecha, México 230.

0: 1351, derecho al lado, descienda 11000, autoriza aproximación y el SX pista 11 derecho.
1: Derecho Olava, descenso 1000 y autoriza CLSX pista 11 derecho por la dirección 351.
0: Hola, 1205 en Alfa 5 Terrestre 219.
1: Alfa 5 Terrestre 19, Volaris 1205, en D0.
0: Bye, Volaris 1046, buenas tardes, posición y mantener, pista 11 izquierda, intersección Alfa 13.
1: Gracias, buenas tardes.
2: Atoki, flight level 230.
1: Direct Atoki, climb 230, flare 2661.
0: Muy bien, me repite, su transmisión es muy débil. Change to 1-2-1.
1: Down, up.
0: Recibido visual por la izquierda, le corto pendiente.
1: Gracias.
0: 0-5-0, aguado, menos 190, hasta 8 millas final.
2: Menos 190, 8 millas final, 5-0.
1: Aproximación Guadalajara, buenas tardes, Volaris 1055, cruza Mesca 240 con información Lima.
3: Volaris 1055, buen día, contacto radar, descenso vía Mesca 1 Alfa con NH 3009, espera aproximación y el SEGRE y 11 derecha.
1: Descenso vía Mesca 1 Alfa con 3009 y esperamos y el SEGRE y 11 derecha, Volaris 1055.

0: Hotel Romeo Sierra, sobre Paco, ingresando a área de trabajo.
1: Sí, Hotel Romeo Sierra, pendiente retorno.
0: Pendiente retorno, Romeo Sierra.

0: 046, autorizado a despegar 11 izquierda, intersección alfa 13, viento 50 grados 7 nudos y permanezca en esta frecuencia. Por el momento mantenga el rumbo de pista.
1: Gracias, alfa
2: 190 nudos por ahí, hombre.
0: Abandone mi alfa 6 y mantenga desde 11 izquierda.
2: Alfa 6 antes de 1-1 izquierda, 22-3.
0: Estoy diciendo 1-2 sin restricción.
2: Ascenso 1-2 sin restricción, Aeroméxico 785.

0: 505 Sierra Golf, 8 millas final, servicio radar terminado, contacto Torre 1801, buen día.
1: Con Torre 181, buen día, 5 Sierra Golf.
2: 1202, contacto México Centro, 123.9.
0: Cruce en 11 izquierda y en Alfa 5 Terrestre, 219.
3: 211 izquierda, en Alfa 5, 121, Simán, Nuevo México, 230, gracias. Hasta luego, buen día.
1: Torre Guadalajara, ¿qué tal? Buenas tardes, septiembre 505, Sierra Golf, Sierra.

0: autorizado para aterrizar en 1-1 derecha, el 160 grados 7 nudos.
1: Autorizados a aterrizar 11 derecha, 5-0, gracias.
0: Bravo, Sierra Oscar Golf. Notifique que si le es posible cruzar por corredor Víctor para dirigirse hacia Andares.
2: Correcto, es posible.
0: Gracias, lo haría en este momento, ¿correcto? Ya para autorizarlo para Andares.
2: Correcto, ya.
0: Bien, correcto, Víctor, no mayor a 6.000 pies y notifique descenso, me confirma solamente en dónde aterriza.
2: Hotel Fox Hotel.
0: Hotel Fox Hotel, muy amable.

0: Charlie 2661, Sunset Mesa, 7-1-2-3-9, have a good day.
1: 23.9 Flare 261.
2: Dole of Alpha, ahora sobre Papo Atlántico, 30 minutos de aproximación y aterrizaje.
3: Seguido paso a paso, la ruta Papo Atlántico, quita 1-1 derecha, notifique tonalá.
0: 5, cancele.
2: 1-1 derecha, notificamos tonalá, dole of Alpha.
3: 143 autorizado a despegar 1-1 izquierdo, intersección alfa 1-3, 120 grados 1-2 en el aire terminal 1-0, décimal 8.
4: Gracias, autorizados, el despegue pista 1-1 izquierda, intersección alfa 1-3, 28 en el aire, Bravo 143, buen día.
5: Sube pirámide, éxito, Bravo, me llama.
3: Seguido ingreso circuito, derecha pista 1-1 derecha, notifique a través 2.
5: Circuito derecha, pista 1-1 derecha, notificamos a través 2, me llama.
3: United 2726, line up on way, runway 11 left, Alpha 1 for intersection. November 605, Sierra Co, Charlie 1, Terrestre 219.
0: Polaris 1055, contacte 17. Guadalajara, buen día.
5: Polaris 3, Polaris 1055, buen día.
4: Buen día, Polaris 1351, ILSX, repista 11 derecha.
5: Nación Guadalajara, buenas tardes, Volaris.
3: 1351, autorizado para aterrizar 1-1 derecha, 140 grados, 7 nudos. Buen día, Volaris 1055, contacto radar, descienda 1-1000, autorizada aproximación y LSX, pista 1-1 derecha.
5: Descenso 1-1000 pies, autorizado y LSX, 1-1 derecha, Volaris 1055.
3: 5785, descienda 1-1000, autorizada aproximación y LSX, pista 1-1 derecha.
0: Contacto radar al de
3: Delta Mike, prolongue tramo a favor del viento, busque tránsito en final de Volaris Airbus 320, final 3 millas, notifique cuando tránsito a la vista.
4: Es autorizados por la fecha Toxo y continuamos el ascenso
5: a
4: 2.
5: Tránsito a la vista, tenemos tramo a favor del viento, Roma también.
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4: Firma autorizado, 311 derecha, Volaris 351.
3: Firmativo, Volaris 351.
4: Volaris 351, autorizado, 311 derecha.
5: ¿Cómo tráfico a la vista, Romeo Delta Mike?
3: ¿Repite, Romeo Delta Mike?
5: ¿Cómo tráfico a la vista?
3: Pido Romeo Delta Mike, siga tránsito como número 2, mantenga propia separación. En un momento notifico pista libre, eres abandono por Charlie 1.
5: Tower, good day. That's for 1-8. Tiene pista libre, Romeo Delta
3: Mike. Correcto, siga como número 2 y como información extra, el tránsito 3, que son Airbus 320, se encuentra final 11 millas.
5: Lo seguimos como tránsito número 2 y

0: México, número 3. ¿Cuánto va?
1: Riesgo la 1142, posición y mantener 11 izquierda, intersección alfa 13.
0: Hello, Alaska 1418, approaching Golf Lima 622 for DRNP 11 right.
1: Hello, Alaska 1418, you are number 3 in the sequence. Traffic number 2 is Cessna 150. It's up in this, ahead of runway 11 right. We call you back when the runway is clear.
0: Okay, Alaska 1418.
1: That's right, I just like you to slow down as foolish. I don't know.
0: We're slowing, Alaska 1418.
2: Departure, good afternoon, United 2726, 7500, climbing flight level 23.
1: 5-1, abandonen por Alpha 6 y mantengan desde pista 11 izquierda.
3: 726, radar.
0: Alojamos Alpha 6 y mantengan desde izquierda.
3: Flight level 230.
1: Extra Bravo, Romeo, the mic autorizado para aterrizar en 11 derecha, viento 100 grados, 10 nudos.
0: Aterrizar, pista 11 derecha, Romeo, the mic.
4: Guadalajara, volá 1046, abrió procedente.
1: Pido, está aprobado, abandono de frecuencia, buen día.
3: Volá 1046, contacte México Centro 127 decimal 3, haga su solicitud con Centro.
4: 273, volá 1046, muchas gracias.
3: 273.
4: 273, gracias.
1: Flight 142, autorizado a despegar 11 izquierda, intersección alfa 13, viento 120 grados, 7 nudos, en el aire, contacte terminal 120, decimal 8, buen día. Gracias, Romeo Delta Mike, IH1 terrestre 219, buen día. Alaska 1413, sorry, 1418, clear to land, runway 11 right, wind is 110 degrees, S8.
0: Then 11 right, thanks, Alaska 1418.
1: Papá, Alfa, ingrese circuito por su izquierda, pista 11 derecha, no sé si que atravesó.
0: Ingrese un poquito pista 11 derecha. ¿Pista 11 derecha?
1: Polaris 1351, crucen 11 izquierda en Alfa 5, terrestre 219, buen día.
0: Polaris 1351, cruzar 211 izquierda, Alfa 5, 29, excelente día.
1: Polaris 1055, reduzca 1901.
0: 1143, dejando 6000 pies por nivel de vuelo 230, cedemos 1 Alfa.
3: Buen día, Volaris 1142, contacto radar. Al cruce de 7500, vira por la izquierda al rumbo 360, hacienda para 230 nivel.
0: Será al cruce de 7500 al 360, y ascendemos a 230, Volaris 1142. Chulo con Torre de México, 78 grados, buen día.
1: Posición y mantener 11 derecha, intersección Papa 3.
0: Guadalajara de México 785, buenas tardes, y el S X-ray a pista 11 derecha.
1: Alaska 1418, pick you via Alpha 6, your clear cross runway 11 left and continue via Alpha 5.
2: Clear cross 11 left at Alpha 6, clear on to Alpha 5.
1: Alaska 1418 and Alpha 5, concept 121, decimal 9, ground control, please. Bravo, Bravo, Hotel, Hotel, autorizado a despegar 11 derecha, intersección Papa 3, 190 grados 8 nudos, y en el aire terminal en nudo 0, decimal 8, muy buen día. Gracias a México 785, buenas tardes, autorizado para aterrizar 11 derecha, 180 grados 7 nudos.
0: Autorizado a aterrizar pista 11 derecha, Aeroméxico 785.

0: United 2726, contact Mako Center 123.9er. Good day.
1: Hey, 123.9er, United 2726, buen día.
0: Polaris 1142, vuele directo a radar 230 nivel.
2: Directo a radar 230 nivel, Polaris 1142.
3: Vale, buen día, extra Bravo, Bravo Hotel, Hotel, rumbo de pista.
0: Extra Bravo, Bravo, Bravo,
4: mantenimiento.
0: No hay contacto, active, identifique 0036.
3: Bravo.
4: ¿Dónde se encuentra? Arizona 055, Golima 621, servicio radar terminado, contacto Torre, un macho decimal 1, buen día.
5: Proceso 1, Volarice 1, 05.
4: A la vista, cruce pista 1, 1, izquierda hacia Alfa 1, 1.

0: el SX-611 derecho.
1: País 1055, continúa aproximación, pista 11 derecho.
0: Continúa la aproximación, país 1055.
2: Oh, Bravo Hotel, Hotel, se observa activando 1200, cambie código a 0036.
3: 0036, pendiente.
2: Bravo Hotel, Hotel, contacto radar 4 millas eco de Guadalajara.
1: Alfa, efectúe 360 por su derecha.
2: Pero nivel no aviso.
0: Por 30, Leo Falfa.
3: Pero pendiente.
1: México 785, abandone por Alfa 6, autorizado el cruce de 11 izquierda hacia Alfa 5.
2: 3, contacte México 2615, buen día.
4: Alfa 6, autorizado el cruce por 9 izquierda, Marco,
1: izquierda. Perfecto, 785, en Alfa 5 terrestre 29, buen día.
4: 29, Marco, 7, Marco, 8.
1: Hola, 1055, autorizado para aterrizar 11 derecha, 1120 grados, 7 nodos.
0: Autorizado a aterrizar, 11 derecho, polariza 1055.

0: Whisky lleno con papa, mantenga fuera pista 1-1 derecho. Alfa, de trama a favor del viento, busque tránsito en final, Volaris 5 millas, Airbus 321.
1: Prolongamos a favor del viento. Tráfico lo va a vista, doble papá alfa.
0: Recibido, papá alfa, siga tránsito como número 2, en un momento notifico pista libre.

0: Polaris 1055, abandono ya Alfa 6. Autorizado el cruce de 11 izquierda hacia Alfa 5.
1: Sí, cruzamos 11 izquierda hacia Polaris. 1-0-5.
2: Polaris 1-1-4-2.
0: Autorizado para aterrizar en 1-1 derecha, 180 grados 7 nudos. Espera abandonar vía Charlie 1.
1: 1-1-4-2, buena. Pista 1-1 derecha, esperando para avanzar Charlie 1, doble popa alfa.
0: Polaris 1-0-5-5, terrestre 29, muy buen día.
1: Sí, Polaris 1-0-5, buen día.

0: Torre Guadalajara, buenas tardes, Extra Alfa Uniform Oscar Quebec.
1: Soy Alfa Uniform Oscar Quebec, prosiga.
0: Torre, muy buenas tardes, Extra Alfa Uniform Oscar Quebec, helicóptero Eco Charlie 45 de Comisión Flexia. Despegamos del importe de la primavera, vamos al área de Atequiza para revisión de líneas. A la presa nos encontramos 8 decimal 5 de estación al Nectar Whiskey, con 500 pies sobre el terreno.
2: Cancel arrival by the direct to Dulno. It's Delta Uniform Lima, November Oscar.
0: Comunicación recortada por la orografía, ¿me puede repetir?
2: 300.
1: Papá, papá, alfa, abandoné vía Charlie 1, contacte terrestre en 121, decimal 9.
3: Direct Dulno, and just to maintain 1212.
1: Mantener 1-1 derecha, intersección, papá 3.
3: Direct 1-1 right, American 1264.
2: That's correct.
1: X-ray Alpha Uniform Oscar Quebec, QNH 30 decimal 07, vuele a Tequiza, pendiente para autorización de ingreso a trayectoria.
0: Oscar Quebec con 3007, volaremos a Tequiza y llamaremos antes para ingreso a trayectoria. Oscar Quebec.

Esquina San Papa, 3 horas de despegar en 1-1 derecha, intersección Papa 3, viento 160 grados, 2, tienen viraje por su derecha, pendiente en frecuencia.

0: Señor Pallín informó ser que está aprobado el ingreso a la zona de Atequiza pendiente abandonando.
1: Mi Juan Oscar, estamos autorizados a ingresar a Atequiza y descendemos de 500 pies a 100 pies sobre el terreno.

0: Estimación Guadalajara, Volaiso 1331, descenso 283 por 240, volando a Ixtla.
1: Volaris 1831, contacto radar, desciende a vía Ixtla 1 Alfa, espere ILSX 11 derecho.
0: Descenso vía Ixtla 1 Alfa, esperamos ILSX 11 derecho, Volaris 1331.
2: Aproximación Guadalajara, muy buenas tardes, Volaris 1311, alcanza 210, volando Golf Lima 572.
1: American 1264, contact Guadalajara approach 119.3, correct.
3: 119.3, American 1264, have a good afternoon.
1: Thank you, you too. Volaris 1311, contacto radar, vuele directo a Olava, a su propuesta descienda 1-2000 pies, espere y el sexo y la pista 1-1 derecha.
3: 12,000 with information, Mike.
2: Olava, la propuesta 1-2000, esperando y el sexo y pista 1-1 derecha, Volaris 1311.
3: 1-1 right. American 11-11,000, cleared for the ILS X-ray 11-1 right, American 1264.

0: Polaris 1331, ligera desviación, 4 millas por derecha por condiciones.
1: Re Guadalajara Extra Alfa Uniform Oscar Quebec.
2: Recibido, cuando libre de mal tiempo, vuele a Golf Lima.
1: Se quita hacia el Nectar Echo,
2: 3000 pies.
3: Recibido, aprobado el cruce de trayectorias, November Echo, ¿qué distancia se aleja?
1: 3-0. Estaremos hasta 30 millas.
3: Recibido.
1: Gracias, gracias.
3: Alfa Junior from Oscar Quebec a la milla 10 y no me copia, intente comunicarse en su posición en 118. No, mentira, espérense en esa frecuencia, ya no son las zonas activas.
1: Esperados, Torres, mantenemos a frecuencia, el informe.

0: De Guadalajara, extra Alfa Unicorn Oscar Tech.
1: ¿Siga?
0: Nos encontramos en Villa. Ahora vamos a volar hacia Sierra Eco.
1: Sí, Sierra Eco, extra Alfa Unicorn Oscar Tech.
0: Sí, gracias.

0: Polaris 1331, descienda a unos 2000 pies y reduzca velocidad a 250 nudos indicados.
1: 1-2000 y 250 indicados, Polaris 1331.
0: Uno uno, contacte aproximación Guadalajara 119 decimal 3.
2: Aproximación Guadalajara 193, Volaris 1311, buen día.
3: Guadalajara Tower American 1264 ILS X-ray 11 right.
2: Zona.
4: Continue approach runway 11 right.
2: Formación automática bordo.
3: American 1264.
4: Uno contacto nada, no tengo 1-2000.
2: Tenemos 1-2000, Volaris 1311.

0: Horizon 1331, reduzca 2202, se espera cortar.
1: 2201, Horizon 1331.
0: Horizon 1331, contacte 193 Guadalajara, aproximación, que tenga buen día.
1: 193 Horizon 1331, gracias, buen día.
2: American 1264, clear to land runway 11 right, the point is 120 degrees 8 knots.
0: Contacto radar, descienda vía Mula 1. 3001, a la espera aproximación y el SID a la pista 11 derecha.
1: Descenso vía Mula 1 Alfa, esperando el ILX X-ray pista 11 derecha, Volaris 1007.

0: a Torre Guadalajara, porque son cuatro productos que encontramos al par.
1: Hola, 1-4-2, buenas tardes, posición y mantener 1-1 izquierda, intersección, alfa 1-3.
0: La posición de mantener 1-1 izquierda,
2: 3-0-7.

0: Horizonte 311, descienda 11 mil, autorizado por el ILTX, pista 11 derecho.
1: Censo 11 mil, autorizado ILTX, pista 11 derecho, por Horizonte 311.
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3: QNH 3007, Flair.
0: 1422, autorizado al despegue, 11 izquierda intersección, alfa 13. 180 grados 8-1-2 y en el aire terminal 120, décimal
1: 8. Aquí. Vamos a 1-1 izquierda, 128 en el aire, Laris 1-4-2-2.
0: American 1-3-6-4, BTP Alpha 6 and full short of runway 1-1 left, traffic roll. Full short of 1-1 left, American 1254.
1: Directo Tatsu, descenso 11000 autorizado.
0: Tango, November, posición y mantener 11 derecha, intersección, barra 3.

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2: Direct
1: flight 2854 and 23
2: to
1: 30 on speed for 2054.
3: Solaris 1331, reduzca 2009. 2009, Solaris 1330.
4: Digital, buenas noches, descenso 240.
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0: 9.
4: Cross 11 left, Alpha 5, over to ground 121.9, and then 1-2-6-4, have a good day.
5: CILS-A-INFRA y a la 119, CILS-A-546.
6: Guadalajara, Whiskey, mejor papá.
2: Gracias. Sí, ya Whiskey, no son papá. Extra Bravo, ¿tienes en papá?
7: Ando 6000.
6: Y Guadalajara, Whiskey, ¿por papá?
7: Por la izquierda, para evitar zona de mal tiempo.
0: ¿Ya? Hola, 1422, buen día, contacto radar. ¿Qué rumbo solicita?
2: Extra Bravo, Whiskey, ¿tienes en papá? ¿Prosiga?
7: Estamos al 020 por la izquierda, Hola, 1422.
0: En BMC al 020 está aprobado, Hacienda para 230 nivel.
7: 3-0 y aprobado al 02.
2: Bravo, Tango, Tango, November, autorizado a despegar 1-1, derecha, intersección, Papa 3, 190 grados, 7 nudos, en el aire terminal en 120, decimal 8, muy buen día.
7: 190, Golf Lima, 621, Volaris, 1-3-1-1.
2: Bravo, si lleno fue en Papa, busca 1-8-0.
7: 1-8-0, nuestro Solaris, 1-3-3-0.
2: X-ray Alfa Charlie Lima Bravo, buenos días, buenas tardes, posición y mantener 1-1, derecha, intersección Papa 3.
0: Paísa 1-0-0-7, descienda para 1-3000, sin restricción.
7: Sí, sí, sin restricción, pero ahí son 1-0-0-7.
2: ¿Prosiga? Recibido a pista, cruce pista 1-1, derecha, Charlie 2, Albora, aprobado.
7: Sí, por la información, estamos virando al 360 Volaris 1422.
6: Guadalajara,
2: extra Bravo, Whiskey, lleno San Papa, ¿cómo me escucha?
7: Extra Bravo, Tango, Tango, Noviembre, rumbo de pista 5400.
0: Extra Bravo, Tango, Tango, November, buen día.
2: Tiene San Papa. Prosiga.
0: La salida para 1-8000.
7: Contacto radar, mantenemos la salida 1-8000.
2: Extra Bravo Whiskey, Jennifer Papa, Torre. Direct 2854, fly direct to Olava, DC 211,000, clear ILS exit approach, runway 11 right.
6: Okay, direct Olava, clear the ILS 11 right, straight, clear 2854.
2: Uniform Papa de Torre.
0: No sé,
6: Uniform Papa ahora.
0: Lima 55,
6: señorita,
0: la velocidad y...
2: Uniform Papa, prosiga.
6: Señorita, ahora me encuentro 8 millas al cierre de la estación, solicitando de la aproximación de aterrizaje.
2: Polaris. Fran Papa, pista 1-1 derecha y QNH 30 decimal 09, ruta Presidio y notifique pirámide.
6: Ruta Presidio y notifique pirámide, gracias.
2: X-ray Alfa Lima Bravo, autorizado a despegar 1-1 derecha, intersección Papa 3, 101.80 grados, 1-2 y en el aire terminal en 120 decimal 8, muy buen vuelo.
0: 350, le informo para volar otro.
7: Volar y 1422. Volar es 1007.
0: Hasta cruzar 17000.
7: Jorge Jiménez, hasta cruzar 17000. Volar y 1422.
2: Realiza 1331 lo posible mínima de aproximación. Tráfico que le antecede a sus 320, adelante 6000.
3: Esperado mínima de aproximación, Volaris 1331.
0: Arriba 547, descienda para 1-2000 sin restricción, espere a cortar.
5: 1-2000 sin restricción, esperando a cortar, viva 547.
8: PR, rescate, buenas tardes. Ya 1-2000.
2: 1-3-1,
7: buen día. 1-3-1, Volaris 1-3-1, Bromo de Pandea.
0: Tango November, vire por la derecha.
7: Torre Guadalajara, muy buenas tardes, Volaris 1311, final, y el ESX Ray Pista, 11 derecha.
3: 018000, Tango Noviembre.
2: Flare 254, reduce speed 16. Continua aproximación, pista 11 derecha. 007, reduzca 1809.
0: Radar, al cruce de 7500, directo a Kelva, ascenso 20, aviso.
9: Perfecto, al cruce de 7500, directo a Kelva, y 230.
2: Es fuerte y claro.
0: Volaris 1422, directo a Tokio.
7: De Tokio, Volaris 1422.
2: Se me han perdido. Recibido móvil, se me han un cruce pista 11 derecha, perímetro.

0: Arriba 547, reduzca 230 nudos y al alcanzar cancele la llegada directo a Dulno 12000.
1: Kilo, Volaris 1311, autorizado para aterrizar 11 derecha, 101.80 grados, 7 nodos.
2: Autorizado a aterrizar pista 11 derecha, Volaris 0311.
3: El 10 EXO y pista 11 derecha, Volaris 1007.

0: 23 Bravo Romeo Star Foxtrot, mantenga fuera, pista 11 derecha.
1: Pega 547, directo.
0: Una pregunta, ¿le sería posible posterior a su despegue un rumbo directo hacia Aguascalientes?
2: ¿Puede repetir, viva 547?
0: Arizona 3319, millas final, servicio radar terminado, contacte Torre 1811, buen día.
1: México Centro 123.9.
3: 3891, Arizona 3319.
0: Bien, gracias. Espere posterior a su vida, el rumbo 030, que mi ente mantenga fuera de pista.
4: Tajara, buenas tardes, viva 3155, próximos nivelar 240, próximos Cazú.
0: Ingeniero Fran Papa, ingrese circuito derecha, pista 11 derecha, notifique a través torre.
1: 7, espero aproximación.
3: Y otra vez torre, Ingeniero Fran Papa.
4: Descenso vía Cazú.
3: 3131 y el S pista 11 derecha, en mínima la aproximación.
4: Derecha, viva 3155.
0: Sin aproximación, pista 11 derecha.
2: ¿Me puede repetir?
3: Derecha, bola, 3131.
1: El Bravo Tango Tango November, directo a Notupo. ¿Quién solicita la frecuencia?
2: Viva 547.
1: 19-3 Guadalajara, reduzca 210.
2: 19-3 y 210, viva 547.
0: Extra Bravo Romeo, Oscar Fox, posición y mantener pista 11 derecha, intersección Papa 3.
2: Alcanzando 1-2000.
0: 3-2-5-4-7, contacto radar, descienda 1-1000, autorizada posición hacia Alfa 6, autorizado el cruce de 1-1 izquierda hacia Alfa 5.
2: Extra 1-1 derecha, viva
3: 5-4-7.
0: Pues que llegue con Papa, prolongue tramo a favor del viento, busque tránsito en final con 737 de Flair 4 millas, pendiente con tránsito a la vista.
3: Ahora vamos a iniciar y primero con el tráfico. 1-3-3-0.
0: 320 de Volaris, disculpe.
3: Correcto, gracias.
0: Tome Oscar Fox, autorizado al despegue de 1-1 derecha, intersección Papa 3, viento 190 grados 9 nudos, giraje izquierda rumbo 030 y teniente en frecuencia.
3: Entrado el descenso vía a Mula 1 Alfa, 3007, esperando ILS X-Ray, 1-1 derecha, Volaris 1713.
0: Correcto.
3: Tráfico a la vista, Wisconsin, Papa.
0: Esquillino, Fran Papa, siga, tránsito como número 2, en un momento notificó pista libre.
3: Es
0: 1311, terrestre 29, buen día.
3: Terrestre 29, volante
0: 111, buen día. 1331, autorizado para aterrizar 11 derecha, viento 120 grados, 7 nudos.
3: Ya, aterrizar, pista 11 derecha, volante 113.
0: Que viene Juan Papa con información extra de tránsito 3, se encuentra a 10 millas, Boeing 737 de Flair.
3: Perfecto, cortaremos. En directo, volumen.
1: Soy Alfa Gol, Víctor Tango, buen día, contacto radar, QNH 30.
0: Por su izquierda.
1: ¿Te es posible ILSX a la 11 derecha?
3: Contacto radar 3007, afirmativo, Gol, Víctor Tango.
1: Recibido. Mantenga 17000, Víctor Tango, y prepare el SR pista 11 derecha, directo a Guadalajara.
3: 1024,
5: papá. Tener 17000,
3: esperando el
5: ILS
3: X-ray 11 derecha.
5: 2854 es el ILS X-ray 11 right.
1: 1000 sin restricción.
0: A Piper, continue approach, runway 11 right.
4: 1000 sin restricción, viva 155.
1: 3155, contacte 193 aproximación Guadalajara, espere a cortar.
4: 193 aproximación Guadalajara, viva 3155, hasta luego.
0: Polaris 1331, abandone vía Alfa 6, está autorizado el cruce de pista 11 izquierda hacia Alfa 5. 155 en línea, contacto radar, descienda para...
3: Polaris 331, viva 3155, información Polaris 1331. La pista 30 de planeo es ruta blanca y usamos el
0: plan. Pues que viene Juan Papa autorizado para aterrizar 1-1 derecha, 130 grados, 7 nudos. Toque largo, espere vía Charlie 1.
3: Pista
0: 1-1
3: derecha.
0: Traición 1-3-3, ¿me repite la información?
3: Y
6: Iván 547, reducido.
0: 3131, ¿está en mi frecuencia?
3: 3155.
6: 155, la instrucción fue para el IVA 547.
0: Cuando te pía Papa 3 y corrijo, Papa 1, disculpe, Papa 1 y terrestre 219.
3: Total.
0: ¿Me repite la información, volar 1335?
5: Landing clearance, 2054.
0: Do 854 now, the runway is clear. You are clear to land runway 11 right, the wind 150 degrees, 7 knots.
5: To land 2054, thank you.

0: Viva 3155 Guadalajara.
1: Adelante, Viva 3155.
0: Viva 3155 derecho, Lava, descendo 1-2006.
2: Recibido y aprobado. Cuando es posible, reintercepte a Notopo.
1: Recibido, cuando es posible, directo a Notopo, Tango, Tango, Noviembre. Y solicitamos de posible 200.
2: Aprobar el ascenso 200.
0: Solo active código 1516, no se observa. Volaris 1007, confirma 621, servicio radar terminado.
3: Activando código 1516, Roman Starfox.
4: 1007, buen día.
5: Todo Guadalajara, buen día, Volaris 1007 y el SF pista 11 derecha, 8 millas fuera.
0: 1007, continúa aproximación pista 11 derecha.
5: Continuamos.

0: Expert Fachari Lima Bravo, contacte 2615 Centro México.
1: Informe del tamaño recibido, mantenga fuera pista 11 derecho. 5, vuela el bus Lima 620, mantenga 240.
2: Bus Lima 620, mantenemos 642.
1: 54, Becky Pia, Alpha 6, clear the cross runway 11 left, continue via Alpha 5.
3: Y 14. Clear the cross 11 left, and then Alpha 5, clear 2854.
1: Clear 2854, step 121, decimal 9, ground control.
0: Exodo Tango Tango November, contacto 213.
2: 213, vaya hasta Tango Tango Noviembre.
1: Yo promuestro que Quebec de Torres se encuentra en frecuencia.
4: Lo decimos a 160, viva 547.

0: Gol Víctor Tango, contacte 19-3.
1: 19-3, gol Víctor Tango. Ah, aproximación, Echo y Alfa, gol Víctor Tango, 1-5000 por 1-4000.
2: Echo Alfa, gol Víctor Tango, contacto radar 1-4000 pies, mantenga velocidad alta.
1: 1-4000, mantener velocidad alta, gol Víctor Tango.

0: 007, buena tarde, pista 11 derecha, viento 210 grados 5 nudos, autorizado para aterrizar.
1: Torre 18-1.
2: Derecha, autorizado para aterrizar, vuelo 1007.
1: Privacy 147, costo 9621, torre 18-1, servicio radar terminado.
3: 18-1, vía 547, gracias.
1: Viva 3155, descienda a 10010.
4: 10000, viva 3155.
3: Torre Guadalajara, buen día, viva 547, estamos 9 millas en final.
0: Viva 547, buena tarde, pista 11 derecha, 30 decimal 07, continua aproximación pendiente pista libre.
3: 1 derecha, 3007, continua aproximación y pendiente pista libre, viva 547.
0: 816, buena tarde, pista 11 izquierda, intersección alfa 13, rueda, posición y mantenga.
2: Polaris 816, solicitando dos minutitos más, requiere que más, ¿entramos a pista?
0: Dame listo.
2: Oscar Foxo, ahora 10 millas fuera.
0: Bravo Romeo Oscar Foxo, contacte terminal Guadalajara 120 decimal 8 para solicitar mayor.
2: Estamos terminal 120 decimal 8, Romeo Oscar Foxo.
0: Es correcto.
2: Volaris 1713, contacte
0: vía 1007, abandone vía Alfa 6, cruce pista 11, izquierda, ruede vía Alfa 5.
2: Aproximación Guadalajara, izquierda, vía Alfa 5, Volaris 1007.
0: 16.700. 2-2-2, corre.
2: Llegada a vía Mula 1 Alfa. Toda la cara del X-Ray Bravo, Romascar Fox, ahora en su frecuencia.
1: Pista 1-2-7,
0: pista 1-1 derecha, viento del sur, 180 grados, 10 nudos, autorizado para aterrizar. 3-0.
3: Esa es vía 547.
2: 1713.
5: Notifique 5-0 millas.
1: ¿Qué es velocidad alta?
2: En zona de
0: 007, en Alfa 5, contacto terrestre 121 decimal 9, que tenga buena tarde.
6: Buenas tardes, Volaris 1007.
7: Ahora, buenas tardes, Volaris 1089, ¿cierto? Estamos listos, Volaris 1809, Mike a bordo.
0: 1401 izquierda, intersección Alfa 13, ruede a posición y mantenga.
7: 09, recién atender, pista 11 izquierda, intersección Alfa 13, Volaris
8: 07, esperilla LSX 11 derecha.
7: Centro vía Mezcono Alfa 3007, esperando LSX 11 derecha, Volaris 1089.

0: Arizona 816, pista 11 izquierda, intersección alfa 13, 170 grados, 10 nudos, autorizado a despegar en el aire, contacto terminal 120 decimal 8, bomba.
1: Autorizado a despegar pista 11 izquierda, intersección alfa 13, 28 alarma, Arizona 820, hasta la hora.
0: Viva 546, abandone vía alfa 6, mantenga fuera de pista 11 izquierda.
2: 108, respecto al Golf Lima
0: 5. Pista 1-1 derecha, intersección Papa 3, ruede a posición y mantenga.
1: Golf Lima 550, 1-3000, intersección Molari 1089.
3: 381, viva 3-1-5-5, hasta luego.
0: Pista 1-1 derecha, intersección Papa 3, ruede a posición y mantenga.
4: 110 indicados, Molari.
0: Es sencillo, desde luego no al principio, pero es sencillo. Cruce pista 1-1 izquierda, intersección, correcto, cruce pista 1-1 izquierda, ruede vía alfa 5 y contacto terrestre 1-1 decimal 9 que termine bien la tarde. Hasta luego.
3: La torre, buenos días, buenas tardes, viva 3-1-5-5, 9 millas final y LSX 6-11 derecho.
1: Marco Fernando 6000 por nivel 230.
0: 1-1 derecha, 3-0 decimal 07, continúe. Le informo, monomotor próximo a la salida de la misma pista, virará por la derecha rumbo Sierra Eco en ascenso a 6500. Precaución en caso de aproximación frustrada.
3: Continuamos y pendientes, viva 3-1-5-5.
2: Izquierda CDM.
0: Rey Bravo Romeo Samay, pista 1-1 derecha, intersección Papa 3, viento 170 grados, 10 nudos, autorizado a despegar, viraje por derecha, notifique zona de trabajo.
5: Polarísimo 713,
4: vir
5: izquierdo
4: a la 1-2-1000.
0: Izquierda derecho, lado 1-2-1000, boludo. Izquierda 3-2-2-2, buenas tardes, pista 1-1 izquierda, intersección alfa 1-3, ruede a posición y mantenga.
2: Aproximación Guadalajara, muy buenas tardes. 1-5-4-2-4-0. Maestral 5-3-4-4, contacto radar, descenso vía mula 1-alfa, QNH 3-0, decimal 07, espere la aproximación y el exceso de 11 derecho.
6: Recibe descenso vía a mula 1 alfa, 30-07 en el altímetro y ILS pista 11 derecha, maizales 5-3-4-4.
2: Por ahí 1089, director Golf Lima 553 en descenso para 1-3-mil. Volaris 1089.
1: Adelante, Volaris 1089. Me confirma el 553.
2: 553, desciendo 1-3000.
1: 1-3000 al 553, Volaris 1089.
0: 3-1-5-5, pista 1-1 derecha, viento 170 grados, 10 nudos, autorizado para aterrizar.
3: Aterrizar 11 derecha, 3-1-5-5.

0: 5, abandone vía Alfa 6, mantenga fuera de pista 1, 1 izquierda.
1: Alfa 6, fuera de pista 11 izquierda, 55.
0: México 239, buena tarde, pista 1, 1 izquierda, intersección Alfa 1, 3, ruede a posición y mantenga.
2: 292 por 240.
3: 1, 1 izquierda, intersección Alfa
4: 1, 3, Alfa 1, Alfa, con EH30, decimal 07, espera y el sexo y 11 derecha.
2: Ya, Mula 1 Alfa, con 307, esperando y el S, el Real 11 derecho, Volaris 1 Sur.
5: Volaris 1713, descienda a 1-0-1010.
2: 1-0-1000, Volaris 1-0-3.
0: 1-1 izquierda, ruede vía Alfa 5 y contacto terrestre, 1-1 decimal 9, buenas tardes.
1: 1 izquierda, cruzamos Alfa 5 y 0-9, viva 3-1-5-5, hasta luego.
0: Hasta luego.
4: Viva 3222, contacto radar, hacia la vía.
2: Contacto radar, ascenso vía Viva 3222, posible BMC izquierda, ¿se ve?
4: De momento, mantenga la salida, le llamo más adelante.
2: La salida Viva 3222.
0: 8-1, gol, Víctor Tango.
2: Torre, buen día, Xoy Alfa, gol, Víctor Tango, final, 11 derecha.
0: Alfa Golf Victor Tango, la rodilla, pista 1-1 derecha, 3-0 decimal 07, viento 120 grados, 10 nudos, autorizado a aterrizar.
2: Autorizado a aterrizar, 11 derecha, Golf Victor Tango.
0: México 239, pista 1-1 izquierda, intersección Alfa 1-3, viento 130 grados, 10 nudos, autorizado a despegar. En el aire, contacto terminal 1-0 decimal 8, bomba.
1: Aeropuerto 239, autorizando este, pista 1-1 izquierda, intersección Alfa 1-3, en el aire 28, muy buen día.
0: Hasta luego.
4: Mexale 5344, descienda para 1-4000 sin restricción.
2: Descienda 1-4000 sin restricción, Mexale 5344.
6: Polaris 1089, buen día, nivelado 1-3000, directos al Golf Lima 553.
5: Polaris 1089, contacto radar, vía izquierda al Golf Lima 620, descienda 1-0000.
6: Por izquierda al 620, 1-0000, descenso, Volaris 1089.
2: Para Guadalajara, el Bravo 0-0.
0: Río, distancia sur, 8-0, buen día, pista 1-1 izquierda, intersección Alfa 1-3, ruede a posición y mantén.
4: Yayan 8-6-9.
2: Izquierda, intersección Alfa 1-3, posición a mantener, Volaris 1-8-0-0.
4: Mula 1 Alfa, my mistake. Mula 1 Alfa, Kinecha 30.07. Unexpect ILS X-ray, runway 11 right.
2: Descenso, vaya. Guadalajara, el Bravo 0-0-2.
0: KH300
2: despegue de Andares, Hotel Fox Hotel. Me dirijo a Santa Anita, radial 265, 15 DM de su estación.
4: 3000 pies sin restricción.
0: Sí, que iniciando el descenso. Aprobado el corredor Víctor.
2: X-ray.
6: Corredor Víctor, 002.
2: 1-3.
1: DM Viva, 3222.
7: Salidas Guadalajara, buen día, Aeroméxico. 239, descenso 6300, mire Alfa, 1 Alfa.
4: Aeroméxico 39, contacto radar, cruce 7500 por la derecha Toxo, en ascenso 230.
7: Cruce 7500 por la derecha Toxo, cruce de 230 Aeroméxico, 239.

0: Volar 1881 descendiendo 4000 sin restricción.
1: Rey Guadalajara, X-Ray Bravo, Romeo Sierra, sobre Paco, solicitando instrucciones de aproximación y aterrizaje.
0: 344, contacte
2: 11 derecha, 30 decimal 07, mantenga la ruta visual, notifique pirámide.
0: 344, buen día. Volaris 1816.
1: Contesta 11 derecha, 30 decimal 07, ruta visual y le llamo pirámide, Hotel Romeo Sierra.
3: 816, buen día.
2: ¿Me puede repetir radial y distancia del destino?
0: Observo próximo a la...
4: Distancia 15 DM.
0: Milla 50, contacte León 19119 decimal 05.
5: Recibo directo por Lava, desde 1000 pies y autorizados ILCX y pista 11 derecha, 5344.
0: EINA 692 heavy, unrestricted, descend 16,000 feet.
6: Unrestricted, 16,000 feet, Johnny, 692.
2: Romelenta, Mike.
7: Se da, Romelenta.

0: 800 pista 11 izquierda, intersección alfa 13, viento 150 grados 10 nudos. Autorizado a despegar en el aire, contacto terminal 10 decimal 8, bomba.
1: Autorizado a despegar pista 11 izquierda en el aire, 2128, buen día, volver 1800.
0: Real Alfa, Víctor Tango, abandone vía Charlie 1, contacto terrestre 121 decimal 9, buenas tardes.
2: Charlie 129, vol Víctor Tango, buen día.
0: Bravo Romero Jamaica, información tránsito Cessna 172, rumbo puesto 12 de su posición, 5 millas, misma altitud, precoz.
2: Bravo, pendiente con el tráfico, Romero Jamaica, posible que vaya a el trabajo, mantener 8 millas al sur.
0: ¿Aprobado?
2: Aprobado, gracias Romero Jamaica.
0: Bravo, teléfono de cierre, información tránsito Cessna 150, rumbo puesto 12 de su posición, 4.5 millas, misma altitud, precoz.
3: Tienda A 9400. Soy el ETF, pista 1.
0: Para regresar 8 millas al sur.
4: Eso sí, el ETF 1 derecha, hola, 10108.
0: Alfa, pista 1-1 derecha, intersección Papa 3, vuelve a posición y mantenga.
5: Verifica usted un tráfico bajo nosotros, 2000 pies.
3: Hola, 10713, se observa un helicóptero Bell 206, no está en frecuencia de señal, está en frecuencia de torre con 500 pies sobre el terreno.
4: Guadalajara, buen día, Volaris 1800, abandonamos 6000 pies vía Tokio 1 Alfa.
0: Hola, ¿me puede informar almas a bordo, combustible en tiempo y estimado en ruta?
5: Yo no, Volaris 17.
2: Dijo almas a bordo, estimado 4 minutos y combustible 1 hora.
0: Bien.
3: Mercedes 5344, vía izquierda, próxima 620, descienda 10000 pies.
5: 8 millas.
2: Descenso por 240, información Mike.
5: Mercedes 5344.
0: 1713, buena tarde, pista 11 derecha, 30 decimal 07, continúe, pendiente, pista libre.
5: Alfa, con H3007, espera y el sexo a la 11 derecha.
3: 10.000 pies.
0: 1713, tengo reporte de que aproximadamente entre 100 y 50 pies en final, las indicaciones de las luces papi para la pista 11 derecha no son correctas, ¿podría usted verificar e informarme cuando le sea posible?
5: 00 y pendiente, mire.
0: X-ray Bravo, Papa, Alfa, pista 1-1 derecha, intersección Papa 3, viento 120 grados, 10 nudos, autorizado a despegar, viraje derecha, notifique zona de trabajo.
5: Viva 3222, contacte Centro de México, 123, decimal 9.
6: Papa, viva 3222, buen día, gracias.
5: Amigo 239, hacienda para 330 y espere más adelante ICPE, del
2: post, iniciando descenso.
5: 100.
4: 381, buen día, Valeria 1080.
0: ¿Cuál cambio de frecuencia? 30 decimal 07, que tenga buen día.
2: Pendiente. 07, pendiente salida.
4: Guadalajara, buenas tardes, Valeria 1089, estamos a 14 millas, cruzo final pista 11 derecha.
5: 23, no iba 3222. Volaris 1821, contacte 193, aproximación Guadalajara.
2: 193, Volaris 1821, saludo.
0: 089, buenas tardes, pista 11 derecha, 30 decimal 07, continuo.
5: Pit su ferry.
4: Información Volaris 1089, 3007.
0: 1713, pista 11 derecha, viento 130 grados, 10 nudos, autorizado para aterrizar.
4: Pues es para aterrizar 11 derecha, Volaris 1713.
2: Y descenso 11.000 pies, Volaris 1821.
7: Canción Guadalajara, buen día, Volaris 1761, deja 260 por 240.
5: Volaris 1761, recibido contacto radar, el descenso vía Mezca 1 Alfa, QNH 3007, espera ILSX 11 derecha.
7: Trans Mezca 1 Alfa, esperando ILSX 11 derecha, Volaris 1761.
5: Volaris 1800, ¿cuál es su régimen de ascenso?
4: 1000 pies por minuto, Volaris 1800.
3: 344, descienda a 9400 pies, autorizado ILSX, pista 1.
0: Informo tránsito Cessna 152, media milla sur de la carretera 29, rumbo opuesto en ascenso a 6500 pies.
2: Pendientes con el tráfico, hotel Romeo Terra.
0: El Bravo Papa Alfa le informó dos tránsitos. El primero, Cessna 152, estableciéndose en vuelo local 8 millas al sur, 6500 pies. El segundo, Cessna 172, estimo 8 millas, tierra eco de la estación, rumbo opuesto, 6500 pies, rumbo opuesto.
2: Papa Alfa, pendientes con tráfico.
8: Para Torre Volaris 1713, siguiente disponible a la izquierda y para informar en las cuatro. Ligero en el ángulo, pero esto es por la sistema de que ya veníamos próximos casi a tocar y variaciones en la altitud de la cabeza del avión. Sin embargo, durante la aproximación se mantuvieron en el ángulo correcto.
9: 1 Alfa con HT.
10: Controle vía Alfa 6, cruce pista 1-1 izquierda, ruede vía Alfa 5. Le agradezco la información.
9: Autorizado.
11: Muchas gracias, de frente. Autorizado el cruce de 11 izquierda y Alfa 5, volarizó 1713.
9: 1243, directo a Bruja en descenso.
11: Camerón, pista 1 a la derecha, viento por calle.
10: 270 grados, 10 nudos, autorizado para aterrizar.
9: Giant 8-6-9-2.
4: Confirmado, autorizado a aterrizar, pista 11 a derecha.
12: 19-3, Johnny, 692.
13: Good night. So, Johnny, 692 Heavy is 1-6-16-1000.
14: Giant 8692 Heavy radar contact direct Olava, descend 1-1000, clear, IONUS airway 1-1 right.
13: Okay, direct Olava, and descend and maintain 1-1000, and clear for the ILS 1-1 right, Johnny, 692 Heavy.
14: Correct.

0: Mexales 5344, confirma 620, servicio radar terminado, torre 18-1.
1: Ha sido control en 1-1-8-9-3-5-3-4-4, buen día.
2: Armico 39, directo a ICBES en ascenso 330.
1: Torre Guadalajara, muy buena torre, 5-3-4-4, virango final, pista 1-1, derecha ILS.
0: 3006, información November, QNH.
3: 4-4, hola, buena tarde, pista 1-1, derecha, 30, decimal 06, continúa aproximación pendiente, pista libre.
0: 1400 pies, autorizado ILS.
1: Aproximación pista 1-1, derecha, mensual 5-3-4-4.
3: Y autorizado ILS. El Román Sierra, ingreso circuito derecha, pista 1-1, derecha, notifique a través.
4: Circuito derecha, pista 1-1, derecha, le llamo a través, torre. Hotel Román Sierra.
5: Alfa, cruce efectivo.
3: Pero papá, Alfa, notifique zona de trabajo.
0: 09.
5: Notificamos zona de trabajo, doble papá, Alfa.
2: Volaris 1761, cancele llegada directo a Tulno, en descenso para 1-2010.
6: Tulno 1-2000, Volaris 1761.
3: Papá, Alfa tiene tránsito a las 3 de su posición, milla y media, es una 150, mismo rumbo, va en vuelo local.
5: Papá, Alfa, pendiente con tráfico.
3: Bravo, Romeo Delta Mike, información, tránsito, es una 152, 12 de su posición, una milla, misma altitud, rumbo Sierra Eco.
7: Mike, con tráfico a la vista.
3: Polaris 089, abandone vía, ¿es posible Charlie 2?
8: El objetivo Charlie 2 de urgencia penal.
3: Abandone vía Charlie 2, mantenga fuera de pista 1-1 izquierda. Usted sabe en qué posición de la plataforma le espera.
2: Armico 239, contacte centro medio.
6: Antes pista 11 izquierda, la posición 11, Volaris 1089.
5: 239.
3: Izquierda para abandonar vía Alfa 5 y evitar el contraflujo.
2: Volaris 1800, contacte 1
6: vía al... Vía pista 11 izquierda y Alfa 5 Volaris 1089.

0: Sale 53441-1 derecha, viento cruzado, 170 grados, 10 nudos, autorizado para aterrizar.
1: Polaris.
2: Ha sido autorizado aterrizar pista 1-1 derecha, me sale 5344.
1: Comunique torre 181, reduzca 1-6-0 nudos.
3: 160, cambio de conductor, vuelo 18-2-1, a esto luego.
0: Bravo Hotel Romeo, Sierra, prolongue tramo a favor del viento, busque tránsito, 680 en final pista 1-1 derecha, 5 millas, notifique tránsito a la vista.
3: Prolongamos tramo a favor del viento y le llamo con tráfico a la vista de final, Hotel Romeo Sierra.

0: 089 en Alfa 5, contacto terrestre 121 decimal 9, buen día.
1: En Alfa 5, 119 terrestre, buen día, volarizo 139.
0: Correcto.
1: Volarizo 821, buen día, en aproximación final a la 11 derecha.
0: 31821, hola, buen día, pista 11 derecha, 30 decimal 06, continúa aproximación número 3 en secuencia.
1: Continúa aproximación, volarizo 821.
0: Nuestro tránsito número 1 es Station, 4 millas en final. Tránsito número 2, monomotor, Cessna 62, buscando al Station para seguirlo como número 2 en aproximación a la pista 11 izquierda.
1: En todo con los tráficos, Volaris 821.
2: Volaris 1761, contacto 193.
3: 193, Volaris 1761, buen día.
2: Viva 7433, el descenso 1-3000 pies sin restricción.
3: 165, descenso 1-2000, directo Dulno.
4: Polaris 1761, contacto radar, descienda 1-1000, autorizado ILS EXO y pista 1-1 derecha.
2: 4000 sin restricción.
3: Autorizado ILS EXO, 1-1 derecha, Polaris 1761.

0: tráfico a la vista, Hotel Roma Sierra.
1: Hotel Roma Sierra, siga el tránsito como número 2, mantenga propia separación y espere la pista 11 izquierda para usted.
2: 433, contacte.
0: Separación para la 11 izquierda, Hotel Roma Sierra.
2: 3, gracias, pásela bien. Aproximación Guadalajara, buen día, Viva 7433, ahora dejando 17 por 136.
3: Viva 7433, contacto radar, cancele llegada directo a Duno, descienda 11000, autorizado y LCR 11 derecho.
1: 1770, buena tarde, mantenga fuera de pista 11 izquierda.
2: Y el...
4: Buenas tardes, mantener antes pista 11 izquierda, volarismo 1770.
2: 43, contacte 11903, aproximación.
3: Volarismo 761, notifique velocidad.
1: 21 el 6 en media milla al toque y el monomotor una milla viranda final para la pista 11 izquierda.
5: Buenas tardes, Volaris 1243, 16000 descenso por 14000 volando brujas.
3: Volaris 1243, contacto radar, descienda 12000 sin restricción, reduzca 230 muros.
5: 12000 sin restricción, 230 nudos, Volaris 243.
6: Virginia 8692 heavy position Olava final.
1: No, cierra pista 11 izquierda, viento 150 grados, 10 nudos, autorizado para aterrizar.
5: Autorizado a aterrizar 1 izquierda, observación.
3: Viva 7433, reduzca 2509.
2: 250 reduciendo, viva 7433.
7: Hey. Hey, abrazo.
5: Abrazo.
1: Sale 5344, abandone vía Charlie 1. Y Papa, contacte terrestre 121-9.
2: Ya Charlie, Papa, contactamos terrestre 121-9. Buenas tardes, Charlie 534. Charlie 1.
1: Corte Charlie 1, buenas tardes. Charlie 1821, abandonando el Space Station, la pista ahora, la pista 11 derecha, viento 130 grados, 10 nudos, autorizado para aterrizar.
5: Autorizado para aterrizar al 11 derecho, por eso 1821.
1: El monomotor ya factor ya cruzó el umbral de la 11 izquierda.
5: El próximo es fijo.
2: Aerocosta 642, contacto radar, el descenso vía Mesca 1 Alfa con EH3006, espere y el SF11 derecho.
1: Paris 1776, pista 11 izquierda, intersección Alfa 13, ruede a posición y mantenga.
5: 642.
4: 11 izquierda, Alfa 13, Polaris 1760.

Bravo Hotel Romeo Sierra, dándole vía Charlie 2, mantenga fuera de pista 1-1 izquierda.

0: Juárez 1-8-1, abandone vía Alfa 6, mantenga fuera de pista 1-1 izquierda.
1: Por Alfa 6, fuera de la pista.
0: Bravo, Romeo Sierra, cruce pista 1-1 derecha, ruede vía Charlie 1 y contacto terrestre 1-2-1 decimal 9, buen día.
2: Lima
0: 1770, pista 1-1 izquierda, intersección Alfa 1-3, vientos 150 grados, 10 nudos, autorizado a despegar en el aire, contacto terminal 1-0 decimal 8, bombo al...
1: Autorizado a despegar, pista 1-1 izquierda, intersección Alfa 1-3 en el aire 28, Polaris 1770, buen día.
3: Tower Jan 8692, ILS X-ray, runway 11 right.
0: Tower Jan 869 Heavy, buenas tardes, runway 11 right, 30.06, wind 150 degrees, 10 knots.
3: To land 11 right, Jan 8692 Heavy.
4: Dijo Duno, aeropuerto 64.
0: México 792, buena tarde, pista 1-1, izquierda, intersección Alfa 1-3, ruede a posición y mantenga.
1: Mantener 1-1, intersección Alfa 3.
0: Claris 1-8-2-1, cruce pista 1-1, izquierda, ruede de Alfa 5 y contacto terrestre 1-2-1, decimal 9, buenas tardes.
1: Autorizado se cruce, no se izquierda en Alfa 5, 21-9, por ahí se motivó un grupo.
5: Uno mil y autorizado LS X-ray para la pista 11 derecha.
2: Polaris 1243, vire derecha al Goldlima 620, mantenga 1-2-1000.
1: Derecha al Goldlima 620, 1-2000, Polaris 1-2-4-3.
6: Guadalajara, buen día, Polaris 1770 en ascenso vía CDM 1 Alfa, abandona 6200.
7: Polaris 1770, contacto radar al cruce de 7500, izquierda CDM, Hacienda para 230.
6: Ascenso 230, 7500, directo CDM, Volaris 1770.
2: 47 pesado de Giants, servicio radar terminado, torre 181.
1: 181, Volaris 1761, gracias, buen día.
2: Viva 7433, produzca 1802.
5: 180, reduciendo, 7433.
2: Polaris 1243, reduzca 210 nudos, descienda a 10010.
1: 210 nudos, descenso 10000, Polaris 1243.

0: Torre Guadalajara, buena tarde, Volaris 1761 en final, pista 1-1 derecha.
1: Volaris 176, buena tarde, pista 1-1 derecha, 30 decimal 06, continúe, pendiente pista libre.
0: Continuamos a pista 1-1 derecha, pendiente pista libre, Volaris 1761.
1: México 792, pista 1-1 izquierda, intersección alfa 1-3, 150 grados 10 nudos, autorizado a despegar en el aire contacto terminal 1-0 decimal 8. Bombo.
0: Empezó a despegar en pista 1 izquierda, intersección alfa 13, 28 en el aire, repito 796.
1: 1-7-1, tránsito pesado tocando, abandonará final de pista, le llamo con pista libre.
0: Gente, pista libre, Volaris 1-7-6-1.
1: Cayenne, A-6-9-R-2 Heavy, Hall Shuttle Alpha 2, over the runway, Hall Shuttle Alpha 2.
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0: Viva 7433, confirma 620, servicio radar terminado, llame a Torre 181, hasta luego.
1: 181 Torre, muchas gracias, buen turno, pásenla muy bien.
0: Motorista 1243, descienda 9.
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3: Estado LFX, straight, 11 derecha.
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1: Torre Guardara, muy buenas tardes, Viva 7433. Estamos 14 millas y el SX para la pista 11 derecha.
2: 743, buena tarde, pista 11 derecha, 30 decimal 06. Continúa aproximación, tránsito que le precede 4 millas en final.
5: Pista 92, contacto a la área
1: 6, continuamos la aproximación pendiente.
2: 1761, pista 11 derecha, viento cruzado, 180 grados, 10 nudos, autorizado para aterrizar, el tránsito pesado abandonando al final.
3: Autorizado aterrizar en 11 derecha, Volaris 1761.
2: Volaris 1716, buenas tardes, pista 11 izquierda, interseccional 13, ruede a posición y mantenga.
6: Mantener pista 11 izquierda, interseccional 13, Volaris 1716.
1: Gracias, bien.
0: Volaris 1243, reduzca 1809.
7: Más adelante, ascienda conforme la salida de momento.
3: 243.
2: 6-9-2 Heavy, continue taxi Alpha, then right turn on Echo 1, call share of the cargo apron.
7: Contacte 119 decimal 3.
3: 6-4. Comisión Guadalajara, costa 6-4-2 en descenso. 5000 para 12000 volando fijo turno.
0: Aeropuerto 642, contacto radar, descienda 11000 pies, autorizado ILS X-ray, pista 11 derecha.
3: Pista 11000 pies, autorizado ILS X-ray 11 derecha, aeropuerto 642.

0: Aramaico 792, izquierda CDM.
1: Izquierda CDM, Aramaico 792.
2: 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Good day. Claris 1761, abandone vía Alfa 6, mantenga fuera de pista 1-1 izquierda.
1: Alfa 6, mantenemos fuera de 1-1 izquierda, Claris
2: 1716. Claris 1716, pista 1-1 izquierda, intersección Alfa 1-3, viento 140 grados 10 nudos, autorizado a despegar. En el aire, contacte terminal 1-0.8, bómbalo.
1: Despegue 28 en el aire, Claris 1716, cero.
3: México 1-2-3.9.
4: Radar terminado, comunique.
2: Pista 1-1 derecha, vientos 130 grados, 10 nudos, autorizado para aterrizar.
5: Autorizado para aterrizar, viva 743.
2: En la pista 1-1 derecha.
5: Corrección, 1-1 derecha.
1: Torre Guadalajara, buenas tardes, Volaris 1-2-4-3, y el X-ray 11 derecha, 13 millas.
2: Paris 1-2-4-6, buena tarde, pista 1-1 derecha, 30.06, continúa aproximación, pendiente pista libre.
1: 306, continuamos aproximación, pendiente libre, Volaris 1243.
2: Paris 1-8-5-0, buenas tardes, pista 1-1 izquierda, intersección Alfa 1-3, ruede a posición y mantener.
1: Posición y mantener, pista 1... izquierda.
2: 1761, cruce pista 1-1 izquierda, ruede vía Alfa 5 y contacto terrestre 1-1-9, buenas tardes.
1: Cruce hacia izquierda, Alfa 5 y 21-9, Volaris 1761.
6: Cruce Guadalajara, Volaris 1716, en ascenso 6010 para 230, Salam 1 Alfa.
3: Volaris 1706, contacto para Hacienda Vía.
6: Ascenso vía Volaris 1716.
2: Y Alfa y Uniform Oscar Trek.
1: Torre del Alfa y Oscar Trek.
2: Alfa y Uniform Oscar Trek está volando en la zona prohibida para vuelos locales. Está justo en la trayectoria de salida de las pistas 11. Tengo despegue. ¿Cuáles son sus intenciones?
1: A la vez estamos haciendo vuelo estacionario. Solicitamos atención para ingresar área de Atequiza. ¿Con quién empieza el terreno?
2: Recibido, ya se encuentra dentro del área restringida. ¿Me puede repetir radial y distancia de la zona a la que quiere volar?
1: Estaríamos volando hacia el área de Tequisa y posterior nos alejaremos hacia el Néctar. Estamos ahora con 12 millas, torre, con 100 pies sobre el terreno.
2: La 7433, abandone vía Alfa 6, mantenga fuera de pista 1-1 izquierda.
1: Alfa 6, mantenemos antes de la 11 izquierda. 743.
2: Claris 1850, mantenga posición, le llamo en un momento. Tengo un helicóptero 12 millas en rumbo de pista, 100 pies sobre el terreno, coordino y le llamo.
1: 100 pies sobre la pista, Claris 1850.
2: El señor Oscar Quebec mantendrá en esa zona.
1: Afirmativo, si quiere posterior al tráfico y vamos a mantener en esa posición.
2: Iba 7433 cruce, pista 1-1 izquierda, ruede de Alfa 5 y contacto terrestre 1-2-1-9, buen día.
1: Entrados, cruzamos 11 izquierda, Alfa 5 y 21-9. Gracias, pase la vía.
2: Igualmente, hasta luego. 243, pista 1-1 izquierda, viento 170 grados, 10 nudos, autorizado para aterrizar.
1: Aterrizar, pista 1-1 derecha, Volaris 243.
6: Gracias, buen día, Aeromíxico 236, nivelado 240, sobre Isio.
7: Papá, papá, Alfa, sobre Paco, solicitando datos de aproximación.
3: Son 1 Alfa con EH3006, espera ir a X-ray 1-1 derecho.
6: Gracias, Coteo. Decía subir a X-ray 1 Alfa 3006.
2: Esperando a pista 1-1 derecha, 30.06. Mantenga visual en casita.
3: México 792, contacte 1-2-3.9.
1: Mantengo visual sobre Re Guadalajara Extra Alfa Uniform Oscar Quebec.
8: Paradex 253, heavy information, November 270
1: to 6. Hacia la área de Tequisa, con 100 pies sobre el terreno. Posterior, desalojaremos hacia el Néctar.
3: FedEx 253.
2: Está aprobado, manteniendo a la escucha. Tengo tres tránsitos próximos al despegue de las pistas 11.
1: Siguiente con los tráficos próximos al despegue, pista 11. ¿Mantendremos siempre sobre el terreno? El uniforme que hay.
2: Number 255, Fox Trot Papa, hold short of the runway 11 right, your number 2 in the frequency call.
3: Polaris 1716, directo a
6: Sudán. Volando directo a Sudán, Polaris 1716.
3: FedEx 253, heavy, cancel, arrival, direct, Dulno, descend 12,000 feet.
2: Es 1950, el helicóptero que me informé se encuentra ligeramente al norte de la trayectoria de salida, 12 millas, 100 pies sobre el terreno, no es fácil.
1: Entrada Volaris 1850.
2: Volaris 1850, pista 1 izquierda, intersección alfa 1-3, viento 130 grados, 10 nudos, autorizado a despegar en el aire contacto terminal 1-0, decimal 8, bomba.
1: Aire 28, autorizado a despegar, pista 11, izquierda, intersección alfa 1-3, Volaris 1850,
2: hasta luego.
1: Hasta luego.
6: Sur 201, 2000, Aeroméxico 2-3.
2: November, C-5-5, Fox-Truth, runway 1-1 right, at Papa Tree intersection, line up and wait.
4: Aeropuerto 642, en BMS, descienda a 8200 pies, autorizada la...
2: Donde Alfa 6, mantenga fuera de pista 1-1 izquierda.
1: Esperamos Alfa 6, fuera de pista 1-1.
2: Viva 1065, hola, buena tarde, mantenga fuera de pista 1-1 izquierda, número 260.
1: Esperamos fuera de pista 1-1.

0: 1243, cruce pista 11 izquierda, ruede de alfa 5 y contacto terrestre 121 decimal 9, buen día.
1: Cruzamos a su izquierda, alfa 5 y 21 ruede de alfa 43, 43, 43.

0: Iba 1065, pista 11, izquierda, intersección en alfa 13, radio, posición de mantenimiento.
1: De Guadalajara, del
0: estribado
1: Romeo de
0: Tamay, sobre el camino. Romeo de Tamay. 30
1: casos de aproximación,
0: no sé si
1: Romeo de Tamay.
0: Romeo de Tamay, pista 11 derecha, 30.06, ingrese circuito derecha, notifica travesor.
2: Por la derecha, pista 11 derecha, pendiente a través de la torre, Romeo de Tamay.
3: 255,
0: tenga visual sobre pirámide.
3: 230.
2: Mantenemos el salto sobre pirámide, dos papalfa.
4: Far River contact, 7,500
3: feet left turn.
0: Maniobra el 6 station que despegó por altitud ya no es factor. Aprobada la maniobra y me dijo 4 minutos, ¿correcto?
2: A tarde, viva 32-31.
0: Vamos a hacer la maniobra en 2 minutos, nada más buscamos hasta 15 y desalojamos.
4: Contacto radar.
0: Que al finalizar la maniobra está aprobado, mantenga la escucha.
4: 0 decimal 0-0. Perigre SX a la 1-1 derecha.
3: Guadalajara, 642 en la pista 1-1 derecha.
0: 4-2, buena tarde, pista 1-1 derecha, 3-0 decimal 0-6, viento 140 grados, 10 nodos autorizado para aterrizar.
4: México, 1-2-3 decimal 9.
3: Entonces aterrizar, pista 1-1 derecha, arco 642.

0: 065, mantenga alineado, le llamo en un momento. Tengo tres aeronaves que le son factor a usted para la salida, tres aeronaves ligeras, le llamo.
1: Vamos a llamar a 1065.
2: 1065, gracias, muy buena tarde. Aproximación para Guadalajara, ¿qué tal? Buenas tardes, Aeroméxico. 236, descenso 17000 por 12000.
1: Para la bajada, Valorizo 8500, solicitamos desviación por la derecha, por condiciones enfrente.
3: Recibido, ¿qué rumbo va a volar?
2: Desviación Guadalajara, buenas tardes, Aeroméxico 236.
1: Polarizo 1850.
3: Recibido, Paola, de desviación y libre mal tiempo de radar.
4: La necesita 1-1-1-1, autorizado ILSX, necesita 1-1-1-1-1.
2: Muchas gracias, volando a TAPSO y descenso 1-1-1000, autorizados ILS X-Ray 1-1-5.
3: A 5-5-3, descending to 1-3000.
0: Bravo, Romero, está Mike, no lo encontramos, por el viento.
5: 5-5-3, descending 1-3000, FedEx 2-5.
4: Por el viento.
3: Viva 3231, descienda para 14000 pies sin restricción.
1: 14000 sin restricción, viva 3231. Torre Guadalajara, extra alfa y uniforme, ¿usted qué ve?
0: Siga, extra alfa y uniforme.
1: Notando al área de pista con 100 pies sobre el terreno hacia el néctar.
3: Guadalajara approach on 119.
0: Oh, no, sí.
1: Rumo norte, perfecto.
0: Todos abandone vía alfa 6, mantenga fuera de pista 1-1 izquierda.
3: Aeroméxico 623, contacto radar. El descenso vía mula 1 alfa con el H3006.
0: Delta Mike, si no recibe instrucciones, una milla más, vire a básico pista 1-1 derecha.
1: Instrucciones en una milla más, viramos a básico pista 1-1 derecha, Aeroméxico. Arriba
0: 1065, estoy desalojando trayectoria, helicóptero. Volando rumbo norte, 4 millas rumbo de pista, y empiezo sobre el terreno teniente.
2: Cerrado, descensado, mezcla 1, alfa, 3006, espero de ILS.
0: Pista inglés, circuito derecha, pista 1-1 derecha, notifica a través de torre.
1: Circuito derecha, pista 1-1 derecha, notificamos a través de torre, doble topar.
0: Va 1065, pista 1-1 izquierda, intersección alfa 1-3, viento, 170 grados, 10 nudos, autorizado a despegar en el aire contacto terminal, 1-0 encima del 8, bombo.
1: Autorizado a despegue, pista 11 izquierda, intersección alfa 1-3, 28 en el aire, viva 1065.
3: 1 alfa, QNH 3006.
0: 1-1 derecha.
3: 1 derecha.
4: Cuidado,
1: número
4: de tamaño,
1: mirando
4: final, pista
1: 1-1 derecha. Entrando ILS, 1-1 derecha, 3006.
0: Runway 1-1 left, backtrack, it's approved, line up away.
6: Alright,
0: Alaska 1419, Alaska 2 pista 1-1 derecha, viento 150 grados, 10 nudos, autorizado para aterrizar.
4: Alaska Mike, autorizado para aterrizar, pista 1-1 derecha.
3: 2-3 decimal 9.
1: México 23-9, Volarizón 850, ahora volando a la lapa.
3: Recibido.
0: Costa 642, cruce pista 1-1 izquierda, ruede vía alfa 5 y contacte terrestre 1-1 decimal 9. Buenas tardes. Alfa 5, Oscar Quebec, ¿a dónde se dirige?
1: Oscar Quebec, volaremos hacia el norte a interceptar una línea que se encuentra a unas 8 millas de estación al Néctar Eco y continuamos con revisión de líneas.
3: Pista 6500.
0: Gracias, y mantener a la escucha. De momento ya no hay tránsito reportado en la zona de la que está volando.
1: De hecho, esperado, mantenemos a la escucha y sin tránsito por el momento. El límite es Oscar Quebec.
3: 6500 por la derecha, Mayday, descenso 230, viva 1065.

0: Buenas tardes, 5 de 5.
1: Trabajar aproximación, buena tarde, Volaris 1705, cruce 290 por 240 con November.
2: Volaris 1705, contacto radar, descenso vía Mezca 1 Alfa, QNH 30 decimal 06. Espere ILS extra a la pista 11 derecha.
1: Descenso vía Mezca 1 Alfa, esperando ILS extra y 11 derecha 3006, Volaris.
3: Con la aproximación le llamo para virar a fin.
2: 31, contacte 119 decimal.
4: Saliente de virar a final, doble papel.
5: 193, viva 3231, buena tarde.
6: Viva 1065, no será posible, Miri, solicitamos rumbo 120 posterior, gol prima 405.
5: Tarde, viva 3231, alcanzando 1.
7: Wait, one on left, wind 140 degrees, 10 knots, clear for pick up, airborne, contact terminal 160, decimal 8, good flight.
2: Busca 230 en la velocidad y el descenso 16000 pies sin restricción.
8: Taxi terrestre 121 decimal 9, buena tarde.
9: Y 230 no los ya arrancó. 262.
2: November 255 Foxtrot Papa, contact México Center 13 decimal 9.
10: Here, ILS X-ray 11.
8: Tu propuesta, dirá final, pista 11 derecha.
11: Papa, 11000.
12: Miramos a final 11 derecha, doble Papa Alfa.
2: Vivo 1065, hacienda para 290 y libre de weather, directo a Igbes.
13: Recibe ascenso 290, posterior libre más tiempo, Igbes va a 1065.
10: Viva 3261, vire derecho, lava, destina 1265.
5: Derecha o lava y 1-3000, viva 3260.
10: 1-2.
5: 1-2, corrigido.
2: Aramico 623, contacte 119 decimal 3, aproximación Guadalajara.
9: 3 Guadalajara, México, 02, buen día.
1: Departure, buenas tardes, Alaska 1419, or 6000, climbing flight level 230, Sedan 1 Alpha.
9: 623, en el censo 190 por 16000, censo sin decisión.
8: Pista 11 derecha, viento 150 grados, 10 nudos, autorizado para aterrizar.
10: NH3006.
12: Despegar pista 11 derecha, doble Papa Alfa.
2: 705 descienda para 14000 pies sin restricción.
1: 14000 sin restricción por ahí es 1705.

0: Alaska 1419, left turn 27.
1: VA, Standard Runway 11, left backtrack, it's approved, line up away.
2: Left wing, 11, backtrack, 25.
3: Muchas gracias, cambiamos torre 18-1 de México, 236, buen día. Torre Guadalajara, ¿qué tal? Buenas tardes, Aeroméxico 236, 13 millas, final, pista 11 derecha.
4: México 236, buenas tardes, pista 11 derecha, 30 decimal 06, viento cruzado, 160 grados, 10 nodos, autorizado para aterrizar.
3: Autorizados a aterrizar, pista 11 derecha, Aeroméxico 236, me confirma el altímetro 30-06.
4: 230.
3: Copiado, muchas gracias.

0: Vuela Arizona 705, reduzca para 2302.
1: 2302, vuela Arizona 705.
0: Aeroméxico 653, contacte 119 decimal 3, aproximación.
2: 193, Aeroméxico 653, gracias. Buen día, Aeroméxico 653, 13000, control 50 indicados.
3: Aeroméxico 653, contacte radar, reduzca 230.
2: 230, Aeroméxico 653.

0: Aramaico, ¿cuál es su número de secuencia, por favor?
1: Es número 4. FedEx, heavy gold, payment 60, radar service terminated, switching with power
2: 118.1, FedEx 253, heavy.
1: Viva 3231, descienda 1.010, autorizado ILCF, 1.010.
0: 1.010, autorizado ILCX, radar 1.1.
2: Bravo, hard tower, FedEx 253, heavy, ILS 1.1, right.
1: Izquierda Olada, mantengo 1.2000.
0: Olada, 1.2000, México, 0.2.
2: 1526, 15.
3: 2600, viva 1065. Buenas tardes.

0: Volaris 1705, contacte 119 decimal 3, aproximación.
1: 119 decimal 3, Volaris 1705, buenas tardes. Guadalajara, aproximación, buenas tardes, Volaris 1705, cruce de 17000 por 14000 con November. 130.
2: 705, contacto radar.
1: 705.
3: Archer 25, Niner 8, 5800, climbing flight level 230.

0: America, the 2598 radar contact, 8,000 feet, left turn to Toki, and climb to flight level 230.
1: Okay, 8,000 feet cleared, left turn, Otoki, continue climb, 230, American 2598.
0: Alaska, 1419, contact Mexico Center, 123.9.
1: 123.9, Alaska, 1419.
0: Volaris 1705, contacte 119.3.
2: Lava, descienda 1-2-10.
3: Tierra directo, Lava, descenso 1-2000.
4: 3-6, abandone vía Alfa 6. Cruza pista 1-1, izquierda, ruede vía Alfa 5.
5: Abandonamos vía
4: Alfa
5: 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Clear to land, 11 right, FedEx 253, heavy.
4: México 236, contacto terrestre 121 desde 9, buena tarde.
3: México 236,
4: buena tarde. Hello.
2: Polaris 705 Guadalajara.
6: No,
2: siga. Lo observo en el radar con dos trazas, una con 16200 y otra con 15200. ¿Hizo algún cambio de su tipo?
6: Negativo, Polaris 1705. Tenemos en pantalla unos 6000, alcanzando unos 6000.
2: Recibido. Descienda a 1-2000 pies sin restricción, Polaris 1705.
6: 1-2000 sin restricción, Polaris 1705.
2: Arriba 3231, por prima 620, servicio radar terminado, llame a torre 18-1.
3: Torre 18-1, arriba 3231, muy buena tarde. Torre Guadalajara, buenas tardes, arriba 3231, nos encontramos 14, final a la 11 derecha.
7: Aproximación Guadalajara, buenas tardes, Polaris 1891, nivel.
4: Pista 11 derecha, 30 decimal 06, continúa aproximación, pendiente pista libre.
3: 1 alfa, QNH 300031. X-ray 11 derecha.
4: 192, buenas tardes, pista 11 izquierda, intersección alfa 13, ruede a posición y mantenida.
7: Polaris 111.
3: Corre Guadalajara extra alfa, mejor Oscar Quebec.
4: X-ray Oscar Quebec.
3: Finalizando revisión de línea, retornamos al helipuerto de la Primavera, nos encontramos al néctar de la estación, 6 decimal 5 de la estación.
4: Cuidado, entre alfa y el Oscar Quebec, 30 decimal 06, notifique iniciando descenso en la Primavera.
3: Vamos iniciando descenso en la Primavera, Uniforme Oscar Quebec.
2: Aeroméxico 653, descienda 1-1000, autorizado ILSX, 1-1 derecho.
3: Monomil, autorizado y el efecto es de derecha, los 5653.
2: Polaris 1705, vira izquierdo Lava, descienda 1-2000.
6: Vira izquierdo Lava, 1-2000, Polaris 1705.
4: Verde y claro, 5-5, móvil rescate. CFI3 Heavy, VKG Alpha 6, hold short of the runway, 1-1 left.
3: Alpha 6, 1-1 left.
4: 1092, pista 1-1 izquierda, intersección Alpha 1-3, viento 130 grados, 10 nudos, autorizado a despegar. En el aire contacto terminal, 1-0 decimal 8, bomba. Autorizado a despegar,
6: pista 1-1 izquierda, en el aire, 1-2-0 decimal 8.

0: Aeroméxico 653, reduzca
1: 1-800. Estaba con 1-2000, volaris 1-8-1, gracias.
0: 705, descienda 1-1000, autorizado ILTF, pinta 1-1 derecha, reduzca 2-1-0.
2: Entendemos 2-1-0-1-2, el descenso 1-1-1000, autorizado ILTF, hay 1-1 derecha, ahora 1-7-0-5.
0: Aeroméxico 623, por clima 620, servicio radar terminado, llame a torre.
3: Pista 1-1 derecha, viento 120 grados, 10 nudos, autorizado para aterrizar.
4: Autorizado, autorizado 11 derecha, iba a 32-31.
5: Torre Guadalajara, buenas tardes, Aeroméxico 623, final 1-1 derecha, 13 millas.
3: K53 heavy cross runway 11 left taxi Alpha 5 and contact ground 121 decimal niner.
6: Cross 11 left Alpha 5 and ground 21 niner FedEx 253.
3: Kiko 623, buenas tardes, pista 11 derecha 30 decimal 05, continúe aproximación pendiente pista libre.
5: 305 pendiente pista libre a México 623.
4: Torre de Guadalajara, adelante, Pacific Info Oscar Quebec.
3: Oscar Quebec, aprobado el cambio de frecuencia, 30 decimal 05, que tenga buena tarde.
2: 705, me confirma.
4: Gracias por todo el Info Oscar Quebec.
0: Es 737 de Aeroméxico, 12 millas adelante.
2: Yes. Salido de Guadalajara, Volaris 1092, dejando 7000 por 230, salida Otoki.
7: Por ahí 1092, contacto radar, cruce 8000 pies, izquierda Otoki, hacienda 230.
2: Otoki 8000 pies y por izquierda, 230, Polaris 1092.
8: Guadalajara, ¿qué tal? Buenas tardes, 1398, el descenso para 240 rumbo 295 y posterior nos autorizaron libre de mal tiempo, Golf Lima 56.
7: Alternativa aprobado y al 561, libre de mal tiempo. En descenso para 1-3000 pies, sin restricciones, prendo el exceso de la 1-1 derecha.
8: Recibido Golf Lima 561, descenso sin restricción a 1-3000, prendo el exceso para la 1-1 derecha, viva 1-3-9-8.

0: American 2598, contact Mexico Center 123.9.
1: 23.9, American 2598, adios.

0: 3, 2, 1, aprobado, Charlie 2, cruce la pista 1, 1, izquierda y alfa 7.
1: 6, 5, 3, muy bien.
2: Cruce 1, izquierda, posterior, alfa 7,
0: pero me confirma la posición 43.
2: Confirmaron al final la 35.
3: 101, 2010.

0: Arizona 006, pista 1-1 izquierda, intersecional para 1-3, viento 110 grados, 10 nudos autorizado a despegar. En el aire contacte terminal 1-0, decimal 8. Vamos.
1: Pegar, pista 11 izquierda, intersección alfa 1-3, en el área 28. Gracias, cuánto sobre Arizona 1-0-0-6.
0: Gracias. Pero México 6-2-3, abandone vía alfa 6, mantenga fuera pista 1-1 izquierda.
1: Alfa 6, mantén fuera de 1-1 izquierda, Aeroméxico 6-2-3.
2: Hola, Arizona 7-0-6.
0: 6-5-3, pista 1-1 derecha, viento 110 grados, 10 nudos, autorizado para aterrizar.
1: Autorizado a aterrizar, 11 de derecha, Aeroméxico 6-5-3. Corre, Guadalajara, buenas tardes, hola, Arizona 705 y LSX 6-1-1 derecha.
0: Arizona 705, buenas tardes, pista 1-1 derecha, 30 decimal 05, continúe, pendiente pista libre.
1: 3005, hola, Arizona 705. Torre, vuelta Arizona 705.
0: Pero México 63, cruce pista 1-1 izquierda, ruede de alfa 5 y contacte terrestre 1-1 decimal 9, buenas tardes.
1: Descienda 1-13. Vicerrestre, Vicerrestre, Nueva Aeroméxico, 6-2-3. Zona 3000, viva.
0: 705.
1: ¿Hacia tiene disponible la pista 1-1 izquierda?
0: Afirmativo.
1: Estamos 1-1 izquierda, Volaris 1-7-0-5.
0: Recibido Volaris 1-7-0-5, pista 1-1 izquierda. Continúe con la aproximación. En caso de aproximación frustrada, mantendrá rumbo de pista y ascenderá para 1-1000.
1: Volaris 1-0-0. Aproximación y en caso de frustrada, rumbo de pista 1-1000, Volaris 1-7-0-5.
0: 0.
1: 7500 por la izquierda de CDN, en ascenso para 230, Volaris 1-0-0-6.
3: Volaris 1-0-0-6, BMC por la izquierda a CDN.
1: BMC por la izquierda a CDN, Volaris 1-0-0-6.
3: Volaris 1092, contacte Centro México 123, décima 9.
1: Centro México con 123, décima 9, Volaris 1092.
2: Volaris 1891, descienda a 9400 pies, autorizado ILS-X-ray 11 derecha.
1: Descenso 9400 y autorizado CLS X-ray pista 11 derecho, Volaris 1891.

0: 5653, abandone vía Alfa 6, mantenga fuera de pista 11 izquierda.
1: Alfa 6, antes 11 derecha, izquierda 6.

0: 653, ¿le es posible expeditar el cruce en la pista 1-1 izquierda? César Maestro 653, expedite cruce pista 1-1 izquierda, ruede y alfa 5 y contacte terrestre 1-1 decimal 9. Que tenga buena tarde.
1: Gracias, hasta luego, Cristian.
2: Hasta luego. Cruzamos pista 11 izquierda, alfa 5, 21-9, aeroméxico 653.
1: Buenas tardes, Vivo 1398, volando directo a Dazo, descendiendo posible expedición 1-3.
3: Vivo 1398, contacto radar, descienda 1-1 mil pies, autorizado y el espejo y 1-1 derecho.
1: 1-1 mil pies en el descenso y autorizado que le esté extraído a la 1-1 derecha, Vivo 1398.
0: 5 pies, 1-1 izquierda, viento, 120 grados, 10 nudos, autorizado para aterrizar.
1: Autorizados para aterrizar, pista 1-1 izquierda.

0: Polaris 181B1, Goldplimer 621, servicio radar terminado, comunique Torre 118, decimales.
1: Con Torre 181, que tenga buena tarde, Polaris 1891.
2: Polaris 2855, buenas tardes, runway 11 left, backtrack, it's approved, the line up and wait.
3: Backtrack 11 left, clear, 2855.
2: Polaris 1705, abandone vía Alfa 7, ruede vía Eco 6, mantenga antes plataforma.
1: Alfa 7, Eco 6, plataforma, Polaris 1705.
2: Es correcto, aparentemente lo esperan en la 46, en Eco 6, contacte directo a la rampa 134 decimal 1, buenas tardes.
1: 134
2: decimal 1, Eco 6, Polaris
1: 1705, ¿cómo te Torre de Guadalajara, buenas tardes, Polaris 1891, ILS X-ray, pista 11 derecha.
2: Polaris 891, buenas tardes, pista 11 derecha, 30 decimal 05, viento 110 grados, 10 nudos, autorizado para aterrizar.
1: Aterrizar pista 11 derecho, Polaris 1891.

0: Aproximación Guadalajara, ¿qué tal? Muy buenas tardes, vuelo 3967, el descenso para 240 para cruzar Ixtla nivelado.
1: Vuelo 3967, contacto radar, el descenso vía X1 Alfa, QNH3006, estaría el sexo y a la pista 11 derecha.
0: Entre la bota está volando 10 millas paralelo a la llegada a la aerovía por condiciones, pasando el Golf Lima 530, podríamos reanudar y si nos coordina lo posible volar hacia Dato por temas de combustible.
1: Recibido, vuele al libre de mal tiempo, al Golf Lima 561, esperando más adelante Dato, descienda para 17.000 pies.
0: Enterado, muchísimas gracias, enterado de la dirección, 4561, esperando a Dato y el descenso para 17.000 voladores, 3967.
1: Volaris 1006, contacte Centro México 123 decimal.
0: Centro México, Volaris 1006, buenas tardes.

0: Ciudad Cartera, contacto radar con H3006, espere vectores para ILS Yankee a la pista 11 derecha. Mantenga 18000. Rápido, con H3006, espere vectores y el S Yankee 11 derecha a la aproximación.
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1: up, clear for takeoff, wind airborne,
2: contact
1: departure
2: 120.8. Clear for takeoff, 11 left, and departure, wind airborne 120.8, clear 2-8, bye-bye.
1: Hola, Arizona 891, al 6, mantenga fuera de 11 izquierda, transito en carrera.
3: Al 6, entramos antes, 11 izquierda, 11-1-1-8-9.
1: Viva 1398, confirma 621, servicio radar terminado, torre 181.
4: Torre en 181, viva 1398, gracias, hasta luego, coche.
1: Hasta luego.
4: Torre Guadalajara, ¿qué tal? Buenas tardes, viva 1398, ILS X-ray 11 derecho.
1: Viva 1398, pista 11 derecha, viento 120 grados, 812, autorizado para aterrizar.
4: Recibido, autorizado a aterrizar en la 11 derecha, vía 1398.
1: Hola, Arizona 891, cruz, pista 11 izquierda, hacia Alfa 5, y terrestre 219, ¿verdad?
3: Estamos 11 izquierda, Alfa 5, 219, que tenga buena tarde, volar Arizona 891.
5: Flare 2855, roger, radar contact, leaving 8000 feet, left turn to 7, climb to 5002.
1: Recibido.
6: Leaving 8,000 feet, direct to set.
1: ¿Habrá posibilidad de cruce de ambas pistas hacia 8001? Móvil operaciones, aprobado el cruce de pista 11 izquierda al, hacia Charlie 2 y mantenga fuera de la 11 derecha.
7: El cruce de pista hacia Charlie 2 y 11 derecha.
3: Por las 3.6 horas estamos volando ya al Goldwing 561, desde el 1-7.

0: 398, continúa aproximación para la pista 11 derecha, pendiente autorización.
1: Recibido. Continúas para la 11 derecha, pendiente de autorización, vía 138.
0: Doy la operación de cruz de pista 11 derecha hacia Charlie 1.
2: Pasando pista 11 derecha hacia Charlie 1, operación.

0: Volaris 3967, descienda sin restricción a 14.000 pies.
1: Restricción 14.000, Volaris 3967.
0: Chile 2-3 Sierra, ¿es posible volar rumbo 270?
1: Afirmativo, Chile 2-3 Sierra.
0: Chile 2-3 Sierra, rumbo, vuelve por su izquierda rumbo 270, límite del vector, radial 1, corrección 220, sin comunicación, al norte para interceptar localizador.
1: Cerrado, rumbo 270, límite 220 y falla de comunicación al 90, Chile 2-3 Sierra.

0: móvil rescate particular. 398, Alfa 6, cruce pista 1-1 izquierda hacia Alfa 5 y en Alfa 5 terrestre 21-9.
1: Recibido, Alfa 6, cruzamos la 11 izquierda y en Alfa 5 pista 1-9 de la 1-13.
0: Extra la borra, me del tapiz, pista 1-1 derecha, intersección, papa 3, posición y mantenimiento.

0: Extra la hora para el Ternay, pista 1-1 derecha, intercepción Papa 3.
1: Viento, 1-0-0 grados 10, autorizado para despegar, desalojo por derecha y notifique Paco.

0: Quiles Oscar Sierra, su propuesta descienda a 1-2000 pies.
1: Propuesta descienda a 1-2000 pies,
0: Polaris 3967 descienda a 1-2000 sin restricción.

0: Volaris 3967, nos autoriza a volar a Datso.
1: Volaris 3967, autorizado a Datso con 1-2000 pies, cancelé la llegada.
0: Qué amable, directo a Datso 1-2000, cancelamos llegada a 3967.

0: Volar 3967, contacte aproximación Guadalajara, 119 decimal 3.
1: 193, volar 3967. Aproximación Guadalajara, ¿qué tal? Muy buenas tardes, volares 3967 en descenso para unos de un directo, Tazo.
0: Polaris 3967, contacto radar, descienda para 11000, autorizado ILS de pista 11 derecha.
1: 11000, autorizado ILS X-ray, 11 derecha, volares 3967.

3204, instaló uno izquierdo, intersección alfa 13, 1120 grados, 8 nudos autorizado para despegar, en el aire contacto terminal 120 decimal, bombardeo.

0: Aviales, Guadalajara, buen día, Viva 3204 o Toki 1 Alfa.
1: Viva 3204, contacto radar, alejar.
2: Papá, Alfa, pista 1-1, derecho, perfección, Papa 3, viento 120 grados, 8 nudos autorizado para despegar, desaloje por derecha y notifique Papa
0: 3204.
1: Juliet 2, Carcera, vire 10 grados por su derecha, mismo límite del vector.
2: Paradis 1884, posición en tener pista 1-1 izquierda y perfección Alfa 1-3.
3: 4-0, Viva.
1: Viva 3121, contacto radar, descienda vía Mula 1 Alfa, espere ILS extra y 1-1 derecho.
3: Descenso vía Mula 1 Alfa, esperando ILS extra, pista 1-1 derecha, Viva 3121.

0: Julio Oscar Sierra, contacto aproximación Guadalajara 119 decimal 3, buen día.
1: 19-3, Julio Oscar Sierra, excelente día. Buenas tardes, Excel Alfa, Julio Oscar Sierra, ahora alcanzando 1-2000 pies.
2: Buen día, Excel Alfa, Julio Oscar Sierra, contacto radar.
1: Contacto.
3: Polarísimo 884, pista 1-1 izquierda, intersección alfa 1-3, viento 1-2-0 grados 8-1-2, autorizado para despegar, en el aire contacto terminal 1-2-0 decimal 8, un vuelo.
4: Despegar 11 izquierda alfa 1-3, en el aire terminal 128 grados 1-8-8-4, venía.

0: Charlie, Charlie Lima. ¿Cuál es tu posición? ¿Me puede confirmar quién le autorizó el ingreso a los rodajes? Okay, la rampa no tiene jurisdicción en los rodajes, usted debe contactar el terrestre 219 para inscripciones. De momento mantenga fuera de sitio y le llamo. Sí, pero pues nadie le autorizó el ingreso a Papa.
1: Diciendo así en restricción a 13000 pies.
2: Restricción 13000 pies vía 3121.
3: Bajar a voladizo 1884, en ascenso 6000 para 230, CDM 1 alfa. Y solicitud si es posible visitar por izquierda.
0: Sí,
4: los terceros viene derecha al rumbo 290, descienda 10000.
1: 31884, contacto radar, MMC está autorizado por su izquierda, directo a CDM.
3: 10000 pies, los terceros. Directo CDM, voladizo 1884, gracias.
1: Polaris 1241, pista 1 izquierda, intersección alfa 1-3, posición y mantén. Viva 3121, contacte aproximación Guadalajara 19-3, tenga buen día.
2: 19-3, viva 3121, buen día. Posición Guadalajara.
3: Ahora sobre Paco.
2: 312.
0: Romeo del Terno, extendiente Herrero.
2: 100 para 13000.
5: La desviación por la izquierda por condición.
4: Uno buen día, contacto radar, vuelo directo a Olava, descenso para 11000, autorizado ILS-11 derecha.
2: Directo fijo Olava, descenso 11000, autorizado ILS, pista 11 derecha, viva 3121.
0: Polaris 1242, pista 11 izquierda, intersección alfa 13, 10140 grados, 812 autorizado para despegar, en el aire contacto terminal 120 decimal 8, bomba.
3: Autorizado para despegar, pista 1 izquierda, alfa 13, 28 en el aire, Polaris 1242.
0: Chale, chale, Lima, prosiga. Solo para que tenga cuidado la siguiente vez, mantenga de momento desde pista, tránsito final 5 millas, teniente 2 minutos más para su salida. Polaris 3967.
3: Polaris 3967, final 8 millas y el S-X-Ray 11 derecha.
0: Polaris 3967, pista 11 derecha, viento 130 grados, 8 nudos, autorizado para aterrizar.
3: Autorizado a aterrizar, pista 11 derecha, Polaris 3967.
4: Julio Oscar Sierra, descienda 8600 pies.
2: 8600 pies, Julio Oscar Sierra.
3: Salidas Guadalajara, buen día, Boris 1242, 5500 por 230, ascenso de Miri 1 Alfa.
1: Polaris 1242, contacto radar, ascienda vía, nivel de vuelo 230.
3: Ascenso vía 230, Boris 1242.
6: Approach FedEx 265, flight level 240, information November.
1: FedEx 265 Heavy, good evening, radar contact, descend via Amula 1 Alpha, QNH 3006, expect ILS X-ray, approach runway 11 right.
6: Okay, descend via Amula 1 Alpha, altimeter 3006, expect ILS X-ray, 11 right, FedEx 265.
3: Hey, Guadalajara, 1242, solicita mantener rumbo, mejores condiciones, próximas 40 millas.
1: Volaris 1242, está autorizado la desviación, libre de mal tiempo, vuelo directo a Iquis.
3: He sido autorizado la desviación, cuando yo posible tiro Iquis, Volaris 1242.
1: Perfecto, Alfa Yule 2 que cierra, tenemos el capo a la vista en BMC. Posición 24 millas, Airbus 321 de compañía, corrección, es un Airbus 321, rumbo sur, deja 14500 por menor.
3: Pendiente con tráfico, Volaris 1884.
4: Alfa Julio Oscar Sierra, continúa el descenso para 7500 BMC, complete aproximación visual por la derecha, la pista 11 derecha, es número 2. Está haciendo tránsito Airbus 320 en final corto, media y media, latitud 11 derecho.
3: Claro, continuamos descenso a 7500, siguiendo el tráfico como número 2 a la pista 11 derecha, Julio 270.
4: Correcto, contacte Torre 18.1, que tenga buen día.
3: Somos Torre 18.1, Julio 270, buen día.

0: Torre Guadalajara, buenos días. Buenas tardes, Exalfa, Yule Oscar Sierra, balón 7900 para 7500, en aproximación visual a la 11 derecha.
1: 65 heavy, descend unrestricted to...
2: 11 derecha, le informa de pista libre.
3: 1-2000,
0: derecha y pendiente de pista libre, Yule Oscar Sierra.
1: 04, contacte...
2: Oscar Sierra, ¿es posible continuar para la pista 11 izquierda?
4: 5 viva 3204, buen día, gracias.
0: Oscar Sierra.
2: Continúe para la 11 izquierda.
0: Planeamos para 1-1 izquierda, Yule 2 tercera.
2: Salí Lima, posición y mantener pista 1-1 derecha, intersección Papa 3. Polaris 3967, abandonen Chavitos, manténganse 1-1 izquierda.
5: Chavitos, todos mantenemos posición.
2: Volaris 3967, cruce izquierdo hacia Alfa 7, contacto terrestre 219.
5: Cruzamos pista Alfa 7, 219, Volaris 3967.
2: Extra Alfa, Chalice de Lima, pista 11 derecha, intersección, Papa 3, viento 130 grados, 8-2, autorizado para despegar, en el aire potencia terminal 120, decimal 8, vamos a volar.
1: FedEx 265 heavy, fly direct to Olala, maintain 1-2000.
3: Direct to Olala, 1-2000, FedEx 265.
2: Extra Alfa, Yule Oscar Sierra, pista 1-1 izquierda, viento 160 grados, 8-2, autorizado para aterrizar.
0: Autorizado a aterrizar, pista 11 izquierda, Yule Oscar Sierra.
2: Extra Bravo, Rojo, November, pista 1-1 derecha, intersección, Papa 3, posición y mantenimiento.

0: FedEx 265 Heavy Contact Guadalajara approach 119.3, good evening.
1: 119.3, FedEx 265.
2: Terminal Guadalajara, buenas tardes, extra Alfa, Charlie, Charlie Lima, rumbo de pista, abandona 6500 por 230.
1: 7000, descending 12000, direct Obama.
0: 7500 pies, autorizado directo Jasso.
3: Buen día, FedEx 265 Heavy Radar Center, descend to 11,000 feet, clear for the ILS sector runway 11 right approach.
1: Okay, descend to 11,000 feet, cleared ILS, X-ray 11 right, FedEx 265.
4: Torre Guadalajara, que tal, muy buenas tardes, Bryson 870. Alfa 1-3, antes pista 2-9, perdón, 11 izquierda, pista 2-9.
5: David 870, buenas tardes, mantenga fuera de pista 1-1 izquierda, le llamo.
4: Pista 1-1 izquierda, Bryson, 1-8-0.
6: Regulariz 1-4-4, descenso 3-2-0 para 2-4-0, información Oscar.
0: Volaris 1-4-4, contacto radar, el descenso vía Ixon 1-Alfa. Mantenga nivel de vuelo 240, espere aproximación ILS X-ray 11 derecha.
5: Torre Aurora Golf November, pista 11 derecha, intersección Papa 3, viento 120 grados, 10 nudos autorizado para despegar, en el aire contacto terminal 120 decimal 8, bombardeo.
6: 240 y esperamos la ILS X-ray, pista 11 derecha, horario 144.
0: Polaris 1884, contacte México Centro 123, decimal 9.
6: 123, decimal 9, Polaris 1884,
0: ya. Polaris 1242, ya está volando.
5: Leo Cartiera, abandone en Charlie 2, mantenga fuera de pista 11 derecha.
0: ¿Pero planea alguna desviación por su izquierda o derecha a IFES desde esa posición?
5: 1870, tiene mantener pista 11 izquierda, intersección alfa 13.
4: Pues mantener pista 11 izquierda, de intersección alfa 13, 1880.

0: Guadalajara, buen día, Liria X Ray Bravo Romeo Golf November, 6000 pies por 230 Kelvin.
1: X Ray Bravo Romeo Golf November, contacto radar, agenda vía SIT a nivel de vuelo 230.
0: Ascenso vía SIT 230 Romeo Golf November.
2: Chile 2 al tierra, Charlie 2, cruce pista 1-1 derecha hacia Charlie 1. Charlie 1, contacto terrestre 219.
1: 530.
3: Afirmativo por la derecha, Volaris 144.
1: Ok, recibido. Mantenga el nivel de vuelo 240.
3: Mantenemos 24 para Volaris 144.
1: ¿Me confirma en qué punto planea desviarse?
4: Servicio radar terminado, Golf Lima 621, reduzca 160 nudos y contacte torre 18.1. 160, pero...
3: 30, unas 15 millas, Volaris 144.
1: Recibido, Volaris 1242.
3: Adelante, 1242.
2: 1870, pista 11 izquierda, intersección alfa 13, viento 120 grados, 7 nudos sobre para despegar en el aire, contacto terminal 120, decimal 8, bueno.
0: Otra vez despegue, pista 11 izquierda, intersección alfa 13, 28 en el aire, volaris 8.30, vaya.
3: Rumbo 095 minutos, teniente a mayor, volaris 1242.
5: Torre Guadalajara, buenos días, está 3121 y el SX3 pista 11 derecha.
2: Llega 3121, en aproximación pista 11 derecha.
5: Continúa la aproximación pista 11 derecha, vea 3121.
3: Posición Guadalajara, Volaris 144, sea posible, posición de posición.
2: Unido, TNT
3: regreso. Rumbo
1: 300. Rumbo 300, está doctor.
6: Guadalajara, Volaris 1752, en alfa 13, antes 11 izquierda, dice el espejo.
1: 0.
2: 752,
6: tiene que
2: mantener pista
6: 11
2: izquierda,
6: intersección
2: alfa
3: 13. Autorizado 2.
6: 11 izquierda,
3: 1742. 3 0
1: Volaris 144, información tránsito a la 1 de su posición, 25 millas, Airbus 320 de compañía, rumbo ECO, deja nivel de vuelo 230 por mayor.
3: Entrado pedido con tráfico.
2: Pista 11 derecha, viento 100 grados, 102 autorizado para hacer esto.
1: 2000, Airbus 320 de compañía, rumbo noroeste,
5: 3121.
1: Los 255 por 200.
3: Gracias, teniente con tráfico, Volaris 1242.
0: Teniente Guadalajara, buenas tardes, Volaris 1870, en ascenso vía salida C1 Alfa.
1: Volaris 1870, contacto radar, al dejar 7500 pies, vire por su izquierda al rumbo 350 y espere CDM.
0: Al abandonar 7500 por la izquierda, rumbo 350, esperando CDM, Volaris 1870.

0: Volaris 1242, autorizado directo a ICBES.
1: Autorizado a ICBES, Volaris 1242.
0: Volaris 144, ¿cuántas millas planea volar el presente rumbo?
1: Aproximadamente 30 millas más, Volaris 144.
0: Recibido. Cuando libre de mal tiempo, vuele al Golf Lima 560, Volaris 144.
1: Cuando libre al Golf Lima 560, Volaris 144.
0: Romeo Golf November, contacte México Centro 123, 126, decimal 15, buen día.
1: 126, decimal 15, Roma, Golf November, muy amable.
2: 352, pista 11 izquierda, intersección alfa 13, viento 120 grados, 8 nudos, autorizado para despegar, en el aire, contacto terminal 120, decimal 11, vómelo.
1: 2615, Volaris 11 izquierda, en el aire 10, decimal 8, Volaris 152, buen día.
0: 14000 pies, sin restricción.
1: Tenemos 14000 pies, sin restricción, Volaris 144.
0: Volaris 1870, autorizado directo a CDM.
1: Esta se llama Volaris 1870.
2: Activate 121, desalojen alta 6, mantenga fuera de 1 izquierda, tránsito en carrera.
1: 1 izquierda, viva 3, 121.
2: Lleva 3121, cruce pista 11 izquierda hacia Alfa 5, en Alfa 5 terrestre 219,
1: buenas. 11 izquierda, 219, viva 3121, hasta luego, buen día.
3: Alright, 181, FedEx 265, bye bye. Tower FedEx 265, ILS 11 right, X-ray.
2: FedEx 265, heavy continue approach, runway 11 right.
3: Continue approach, FedEx 265.
0: 1500 pies, auto.
2: 4, Sierra Lima, pista 11 derecha, intersección Papa 3, continue mantener.
1: Director Toki, Volaris 7, 1752.

0: X-ray Alpha, Charlie Lima, contacte aproximación León 129, decimal 4. Que tenga buen día.
1: 129, y se cortó el último para el Charlie Lima, por favor.
0: 129, decimal 4, aproximación León. Buen día.
1: 9-4, gracias, buen día. Señor.
2: November 220 Sierra Lima, pista 11 derecha, intersección Papa 3, viento 120 grados, nudos autorizado para despegar. En el aire, contacto terminal 120, decimal 8. Bueno.

0: Estamos volando ahora el Ghost Lima 560, Volaris 144.
1: Volaris 144 recibido, descienda 12000 sin restricción y espere volar a Datsun más adelante.
2: FedEx 2657,
3: right,
2: wind
3: 120 degrees,
2: 8 knots, clear to land.
3: Clear to land, 1 right, FedEx 265.
4: Para Guadalajara, viva 7433, próximo, antes pista 1-1.
2: Viva 7433, mantengo fuera de pista 1-1, izquierda, le llamo.
4: Por condiciones, 20 millas.
1: Volaris 1870, desviación está autorizada. ¿Cuándo están todas tus aproximaciones?
2: Se vea. Echabra barra por el tamaño, espere pista 1-1 derecha, Juan H30 decimal 05, continúe en la ruta visual, no sé si que pira.
1: Continúa por ruta visual, notificamos que robaron el tamaño.
0: Terminal Guadalajara, en noviembre 24, Sierra Lima, con rumbo de pista, a las 5400, 2309.
1: November 224, Sierra Lima, buena tarde, contacto radar, hacienda vía SIT, a nivel de vuelo 230.
0: Ascenso vía SIT, 230, 224, Sierra Lima.

0: 7433, posición en manera pista 1-1 izquierda, intersección alfa 1-3.
1: Voy a volar 18-76.
2: Tener pista 1-1 izquierda, intersección alfa 1-3, viva 7433.
0: 7433, ¿es posible ascenso visual por la izquierda dentro de 5 millas?
2: Afirmativo, viva 7433.
0: Recibido, está aprobado ascenso por la izquierda dentro de 5 millas.
2: Aprobado ascenso visual por izquierda dentro de 5 millas, viva 7433.

0: 7433, piso 117, seleccionó alfa 13, 101, 20 grados, 19, autorizado para despegar, mantengan esta frecuencia.
1: Descienda a 12, subida a 11 izquierda, mantener frecuencia, viva 7433.
2: 4.
3: Trabajar a Volaris 1752, desviación por la izquierda, rumbo 340, 10 millas por condiciones.
1: Volaris 1752, recibido, desviación está autorizada, cuando libre de mal tiempo vuele directo a Tokio.
3: Libre de mal tiempo, Tokio, Volaris 1752.
0: 265, heavy vacation, Alpha 6,
4: and hold short of runway 11 left. Okay, vacate Alpha 6, hold short, runway 11 left, but it's 2-5.

0: Volaris 144, contacte aproximación Guadalajara, 119 decimal 3, tenga buen día.
1: 119 decimal 3, Volaris.
2: Now short runway 11 left, Alpha 5, in contact ground 121.9.
3: Hey, cross 11 left, Alpha 5, contact ground 121.9, FedEx,
0: T-5. 123 decimal 9, que le vaya bien.
4: 23.9, como le hizo una H-7-0, buen día, gracias.
1: Descenso 1-3000 por 1-2000, información Oscar.
5: Volaris 144, buen día, contacto radar, descenso para 1-1000, autorizado ILS-X-Ray 1-1 derecha.
1: Descenso 1-1000 y autorizados ILS-X-Ray, pista 1-1 derecha, Volaris 144.
2: Al 28, saludo.
6: 28, vía 433, saludo, buen día. Terminal Guadalajara, buenas tardes, viva 7433, anonando 7200 por 230, avanzando visual por izquierda. Aerovía.
0: 433, contacto radar en BMC, autorizado directo a CDM.
6: BMC, autorizado directo a CDM, viva 7433.
0: November 224, Sierra Lima, vive por su izquierda, rumbo 354350 y espere volar a CDM.
7: Posición y mantener pista 1-1 izquierda, backtrack aprobado. Aeroméxico 245, solicitando toda la pista.
2: Recibido. Posición y mantener
7: 1-1
2: izquierda, backtrack aprobado.
7: Aeroméxico 245.
1: Prueba de la cabra, Aris 144.
0: Prosiga. Laris 1752, contacte México Centro 123.9. Que tenga buen día.
4: 3 de semana de nuevo, Laris 1752, buen día.
5: Cruce Golf Lima 622 con 16092.
8: 1140, terminando 12, país minutos por 240 con información Oscar, volando directo a Tato.
1: ¿Qué presenta el nuevo Laris 144? Muchas gracias.
0: Leyenda vía Casub 1 Alfa, QNH 3006, espere y el sexo y a la pista 11 derecha.
8: Espero que presentemos vía Casub 1 Alfa, 3006, espere y el sexo y a la pista 11 derecha. 1-1 parte.

0: Volar Arizona 143, vuele directo a Olava, mantenga alta velocidad. A su propuesta, descienda a 1-2000 pies.
1: Directo a Olava, a la propuesta, respecto a 1-2000 pies.
0: 1-2000 pies.
1: 1-2000 pies, y alta velocidad.
0: Correcto, descenso a 1-2000, 12000 pies.
1: Gracias.

0: Guadalajara, México 2.5, pista 1, izquierda, viento 120 grados, estreno 2 autorizado para despegar, en el aire contacto terminal 120 decimal 8.
1: Despegue, pista 1, izquierda, en el aire 120 decimal 8, para México 245, gracias, buen día.
0: Toma Delta, vuele directo a cabecera 1-1 derecha.
2: Volamos directo a cabecera 1-1 derecha, Romero Tomás.

0: posición, buen día, Volaris 1775, en descenso, deja 270 por 240.
1: Volaris 1775, contacto radar, en descenso a Mula 1 Alfa, espere aproximación ILS X-ray a la pista 11 derecha.
0: Contacto radar, descenso a Mula 1 Alfa, esperando ILS X-ray 11 derecha, Volaris 1775.
2: Salidas Guadalajara, Aeroméxico 245, ascenso vía Emiri 1 Alfa, 6100 por 230.
1: Aeroméxico 245, contacto radar, asciende a vía nivel de vuelo 230.
2: Ascenso vía 230 y solicitando rumbo 109 por condiciones.
1: Aeroméxico 245, está autorizado rumbo 109, ascienda a nivel de vuelo 230 y espere ICPES.
2: Autorizados el rumbo 109, ascenso a 230 y pendientes ICBES, Aeroméxico 245.

0: Móvil 4 y cuatro, prosiga. Recibido en Alfa 15, está a cruce de pista 1-1 derecha. Móvil, cheque su radio, la transmisión se escucha con mucho ruido de fondo. Y móvil alcohol, con notifique pista libre.
1: Viva 7433, contacte México Centro 123, decimal 9, que tenga buen día.
2: Viva 7433, hasta luego.
1: Hasta luego.
3: Adelante.
1: ¿Le es posible volar rumbo 090?
0: Exacto, Romeo del Tama, pista 1-1 derecha, viento 140 grados, 6 nudos, autorizado para 3.
2: Seguro, Larry, está para aterrizar pista 1-1 derecha, Romeo del Tama.
3: 4-5.
0: Alfa, espere pista 1-1 derecha, 4830 decimal 05, tira la ruta visual, no sé si qué pirámide.

0: Al salir más Charlie, buen día, mantenga fuera de pista 1-1 derecho.
1: Oscar a bordo. Volaris 1047, contacto radar, descenso vía Ixon 1 Alfa, espere a...
2: Volaris 144, 7 millas final, ILS, X-ray, pista 1-1 derecho.
0: Volaris 144, por una aproximación, pista 1-1 derecha, pueden ir a H30 decimal 05, le informaré si está libre.
2: Contaremos la aproximación, Volaris 144.
1: Volaris 1775, descienda a 13000 sin restricción.
2: 13000 sin restricción, Volaris 1775.
1: Aeroméxico 245, ascienda a nivel de vuelo 290 hasta nuevo aviso.
3: 290 hasta nuevo aviso, Aeroméxico 245.
1: Volaris 1143, contacte aproximación Guadalajara 119 decimal 3, buen día.
0: Vale, papá.
1: Hello, Volaris 1143. Aproximación Guadalajara, Volaris 1143, dejando 16500 por 12010, volando directo a Lava.

0: Aeroméxico 245, ahora podemos volar directo a Israel.
1: Aeroméxico 245, para que mantenga presente rumbo por tráfico en sentido opuesto y espere.
0: Esperado pendiente y esperando Israel, Aeroméxico 245.

0: Guadalajara, buenas tardes, Floris 1203, estamos descendiendo 290 por 240 rumbo 180 aquí.
1: Exeo Alfa, Alfa de Lima, posición y mantener, pista 1-1 derecha, intersección Papa 3.
2: Contacto radar, cuando posible vuele a Kasub y desciende vía Kasub 1 Alfa, espere aproximación y LSX y a la pista 1-1 derecha.
1: Polaris 144, Alfa, tenga para la pista 1-1 izquierda.
0: 11 derecha, Volaris.
3: Pista
2: 1-1
3: izquierda,
2: Volaris
3: 144.
2: Por su...
1: Cruce pista 1-1 izquierda hacia Alfa 5, en Alfa 5 terrestre 219.
4: Por la izquierda en Bruja, Volaris 1047.
2: Ok, recibe entonces hasta Bruja, el descenso va a ser vía.
3: Volaris 144.
1: Afirmativo 144, ahora cruce la pista 1-1 izquierda hacia Alfa 5 y contacte terrestre 219.
2: 147, de presente.
3: La pista 1-1 izquierda. Alfa 5 y 3-0-0-9,
1: Alfa, Alfa Lima, pista 1-1 derecha, intersección Papa 3, viento 120 grados 8-1-2, autorizado para despegar, en el aire contacte terminal 120 decimal 8, vómalo.
5: Polaris 1-1-4-3, descenso 28, Alfa, despega Papa, muchas gracias, muy bien. Continuamos el censo 1-1-1010, autorizado ILSF 1-1 derecha, Volaris 11-43. Y con la información, le informamos que no recibimos información del DME del ILS.
2: Restricción para 1-2000 pies, sin restricción.
5: De la 11 derecha del ILS.
1: A papá, alfa, Volaris, cabecera 1-1 izquierda.
3: Hablamos directo a cabecera 1-1 izquierda, doble papá.
1: Atención, buen día, bro. 1 derecha, espere, pista 1-1 derecha.
3: 5000 por 1-3000. Volamos a cabecera
5: 1-3. Buen día, Volaris 1-7-7-5.
1: Tener pista 1-1 izquierda, intersección alfa 1-3.
5: Tienda 1-2000.
3: Pista 1-1 izquierda, intersección alfa 1-3. Volaris 1-8-2.
2: Aeroméxico 245, contacte México Centro 126, decimal 15, que tenga buena tarde.
6: 126, decimal 15, Aeroméxico 245, gracias, que tenga buen día.
2: Gracias.
7: Termino Guadalajara, soy Alfa, Alfa Lima Charlie, salida abandona 6500 por 200.
2: Soy Alfa, Alfa Lima Charlie, contacto radar, hacienda vía SIT a nivel de vuelo 230.
7: Vía SIT a 230, Alfa Lima Charlie.
2: Volaris 1203, descienda a nivel de vuelo 200 sin restricción.
1: Móvil al control de moto, prosiga.
0: Volaris 1203.
1: QSA 4, se escucha un poco de ruido de fondo.

0: 5 a la 1862, pista 11 izquierda, intercepción alfa 13, viento 130 grados, 8-2 autorizado para despegar, en el aire contacto terminal 120 de señal 8, bombalo.
1: 60, 11 izquierda, intercepción alfa 13, en el aire 28, Volaris 1862.
2: Directa Bruja.
1: Pista 11 derecha, 2209, Volaris 1775.
2: Alfa Lima Charlie, autorizado directo Kerva.
3: Recibir el DNS.
2: Lima Charlie.
4: Activo, con respecto a la cabecera, según nuestra información de las computadoras, estamos a 22 millas y no recibimos información del DME del ILS.
2: 2000 sin restricción.
1: Volaba 1-2000 sin restricción.
5: Terminal el 264-1 Lima, si nos autoriza.
0: Cabecera 11 derecha, notificación a mí.
2: 240 Lima, desviación está autorizada.

0: Bajara, buenas tardes. Polaris 1862, abandona 6000, 100 pies, en ascenso 230, Cedemón Alfa.
1: Polaris 1862, contacto radar, hacienda vía CIT, a nivel de vuelo 230.
0: Tenemos ya la salida al nivel de vuelo 230, Polaris 1862.
2: Llegado por papá, sobre la vista, pista 11 derecha, viento 120 grados, nuestro nudo está autorizado para aterrizar.
0: Está autorizado, pista 11 derecha, doble papá.
2: Aeropuerto 42, buenas tardes, posición y mantener pista 11 izquierda, inspección alfa 13.
1: Volaris 1203, notifique velocidad, 190.
3: 150, Volaris 1203.
1: Recibido.

0: Jairo Costada 642, pista 11 izquierda, intersección alfa 13, viento 120 grados, sustento 2 autorizado para despegar, en el aire contacto terminal 120, decimal, bombardeo.
1: 2, mire, pista 11 izquierda, en el aire 22, Jairo Costada 642.
2: 340, esperando Serena, Polaris 1862, muchas gracias.

0: Papá se abandone en Papa 1 y Terrestre 21 Norte.
1: Esta bruja, ¿o le dicen a 047?
2: Recibido.
1: Al 270 iremos, ¿o le dicen a 047?
2: 270, recibido. Cuando libre de mal tiempo, vuele al Golf Lima 560, Volaris 1047.
1: No, cuando libre de mal tiempo, 560,
3: Volaris 1047. Aviso radar terminado, 11 millas de cabecera, 1-1 derecha, contacte Torre 18.1, buen día.
4: 18-1, Volaris 1143.
2: Charlie, contacte México Centro 126, decimal 15, que le vaya bien.
5: México 12615, es Real Alfa Lima Charlie, gracias.
6: 03, bajado 220 por 12000.
0: Polaris 1143, pista 11 derecha, viento 140 grados 8 nodos, autorizado para aterrizar.
6: 1203,
4: aterrizar 11 derecha, la condición de pista seca, húmeda.
2: Polaris 1862, autorizado directo a CEDEM.
1: 375, Polaris 1862.
3: Aproximación de RNP a la pista 11 derecha, Polaris 1775.
1: La solicitud sería por algún especial, lo que pasa es que sí tenemos fly slope y localizador, o sea, por nosotros sí podemos continuar la aproximación.
3: Entrado, completo entonces CLSS.
2: 42, contacto radar, al dejar 7500, autorizado por su izquierda directo a Goya.
7: Vale, a...
0: Pues la operación es particular.
7: Aprobado por izquierda a Goya, el aeroconsul 42.
4: Guadalajara, Volaris 1143, solamente estamos autorizados a aterrizar, 1-1 derecha.
0: Correcto, Volaris 1143, autorizado para aterrizar, pista 1-1 derecha.
4: Esperada, autorizado, 1-1 derecha, gracias.
2: 47, ¿le es posible volar el Golf Lima 564?
1: Permanente 1047.
2: Volaris 1047, volar el Golf Lima 564, mantenga 1-2, mil pies. 1-2010
1: y directo Golf Lima 564, Volaris 1047.

0: Volaris 775, dos líneas del Golf Lima 621, servicio radar terminado, torre 18-1, que tenga buen día, señor.
1: 18-1, Volaris 1775, igualmente, pro.
0: Volaris 1047, notifique velocidad.
1: 50, Volaris 1047.
0: Volaris 1047, reduzca velocidad a 220 nudos indicados y espere datos o más adelante.
2: Autorizado ILS de pista 11 techo.
3: 111 mil.
4: Volaris 1775, pues en aproximación pista 11 derecha, pone H30 decimal 05.
0: Hasta un lado.
1: H30 05, Volaris 1775.
0: Y pista 11 derecho.
5: Esperado, esperamos ILS derecha para vía Dixon 1 Alfa para Aeroméxico 244 y si posible el posterior del 530 volar a Bruja, ya que sobre la zona del el 531 hay mal tiempo.
0: Aeroméxico 244 recibido en Golf Lima 530, vuele directo a Bruja y descienda sin restricción a 14000 pies.
5: Esperado posterior 530, vamos a volar directos a Bruja y el descenso sin restricción para 14000 pies. Aeroméxico 244.
0: Correcto.
3: Y Guadalajara, Volarizado 03, tenemos que reducir velocidad para poder descender y alcanzar Olava con 11000. 1203.
0: ¿Te enteras? ¿Qué velocidad requiere?
3: 190.
0: Aprobado 190, Volarizado 03.
3: ¿Enterado? Aprobado, gracias. 1203.

0: Polaris 1143, abandona Alfa 6, cruce pista 11 izquierda hacia Alfa 5.
1: 1047, reduzca velocidad a
2: Alfa 6, cruzamos 11 izquierda hacia Alfa 5, Polaris 1143, para su información, lo que tiene en momento si es punto de cola, hasta 10.
1: Volaris 104.
0: Y ahora sí, con información.
1: Guadalajara, 119, decimal 3, tenga buen día.
3: Decimal 3, Volaris 147, saló, gracias.
0: He recibido Volaris 143, gracias por la información. En Alfa 5, contacte terrestre 219,
3: buen día. Saló, gracias.
4: Por 240, desviándonos a la derecha, por condiciones.
3: 0473, corrección 12 el 10.
1: Prima 513. Tengo prima 513, reanude mezcla 1 alfa, espere y el...
0: 5 me informa, bueno, me confirma, tiene lectura de medio del ILS.
3: Negativo, Volaris 1775.
4: Todo radar,
0: en la pista 11 derecha, viento 100 grados, 8 nudos, autorizado para 3.
4: Descenso para 16.000 pies.
3: Autorizado para 3 en la pista 11 derecha, Volaris 1775.
5: Guadalajara, Volaris 1293, dejo 290 para 240.
1: Volaris 1293, contacto radar, descienda vía Ixon 1 Alfa, espere ILS X-ray, 11 derecha.
5: Ixon 1 Alfa, esperando ILS X-ray, 11 derecha, Volaris 1293.
1: Volaris 1862, contacte México Centro, 123, decimal 9, tenga buen día.
3: Estamos México Centro en 239, Volaris 1862, hasta luego.
1: Aerocosta 642, ascienda a 17.000 pies hasta nuevo aviso.
6: 047, descienda para 10.000, 10.000 pies y ajuste 190.
1: 8.000 pies.
3: 190 y ajustamos 10.000 pies, Volaris 1047.
1: Volaris 1423, descienda a 18.000 pies.
4: 1423 a 18.000, Volaris 1423.
5: Guadalajara, Volaris 1293, solicito directo Bruja, condiciones en el 531.
1: Volaris 1293, autorizado directo a Bruja, descienda 17.000 pies.
5: Directo Bruja y 17.000, Volaris 1293.

0: Polaris 1203, mantenga 190 en la velocidad hasta el Golflima 622.
1: 190 hasta el Golflima 622, Polaris 1203.
2: Polaris 1775, abandonen Alfa 6, cruce pista 1 izquierda hacia Alfa 5. Polaris 1775, ¿me puede confirmar las condiciones en la aproximación?
3: Únicamente los 400, o los últimos 400, un visto de cola de hasta 6 nudos nada más.
2: Recibido, muchas gracias. En Alfa 5, contacte terrestre 219, hello.
3: Alfa 5, terrestre 219, Polaris 1750.
2: Polaris 1230, posición y mantener pista 11 izquierda, intersección Alfa 13.
0: Aeroméxico 244, notifique cuando le sea posible volar a Datsun.
4: Notificaremos cuando posible volar a Datsun, segundo Aeroméxico 244.

0: Aerocosta 642, tránsito a la 1 de su posición, 30 millas. Airbus 320 rumbo sur-oeste, deja nivel de vuelo 220 por 18000 pies.
1: Polaris 1230, pista 11 izquierda, interseccional a 13, viento 120 grados 6, nodos autorizado para despegar, en el aire contacto terminal 120, decimal 8, bomba
0: 7000.
2: Pista 1 izquierda, interseccional 13, 29, Polaris 1230. México 244, únicamente 5 millas más, podemos volar directo a Daxo.
0: Boa, Aeroméxico 244, cuando libre de mal tiempo vuele a Daxo, descienda a 1-2000 pies, sin restricción y cancele la llegada.
2: 1-2000, cancelando la llegada, cuando posible volamos al fijo Daxo, Aeroméxico 244.
0: Polaris 1047, por la derecha el call clima 620, mantenga 1-0000.
2: Para derecha el 620 y 10000, voleición 047.

0: Cara, buen día, Volaris 1341, en el censo 290 a 240, información Oscar.
1: 1, contacta Torre 118.1, buen día.
2: Hicimos velocidad y Torre 181, Volaris 1203, hasta luego.
1: Contacto radar, desciende a VX1.
0: 253, heavy line up at Waverly, way 11 left, and
3: Alpha 1 3 intersection.
2: No, ILX Ray 11 derecha. 3 ILX Ray 11 derecha. 0 ascenso 230, abandona 6000 pies. Torre Guadalajara, buenas tardes, Volaris 1203, ILX Ray 11 derecha.
4: 1203, son tiene aproximación, pista 11 derecha, con NH309-05.
1: Descienda a 15
2: X Ray 11 derecha, Volaris 1203.
1: 1423.
5: Aproximación, exit Alfa Charlie de November en descenso 260 por 240 con Papa a bordo.
1: Charlie de November, contacto radar, diciendo a Ixon 1 Alfa, espere ILSX y pista 11 derecha.
5: Descendemos vía Ixon 1 Alfa, esperando ILSX 11 derecha, Charlie de November.
1: 247, ¿podría confirmar si tiene lectura del DME en el ILS?
6: Negativo, la edición 047.
0: 2531, tenemos mal tiempo. Podríamos desviarnos por la derecha o por la izquierda, de donde guste.
1: Recibido, cuando le urge de mal tiempo, vuelve a Bruja y descienda 14000.
2: 13 and after departure 120.8, FedEx 2538.
1: 4, contacta aproximación Guadalajara 119 decimal 3.
6: 1 decimal 3 con aproximación Guadalajara, Aeroméxico 3, corriendo 244. Aproximación Guadalajara, buen día, Aeroméxico 244, volando directo a Tazo en descenso 13400 por 12000.
1: Aeroméxico 244, buenas tardes, contacto.
4: Por Arizona 203, ¿me puede confirmar si tiene lectura DME del ILS?
1: Indicados.
6: Subió 1000, autorizados ILS X-ray, pista 11 derecha, Aeroméxico 2.
4: Seguido, Volaris 1203, pista 11 derecha, viento 100 grados 6 nodos, autorizado para aterrizar.
1: ¿Le es posible en este momento?
2: Aterrizaron, derecha, Volaris 1203.
1: Cada vuelve por su derecha, Datsa, descienda 1-2000.
6: Datsa 1-2000, Volaris 1-2000.

0: Volaris 1293, contacte aproximación Guadalajara 119 decimal 3, buenos días.
1: 193, buenos días, Volaris 1293. Guadalajara, Volaris 1293, 15500 para 12000, volando Dazo.
2: Jara, buenas tardes, día 3195, Jara 285 por 1200, volando el rumbo 230 por condiciones.
1: 1000 autorizado ILS X-Ray 11 derecha, Volaris 1293.
0: 200, espere reanudar mezcla 1 alfa en Golf Lima 513. Ajuste de velocidad, a 250 nudos indicados.
2: 250 indicados, presente rumbo, sala de radar, mezcla de Golf Lima 513, Viva 3195.
0: Viva 3195, descienda sin restricción para 1.
3: De final para la pista 1-1 derecha.
2: 3-0-3-0-9-5.
4: 7 pues en aproximación, pista 1-1 derecha, QNH-3-0-05.
3: 3-0-5, continuamos aproximación 1-0-4-7.
0: 3195.
2: Se va a buscar 3-0-9-5.
0: Volaris 1-2-9-3, contacte 19-3, aproximación Guadalajara.
5: 3-0-5 Guadalajara, Volaris 1-4-2-3, hasta la siguiente.
0: Volaris 1-4-2-3.
5: Pista Volaris 1-2-0-3. Y como información, 810 al toque, 7 nodos de cola continua. Para Volaris 1-4-2-3, buen día.
4: Bien, Volaris 1-2-0-3, abandonen Alfa 2 hacia Alfa.
0: Viva 3-1-9-5.
5: Alfa 2 hacia Alfa, Volaris 1-2-0-3.
2: Presiona reducción de 2-50.
0: Dímelo. Volando la Goblima 5-1-3.
2: Negativo, Viva 3-1-9-5.
0: Que Viva 3-1-9-5, información tránsito. A las 12 de su posición, 22 millas, Merlin 4, rumbo norte, 200 por 210.
2: Contacto RAS. Contacto de 3195, volando el presente 3433.
0: Recibe.
6: Bajada, muy buen día, Américo 039, pesado, en descenso, Nora 280 por 240, desviados, rumbo 240.
4: 203, cambio con terrestre, 219,
0: buen día. 39, pesado, contacto.
5: Volaris 1203.
0: Cuando libre de mal tiempo, reanude mezcla 1. Alfa en Uloga, descienda a nivel de vuelo 200, espere y el estrecho y a la pista 1-1 derecho.
4: La pista 047, pista 1-1 derecha, pieza en superficie 130 grados, 6 nudos, autorizado para aterrizar.
6: 1-1 derecha, no me
3: pista 1-1 derecha, vuela 1047, gracias.
2: Viva 3195, ahora ya sería posible hablar Golf Lima 513.
0: Viva 3195, vuela Golf Lima 513, descienda a unos 6000 pies.
2: 6000 pies, Viva 3195, volando a Golf Lima 513.
0: Aeroméxico 039 pesado, ¿qué rumbo está volando ahora?
7: Descienda para 1-2000.
6: Aeroméxico 039.
7: Izquierda.